0: Así nos ayuda a llegar al cielo, pues a Dios mismo. También estaremos ahí con nuestra esperanza, esta esperanza de la que hemos hablado el año pasado, porque vivíamos el jubileo que el Papa Francisco decidió por bien de la esperanza. Y pues eso también estaremos ya en ese lugar donde se cumple toda nuestra esperanza. Pero la caridad, el amor, ese no pasará jamás. Y hoy podemos practicarlo y verlo de tantas formas, Padre César, con tantas expresiones de este cariño, de este amor entre nosotros, que a veces cuesta tanto, pero también en el ejemplo de nuestra Madre, de San Francisco, y en estas expresiones que también vamos viendo en el caminar, en esta romería, donde, como comentábamos hace ratito, muchas son las expresiones de fe, porque muchas son las historias que cada uno llevamos en el corazón de experiencia con nuestra madre. Cada uno de nosotros tenemos por ahí una particular historia donde nuestra madre pues sabe muy bien cada una de las cosas que llevamos en el corazón, cada una de las cargas que nosotros traemos. Y ahí lo veremos en la romería. Así que, pues sí, ya he invitados a participar en esta misa que viene a continuación de la renovación del patrocinio de Nuestra Señora de Zapopan. Pero también mañana tendremos una misa muy tempranito aquí, de madrugada
1: A
0: a
1: las
0: las
1: 5
0: 5
1: de
0: de
1: la
0: la
1: mañana.
0: mañana será. Y a partir de ahí empezaremos a caminar. Entonces, ¿cuál será esta invitación, Padre? Por supuesto, ya dijimos, a vivir esta misa con toda esta esencia que nosotros vemos en este compromiso que hacemos en el patrocinio, pero también mañana con estas actitudes de caridad, de esperanza, de fe y por supuesto la tarea que cada uno de nosotros tengamos en el corazón.
1: Yo insistiría, humildad, generosidad y caridad. Y como decía San Pablo, evangelizar con razón o sin ella a tiempo a destiempo. ¿Por qué? Porque evangelizar es amar, porque evangelizar es llevar esperanza, porque evangelizar es romper las ataduras de los que viven oprimidos por el pecado. Evangelizar es despertar una sonrisa en aquellos que hoy tienen lágrimas en sus ojos. Evangelizar es decirles que hay un cielo preparado para cada uno. Evangelizar es decirte a ti que hoy sigues esta transmisión, que no estás solo, que Dios está contigo y que nuestra Madre nos protege con su manto de amor, César.
2: Sí, padre, qué bien lo dices y me fascina escucharte porque esto alimenta el amor que tenemos por Cristo, el amor que hoy tenemos que seguir alimentando con esta fe y esperanza que nos hablaban de las virtudes, porque el fruto será ese gran amor con el que llegaremos al cielo, con el que llegaremos a la eternidad de la mano de María. Así que mañana no se vayan a perder toda la transmisión de María Visión, porque vamos a estar aquí muy contentos de estar transmitiendo. Y ahorita en la misa, mantente tranquilo, vive la misa con nuestra Santa Misa como Dios lo pide y alimenta tu fe, alimenta tu esperanza.
0: Claro que sí, pues muy contentos, muy ansiosos ya de participar de esta tradicional romería que para nosotros los católicos y que somos hijos piadosos de María también, que le tenemos una gran devoción a Nuestra Señora de Zapopan, pues por todo lo que ha hecho en nuestra región, pero también lo que ha hecho particularmente con cada uno de nosotros. Yo creo que cada uno de nosotros, César Padre, tenemos una historia también muy especial con Nuestra Señora de Zapopan y le ponemos ahí a sus pies pues a toda nuestra arquidiócesis principalmente, ¿no? A todos los que conformamos pues esta arquidiócesis que también evangeliza y que da tantos frutos para todas las personas, también para el país, lo vemos, ¿no? Nuestros obispos que están hoy ya aquí eran auxiliares y hoy ya son titulares de otras diócesis, pues esos frutos son los que justamente María se encarga de cuidar y de que se den. Sabemos que pues nuestro sí es importante, el trabajo que nosotros realizamos es importante en el lugar donde nos encontremos, como decías tú, César, en nuestro trabajo, en nuestra escuela, con nuestras familias, en nuestras parroquias, pero también cómo nosotros podemos con esa que hagamos presentárselo a María, presentárselo a Jesús y que ellos sean los que den estos frutos. Así que esperamos que esta romería no solamente se quede en un caminar más, sino que vayamos llevando estos frutos. Y bueno, ya me adelanté un poquito, pero quería preguntarles si ustedes tienen alguna historia, algo particular de la Virgen de Zapopan que nos quieran compartir.
1: A ver, César.
2: Sí, con mucho gusto. Fíjate que a mí me encanta platicar esto porque yo soy misionero, misionero de familia misionera. Y bueno, alguna vez cuando recién comenzamos nuestra,

0: nuestro andar en la familia misionera, y fuimos nosotros a Tequila, estuvimos allá por Tequila, en el trapiche de Tequila, y allá en aquella zona estábamos con el padre Ricardo, precisamente, Ricardo López. Él era todavía el capellán de la parroquia de allá, y bueno, él nos platicaba mucho sobre la Virgen, y de momento yo no entendía mucho el mensaje. Sin embargo, hay un momento después de toda la misión en que nuestra jefa de unidad, que yo estaba como misionero todavía, nos dice, ¿quién quiere rezar el rosario? Y yo tenía prisa porque yo me quería ir a ver un partido de fútbol, padre. Así que imagínate. Y bueno, en ese momento yo estaba ansioso. Yo decía, bueno, ¿quién quiere rezar el rosario? Ya alguien que se ponga, alguien que diga que quiere rezar el rosario. Y vuelve a preguntar nuestra jefa, ¿quién quiere rezar el rosario? Y en eso mi hijo, teniendo 5 años de edad, levanta la mano y dice, yo quiero llevar el rosario. Y ahí siento yo el mensaje directo de nuestra madre, que es, estás dormido, necesitas despertar ahora. Y desde entonces hasta hoy, yo sigo rezando el rosario junto con mi familia. Y eso, la verdad es que me ha dado grandes bendiciones, padre.
1: Pues yo tengo muchas anécdotas con la Virgen de Zapopan. Hay una muy particular. En mi etapa de seminarista me tocó hacer la cobertura gráfica de la romería, precisamente en una romería, y estando en el atrio de la basílica y habiendo acompañado a una señora durante todo el recorrido, pues busqué una posición para tomarle una foto que para mí fuera especial. Acerco la toma hacia su rostro y era una toma tan hermosa. Pude ver el rostro de la Virgen de Zapopan, que si han puesto cuidado, es un rostro, pues pudiéramos decir hasta burdo, porque no es estético. Pero cuando estaba allí con la toma en la cámara, pasó algo en mi corazón y yo lo único que hice fue ponerme a llorar. Me acuerdo que me puse de rodillas y me puse a llorar porque sentí un amor, la mirada de la Virgen María. Ya no le tomé ninguna foto, simplemente fue un impacto. Y sentí en mi corazón ese amor de la Virgen María. Y siempre que me ha tocado vivir esta romería, lo hago desde el corazón y yo me emociono, lloro. Es para mí un momento, sí, muy emotivo, que renueva la convicción de mi corazón de seguir a Jesús como sacerdote y de poder pedir cada momento la conversión de mi corazón. Pues, si algo necesito es eso, la conversión de mi corazón.
2: Pues muchísimas gracias, Padre César, por este previo a esta misa de la renovación del patrocinio. Ya estamos listos para vivir esta Eucaristía con todo el amor, con todo lo que hemos platicado en este momento y listísimos, por supuesto, para mañana acompañar a María. Vamos juntos, caminando de la mano de María hacia la eternidad. Padre César, muchísimas gracias.
0: Muchas gracias a ti, Cintia.
3: Por eso ruego a Santa María, siempre Virgen, a los ángeles, a los santos, y a ustedes, hermanos, que intercedan por mí ante Dios nuestro Señor. Dios Todopoderoso, tenga misericordia de nosotros, perdone nuestros pecados y nos lleve a la vida eterna.

0: Oremos. Dios Padre bondadoso, que has querido que Nuestra Señora de Zapopan ocupara un lugar privilegiado en la evangelización y pacificación de nuestros pueblos, te pedimos nos concedas que sintamos siempre la maternal protección de la patrona de nuestra arquidiócesis, para que renovemos el entusiasmo evangelizador que impulsó a los misioneros a comunicarnos la fe en tu Hijo Jesucristo, nuestro Señor. Él que vive y reina contigo en la unidad del Espíritu Santo y es Dios por los siglos de los siglos.
1: Amén. En la primera lectura, deseoso de animar al pueblo a que permanezca fiel al Señor aún en el exilio, Zacarías le describe una Jerusalén reconstruida. No solo los judíos, sino también miembros de otros pueblos vendrán a formar parte del pueblo de Dios. En la segunda lectura, dirigiéndose a los fieles de Éfeso, San Pablo le recuerda que la salvación no es obra meramente humana, con su nueva forma de vivir. Ellos han de saber apreciar este don gratuito del amor de Dios en Cristo. Y en el Evangelio, presentamos a nuestro Padre Dios la parábola evangélica, el reino de Dios, es comparado al banquete que un rey celebra, un motivo de boda de su hijo. Un banquete que tristemente es despreciado por muchos de los originalmente invitados. Escuchemos con atención.
2: Del libro del profeta Zacarías. Alégrate y goza, Sion, pues voy a habitar en medio de ti, oráculo del Señor. Aquel día se asociarán al Señor pueblos sin número. Ellos serán mi pueblo y habitaré en medio de ti. Entonces reconocerás que el Señor del universo me ha enviado a ti. Judá será la herencia del Señor, su lote en la tierra santa, y volverá a elegir a Jerusalén. Silencio todo el mundo ante el Señor que se levanta de su morada santa.

De la carta del apóstol San Pablo a los Efesios. Hermanos, Dios rico en misericordia, por el gran amor con que nos amó, estando nosotros muertos por los pecados, nos ha hecho revivir con Cristo. Estáis salvados por pura gracia. Nos ha resucitado con Cristo Jesús. Nos ha sentado en el cielo con Él para revelar en los tiempos venideros la inmensa riqueza de su gracia mediante su bondad para con nosotros en Cristo Jesús. En efecto, por gracia estáis salvados mediante la fe, y esto no viene de vosotros, es don de Dios, tampoco viene de las obras para que nadie pueda presumir. Somos pues obra suya. Dios nos ha creado en Cristo Jesús para que nos dediquemos a las buenas obras que de antemano dispuso Él que practicásemos.

En aquel tiempo volvió Jesús a hablar en parábolas a los sumos sacerdotes, a los ancianos del pueblo, diciendo: El reino de los cielos es semejante a un rey que preparó un banquete de bodas para su hijo. Mandó a sus criados

que llamaran a los invitados, pero estos no quisieron ir. Envió de nuevo a otros criados que les dijeran: tengo preparado el banquete, he hecho matar mis terneras y los otros animales gordos, todo está listo, vengan a la boda. Pero los invitados no hicieron caso, uno se fue a su campo, otro a su negocio, y los demás se echaron encima a los criados, los insultaron y los mataron. Entonces el rey se llenó de cólera y mandó sus tropas que dieran muerte a aquellos asesinos y prendieron fuego a la ciudad. Luego les dijo a sus criados: la boda está preparada, pero los que habían sido invitados no fueron dignos. Salgan pues a los cruces de los caminos y conviden al banquete de bodas a todos los que encuentren. Los criados salieron a los caminos y reunieron a todos los que se encontraron, malos y buenos, y la sala del banquete se llenó de convidados. Cuando el rey entró a saludar a los convidados, vio entre ellos a un hombre que no iba vestido con traje de fiesta y le preguntó: amigo, ¿cómo has entrado aquí sin traje de fiesta? Aquel hombre se quedó callado. Entonces el rey dijo a los criados: átenlos de pies y manos y arrójenlo fuera, a las tinieblas. Allí será el llanto y la desesperación, porque muchos son los llamados y pocos los escogidos.

Hermanos y hermanas, devotos de nuestra querida generala, Nuestra Señora de Zapopan, patrona de nuestra arquidiócesis de Guadalajara. Saludo con gran afecto al eminentísimo señor cardenal, don José Francisco Robles Ortega, nuestro arzobispo aquí en Guadalajara, a mis hermanos obispos aquí presentes, a los muy ilustres señores canónigos, a nuestro reverendo padre provincial y vicario provincial de la provincia franciscana. Queridos hermanos sacerdotes, seminaristas, consagrados y consagradas, familias y todos los que han venido de tantos lugares, los saludo con afecto, así como a las autoridades civiles y a todos los agentes de seguridad, protección civil y socorristas, a todos los que están siguiendo esta celebración a través de las redes o los diferentes medios de comunicación. Hoy nos congregamos con un corazón lleno de gozo, de memoria agradecida y de esperanza. Al renovar el patrocinio de la Virgen de Zapopan sobre nuestra iglesia local, con un abrazo de amor, venimos a decirle a la Madre: esta tierra es tuya, este pueblo es tuyo, y nosotros volvemos a poner nuestra historia, nuestros desafíos y nuestra fe en tus manos benditas. Lo que hacemos ahora es una decisión de fe, es volver a decirle a la Virgen: quédate con nosotros, Madre nuestra, porque te necesitamos. La noche previa a su regreso definitivo a su casa después de este año de peregrinación,

caminar. La Virgen viene a nuestro encuentro en esta hermosa catedral de Guadalajara. No es una visita de paso, es la Madre que vuelve a tomar las riendas de nuestra historia para recorrernos y recordarnos que esta tierra tapatía tiene un alma profundamente creyente. Desde aquel lejano siglo XVI con Fray Antonio de Segovia, pasando por las tempestades y epidemias del siglo XVIII que hicieron hacer este amparo público, hasta los momentos más difíciles de nuestra historia reciente, la Virgen de Zapopan ha sabido ser generala, no de ejércitos que destruyen, sino del ejército pacífico de la fe, de la oración y de la caridad. Cuando miramos a esta pequeña imagen peregrina, recordamos que Dios no es ajeno a nuestras calles. María camina, no se queda encerrada en un nicho o capelo, no se queda parada sobre un pedestal, recorre parroquias, hospitales, cárceles, escuelas, mercados, plazas y barrios. Ella ha escuchado el llanto de los enfermos, las súplicas de las madres que buscan a sus hijos desaparecidos, el cansancio de los migrantes y el anhelo de justicia de nuestro pueblo, ese anhelo de tener también el agua digna para el consumo humano, el agua para poder vivir. Renovar su patrocinio significa reconocer que en medio de las tormentas de hoy no estamos solos. Tenemos una madre bondadosa. Vemos a María ponerse en camino de prisa hacia la montaña para servir. Esa misma prisa amorosa es la que vemos en cada romería. María no viene a ser servida, viene a traernos a Jesús. Y en Caná su voz resuena como un mandato eterno para nosotros. Hagan lo que Él les diga, hagan lo que Él les diga. Este es el corazón de la renovación del patrocinio. De nada sirve proclamar a la Virgen como reina y patrona de nuestra arquidiócesis si nuestros oídos están sordos a la palabra de su Hijo. Patrocinio de María significa dejar que su mirada maternal nos desinstale del egoísmo y nos impulse a ser artesanos de paz. Significa docilidad al Evangelio. Docilidad al Evangelio. Sí, las lecturas de este día trazan un camino perfecto para entender qué significa cobijarse bajo el amparo y patrocinio de la Virgen de Zapopan y qué nos pide el Señor hoy. ¿Qué nos pide? Canta y alégrate, hija de Sión, que ya vengo a habitar en medio de ti. Oráculo del Señor. El profeta Zacarías nos habla en un momento de fragilidad. El pueblo necesitaba volver a creer que Dios no lo había dado. Hija de Sión, por excelencia, en ella se cumple la profecía. Cuando la Virgen de Zapopan, nuestros casas, no trae un símbolo vacío, trae la certeza de que Dios habita en medio de nosotros, en medio de su pueblo. Renovar su patrocinio es reconocer que Guadalajara no camina sola. En medio de nuestras luces y de nuestras sombras, el Señor ha puesto a una madre para recordarnos que somos familia. La escuchamos. Proclama mi alma la grandeza del Señor, porque ha mirado la humildad de su esclava. Su misericordia llega a sus fieles de generación en generación. El cántico de María es el corazón de nuestra devoción mariana. La Virgen no se mira a sí misma, mira a Dios. Y desde Dios mira al pueblo, nos mira a nosotros. Al cantar que derriba a los potentados de sus tronos y exalta a los humildes, nos sacude la conciencia. El patrocinio de la Virgen de Zapopan sobre nuestra arquidiócesis no puede ser un título honorífico ni folclórico. Es, ante todo, un compromiso con la justicia, con la ternura,

y con la defensa de los más pequeños. ¿Cómo podemos llamar madre a la que socorrió a los necesitados si nosotros permanecemos indiferentes ante el dolor del hermano, del migrante, del que sufre la violencia o la soledad, del que no tiene alimento o del que no tiene agua? Recordemos, Dios es rico en misericordia por el gran amor con que nos amó, estando muertos para los pecados, nos hizo revivir con Cristo. San Pablo nos recuerda que la fe no es un mérito humano, sino un regalo de Dios. Todo lo que somos y tenemos viene de la generosidad de Dios. Si la Virgen de Zapopan es nuestra patrona, es porque el Padre quiso regalarnos una mediación materna. Pero Pablo añade algo crucial: hemos sido creados en Cristo Jesús para las buenas obras. La protección de la Virgen no es un seguro contra los males que nos libera de responsabilidades. Es un acicate para salir a hacer el bien, para ser constructores de paz en una sociedad tan necesitada de reconciliación. Ya el evangelista Mateo nos recuerda también hoy que el reino de Dios es semejante a un rey que preparó un banquete de bodas para su hijo y dijo a los criados: salgan a los cruces de los caminos y conviden al banquete a todos los que encuentren. El evangelio nos presenta una imagen fuerte. Dios invita a una fiesta, pero esa invitación exige una respuesta. No basta con estar inscritos en una tradición o portar el nombre de católicos. Se requiere el traje de fiesta, que es la caridad, la conversión del corazón y la acogida viva de la palabra. Aceptar la invitación al banquete es poner nuestro mejor esfuerzo para no quedarnos fuera por pereza espiritual o cerrazón, sino entrar con el corazón limpio a vivir y a anunciar el Evangelio de Jesús. Queridos peregrinos, familias, jóvenes y pastores, asombrémonos todos al ver hoy aquí, ante nuestra Catedral de Guadalajara, esta multitud que desborda las calles, que llena el centro de nuestra ciudad con sus familias y jóvenes, con el color de sus trajes, con las danzas, con el vaivén de los penachos el día de mañana en la romería. La primera pregunta que surge en el corazón no puede ser otra que un dulce asombro. Sí, un asombro. ¿Cuál es esta pregunta? ¿Por qué están aquí, hermanos? ¿Qué los ha traído hoy a los pies de nuestra madre? No es un mitin político, no es un festival turístico, no es una simple fecha del calendario. Estamos aquí frente a la generala, frente a la Virgen de la Expectación de Zapopan, nuestra patrona, pero vale la pena hacernos con sinceridad las preguntas que nacen en el silencio de nuestra fe y de nuestra oración. ¿Por qué la buscamos? ¿Por qué le rezamos? ¿Por qué tanta fiesta, tanta canción y tantas lágrimas contenidas? ¿Qué ven en ella nuestros ojos cansados de hoy? La pregunta: ¿por qué la buscamos? Buscamos a María porque el ser humano, en medio de sus batallas cotidianas, necesita saberse mirado con ternura. ¿Por qué le rezamos? Porque intuimos que una madre nunca es indiferente al dolor de sus hijos. Le pedimos que el enfermo que se debate en una cama de hospital por el hijo que se extravió en caminos oscuros o que fue desaparecido, por el empleo que escasea, por la seguridad que a veces nos hace temblar, por la escasez del agua. Vimos a nuestros abuelos traerle flores, vimos a nuestros padres sostener la imagen con las manos temblorosas de fe, y hoy venimos nosotros arrastrando nuestras propias cruces. Renovar su patrocinio no es un protocolo vacío, es la explosión de un pueblo que se sabe acompañado. En medio de un mundo acelerado y a menudo frío, venir a ver a la Virgen es volver a casa, es recordarnos que tenemos una madre amorosa.
Y ahora, hermanos,

Hagámonos una pregunta que nos debe inquietar mucho. Y después de la fiesta y la renovación de su patrocinio, ¿qué espera ella? Hermanos, hay que renovarnos. Hoy que renovamos su patrocinio sobre nuestra arquidiócesis, la Virgen de Zapopan nos mira fijamente con sus ojos serenos y nos hace una pregunta aún más profunda. ¿Para qué vienes a mi fiesta? ¿Qué quieres que cambie en tu vida cuando mañana te quites el traje de danzante, guardes la ofrenda o regreses a tu colonia? María ha querido ser un trofeo de devoción. No, María ha querido ser un trofeo de devoción superficial, no. Ni una tradición folclórica, no. Que se archive hasta el próximo octubre, no. Ella no quiere devotos de un día que aplaudan su paso por la calle, pero que a lo largo del año ignoran al vecino que sufre, toleran la corrupción o participan en ella, guardan rencor en la familia o permanecen indiferentes ante la violencia que lastima a nuestra sociedad. Hermanos, si María es nuestra madre y nuestra generala, su liderazgo no es de ejércitos de guerra, sino de paz. Ella es la mujer que llevó en su vientre al príncipe de la paz, el rey de la justicia y de la paz. ¿Qué espera la Virgen de nosotros hoy, pueblo de Guadalajara? ¿Espera que la fiesta no muera en la esquina de la calle o al llegar a la Basílica de Zapopan el día de mañana en la romería, sino que se convierta en un compromiso concreto? ¿A qué queremos comprometernos? ¿A qué los invito? A acercarnos a Jesús a través de ella. María nunca dice, mírenme a mí. Siempre señala con su silencio maternal hacia el sagrario, hacia la Eucaristía, hacia el Evangelio. Hagan lo que Él les diga. Acercarnos a Jesús significa reconocerlo vivo en el hermano hambriento, en el migrante que pasa, en el joven sin oportunidades, en el esposo o la esposa que necesitan perdón. No puede haber paz verdadera donde hay abusos, donde el más débil es pisoteado o donde la honestidad se cotiza a la baja. Seguir a Jesús, a Jesucristo Rey, significa construir relaciones justas en el trabajo, en la escuela, en la política y en el hogar. La justicia no es solo un discurso en voz baja, es darle a cada quien su dignidad de hijo de Dios. Queridos hermanos, nuestra ciudad, nuestro país y nuestras familias claman paz, pero la paz no cae del cielo como magia. Se cultiva desactivando las pequeñas violencias del corazón, la lengua que calumnia, el orgullo que no cede, la incapacidad de dialogar. Bajo el manto de la Virgen de Zapopan, estamos llamados a ser artesanos de concordia. Queridos hermanos, renovemos hoy su patrocinio, no con tinta en un papel, sino con la entrega de la libertad. Madre de Zapopan, que esta muchedumbre que hoy te aclama no se disperse mañana como el viento, sino que se convierta en comunidad viva. Que nuestras flores, cantos y bailes se transformen en gestos de paciencia. Que nuestras danzas se transformen en defensa de la vida y de la justicia. Y que tú, que precediste a la iglesia en el camino de la fe, nos lleves de la mano directo al corazón de tu Hijo Jesús, que es nuestra paz, nuestra esperanza y nuestro único Rey. Hermanos, que Nuestra Señora de Zapopan, estrella de la evangelización y generala de nuestra paz, interceda por nuestras familias, por nuestros sacerdotes, por nuestra iglesia particular de Guadalajara y por todo nuestro pueblo. Amén. Que así sea, hermanos.

0: Todopoderoso, Creador del cielo y de la tierra, de todo lo visible y lo invisible. Creo en un solo Señor Jesucristo, Hijo único de Dios, nacido del Padre antes de todos los siglos, Dios de Dios, luz de luz, Dios verdadero de Dios verdadero, engendrado, no creado, de la misma naturaleza del Padre, por quien todo fue hecho, que por nosotros los hombres y por nuestra salvación bajó del cielo, y por obra del Espíritu Santo se encarnó de María la Virgen y se hizo hombre, y por nuestra causa fue crucificado en tiempos de Poncio Pilato, padeció y fue sepultado, y resucitó al tercer día según las Escrituras, y subió al cielo, y está sentado a la derecha del Padre, y de nuevo vendrá con gloria para juzgar a vivos y muertos, y su reino no tendrá fin. Creo en el Espíritu Santo, Señor y dador de vida, que procede del Padre y del Hijo, que con el Padre y el Hijo recibe una misma adoración y gloria, y que habló por los profetas. Creo en la Iglesia, que es una, santa, católica y apostólica. Confieso que hay un solo bautismo para el perdón de los pecados. Espero la resurrección de los muertos y la vida del mundo futuro. Confiados en la misericordia divina que por medio de Santa María Virgen ha visitado y redimido a su pueblo, oremos a Dios por las necesidades de los hombres.
1: Oremos por la Iglesia, cuya santidad se prefigura en la perfección de la bienaventurada Virgen María, para que llegue a ser vivo reflejo de aquella santidad que resplandece en la Madre de Dios.

oremos por nuestros gobernantes y todos los responsables de los destinos de nuestros pueblos, para que su labor tenaz y desinteresada haga crecer el amor y la justicia en nuestra sociedad, superando toda división y todo egoísmo.

oremos por los que viven solos, abandonados, descorazonados o tristes, para que, por intercesión de nuestra Madre del Cielo, el Señor fortalezca su esperanza y puedan encontrar en nosotros una mano samaritana que salga en su ayuda.

oremos por nuestra Iglesia Particular de Guadalajara, fiel portadora de la vocación maternal de nuestra Santa Patrona, para que, siguiendo fielmente su ejemplo, continúe anunciando valerosamente la buena nueva de Jesucristo en todos los ámbitos de nuestra sociedad.

0: Dios nuestro, que has querido que Nuestra Señora de Zapopan fuera ayuda y patrona de quienes peregrinamos hacia la patria eterna en estas benditas tierras, escucha nuestras plegarias y haz que, confiando en su ayuda poderosa, obtengamos los bienes que te hemos pedido, por Jesucristo nuestro Señor.
1: Nos podemos sentar. Presentamos al Padre Celestial los dones de pan y vino. Con ellos le ofrecemos toda nuestra vida, para que, a ejemplo de la Virgen María, seamos fieles cumplidores de la voluntad de Dios.

0: Oren, hermanas y hermanos, para que este sacrificio mío y de ustedes sea agradable a Dios Padre Todopoderoso.
1: El Señor reciba de tus manos este sacrificio para la gloria de su nombre.
0: Te presentamos, Señor, estos dones, frutos de nuestra tierra y de nuestro trabajo, y te pedimos humildemente que, siguiendo el ejemplo de la Santísima Virgen Nuestra Señora de Zapopan, sepamos ofrecernos a nosotros mismos, colaborando con tu Hijo en la obra de la evangelización de nuestra Iglesia de Guadalajara. Por Jesucristo nuestro Señor. Amén. El Señor esté con ustedes. Levantemos el corazón. Demos gracias al Señor nuestro Dios. En verdad es justo y necesario, es nuestro deber y salvación darte gracias siempre y en todo lugar, Señor Padre Santo, Dios Todopoderoso y Eterno, por todas las grandes maravillas de amor y de gracia que has realizado misericordiosamente en la Virgen María, Madre de tu Hijo. Porque a ella no la tocó el pecado en su concepción, ni sufrió la corrupción del sepulcro, pues siendo intacta en su virginidad, fue constituida tálamo precioso del cual salió Cristo, luz de las naciones y esposo de la Iglesia. Gloriosa por su descendencia, resplandece como esperanza de los fieles y defensora de nuestra fe. Por eso, como los ángeles te cantan en el cielo, así nosotros en la tierra te aclamamos diciendo sin cesar.

Santo eres en verdad, Señor, fuente de toda santidad. Por eso te pedimos que santifiques estos dones con la efusión de tu Espíritu, de manera que se conviertan para nosotros en el cuerpo y la sangre de Jesucristo nuestro Señor, el cual, cuando iba a ser entregado a su pasión voluntariamente aceptada, tomó pan, dándote gracias, lo partió y lo dio a sus discípulos, diciendo: tomen y coman todos de él, porque esto es mi cuerpo que será entregado por ustedes.

Del mismo modo, acabada la cena, tomó el cáliz y dándote gracias de nuevo, lo pasó a sus discípulos diciendo, tomen y beban todos de él, porque este es el cáliz de mi sangre, sangre de la alianza nueva y eterna que será derramada por ustedes y por muchos para el perdón de los pecados. Hagan esto en conmemoración mía.

0: Este es el sacramento de nuestra fe. Así pues, Padre, al celebrar ahora el memorial de la muerte y resurrección de tu Hijo, te ofrecemos el pan de vida y el cáliz de salvación, y te damos gracias porque nos haces dignos de servirte en tu presencia. Te pedimos humildemente que el Espíritu Santo congregue en la unidad a cuantos participamos del cuerpo y sangre de Cristo.
1: Acuérdate, Señor, de tu iglesia extendida por toda la tierra y reunida aquí en el domingo, día en que Cristo ha vencido a la muerte y nos ha hecho partícipes de su vida inmortal. Y con el Papa León, con mi hermano José Francisco, obispo de esta iglesia, conmigo, indigno siervo tuyo, y todos los pastores que cuidan de tu pueblo, llévala a su perfección por la caridad.
2: Acuérdate también de nuestros hermanos que se durmieron en la esperanza de la resurrección y de todos los que han muerto en tu misericordia. Admítelos a contemplar la luz de tu rostro. Ten misericordia de todos nosotros y así con María, la Virgen Madre de Dios, su esposo San José, los apóstoles y cuantos vivieron en tu amistad a través de los tiempos, merezcamos por tu Hijo Jesucristo compartir la vida eterna y cantar tus alabanzas.
0: Por Cristo, con Él y en Él, a ti Dios Padre omnipotente, en la unidad del Espíritu Santo, todo honor y toda gloria por los siglos de los siglos. Amén. Llenos de alegría por ser hijos de Dios, dirijámonos a nuestro Padre con la oración que Cristo nos enseñó. Padre nuestro que estás en el cielo, santificado sea tu nombre. Venga a nosotros tu reino. Hágase tu voluntad en la tierra como en el cielo. Danos hoy nuestro pan de cada día. Perdona nuestras ofensas, como también nosotros perdonamos a los que nos ofenden. No nos dejes caer en la tentación y líbranos del mal. Líbranos de todos los males, Señor, y concédenos la paz en nuestros días, para que, ayudados por tu misericordia, vivamos siempre libres de pecado y protegidos de toda perturbación, mientras esperamos la gloriosa venida de nuestro Salvador Jesucristo. Señor Jesucristo, que dijiste a tus apóstoles: la paz les dejo, mi paz les doy, no tengas en cuenta nuestros pecados, sino la fe de tu iglesia. Y conforme a tu palabra, concédele la paz y la unidad, tú que vives y reinas por los siglos de los siglos. Amén. La paz del Señor esté siempre con ustedes.
3: Y con tu espíritu. Pueden darse la paz.
4: La paz con Dios. La paz contigo, gracias, muy bien, gracias. La paz sea contigo, Oscar. La paz sea contigo. La paz sea contigo. La paz sea contigo. La paz sea contigo. La paz sea contigo. La paz sea contigo.

0: Este es el Cordero de Dios que quita el pecado del mundo. Dichosos los invitados a la cena del Señor.
1: Acerquémonos a recibir con fe el fruto que la Virgen María, nuestra Madre, nos regaló. Es Jesús que se nos da como alimento en la comunión para ayudarnos a crecer en el amor. A sus lugares asistirán ministros con una pancarta para la distribución de la comunión.
2: Seminaristas, adoración nocturna y vida consagrada, después de comulgar, ingresan a catedral.

0: Oremos.
1: Hermanita, hermanita.
0: Que el sacramento de la Eucaristía que acabamos de celebrar en la solemnidad de Nuestra Señora de Zapopan, patrona de nuestra arquidiócesis, avive en nosotros el compromiso de la fe para que como ella, escuchando y obedeciendo tu palabra, construyamos tu reino en el mundo y llevemos a Cristo a todos nuestros hermanos. Por Jesucristo nuestro Señor.
2: Amén.

0: Oración de renovación del patrocinio. Virgen Santísima de Zapopan, nos consagramos a ti, pastores y fieles de esta arquidiócesis de Guadalajara. Infunde en nosotros el don del amor, la justicia, la reconciliación y la paz, para que cese toda la violencia en nuestra ciudad, en nuestra patria y en el mundo entero.
1: Nuestra Señora de Zapopan ruega por nosotros.
0: Nuestra Señora sigue cuidando de esta arquidiócesis de Guadalajara y de todos los aquí presentes. Tú, en la tierra, presidiste a la Iglesia en la peregrinación de la fe. Ayúdanos para que todos los cristianos católicos descubran el gozo de vivir cumpliendo las enseñanzas de tu divino Hijo.
1: Nuestra Señora de Zapopan ruega por nosotros.
0: A ti, Padre, alabanza por siempre, principio sin principio, suma bondad y eterna luz, con el Hijo y el Espíritu Santo, honor y gloria, alabanza y gratitud por los siglos de los siglos.
1: Amén.

0: El Señor esté con ustedes. Sea bendito el nombre del Señor. Nuestro auxilio es el nombre del Señor. La bendición de Dios Todopoderoso, Padre, Hijo y Espíritu Santo, descienda sobre ustedes. Demos gracias a Dios.
1: Avanza, por favor, ciriales, los acólitos con ciriales y cruz alta, por favor, hacia el pasillo central. Sacerdotes, cabildo, por favor. Que se la tenga lista.

0: momento transitorio. Hay que vivir de esta manera fielmente. Ella quiere hijos fieles más que devotos de un ratito, César.
1: Sí, fue maravilloso escuchar hoy a nuestro querido obispo Juan Manuel Muñoz, porque la verdad es que el mensaje fue muy contundente. No solamente venimos a caminar por caminar o por acompañar. ¿Qué le vas a pedir tú a la Virgen María? ¿Qué le vas a pedir tú a nuestro Señor Jesucristo? ¿En qué te vas a comprometer? Y esto era para todos los que vamos a caminar el día de mañana, pero también para todos los que nos van a ver mañana, que comenzamos muy temprano. Recuerden, mañana 4:45 comenzamos nuestra transmisión aquí en María Visión. Para todos los que nos van a ver, para todos los que van a ver la romería, ¿cuál es tu compromiso? ¿Qué es lo que tú quieres pedirle a la Virgen? ¿Y a qué te comprometes? ¿No, Cintia?
0: Así es, que cada uno podamos buscar en nuestro corazón. Decía él, en el silencio y en la oración, que son dos cosas que no deben faltar jamás en nuestra vida espiritual. Silencio para escuchar a Dios y oración para decirle lo que hay desde nuestro corazón. Desde ahí preguntarnos por qué buscamos a nuestra madre. ¿Cuál es la intención que tenemos de vivir acompañados de ella, de peregrinar, sí, en esta romería, pero también en esta vida acompañado de María Santísima? Juan Manuel nos comentaba que así como nosotros vivimos todo el tiempo con estas batallas, ella nos mira con ojos de ternura y como buena madre está para acompañarnos todo el tiempo. Ahí ya vemos, César, que pues a partir de esta misa van a llevarla a la Catedral de Guadalajara, desde donde mañana saldrá, como bien comentabas tú, después de la misa de las 5 de la mañana. Aquí empezaremos 4:45, y que ojalá durante este espacio, esta noche, podamos reflexionar justamente en estas palabras. Tenemos una madre que nos mira con ternura, tenemos una madre que nos acompaña, pero también una madre que nos pide fidelidad. Fidelidad en todos los momentos de nuestra vida, y bien lo decía ya el padre Octavio, que nos acompañaba hace un momento, en el trabajo, en la familia, en la escuela, ahí donde estemos, que seamos fieles portadores de la palabra. Además, César mencionaba algo que se me quedó también mucho en el corazón, en la caridad, en la acogida de la palabra y en la conversión. En esas son tres actitudes también que necesitamos estar todo el tiempo examinando nuestro corazón, en nuestra conciencia, para que podamos pues ser estos hijos amados, que de todos modos lo somos, pero hijos agradables a María, donde podamos depositar todas estas cosas que suceden en nuestra vida, todas estas cargas que traemos. Y pues preguntarnos, César, yo creo que tú ya sabes también como yo cuáles son estas tareas, estas encomiendas que nos llevamos después de esta misa y durante la romería que estaremos ofreciendo este caminar con ella y con todos nuestros hermanos. Así que pues a vivir muy perfectamente, de la mejor manera que podamos, esta tradición, sí, pero también esta experiencia de fe que, como tú bien decías, nos compromete. César, muchísimas gracias también por tu compañía esta tarde.
1: No, al contrario, qué placer estar aquí en estas bellas instalaciones de María Visión, con esta bellísima postal que tenemos de nuestra Basílica de Zapopan, y recuerden, la perseverancia la vamos a trabajar en la oración, en el sacramento y en el bien a los demás. No olvidemos que nuestra perseverancia es lo que nos va a hacer incrementar nuestra fe, caminar en la esperanza, pero llegar al amor, donde nuestra Madre María nos va a llevar a esta eternidad con nuestro Señor.
0: Así es. Oye, César, y también aquí ya estamos, como tú bien decías, tenemos a nuestra espalda, porque no es ninguna pantalla, estamos aquí en vivo en la Plaza San Juan Pablo II, donde tenemos atrás a la Basílica de Nuestra Señora de la Expectación de Zapopan, y ya estamos escuchando cómo hay ya personas que se están preparando para darle la bienvenida a su casa, a nuestra Madre de Zapopan, y pues también a todos los que nos acompañan a través de esta cadena de María Visión, agradecerles, porque es gracias a su oración, gracias gracias a su compañía, a sus donativos, a su presencia aquí con nosotros y su cariño, que podemos llevar esta transmisión a todos ustedes. Así que esta romería pues es de todos, de los romeros que caminarán, de nosotros que estaremos aquí acompañando y esperando con mucha alegría a Nuestra Señora y por supuesto, bueno, detrás de todo el equipo que está trabajando alegremente para traer este trabajo y por supuesto toda la familia de María Visión que estamos unidas, ¿no, César?
1: Sí.

0: Qué felicidad y qué dicha. Y bueno, como bien dices, hay todo un equipo aquí trabajando. Además de todo el equipo de María Visión, está muchísima gente ya preparándose ahorita aquí a nuestras espaldas, aquí en la parte baja de la basílica. Ya están todos preparándose, ya están todos alistándose para recibirlos a todos los peregrinos, para estar todos listos y caminar junto con María.
1: Pues, ¿qué te parece, César, si nos despedimos por esta noche deseándoles que esta reflexión se quede en nuestro corazón, que la podamos meditar y mañana aquí los esperamos con muchísimo gusto a partir de las 4:45 de la mañana para celebrar la Santa Misa de despedida y, por supuesto, todo el peregrinaje y la recepción de Nuestra Señora de Zapopan aquí en Basílica?
0: Manténganse conectados a María Visión. Aquí nos vemos mañana.
1: Hasta pronto.
0: Hasta pronto. Gracias, Cintia.

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Queridos hijos, que este tiempo sea un tiempo de oración por la paz. Los invito a renovar en sus familias el rezo del rosario por mis intenciones, para que yo pueda multiplicar sus oraciones e interceder por ustedes ante el Altísimo, a fin de que escuche sus oraciones y les conceda la paz. Estoy con ustedes, y como nunca antes, oro por ustedes y con ustedes, hijos míos. Gracias por haber respondido a mi llamado.

Hay un momento de silencio en tu vida para que mi voz resuene en lo más profundo de tu corazón. Mis palabras te darán sentido para vivir. Te consolarán en la aflicción, la tristeza o

sentirá al escucharlas, y entonces la felicidad llegará hasta ti. Tanto tiempo has pasado escuchando las altavoces del mundo, cuyas ofertas de vanidad, riqueza y fama te han aturdido y confundido de la misión a la cual te hemos llamado. Mi Padre, quien es la suma bondad y misericordia, me ha enviado para que ninguno de ustedes se pierda. Salgo a diario como pastor en busca de la oveja perdida para regresarla al redil. Protejo con amor a quienes permanecen en él, para que las acechanzas del demonio no las abrume. Confía y persevera, que tu mirada siempre esté atenta, fija en mí, su pastor, y que en sus oídos siempre permanezcan vigilantes a mi voz.

0: Señor nos dice por qué debemos de preocuparnos. Confiando en el Señor, diciéndole, Señor, yo creo en ti, Señor, yo espero en ti, te amo, te pido perdón por todo lo mal que he hecho. A nuestros hermanos misioneros también, gran labor que están haciendo porque el Señor ha tocado su corazón y vean lo maravilloso, ¿no? Traer la alegría, traer esa esperanza que solamente se desborda del corazón de Jesús.
1: Sabemos que la Eucaristía es el impulso que nos da el Señor para iniciar compartiendo siempre la vida y aquellos bienes que el Señor nos da. Hoy la comunidad de María Visión se reúne para empezar esta gran misión de emprender y llevar alimento al que más lo necesita.

0: Ha sido realmente maravilloso. Me he sentido muy feliz. Era lo que estaba buscando. Buscaba unirme a gente de tan linda como es María Visión, que son cariñosos, muy cercanos a Jesús, y venir a visitar a este grupo de personas acá en el Cerro del Cuatro, gente muy humilde, pero muy feliz, muy alegre.
1: Mire, para mí la despensa, pues, me llega muy bien porque pues nosotros ya somos adultos de la tercera edad y pues poca gente se acuerda de nosotros. En un ratito se dieron a querer mucho, ¿eh? Y gracias, gracias por venir.
2: Vivan la vida como su lema les dice, con esa alegría.
3: Para mí es una experiencia divina. Es una bendición poder estar con estas personas y que nos compartan su alegría, su entusiasmo, su unión que tienen y repartirles un granito de arena a cada uno. Me dejó mucho aprendizaje de cómo la gente puede seguir conviviendo la edad que tengan y seguir amándose y compartiendo comida, oración, canciones, baile.
4: Mira, fue una vivencia muy bonita, muy especial. Es la primera vez que yo vengo y me sorprendió mucho ver las personas aquí tan unidas, tan alegres, que son para cualquiera un ejemplo de unidad, de compartir lo que tienen.
5: Pues es una experiencia muy bonita. Siempre piensas que vienes a dar y no das, recibes. Y así me siento muy agradecida por la alegría de la gente y impresionada de lo que hace María Visión. No pierden detalle. Todo ha sido muy bien controlado.

0: y eficaz y asegurándose que toda la gente reciba paz, esperanza, además de sus despensas.
1: Llevamos este alimento a aquellos que más lo necesitan.
2: Me abandono a ti, ocúpate de todo, ¿no? San Agustín nos decía, hay que pedirle al Señor que se ocupe de nuestras necesidades, pero también nosotros hay que trabajar, ¿no? Hay que preocuparnos por lo que estamos haciendo. Y esta gran labor que están haciendo ustedes, digo, es algo maravilloso, porque el Señor tendrá su recompensa para cada uno de ustedes, los que están participando, los que están contribuyendo, a nuestros hermanos misioneros también. Gran labor que están haciendo porque el Señor ha tocado su corazón. Y vean lo maravilloso, ¿no? Traer la alegría, traer esa esperanza que solamente se desborda del corazón de Jesús.

Que toda criatura bendiga y glorifique a María, la obra maestra de las manos de Dios, porque ella es la obra maestra de las manos de Dios, tanto en el orden de la gracia como en el de la gloria.

En el nombre del Padre, y del Hijo, y del Espíritu Santo. La gracia de nuestro Señor Jesucristo, el amor del Padre y la comunión del Espíritu Santo estén con todos ustedes. Queridos hermanos, participamos de la celebración de la Santa Misa Dominical del domingo 28 del tiempo ordinario. Celebramos la Santa Misa en honor a Nuestra Señora del Rosario de Guatemala. Nos ponemos en la presencia de Dios, le agradecemos por todos los dones recibidos durante esta semana que ha pasado, y nos encomendamos al Señor pidiéndole perdón de nuestras faltas. Damos gracias a Dios porque hoy nos permite reunirnos en esta Eucaristía. Soy el Padre Fidel Purisaca Vigil de la República del Perú, de la querida diócesis de Chiclayo, del Santo Padre. He tenido la oportunidad de conocerle, de tratarle, de estar con él. Y agradezco la hospitalidad de todos ustedes acá en esta parroquia Santa María Catedral, de su párroco el Padre Steven, su vicario parroquial, el Padre Jeremy, el diácono Sergio. Rezamos por ellos para que el Señor los siga fortaleciendo y dirigiendo esta comunidad cristiana. Yo confieso ante Dios Todopoderoso y ante ustedes, hermanos, que he pecado mucho de pensamiento, palabra, obra y omisión, por mi gran culpa. Por eso ruego a Santa María, siempre Virgen, a los ángeles, a los santos y a ustedes, hermanos, que intercedan por mí ante Dios nuestro Señor. Dios Todopoderoso, tenga misericordia de nosotros, perdone nuestros pecados y nos lleve a la vida eterna.

Te pedimos, Señor, que tu gracia continuamente nos disponga y nos acompañe, de manera que estemos siempre dispuestos a obrar el bien. Por nuestro Señor Jesucristo, tu Hijo, que vive y reina contigo en la unidad del Espíritu Santo y es Dios por los siglos de los siglos. Amén.

Lectura del libro del profeta Isaías. En aquel día, el Señor del universo preparará sobre este monte un festín con platillos suculentos para todos los pueblos y manjares sustanciosos, un banquete con vino, en vino exquisito y manjares sustanciosos. Él arrancará en este monte el velo que cubre el rostro de todos los pueblos, el paño que oscurece a todas las naciones. Destruirá la muerte para siempre. El Señor Dios enjugará las lágrimas de todos los rostros y borrará de toda la tierra la afrenta de su pueblo. Así dice el Señor. En aquel día se dirá: aquí está nuestro Dios, de quien esperábamos que nos salvara. Alegrémonos y gocémonos con la salvación que nos trae, porque la mano del Señor reposará en este monte. Palabra de Dios.

Lectura de la carta del apóstol San Pablo a los filipenses. Hermanos, yo sé lo que es vivir en pobreza y también lo que es tener de sobra. Estoy acostumbrado a todo, lo mismo a comer bien que a pasar hambre, lo mismo a la abundancia que a la escasez. Todo lo puedo unido a aquel que me da fuerza. Sin embargo, han hecho ustedes bien en socorrerme cuando me vi en dificultades. Mi Dios, por su parte, con su infinita riqueza, remediará con el

esplendidez todas las necesidades de ustedes por medio de Cristo Jesús. Gloria a Dios, nuestro Padre, por los siglos de los siglos. Amén. Palabra de Dios.

En aquel tiempo, volvió Jesús a hablar en parábolas a los sumos sacerdotes y a los ancianos del pueblo, diciendo: El reino de los cielos es semejante a un rey que preparó un banquete de boda para su hijo. Mandó a sus criados que llamaran a los invitados, pero estos no quisieron ir. Envió de nuevo a otros criados que les dijeran: Tengo preparado el banquete. He hecho matar mis terneras y los otros animales gordos. Todo está listo. Vengan a la boda. Pero los invitados no hicieron caso. Uno se fue a su campo, otro a su negocio, y los demás se les echaron encima a los criados, los insultaron y los mataron. Entonces el rey se llenó de cólera y mandó sus tropas, que dieron muerte a aquellos asesinos y prendieron fuego a la ciudad. Luego les dijo a sus criados: La boda está preparada, pero los que habían sido invitados no fueron dignos. Salgan, pues, a los cruces de los caminos y conviden al banquete de boda a todos los que encuentren. Los criados salieron a los caminos y reunieron a todos los que encontraron, malos y buenos, y la sala del banquete se llenó de convidados. Cuando el rey entró a saludar a los convidados, vio entre ellos a un hombre que no iba a

vestido con traje de fiesta y le preguntó, amigo, ¿cómo has entrado aquí sin traje de fiesta? Aquel hombre se quedó callado. Entonces el rey dijo a los criados, átenlo de pie y manos y arrójenlo fuera a las tinieblas. Allí será el llanto y la desesperación, porque muchos son los llamados y pocos los escogidos.

Queridos hermanos y hermanas, hemos escuchado la palabra de Dios que siempre nos interpela y es el Señor nuestro Dios quien quiere entrar a nuestro corazón. Todo el Antiguo y el Nuevo Testamento es una carta de Dios a la criatura humana y lo que hace es esa búsqueda a cada uno de nosotros y que nosotros nos sintamos transformados por ese amor de Dios. Eso es lo que hacemos cada día para tratar de profundizar y de entrar en conexión con Dios y con la presencia generosa del Señor en cada uno de los acontecimientos de nuestra vida. Dios nos sigue hablando con su palabra a través de la Escritura Divina, pero también Dios nos sigue hablando en todos los momentos, dichosos y no dichosos de la vida, porque quiere seguir dándonos profundas lecciones de vida y de su amor a todos. Sabemos la historia de la salvación, como en el Antiguo Testamento, ese pueblo de Dios no fue siempre fiel a la voluntad divina. Cada uno de esos libros de la Sagrada Escritura nos presentan ese conjunto de gracias, de fidelidades, pero también de infidelidades, de desgracias, de todo un trajinar de la vida del pueblo hacia Dios. Y Dios siempre va dando esas oportunidades y trata de acompañar a su pueblo. Los profetas fueron una voz potente de Dios para todos. Y hoy sigue hablándonos Isaías de ese anuncio de una fiesta eterna, como ya se prefigura en el Antiguo Testamento la Eucaristía, el banquete, la comida. Hay una renovada dirección de Dios en el Nuevo Testamento y la encontramos a través de los apóstoles, de esa iglesia que se edifica porque Jesucristo ha querido instituirla y nosotros formamos la iglesia. Somos los continuadores de esa misión de la iglesia. San Pablo tiene esta carta muy bonita dirigida a los filipenses, cómo les abre su corazón a ellos, cómo les comunica cosas simpáticas, cómo hoy día les hace ver que él es alguien que está con todos y que ha tratado de hacer vida con ellos, de hacer vida de comunidad y que no se ha negado a ese conjunto de tareas laborales, porque él las ha hecho. Él es un hombre trabajador que se ha ganado el pan con el sudor de su frente. Les hace ver de que es necesario que ellos también se sientan en esta misión, en esa tarea de hacer lo que deben de hacer en cada momento. Y es también una muestra generosa de cómo San Pablo está pretendiendo conocerles más, tratarles más, identificarse más con ellos. Lo que tenemos que hacer en la iglesia, tenemos una misión que dar a conocer al Señor, dar a conocer la palabra de Dios, hacer que los demás conozcan a Jesús. San Pablo fue un profundo misionero, un evangelizador que dio vida a esa palabra de Dios, pero en su vida auténtica, en esa práctica de las virtudes de Jesús, tratando de hacer que se ahonde en su vida esa misión y esa tarea de darla a los demás, de comunicar la palabra de Dios.
Luego, hermanos, en el Evangelio de hoy, durante estas semanas hemos leído en los domingos varias parábolas que nos han dado también diversas lecciones de vida, pero hoy, qué bien que podemos nosotros tratar de reflexionar sobre ese compromiso de hacer las cosas bien, de ser buenos acompañantes de Jesús. Desde la tarea que a nosotros nos corresponde hacer. Es esa parábola de aquellos hombres invitados a un banquete. Cuando nosotros hacemos una celebración, un quinceañero, unas bodas, un cumpleaños, una celebración de graduación, qué bonito cómo nos vamos preparando. Todo ese conjunto de detalles materiales y espirituales que adornan toda esta fiesta fraterna de amor, y la preparamos con todos los detalles que se necesitan. Qué alegría sentirnos después acompañados por Dios en la Eucaristía, acompañados por los amigos, por los hermanos, por los familiares, por las personas que nos quieren, que queremos. Y hacemos una fiesta fraterna. Pero la de hoy es esta lección que nos da Jesús desde una acción tan trágica. Pero quiere hablarnos Jesús desde esta acción extrema de lo que nos puede pasar si es que nosotros no sabemos vivir según Dios. Desde cómo nosotros, cuando abusamos de esa voluntad paterna, de esa libertad amorosa que nos da Dios, y queremos hacer las cosas a nuestro capricho. Era necesario entrar en el banquete que estaba invitando el rey con un traje que se le daba a los invitados. Este invitado no quiso colocarse el vestido. No quiso ponerse a la altura de los demás. Quiso ser original, quiso hacer lo que a él le parecía. Y esta es la tarea que a veces a nosotros nos toca hacer. ¿Por qué? ¿Por qué hacer eso? ¿Por qué ser tan desobedientes? ¿Por qué no dejarnos llevar de los demás? Nos dan unas indicaciones en el hogar, en el trabajo, y a veces pasa que nosotros no queremos hacer eso, nos rebelamos con ello, no queremos adherirnos a esas reglas, a esas normas, a esas acciones que están previstas, porque en la convivencia diaria está previsto, debes de hacer esto, debes de hacer lo otro, pero no queremos hacerlo. Nos queremos poner a la altura de este hombre desobediente que hoy nos narra el Evangelio y del cual nosotros podemos aprender para decir: yo no puedo ser así, yo no debo de ser así, yo debo de ajustarme a la realidad de aquellos actos. ¿Cómo puedo yo cometer una imprudencia? ¿Cómo puedo yo malograr la fiesta? ¿Cómo puedo yo hacer otras cosas que yo no debo de hacer en el banquete? Y vayamos a ese aspecto espiritual. Hoy el Señor nos necesita que vayamos con el alma limpia, con el alma llena de gracia. Cuando queremos entrar en conexión con Él a través de la oración, y la oración más profunda, más hermosa, más grande es la Eucaristía, es el encuentro nuestro con Jesús. Es Jesús que se encuentra con nosotros. Necesitamos purificarnos, necesitamos limpiarnos, necesitamos renovarnos, necesitamos convertirnos, confesarnos, llegar con esa alma limpia para que no nos pase lo que le pasó a este señor en la parábola. Pidámosle al Señor de la gracia para que esta obediencia sincera que empezó con el sí generoso de la Virgen María,
Hoy la recordamos como Nuestra Señora del Rosario, esa advocación tan bendita, tan grande, tan importante, y como la Madre de Dios y la Madre Nuestra, que ha sabido decir que sí a Dios para traer a Jesús a la tierra, también nos impacte, también nos ayude, también nos haga merecedores de su gracia. Y así también nosotros renovar con ese sí constante de la Virgen en su vida, porque nosotros debemos de dar ese sí como lo dio la Virgen María. Como estuvo ella llena del amor de Dios, limpia en toda su alma, la concebida sin mancha de pecado, la llena de gracia, que ella nos consuele y nos ayude para que también nosotros tengamos esa devoción al Santo Rosario, que nos unamos a la Virgen a través de esta oración del Santo Rosario y esta advocación tan querida para nuestros hermanos en Guatemala y para todos nosotros en la Iglesia. ¡Que viva nuestro Señor Jesucristo! ¡Que viva Nuestra Señora del Rosario! ¡Que viva Guatemala! Gracias, hermanos de Miami, Estados Unidos, por este compartir en la Eucaristía.

0: Hermanos, oremos fervientemente a Dios Padre Todopoderoso, que quiere que todos los hombres se salven y lleguen al conocimiento de la verdad.
1: Por nuestro Santo Padre León, Arzobispo Wenski y todos los obispos, sacerdotes y diáconos, para que sean buenos pastores que nos guíen siempre al corazón del Padre, roguemos al Señor. Por el fin de la guerra y la violencia, que los líderes de gobiernos y naciones se dediquen a construir la paz y defender la dignidad de cada vida humana, roguemos al Señor. En acción de gracias a Nuestra Señora del Rosario, por su amor, intercesión y protección, especialmente por su fidelidad a sus hijos de Guatemala, roguemos al Señor. Por todos los católicos, para que podamos generosamente invitar y atraer a otros a una relación con Dios a través del testimonio de nuestras vidas, roguemos al Señor. Por todos los que han muerto, para que ellos descansen en la paz eterna de Dios, roguemos al Señor.
0: Señor, refugio y fortaleza nuestra, escucha benignamente las oraciones de tu Iglesia y concédenos con abundancia lo que te hemos pedido con fe. Por Jesucristo nuestro Señor.
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Oren, hermanos, para que este sacrificio mío y el de ustedes sea agradable a Dios Padre Todopoderoso. Recibe, Señor, las súplicas de tus fieles, junto con estas ofrendas que te presentamos, para que lo que celebramos con devoción nos lleve a alcanzar la gloria del cielo. Por Jesucristo nuestro Señor. El Señor esté con ustedes. Levantemos el corazón. Demos gracias al Señor nuestro Dios. En verdad es justo y necesario, es nuestro deber y salvación, darte gracias siempre y en todo lugar. Señor Padre Santo, Dios Todopoderoso y Eterno, por Cristo Señor nuestro, quien por su misterio pascual realizó la obra maravillosa de llamarnos de la esclavitud del pecado y de la muerte al honor de ser estirpe elegida, sacerdocio real, nación consagrada, pueblo de tu propiedad, para que trasladados por ti de las tinieblas a tu luz admirable, proclamemos ante el mundo tus maravillas. Por eso, con los ángeles y los arcángeles, con los tronos y dominaciones, y con todos los coros celestiales, cantamos sin cesar el himno de tu gloria.

Santo eres en verdad, Padre, y con razón te alaban todas tus criaturas, ya que por Jesucristo, tu Hijo, Señor nuestro, con la fuerza del Espíritu Santo, das vida y santificas todo, y congregas a tu pueblo sin cesar, para que ofrezca en tu honor un sacrificio sin mancha, desde donde sale el sol hasta el ocaso. Por eso, Padre, te suplicamos que santifiques por el mismo Espíritu estos dones que hemos separado para ti, de manera que se conviertan en el cuerpo y la sangre de Jesucristo, Hijo tuyo y Señor nuestro, que nos mandó celebrar estos misterios. Porque él mismo, la noche en que iba a ser entregado, tomó pan, y dando gracias, te bendijo, lo partió y lo dio a sus discípulos, diciendo: tomen y coman todos de él, porque esto es mi cuerpo, que será entregado por ustedes.

Acabada la cena, tomó el cáliz, dando gracias, te bendijo y lo pasó a sus discípulos diciendo: tomen y beban todos de él, porque este es el cáliz de mi sangre, sangre de la alianza nueva y eterna, que será derramada por ustedes y por muchos para el perdón de los pecados. Hagan esto en conmemoración mía.

Así pues, Padre, al celebrar ahora el memorial de la pasión salvadora de tu Hijo, de su admirable resurrección y ascensión al cielo, mientras esperamos su venida gloriosa, te ofrecemos en esta acción de gracias el sacrificio vivo y santo. Dirige tu mirada sobre la ofrenda de tu Iglesia y reconoce en ella la víctima por cuya inmolación quisiste devolvernos tu amistad, para que fortalezcamos

bendecidos con el cuerpo y la sangre de tu Hijo, y llenos de su Espíritu Santo, formemos en Cristo un solo cuerpo y un solo espíritu. Que Él nos transforme en ofrenda permanente para que gocemos de tu heredad, junto con tus elegidos, con María, la Virgen Madre de Dios, su esposo San José, los apóstoles y los mártires, y todos los santos por cuya intercesión confiamos obtener siempre tu ayuda. Te pedimos, Padre, que esta víctima de reconciliación traiga la paz y la salvación al mundo entero. Confirma en la fe y en la caridad a tu Iglesia peregrina en la tierra, a tu servidor el Papa León, a nuestro obispo, arzobispo Tomás Gwenski, al orden episcopal, a los presbíteros y diáconos y a todo el pueblo redimido por ti. Atiende los deseos y súplicas de esta familia que has congregado en tu presencia. Reúne en torno a ti, Padre misericordioso, a todos tus hijos dispersos por el mundo. A nuestros hermanos difuntos y a cuantos murieron en tu amistad, recíbelos en tu reino, donde esperamos gozar todos juntos de la plenitud eterna de tu gloria. Por Cristo, Señor nuestro, por quien concedes al mundo todos los bienes. Por Cristo, con Él y en Él, a ti Dios Padre omnipotente, en la unidad del Espíritu Santo, todo honor y toda gloria por los siglos de los siglos.

0: fieles a la recomendación del Salvador y siguiendo su divina enseñanza, nos atrevemos a decir: Padre nuestro que estás en el cielo, santificado sea tu nombre, venga a nosotros tu reino, hágase tu voluntad en la tierra como en el cielo. Danos hoy nuestro pan de cada día, perdona nuestras ofensas, como también nosotros perdonamos a los que nos ofenden. No nos dejes caer en la tentación y líbranos del mal. Líbranos de todos los males, Señor, y concédenos la paz en nuestros días, para que, ayudados por tu misericordia, vivamos siempre libres de pecado y protegidos de toda perturbación, mientras esperamos la gloriosa venida de nuestro Salvador Jesucristo. Señor Jesucristo, que dijiste a tus apóstoles: la paz les dejo, mi paz les doy. No tengas en cuenta nuestros pecados, sino la fe de tu iglesia. Conforme a tu palabra, concédele la paz y la unidad, tú que vives y reinas por los siglos de los siglos. La paz del Señor esté siempre con ustedes.
1: Dense fraternalmente la paz.

Este es el Cordero de Dios que quita el pecado del mundo. Dichosos los invitados a la cena del Señor. Señor, no soy digno de que entres en mi casa, pero una palabra tuya bastará para sanarme.

cuerpo de Cristo. El cuerpo de Cristo. El cuerpo de Cristo.

0: Oremos. Señor, suplicamos a tu majestad que así como nos nutres con el sagrado alimento del cuerpo y de la sangre de tu Hijo, nos hagas participar de la naturaleza divina por Jesucristo nuestro Señor.
1: Amén. Bueno, por los anuncios y segunda colecta puede sentarse. ¿Tiene anuncios también? Ok. Primero, quiero tomar esta oportunidad de agradecer a Padre Fidel por la misa, por estar con nosotros, la presentación el otro día, la semana pasada. Bienvenido, bienvenido a nuestra comunidad, a la catedral. Nuestra casa es su casa. De Chiclayo, ¿no? Visitando de Chiclayo, so, gracias. Y ha sido un placer. Bueno, su visita con nosotros y siempre espero que pueda regresar para visitarnos. Y también con usted estamos rezando por el Papa y su salud. Él necesita un intervento quirúrgico en su pulmones, entonces ya estamos rezando por su salud, que sea pronto por su visita a Chiclayo y Perú el próximo mes. So, estamos rezando por él. También saludos a todo el pueblo guatemalteco. Esta mañana, bajo la protección de Nuestra Señora de Madre del Rosario. So, saludos a todos ustedes, muchas felicidades. Y ya tenemos otros anuncios, un servicio de la Oficina de Respecto a la Vida y otros anuncios también.
2: En ocasión del mes de respeto a la vida, los invitamos a visitar el Centro Móvil de Ayuda al Embarazo de la Arquidiócesis de Miami, que está parqueado al frente, lo van a ver cuando salgan de la 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natural. Los esperamos a todos. Además, el Centro Móvil estará aquí en la parroquia los jueves 15 y 29 de octubre de 10 de la mañana a 2 p.m. ofreciendo pruebas de embarazo, ultrasonidos limitados y consejería de manera gratuita y confidencial. Muchas gracias.
3: Muy buenas tardes. El grupo de oración les invita a una noche de alabanza. Será el próximo

0: Noviembre 7 a las 7:30 de la noche. Todos están invitados. Llévense el flyer y también el boletín. El próximo jueves les invitamos al grupo de oración. Tenemos una charla con Sister Ana Pía. Es acá en el Salón ABCD. Sé que todos están invitados. Feliz tarde, gracias.
1: Quiero darle las gracias al Padre y al Párroco que nos dio la oportunidad de celebrar la Virgen del Rosario de Guatemala y especialmente también al Padre que vino de visita aquí del Perú, que fue muy bella su enseñanza que nos dio el jueves. Que Dios y el Espíritu Santo lo bendiga y su regreso siempre a Perú y que el Santo Papa siempre los bendiga. Y gracias a todos ustedes por sus oraciones y a todas aquellas personas que colaboraron grandemente. Que Dios los bendiga. Y acuérdense que para llegar al cielo necesitamos palanca. ¿Y qué más que la Madre de Dios, nuestra Madre, la Virgen del Rosario? Porque ella siempre intercede ante su Hijo por cada uno de nosotros. Y el que reza el Rosario nunca falta lo necesario en su casa. Que Dios los bendiga.
2: El Señor esté con ustedes. La bendición de Dios Todopoderoso, Padre, Hijo y Espíritu Santo, descienda sobre ustedes.
3: Pueden ir en paz.

Proclama mi alma la grandeza del Señor. Se alegra mi espíritu en Dios mi Salvador, porque ha mirado la humillación de su esclava. Desde ahora me felicitarán todas las generaciones, porque el Poderoso ha hecho obras grandes por mí. Su nombre es santo, y su misericordia llega a sus fieles de generación en generación. Él hace proezas con su brazo, dispersa a los soberbios de corazón, derriba del trono a los poderosos y enaltece a los humildes. A los hambrientos los colma de bienes y a los ricos los despide vacíos. Auxilia a Israel, su siervo, acordándose de su misericordia, como lo había prometido a nuestros padres, en favor de Abraham y su descendencia por siempre. Amén.

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Y mi experiencia, ¿por qué estoy aquí? Porque estamos celebrando el Santo Jubileo, que por ejemplo el Santo Jubileo se festeja por la Eucaristía, porque constantemente, bueno, yo vengo a misa cada 8 días, por la Eucaristía he hecho algo milagroso en mí. ¿Qué milagro he hecho en mí? Por ejemplo, cuando estoy triste, sé que está ahí conmigo, está en las buenas y en las malas, está conmigo el Señor. Y me ha ayudado a salir adelante.

En el nombre de Dios, yo les invito a todos hermanos y hermanas, a todos los niños, a todos los jóvenes que hacen acto de presencia aquí en esta bendita mañana, para que también ustedes como papás, mamás, ayuden a sus hijos, que ellos también sigan adelante y que no lo dejen, por lo menos escuchar la palabra del Señor, traer a los niños, porque hoy en día ustedes saben muy bien que los niños, la juventud, es tan triste en el mundo de hoy en día. Y entonces yo les invito en el nombre de Dios que ustedes, papás, mamás, estén al pendiente a sus niños, ayúdenlos por favor. Ese pan que el Señor nos viene a ofrecer, que es su cuerpo y su sangre, que hace acto de presencia en la Eucaristía, es cuerpo, sangre, alma y divinidad, que siempre ha estado pendiente ahí, esperándonos en cada uno de nosotros. El que coma de este pan vivirá para siempre, dice el Señor, y nos invita a cada uno de nosotros en la Eucaristía en los días domingos.

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empezando, a mí me gusta el Santo Rosario porque a mí me transmite paz. Y por lo mismo, como me transmite paz, me gusta llevarlo a las familias. Gracias a Dios que desde niña empecé a rezar el rosario. Entonces, eso me ha llevado a mi perseverancia. Entonces, por eso me gusta de esa manera transmitir la paz hacia mis amigos, hacia las amistades, hacia mi comunidad.

Entonces, venimos hoy con ese amor y ese fuego que arde en nuestro corazón por ser lo de la llama de amor. Entonces, por eso a mí me fascina, me gusta transmitir la paz, sobre todo irradiarlo, como dice el Señor, irradiarlo desde al recibir nuestra Eucaristía, porque somos ese sagrario. Entonces, al recibir mi Eucaristía, yo tengo que ir a transmitir lo que recibo. Entonces, esa es mi pasión que tengo, estoy enamorada del Señor, lo amo al Señor y amo a nuestra Madre Santísima. Por eso es el orgullo que yo siento de Él. Gracias.

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Queridos hijos, que este tiempo sea un tiempo de oración por la paz. Los invito a renovar el rezo del rosario en sus familias, por mis intenciones, para que yo pueda multiplicar sus oraciones e interceder por ustedes ante el Altísimo, a fin de que Él conceda sus peticiones y les dé la paz. Estoy con ustedes y rezo por ustedes y con ustedes como nunca antes. Queridos hijos, gracias por haber respondido a mi llamado.

0: Para mí la Virgen de Satanudos es mucha tranquilidad, mucha paz, esa belleza que tiene. Es como llegar con tu mamá y pedirle, por favor, madrecita, ayúdame a resolver esto y esto porque estoy muy intranquila, estoy sufriendo, porque te necesito mucho. Le pido a la Santísima Virgen Desatadora de Nudos que nos ayude, que nos dé esa confianza de que se arreglen todos nuestros problemas, que se arreglen todas nuestras frustraciones, a lo mejor que ella con sus manitas vaya desatando todos los nudos que nuestro corazón tiene.
1: Yo me di cuenta que estaba embarazada el 16 de noviembre del 2024. A finales de noviembre, mi bebé tuve una hemorragia. Acurrí a servicios médicos y me dijeron que mi bebé ya estaba, que ya no estaba y que me lo tenían que sacar. Y mi suegra le ofreció la novena a María de Satanudos. Y honestamente, pues fueron días de mucha preocupación, pues esperar, mucha paciencia y sobre todo mucha fe para que pues mi bebé pudiera quedarse conmigo. Y después de un largo mes de estar batallando, sufriendo y así con mucha fe y mucha esperanza, mi bebé se quedó. De verdad que es muy, muy, muy milagroso. Yo le tengo mucha fe porque aquí tengo mi milagrito. Y no tengo palabras para agradecerle honestamente, no.

Y estamos con ustedes para esta serie de temas de urgente llamado a la conversión. Es para cada uno de nosotros una gracia muy especial, muy singular, poder llevar adelante estas grandes llamadas del cielo, porque el mundo de hoy requiere de una decisión firme para poder cambiar el rumbo de la historia. El hombre hoy está muy golpeado. Golpeado porque se ha alejado de Dios. La causa principal, decíamos, es porque sacamos a Dios del corazón. El profeta Jeremías lo decía muy claramente: doble pecado ha cometido mi pueblo. Primer pecado es: me han abandonado a mí, que soy manantial de agua viva. Y segundo pecado: se han construido cisternas rotas que el agua no puede contener. ¿Cuáles son esas cisternas rotas de la cual habla el profeta? Las cisternas rotas son precisamente nuestros propios criterios, nuestros propios caprichos, nuestro egoísmo, nuestra soberbia, el amor propio. Hemos construido la vida en torno a nosotros y no como centro a Jesús, que es el centro de toda vida, el centro principal, porque Él es el camino, la verdad y la vida. Cristo lo dijo muy claramente: yo soy el camino, la verdad y la vida. Y si Cristo es el camino, la verdad y la vida, indudablemente que Él tiene que ser, debe ser, el centro de nuestra vida, de nuestros pensamientos, de nuestras palabras, de nuestras opciones, de nuestros planes, proyectos, de nuestro descanso, del trabajo, de los planes, de todo lo que hagamos. Él es el centro, debe ser el centro de toda nuestra vida. Por eso la vida del cristiano debe ser cristocéntrica, y en torno a Él, en torno a Jesús, deben girar todos los acontecimientos de nuestra vida, inclusive las devociones, a inclusive la devoción a la Santísima Virgen María, que es tan preciosa, tan singular. Debe estar esta devoción siempre con una mirada cristocéntrica de suyo, una auténtica devoción mariana, una auténtica vida cristiana. No se puede realizar sin María, porque María es, se ha dicho por ahí, con María todo, sin ella nada. María es la omnipotencia suplicante y ella nos mantendrá en el camino de la vida, que es Jesús. Cuando alguien se le consagra a María, como de suyo ella lo ha pedido tantas veces y lo sigue pidiendo nuestra madre, la consagración a su corazón inmaculado, y cuando nos consagramos al corazón inmaculado de María, ella no hace otra cosa que tomarnos como hijos que somos, hijos suyos, y hacer de cada uno de nosotros una copia viva de su Hijo Jesús. Esa es la parte más hermosa de la espiritualidad mariana. De suyo se dice que daba testimonio San Juan Pablo II, quien pudo decir desde su temprana edad: totus tuus, todo tuyo. Y decía el Papa San Juan Pablo II que en un tiempo, cuando él empezó a tener un amor muy grande a la Santísima Virgen María, empezó a vivir una como tipo tentación. Seguramente el enemigo lo quería sacar de la centralidad de Cristo, haciéndole creer engañosamente, y a mí, él mismo lo decía, como que empezó a creer engañosamente que si tenía una dedicación muy fuerte a María, podía ir en detrimento o en demérito de la centralidad de Cristo en su vida. Pero pronto entendió, sobre todo cuando leyó el tratado de la verdadera devoción de San Luis María Griñón de Montfort, y el Papa, San Juan Pablo lo recomendaba, y hoy también te lo recomiendo, el tratado de la verdadera devoción de San Luis María Griñón de Montfort. Y entonces fue cuando el Santo Padre, el Papa, comprendió
con el tratado de la verdadera devoción a la Santísima Virgen María, que la devoción a la Santísima Virgen María, siendo auténtica y filial, como hijos que somos de María, nos va a llevar necesariamente a tener a Cristo como centro de nuestra vida. Porque María nos lleva a adorar a Jesús en espíritu y en verdad, a proclamar el Señorío de Jesús, a reconocer que Jesús es el centro, el único Redentor. Por eso no deberíamos tener miedo de nombrar a María también, como de suyo aclarando la Sagrada Congregación, el documento que hablaba sobre la corredención, que el título de corredentora decía el Cardenal Fernández, el prefecto de la Congregación para la Doctrina de la Fe, el título corredentora en los documentos oficiales no es recomendable. ¿Por qué? Porque en los documentos oficiales está la centralidad de Cristo. Cristo es el único Redentor. María no es la que ha redimido a la humanidad. Por eso ahí en un documento no es muy preciso llamarle corredentora en el contexto teológico. Pero sí, en el contexto de la fe y del amor, claro, también dice el Cardenal Fernández, podemos darle el título o llamarle corredentora. Pero entendiendo bien lo que significa corredentora, que ella coopera, o sea, la palabra más propia es también cooperadora, que es la palabra más adecuada, pero no repugna para nada, y la fe, inclusive muchos santos, a María le llamaban corredentora, el Papa San Juan Pablo le llamó muchas veces, y nosotros podemos decirle de igual, pero en ese contexto de la cooperación maternal de María en la obra de la redención. Cristo es el único Redentor y María coopera hermosamente, unida ella a Cristo hasta estar al pie de la cruz. Ella participó de una forma muy plena en los dolores de la pasión de Cristo.

Por eso es tan importante su participación en ese contexto. Y yo quiero, mis hermanos, hacerles sentir justamente

como lo decimos, de Cristo de forma incruenta, de María de forma incruenta, lo sigue viviendo, aunque ella ya goza de Dios en la gloria del Padre, glorificado su cuerpo. María está en cuerpo y alma en el cielo y nos ama en cuerpo y alma, pero aunque ella goza plenamente ya de la visión beatífica, porque está en cuerpo y alma, también ella comparte con sus hijos los dolores, los sufrimientos de los hijos que caminamos, especialmente tantas veces nuestra madre aparece hasta con lágrimas en sus ojos, en la visión que han tenido muchos santos místicos, han visto como María está como si llorara gotas de sangre o sangre misma, pero es el dolor de una madre que no quiere que se pierdan sus hijos. Es un dolor glorificado, que aunque no pierde María nuestra madre su visión beatífica y su gloria permanente y eterna, aún ahí, en esta glorificación plena, participa de forma mística de esos sufrimientos de las almas que se alejan del amor de Dios, y María quiere con todo el alma hacer que sus hijos vuelvan al camino de la salvación, al camino de la vida. Ese es el gran deseo de María. Por eso es tan importante consagrarnos a su corazón inmaculado, para que ella nos ayude más propiamente a conseguir la gracia de la conversión, de dejar atrás el pecado. En este segundo tema que estamos ya realizando, en un ambiente de oración desde luego, le pedimos a nuestra Madre Inmaculada que interceda para que podamos comprender la gracia tan singular de la conversión. Y vamos a pedirle a nuestra Madre durante este momento del tema que interceda para que podamos responder a una pregunta. La pregunta: ¿por qué es urgente la conversión? Madre llena de amor, imploramos el don del Espíritu Santo durante este tema. Y te pedimos, Madre nuestra, que lo que hoy estamos compartiendo y lo que hoy queremos resolver, al responder a esta pregunta, ¿por qué es tan urgente la conversión?, tú, Madre nuestra, con la luz del Espíritu Santo, hagas descender el Espíritu de Dios a todos los hermanos que participan de este programa de urgente llamada la conversión. Y que tú, Madre Virgen Inmaculada, nos conceda la gracia de entender, de valorar, de comprender mejor la gracia de esta llamada a la conversión. Alcánzanos, Virgen Madre nuestra, esta bendición, esta gracia tan singular, para que desde tu corazón inmaculado vivamos esta bendecida llamada a la conversión. Amén. Y mi querido hermano, continuamos en este tema con esta pregunta: ¿por qué es tan urgente la conversión? La urgencia de la conversión se basa en varias razones fundamentales, claves. Empecemos. El reino está cerca, eso lo escuchamos en la palabra de Dios. El reino de Dios no es solo una realidad futura. Al decir está cerca, no significa que va a llegar. El reino de Dios está aquí. Ya habíamos dicho, habíamos mencionado, no olvidemos, el reino de Dios es la habitación de Dios en el corazón del hombre. Por eso no es algo que está en el futuro, sino que ya se ha manifestado a través de la persona de Jesús. Ahí está bien claro dónde se manifiesta y qué es el reino de Dios. La conversión es el camino para vivir bajo la sabiduría de Dios aquí y ahora. Vivir bajo la sabiduría de Dios aquí y ahora es en el aquí y en el hoy. Recordemos ahora, y quiero decirles que muchas veces vivimos del pasado. ¿Y cuántas personas viven angustiadas por el pasado y no quieren vivir el momento presente? Y debemos saber y debemos vivir para que podamos mantener esa conversión, que no tenemos más que el día de hoy y el momento que estamos viviendo como nuestro día y nuestra gracia de conversión. El futuro no nos pertenece todavía,
No sabemos si Dios nos lo va a conceder.

suceder. El pasado ya se fue, ya no va a llegar. Por eso ya no podemos estar atormentados por el pasado. Cuando aquel ladrón que estaba al lado de la cruz reconoció su pecado, solamente bastó con reconocer que él era un pecador. Le dijo al otro ladrón que estaba al lado, le dijo, mira, tú y yo merecemos estar aquí porque somos pecadores. Pero este, refiriéndose a Jesús que estaba ahí crucificado, ningún mal ha hecho. Reconoció la inocencia de Jesús. Y fue entonces cuando reconoció a Jesucristo, cuando vio quién era el que estaba ahí. Por eso es tan importante, para llegar a la conversión, reconocer quién es la persona hacia la cual se orienta nuestra vida de conversión. Y es la persona de Jesucristo. Y fue el momento en el que aquel ladrón le dijo a Jesús, acuérdate de mí, Señor, cuando estés en tu reino. Y Jesús no le sacó a relucir en ese momento su pasado. En ningún momento escuchamos que haya dicho Jesús, ah, mira, qué sinvergüenza eres. Después de que fuiste tan malo, hiciste esto y esto y esto, ahora, ah, sí, acuérdate de mí cuando estés en tu reino. Eso jamás, ni siquiera lo pensó Jesús. Porque a Jesús no le interesa tu pasado, le interesa tu presente. El arrepentimiento, desde luego, sincero de tus pecados, que los lleves al sacramento de la reconciliación, a una buena confesión, y es entonces que por la absolución tus pecados te son perdonados. Y es entonces al reconocer el pecado que Dios te podrá decir, como aquel ladrón, hoy estarás conmigo en el paraíso. Hoy es el momento, aquí y hoy, es el momento presente. No esperes otro momento. El pecado es una barrera que muchas veces nos impide llegar a Dios. Y por estar atorados, angustiados en el pasado, en el pecado, no podemos avanzar hacia la conversión. Yo he tenido la triste experiencia de personas como sacerdote que llegan con una angustia terrible porque cuando tenían 8, 9, 10 años cometieron tal o cual pecado. Y personas que ya tienen 70, 80 años de edad. Y les digo, bueno, que nunca en tu vida te habías confesado de ese pecado. No, sí, padre, ya hace muchas veces lo he confesado y lo he confesado y lo vuelvo a confesar. Y siguen igual. Quiere decir que no has dejado atrás tu vida de pecado, ni tampoco quieres vivir el momento presente. Ni has confiado tampoco en la misericordia del Señor, en confiar en su perdón y en su misericordia. Si tú tienes realmente un corazón lleno de dolor por haber ofendido a Dios, eso basta para que Dios olvide tu pasado, te absuelva en el presente y de ahí en adelante inicies el camino en el reino de Dios que está aquí y ahora. La Biblia, que es la palabra de Dios, enseña que el pecado separa a las personas de Dios y la conversión es absolutamente necesaria para reconciliarse con Él y desde luego heredar la vida eterna, la vida de Dios. Ese es el motivo más urgente y más principal, la respuesta por qué es urgente la conversión, porque nos urge llegar a caminar ya en el camino de la vida. El futuro del alma, la salvación que se obtiene a través de la conversión, es una cuestión de vida eterna. Sin ella, las esperanzas de vivir en plenitud en la vida divina es en vano. La obra del Espíritu Santo es llevarnos a la conversión, que es una llamada del mismo Espíritu Santo que nos debe invitar a responder a Él con fe y arrepentimiento. Es una vital vivencia para ser liberado de la muerte espiritual, que es precisamente la muerte del pecado. Por eso es tan importante y tan urgente la conversión, porque es necesaria para que tú puedas encontrar realmente
ese camino nuevo

que es el camino de la vida eterna. Vivir entonces en esa gracia de la conversión, vivir ahí, esto desde luego lo vas a realizar de una forma más hermosa si vives consagrado a la Santísima Virgen María. Y aquí es donde entra precisamente lo que habíamos mencionado hace un rato, la necesidad de la consagración al corazón inmaculado de María. Es un camino para el comienzo de una vida nueva, es un camino precisamente para una profunda vida interior, personal, que se considera como urgente a todo creyente, a todo aquel hermano cristiano, católico, creyente, es totalmente urgente esa vida nueva que Dios nos invita a vivir. Un cambio total. Y desde luego ese cambio total es la obediencia a aquella invitación que mencionábamos hace un momento. La invitación de la Santísima Virgen María cuando nos dice, hagan lo que Él les diga. Es ahí precisamente donde entra la importancia de consagrarse y vivir consagrados a la Inmaculada Virgen María. Esto llega a ser posible cuando nosotros nos reconocemos como verdaderos hijos de María y esos regalos tan maravillosos de la gracia de la conversión nos vienen cuando vayamos conociendo poco a poco las virtudes del corazón de María. Por eso, mi querido hermano, al final de este tema, quiero hacerte una invitación a que vayas preparando tu alma, tu vida, para que para el siguiente tema puedas entrar a comprender y a conocer la gracia tan singular que es llegar a la conversión viviendo las virtudes de María. O sea, son aspectos claves de la necesidad de la consagración al corazón inmaculado de María. Están bien desde luego que la consagración al corazón inmaculado de María para alcanzar la gracia de la conversión es pedida en Fátima, en Lourdes y en todas aquellas apariciones reconocidas por la Iglesia. Siempre ella nos ha pedido, yo quiero ponerte en este momento al final como una tarea, iniciemos a rezar el Santo Rosario con el corazón, pero con la intención de vivir a través del Santo Rosario en el corazón inmaculado de María. Y podemos repetir una y otra vez algunas de las fórmulas de consagración que tantas gracias nos vienen al alma, como es precisamente el reconocernos que somos, como decía el Papa San Juan Pablo II, totus tuus, todo de María. Yo quiero invitarles a terminar este tema dirigiéndonos a nuestra Madre. Dios te salve, Reina y Madre, Madre de Misericordia, vida, dulzura y esperanza nuestra. Dios te salve, a ti amamos los desterrados hijos de Eva. A ti suspiramos, gimiendo y llorando en este valle de lágrimas. Ea pues, Señora abogada nuestra, vuelve a nosotros esos tus ojos misericordiosos. Y después de este destierro, muéstranos a Jesús, fruto bendito de tu vientre, oh clemente, oh piadosa, oh dulce Virgen María. A ti nos consagramos totalmente en cuerpo y alma, en el nombre del Padre y del Hijo y del Espíritu Santo. Amén. Y que Dios los bendiga a todos y hasta nuestro siguiente programa, que los esperamos para seguir viviendo la gracia, la alegría de caminar en el camino urgente de la conversión hacia el corazón de Dios por manos de María. Amén.

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con el placer de siempre los saludamos y les queremos compartir que para la gloria de Dios hemos dado inicio a nuestro santo jubileo. ¡Qué maravilla, qué grandeza, qué fervor, cuánta fe de parte de nuestra gente que a pesar de las inclemencias del tiempo, a pesar del estado de la calle, a pesar de muchas circunstancias, la gente no se desanimó, la gente no se cansó, la gente caminó debajo de la lluvia, en el lodazal, pero acompañando con mucha alegría, con mucho fervor a Jesús de Eucaristía.

vamos a estar todas esas jornadas. Acompáñenos, los invitamos, síganos a través de María Visión, de los que también una de las intenciones bien importantes de este santo jubileo es ser partícipes de esa antorcha de la caravana por la paz. ¿Cuánta paz necesitamos en nuestro país? ¿Cuánta paz necesitamos en cada uno de nosotros? ¿Cuánta paz necesitamos en el mundo entero? Pero sobre todo, esa paz la vamos a lograr, la vamos a conseguir en una paz espiritual. Si no nos confesamos, si no comulgamos, si no hacemos oración, va a haber guerra interior. Va a estar el pecado reinando entre nosotros y no tendremos paz. Busquemos la paz espiritual en ese recogimiento, en esa adoración a Jesús Eucaristía, en ese jubileo y siempre.

Hola amigos queridos de María Visión Radio, los saluda Marino Restrepo desde este bello y bendecido lugar de Medjugorje. 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Gracias.

0: Mi advocación por el Sagrado Corazón de Jesús nació desde niña, ya que estudié en un colegio católico donde las madres que estaban en ese momento eran las hijas del Sagrado Corazón de Jesús y Santa María de Guadalupe. Toda mi vida la he dedicado al Sagrado Corazón de Jesús y también a mi parroquia. La advocación del Sagrado Corazón de Jesús nace desde el corazón de Jesús, al estar en la cruz donde brota agua, ya que eso es lo que Jesús hizo para que nosotros, la humanidad, nos salváramos.
1: Señor mío Jesucristo, Dios y hombre verdadero, me arrepiento de haberte ofendido. Por ser tú infinitamente bueno, te prometo con tu gracia no volver a ofenderte. Amén.
0: Para mí es una gran emoción seguir, continuar advocando a nuestro Sagrado Corazón de Jesús. En este pueblo lo tenemos en una de las capillas. En cada una de las casas, por lo regular, lo tenemos, ya que es una de las promesas del Sagrado Corazón de Jesús. Al tenerlo en casa, Él nos ayudará constantemente a salir de todas nuestras situaciones en las que vivimos. Por eso hay que seguirle dando gracias, para pedir a Él todas estas, las gracias que Él nos puede aportar al estar invocándolo.

es un gran gusto poder seguir diciendo Sagrado Corazón de Jesús, en vos confío, y que cuide a toda la nación, que nos proteja, nos dé paz, ya que en estos momentos

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Queridos hijos, que este tiempo sea un tiempo de oración por la paz. Los invito a renovar en sus familias el rezo del rosario por mis intenciones, para que yo pueda multiplicar sus oraciones e interceder por ustedes ante el Altísimo, a fin de que escuche sus oraciones y les conceda la paz. Estoy con ustedes, y como nunca antes, oro por ustedes y con ustedes, hijos míos. Gracias por haber respondido a mi llamado.

0: Velasco, soy ecuatoriana, vivo en Panamá, tengo 26 años y esta es mi primera vez en Meyugori. Pues vine, no iría sin expectativas, casi sí a dejarme sorprender por la Virgen, pero buscando una relación más profunda con ella, desde que justamente casi hace un año se me dio la oportunidad de conocer algo de Meyugori que no sabía nada. Y sentí un llamado muy profundo a relacionarme más con ella, con la gospa, como un llamado a tener una madre más cercana, un vínculo. Siendo este año a la fuente como lema, siento que es una, o sea, buscar literalmente esa fuente de agua viva, de consuelo, de amor que nos pide que sigamos haciendo con este llamado católico y que como que nunca para, que aunque sintamos que a veces el río se seca, en verdad anda a la fuente y ahí encontrarás pues su voz y su misión para nosotros. Siendo un festival tan musical, tal vez, y un poquito, o sea, bueno, de juventud, me llama aún más la atención porque uno, vine con mis amigos, dos, refleja mucho como dónde crecí, un ambiente muy musical, a la música católica me encanta, es mi forma favorita de oración, es mi forma favorita de encontrarme con Dios, el poder cantar, el poder tocar la guitarra, y pues me trajo a este lugar. ¿Qué más expectativas podría tener de mucha gente de muchas partes, adorándole y cantándole? Y en todos los idiomas. Me sorprende también que este pueblito, siendo tan chiquito, como esa intención en todos estos corazones de la gente que vive acá o de la gente que viene, como que están en sintonía, que todos se ven como muy entregados a vivir una espiritualidad aquí, buscando a la Virgen, siendo creyentes y viviendo la verdadera fe, que al final es, no la vemos todos, pero realmente pues encuentras ese sentimiento de compartir una fe de lo que no vemos. Eso creo que, bueno, mis expectativas se irán dando, se irán transformando a través de este, bueno, mega retiro de este festival, pero estoy muy emocionada.
1: Queridos hijos, hoy deseo abrir mi corazón materno a ustedes e invitarlos a todos a orar por mis intenciones.

Que toda criatura bendiga y glorifique a María, la obra maestra de las manos de Dios, porque ella es la obra maestra de las manos de Dios, tanto en el orden de la gracia como en el de la gloria.

el nombre del Padre, y del Hijo, y del Espíritu Santo. Amén. Que la gracia de nuestro Señor Jesucristo, el amor del Padre y la comunión del Espíritu Santo estén con todos ustedes. Queridos hermanos y hermanas, hemos sido invitados al banquete del Señor. Y aquí estamos poniendo nuestras vidas ante Él, también acompañados por la intercesión de nuestra Madre, la Virgen de la Caridad, quien pues vela también por nosotros, sabe de nuestras luchas, sabe de nuestras heridas, sabe de nuestras esperanzas y todo lo pone en las manos de Jesús. Por eso es una dicha poder celebrar la Eucaristía aquí en este santuario y que podamos traer las intenciones, no solo las de los que estamos aquí, sino de todas las personas que amamos, de todas las personas de los cuales conocemos sus necesidades. Todo lo que se ha leído antes de la misa, nombres de enfermos, de familiares en distintas situaciones, de nuestros difuntos cuyas almas queremos poner delante de Dios, pues todo eso lo haremos una sola oración. También pues lo que está en el corazón de cada uno de nosotros, de quienes siguen la transmisión de la misa y de los peregrinos que durante todo el día van pasando por este santuario.

La oración perfecta, la que hace Jesucristo, que actualiza la entrega de amor, la entrega de su vida por nosotros. Y nosotros sentimos que no estamos a la altura de ese amor. Por eso siempre lo primero es pedir perdón, es reconocer que nuestro corazón viene a veces manchado, viene lleno de heridas y que hay muchas cosas que debemos dejar atrás, cosas que hay que cambiar, cosas que hay que superar, cosas en las que tenemos que ceder. Por lo tanto, vamos a pedir perdón para que la fuerza de la misericordia y del amor de Dios nos ayuden a seguir dando una respuesta generosa a la llamada que Dios nos hace. Yo confieso ante Dios Todopoderoso y ante ustedes, hermanos, que he pecado mucho de pensamiento, palabra, obra y omisión. Por mi gran culpa. Por eso ruego a Santa María Siempre Virgen, a los ángeles, a los santos y a ustedes, hermanos, que intercedan por mí ante Dios nuestro Señor. Dios Todopoderoso tenga misericordia de nosotros, perdone nuestros pecados y nos lleve a la vida eterna. Amén.

0: Dios. Te pedimos, Señor, que tu gracia continuamente nos disponga y acompañe, de manera que estemos siempre dispuestos a obrar el bien. Por nuestro Señor Jesucristo, tu Hijo, que vive y reina contigo en la unidad del Espíritu Santo y es Dios por los siglos de los siglos. Amén. Nos sentamos para escuchar con atención la palabra de Dios.
1: Del libro del profeta Isaías. En aquel día, el Señor del universo preparará sobre este monte un festín con platillos suculentos para todos los pueblos, un banquete con vinos exquisitos y manjares sustanciosos. Él arrancará en este monte el velo que cubre el rostro de todos los pueblos, el paño que oscurece a todas las naciones. Destruirá la muerte para siempre. El Señor Dios enjugará las lágrimas de todos los rostros y borrará de toda la tierra la afrenta de su pueblo. Así lo dice el Señor. En aquel día se dirá: aquí está nuestro Dios, de quien esperábamos que nos salvara. Alegrémonos y gocemos con la salvación que nos trae, porque la mano del Señor reposará en este monte. Palabra de Dios.

Lectura de la carta del apóstol San Pablo a los Filipenses. Hermanos, yo sé lo que es vivir en pobreza y también lo que es tener de sobra. Estoy acostumbrado a todo, lo mismo a comer bien que a pasar hambre, lo mismo a la abundancia que a la escasez. Todo lo puedo unido a aquel que me da fuerza. Sin embargo, han hecho ustedes bien en socorrerme cuando me vi en dificultades. Mi Dios, por su parte, con su infinita riqueza, remediará con esplendidez todas las necesidades de ustedes por medio de Cristo Jesús. Gloria a Dios, nuestro Padre, por los siglos de los siglos. Amén. Palabra de Dios.

El Señor esté con ustedes. Lectura del Santo Evangelio según San Mateo. En aquel tiempo volvió Jesús a hablar en parábolas a los sumos sacerdotes y a los ancianos del pueblo, diciendo: El reino de los cielos es semejante a un rey que preparó un banquete de bodas para su hijo. Mandó a sus criados que llamaran a los invitados, pero estos no quisieron ir. Envió de nuevo a otros criados que les dijeran: Tengo preparado el banquete. He hecho matar mis terneras y los otros animales gordos. Todo está listo. Vengan a la boda. Pero los invitados no hicieron caso. Uno se fue a su campo, otro a su negocio, y los demás se les echaron encima a los criados, los insultaron y los mataron. Entonces el rey se llenó de cólera y mandó sus tropas, que dieron muerte a aquellos asesinos y prendieron fuego a la ciudad. Luego les dijo a sus criados: La boda está preparada, pero los que habían sido invitados no fueron dignos. Salgan pues a los cruces de los caminos y conviden al banquete de bodas a todos los que encuentren. Los criados salieron a los caminos y reunieron a todos los que encontraron, malos y buenos, y la sala del banquete se llenó de convidados. Cuando el rey entró a saludar a los convidados, vio entre ellos a un hombre que no iba vestido con traje de fiesta. Y le preguntó: Amigo, ¿cómo has entrado aquí sin traje de fiesta? Aquel hombre se quedó callado. Entonces el rey dijo a los criados: Átenlo de pies y manos y arrójenlo fuera a las tinieblas. Allí será el llanto y la desesperación, porque muchos son los llamados y pocos los escogidos. Palabra del Señor. Gloria a ti, Señor Jesús. Mis queridos hermanos y hermanas, siempre cantamos o decimos un versículo de la palabra de Dios antes de escuchar el Evangelio. Es lo que llamamos el versículo del Aleluya, cuando cantamos el Aleluya antes del Evangelio. Y hoy lo que se ha proclamado dice que el Padre de nuestro Señor Jesucristo ilumine nuestras mentes para que podamos comprender ¿cuál es la esperanza que nos da su llamamiento? Dios ilumina nuestras mentes para que nosotros podamos saber a qué nos llama, qué esperamos con su llamada. La palabra de hoy nos hace el mensaje muy claro. Dios nos llama a un banquete. Dios nos llama a una fiesta. Quiere decir que la vida en Dios no es sufrimiento, la vida en Dios es alegría, es felicidad, es una fiesta, es una comida, es un banquete. Desde el Antiguo Testamento, el profeta Isaías nos presenta esa visión o esa promesa de Dios que se cumplirá en Cristo. Hemos escuchado en el profeta Isaías: En aquel día el Señor del universo preparará sobre este monte un festín con platillos suculentos para todos los pueblos, un banquete con vinos exquisitos y manjares sustanciosos. Él arrancará en este monte el velo que cubre el rostro de todos los pueblos. Destruirá la muerte para siempre, enjugará las lágrimas de nuestros rostros y borrará de toda la tierra la afrenta de su pueblo, ¿no? Esa es nuestra esperanza, esa es la promesa de Dios desde antiguo. El Señor nos llama para la alegría, el Señor nos llama para una fiesta, el Señor nos llama a un banquete. En Cristo se cumple esa promesa, se empieza a cumplir esa promesa, y por eso la Eucaristía, que es nuestro encuentro con Cristo,
es precisamente eso, es una comida, es un banquete. Nosotros venimos a una mesa, en torno a una mesa, que precisamente, bueno, por la disposición de los templos normalmente es así, porque son más los que están del lado de allá del pueblo que los ministros. Pero lo ideal sería estar todos en torno a la mesa, ¿no? Como en una comida. Es eso lo que se busca precisamente. Es una mesa donde primero llegamos, hablamos o escuchamos las historias, el testimonio de nuestra familia, de nuestros antepasados, escuchamos las cartas que nos envían los que nos han evangelizado, que es las lecturas de la palabra de Dios, escuchamos la palabra del mismo Jesús que nos habla y luego se sirve la mesa y luego se da la comida, ¿no? Y todos comemos. Estamos llamados todos a participar del banquete, pero lógicamente tiene que haber un proceso de respuesta de nuestra parte a ese banquete. La Eucaristía es signo de la vida, es signo del encuentro con Dios en todo momento de nuestra vida. Por eso no podemos reducir únicamente al momento en el que venimos a la iglesia, sino que la Eucaristía es la vida, la tenemos que llevar a la vida. Por eso, qué importante este Evangelio que también habla del banquete y que está tomado de San Mateo, el Evangelio según San Mateo, en el capítulo 22. Venimos de escuchar durante dos domingos el capítulo 21. Vamos haciendo lectura continua cada domingo del Evangelio de Mateo. Y esta parábola que escuchamos hoy del banquete, el banquete de bodas del Hijo del Rey, complementa una trilogía de parábolas que Jesús le ha dicho a las autoridades religiosas judías. Recuerden que el domingo pasado escuchamos la parábola de los viñadores, la viña que el dueño de la viña entrega a los viñadores que no son capaces de respetar el acuerdo y que se apoderan de la viña, no son capaces de dar el fruto esperado, sino que se apoderan de manera egoísta y matan a los mensajeros y matan al hijo del dueño de la viña. Esa es pues la parábola de la vida también, lo que hacemos con los mensajeros de Dios y lo que hacemos con el mismo Jesús, lo que ha hecho el mundo también con el Hijo de Dios, pues querer sacarlo fuera y despreciarlo y perder las oportunidades que Dios nos da para que nuestra vida se logre, para que lleguemos a lo que realmente estamos llamados, que es la vida eterna. La anterior era la parábola del padre de los dos hijos. El hijo que decía que sí, los dos fueron invitados a trabajar. El primero dijo que sí y después no fue. El segundo puso excusas, pero finalmente fue. Y donde Jesús resaltaba que muchas veces los que llevan una mala vida, cuando se les da la oportunidad, logran convertirse. Pero los que estamos en el camino del Señor, pues corremos el riesgo muchas veces de no estar atentos, no cuidarnos, no preparar nuestra vida y perder las oportunidades. Y en eso se nos adelantan muchas veces aquellos que vamos despreciando, poniendo etiquetas y apartando, cuando aprovechan la oportunidad que Dios les da y nosotros que la tenemos, no la aprovechamos, ¿no? Entonces, estas tres parábolas son importantísimas. Esta última, la que hemos escuchado hoy, es la parábola del banquete que el rey prepara para las bodas de su hijo. Y este banquete es, pues, la fiesta de la vida. Es también las bodas del Cordero, donde Cristo se desposa con la iglesia, con la humanidad. Es decir, el cumplimiento del plan de Dios. Esa es la fiesta de la vida, poder llegar a la plenitud de lo que nuestro corazón busca en esta vida, en la que existimos por amor y por gracia de Dios. Y por lo tanto, solo llegamos a la plenitud por amor precisamente, no rechazando el amor. Y entonces somos invitados. El rey invita a ese banquete a muchos que ponen excusas para no ir.
Y esto parece absurdo porque es el rey invitando para el banquete de bodas de su hijo, del príncipe. Nosotros, pues no vivimos en una monarquía, pero podemos imaginar quién sería para nosotros la persona más importante, más influyente, que nos va a invitar a una comida. Y nosotros, que queremos estar cerca de esa persona, pues vamos a despreciar eso y vamos a buscar excusas para no ir. No, vamos a hacer todo lo posible por ir. Entonces, parece absurdo dejar la oportunidad de nuestra vida por otras cosas. Pero lo hacemos, eso sucede, lo hacemos. Quizás no somos plenamente conscientes de la importancia que tiene la invitación que se nos hace. Y luego, pues, ante este rechazo, ante estas excusas, el rey dice: vayan y busquen al que se encuentren, porque la invitación es para todos. Dios abre el banquete para todos. Y esto que lo están escuchando los judíos, pues saben que lo están diciendo por ellos, porque ellos eran los invitados, los que tenían un puesto en el banquete del Señor. Y muchas veces le dieron la espalda y no lo aceptaron y se quisieron ir por otros caminos. Y entonces Dios abre el banquete, la sala de fiesta, a todos.

otros también tienen la oportunidad y que no podemos cerrar. El Papa Francisco muchas veces utilizaba una imagen. Decía, la iglesia no puede ser una aduana. No, esa no es la imagen que le corresponde a la iglesia. La iglesia no puede cerrar antes de entrar. La iglesia tiene que abrir para que entren. La iglesia no es una aduana, la iglesia es como un hospital donde el que más necesidad tiene, el que más urgencia tiene, es el primero que tiene que entrar. Y luego en el hospital ya se le darán los medicamentos y las terapias, y unas veces estará en los cuidados intensivos y otras veces estará en una sala de cuidados más leves, y de ahí, después de darle todo lo que necesita, pues o se irá de alta o se perderá su vida. Pero hay que dar la oportunidad de entrar. Lo que no podemos es poner el freno antes de entrar. Entonces, cuando el Papa decía, en la iglesia caben todos, todos, todos, pues siempre aparecía alguna voz que trataba de enmendarlo y de decir, sí, sí, Santo Padre, caben todos, todos, todos, pero no cabe todo, todo, todo. Bueno, eso está implícito, por supuesto, pero el freno no lo podemos poner en la puerta. Hay que ofrecer la oportunidad de cambiar, y tenemos que ofrecer el testimonio, y tenemos que ofrecer el camino, para que entonces nos pongamos el traje de fiesta. Porque un detalle muy importante en este evangelio es que todo el mundo entra, pero cuando el rey va a saludar, se encuentra un hombre que no tenía el traje de fiesta. Y mis queridos hermanos, no se está hablando aquí de ropa, no. Aquí se está hablando de la capacidad de responder a la llamada de Dios y de aprovechar la oportunidad que se nos da. Porque en la iglesia caben todos, todos, todos, pero lógicamente tenemos que dar una respuesta, tenemos que hacer un camino y tenemos que dar pasos de conversión y aprovechar esa oportunidad al máximo. Ese es el traje de fiesta, es la disponibilidad, es la generosidad para cambiar, para dejar que se nos transforme, para convertirnos y para que haya un progreso en nuestras vidas. Entonces no perdamos esa oportunidad. Y de lo que se trata, el núcleo de este mensaje es, estamos en el banquete, estamos en la fiesta. Ahora revisemos nuestro traje, revisemos si nuestro corazón está adecuándose a esa llamada y si estamos dispuestos a dar los pasos de cambio que necesita nuestra vida para ser dignos de estar sentados en la mesa del Señor, donde antes no se nos puso un freno, se nos dejó entrar. Siempre se nos deja entrar, pero nosotros tenemos que dar nuestros pasos. Esa es la llamada que nos hace hoy el Señor. Que la

unidos en este día domingo con toda la iglesia, profesamos la fe que nos une. Creo en un solo Dios, Padre Todopoderoso, Creador del cielo y de la tierra, de todo lo visible y lo invisible. Creo en un solo Señor, Jesucristo, Hijo único de Dios, nacido del Padre antes de todos los siglos, Dios de Dios, luz de luz, Dios verdadero de Dios verdadero, engendrado, no creado, de la misma naturaleza del Padre, por quien todo fue hecho, que por nosotros los hombres y por nuestra salvación bajó del cielo y por obra del Espíritu Santo se encarnó de María la Virgen y se hizo hombre. Y por nuestra causa fue crucificado en tiempos de Poncio Pilato, padeció y fue sepultado, y resucitó al tercer día según las Escrituras, y subió al cielo, y está sentado a la derecha del Padre, y de nuevo vendrá con gloria para juzgar a vivos y muertos, y su reino no tendrá fin. Creo en el Espíritu Santo, Señor y dador de vida, que procede del Padre y del Hijo, que con el Padre y el Hijo recibe una misma adoración y gloria, y que habló por los profetas. Creo en la Iglesia, que es una santa, católica y apostólica. Confieso que hay un solo bautismo para el perdón de los pecados.

0: Espero la resurrección de los muertos y la vida del mundo futuro. Amén. Invoquemos, hermanos, a Dios Padre y pidámosle que escuche nuestras oraciones y roguémosle con fe que venga en auxilio de nuestras necesidades, diciendo: queremos habitar en tu casa, Señor. Queremos habitar en tu casa, Señor.
1: Por nuestra Santa Madre, la Iglesia Católica, el Papa León, nuestro arzobispo Tomás y todo el clero, para que sigan siempre invitando a todos a entrar en la sala del banquete del Señor y puedan descubrir el gozo de la salvación. Roguemos al Señor.
0: Queremos habitar en tu casa, Señor.
1: Por los gobernantes de todas las naciones, para que promuevan incansablemente la justicia social, el bien común y la paz duradera entre los pueblos. Roguemos al Señor.
0: Queremos habitar en tu casa, Señor.
1: Por los que se sienten marginados de la sociedad y por los que se reniegan sentarse a la mesa con ellos, para que sepan abrirse unos a otros y celebren en el banquete de la reconciliación con Dios. Roguemos al Señor.
0: Queremos habitar en tu casa, Señor.
1: Recemos para que la pastoral de la salud mental se integre en toda la Iglesia, ayudando a superar el estigma y la discriminación hacia las personas con enfermedades mentales. Roguemos al Señor.
0: Queremos habitar en tu casa, Señor.
1: Por nuestros familiares y amigos difuntos y por todos los que se encomiendan a las oraciones en este santuario, para que el Señor les conceda participar de su gloriosa resurrección. Roguemos al Señor.
0: Queremos habitar en tu casa, Señor.
1: Por cada uno de nosotros que nos sentamos a la mesa de la Eucaristía, para que no incurramos en la contradicción de rehusar la invitación del Señor, como los invitados de la parábola, a participar en el banquete fraternal del Reino de Dios. Roguemos al Señor.
0: Queremos habitar en tu casa, Señor. Dios nuestro, que invitas a todos los hombres al banquete de tu Hijo, escucha nuestras súplicas y concédenos la sabiduría de tu Espíritu para que sepamos discernir y anunciar la esperanza a la que estamos llamados. Por Jesucristo, nuestro Señor. Amén. Pueden sentarse. Es el momento de preparar la mesa del banquete del Señor con los dones de pan y vino. Y también quienes pueden y quieren hacerlo, hacen su ofrenda para la misión de la Iglesia.

Oren, hermanos, para que este sacrificio nuestro sea agradable a Dios, Padre Todopoderoso. Recibe, Señor, las súplicas de tus fieles, junto con estas ofrendas que te presentamos, para que lo que celebramos con devoción nos lleve a alcanzar la gloria del cielo. Por Jesucristo, nuestro Señor. Amén. El Señor esté con ustedes. Levantemos el corazón. Demos gracias al Señor nuestro Dios. En verdad es justo y necesario. Es nuestro deber y salvación darte gracias siempre y en todo lugar, Señor Padre Santo, Dios Todopoderoso y Eterno, pues quisiste reunir de nuevo por la sangre de tu Hijo y la acción del Espíritu Santo a los hijos dispersos por el pecado, para que tu pueblo congregado a imagen de la unidad trinitaria fuera reconocido como iglesia, cuerpo de Cristo y templo del Espíritu, para alabanza de tu sabiduría infinita. Por eso, unidos a los coros de los ángeles, te aclamamos llenos de alegría, diciendo...

Santo eres en verdad, Señor, fuente de toda santidad. Por eso te pedimos que santifiques estos dones con la efusión de tu Espíritu, de manera que se conviertan para nosotros en el cuerpo y la sangre de Jesucristo, nuestro Señor, el cual, cuando iba a ser entregado a su pasión voluntariamente aceptada, tomó pan, dándote gracias, lo partió y lo dio a sus discípulos diciendo: tomen y coman todos de él, porque esto es mi cuerpo, que será entregado por ustedes.

Del mismo modo, acabada la cena, tomó el cáliz y dándote gracias de nuevo, lo pasó a sus discípulos diciendo, tomen y beban todos de él, porque este es el cáliz de mi sangre, sangre de la alianza nueva y eterna, que será derramada por ustedes y por muchos para el perdón de los pecados. Hagan esto en conmemoración mía.

Así pues, Padre, al celebrar ahora el memorial de la muerte y resurrección de tu Hijo, te ofrecemos el pan de vida y el cáliz de salvación, y te damos gracias porque nos haces dignos de servirte en tu presencia. Te pedimos humildemente que el Espíritu Santo congregue en la unidad a cuantos participamos del cuerpo y la sangre de Cristo. Acuérdate, Señor, de tu Iglesia extendida por toda la tierra, y con el Papa León, con nuestro obispo Tomás y todos los pastores que cuidan de tu pueblo, llévala a su perfección por la caridad. Acuérdate también de nuestros hermanos que se durmieron en la esperanza de la resurrección, y de todos los que han muerto en tu misericordia, admítelos a contemplar la luz de tu rostro. Ten misericordia de todos nosotros, y así con María, la Virgen de la Caridad, Madre de Dios y Madre nuestra, su esposo San José, los apóstoles y cuantos vivieron en tu amistad a través de los tiempos, merezcamos por tu Hijo Jesucristo compartir la vida eterna y cantar tus alabanzas. Por Cristo, con Él y en Él, a ti Dios Padre omnipotente, en la unidad del Espíritu Santo, todo honor y toda gloria.

fieles a la recomendación del Salvador y siguiendo su divina enseñanza, nos atrevemos a decir: Padre nuestro que estás en el cielo, santificado sea tu nombre, venga a nosotros tu reino, hágase tu voluntad en la tierra como en el cielo. Danos hoy nuestro pan de cada día. Perdona nuestras ofensas, como también nosotros perdonamos a los que nos ofenden. No nos dejes caer en la tentación y líbranos del mal. Líbranos de todos los males, Señor, y concédenos la paz en nuestros días, para que, ayudados por tu misericordia, vivamos siempre libres de pecado y protegidos de toda perturbación, mientras esperamos la gloriosa venida de nuestro Salvador, Jesucristo. Tuyo es el reino, tuyo el poder y la gloria por siempre, Señor. Señor Jesucristo, que dijiste a tus apóstoles: la paz les dejo, mi paz les doy. No tengas en cuenta nuestros pecados, sino la fe de tu iglesia, y conforme a tu palabra, concédele la paz y la unidad. Tú que vives y reinas por los siglos de los siglos. Amén. La paz del Señor esté siempre con ustedes. Dense fraternalmente un signo de la paz de Cristo.

0: Este es el Cordero de Dios que quita el pecado del mundo. Dichosos los invitados a la cena del Señor. Señor, no soy digno de que entres en mi casa, pero una palabra tuya bastará para sanarme.
1: Pueden sentarse. Este es el momento de la Sagrada Comunión. Es importante que escuchen con atención. Quienes comulgan se acercarán con devoción y respeto, podrán recibirla en la boca o en la mano y la consumirán delante del ministro. Solo se acercarán quienes están preparados para hacerlo, que han hecho su primera comunión, se han confesado recientemente con un sacerdote católico y reciben la comunión frecuentemente. No deben practicar otra religión o creencias fuera de la fe católica. Y si tiene pareja, deben estar casados por la Iglesia. Los hermanos que por el momento no pueden acercarse a la comunión, permanecerán sentados en recogimiento y oración. Muchas gracias.

0: Oremos. Señor, suplicamos a tu majestad que así como nos nutres con el sagrado alimento del cuerpo y de la sangre de tu Hijo, nos hagas participar de la naturaleza divina. Por Jesucristo, nuestro Señor.
1: Amén.
0: Amén. Les pido sentarse un minutico antes de la bendición. Siempre recuerden que en las misas dominicales hacemos una segunda colecta y les pedimos la colaboración, aquellos que puedan, quieran hacer pues algún donativo más para este santuario, les damos las gracias por eso. Nadie está obligado, es según puedan y quieran, ¿verdad? Les damos las gracias por las muchas maneras en las que siempre colaboran con este santuario, que al no ser una parroquia, pues no tiene miembros fijos, que normalmente en las parroquias los miembros inscritos pues hacen su aporte mensual. Aquí pues siempre apelamos a las colectas de los domingos, a la tiendecita donde ustedes llevan algún regalito y pues ayudan con eso también cuando ofrecen un donativo por alguna misa que encargan, y de las muchas maneras que lo hacen. Les damos las gracias porque gracias a eso se construyó este santuario, se ha mantenido, está abierto 14 horas al día durante casi todos los días del año y sigue siendo un lugar de encuentro de tantas personas con Dios a través de la ternura de María. Les agradecemos y por eso vamos ahora a rezarle. Cuando termine la colecta, invitaré para rezarle a la Virgen, para cantarle a ella, que es la que nos está guiando todo el tiempo a Jesucristo, para que bendiga a cada uno de ustedes, a sus familias, ella que sabe cuál es el problema que cada uno tiene y cuál es la oportunidad que tiene cada uno para crecer, para que nos ayude a eso, a conseguirnos el consuelo, la fuerza de Dios y abrirnos el camino de la esperanza. Nos ponemos de pie y mirando su imagen, le cantamos.

0: Nuestra Señora de la Caridad,
1: ruega por nosotros.
2: El Señor esté con ustedes.
1: Y
2: la bendición de Dios Todopoderoso, Padre, Hijo y Espíritu Santo, descienda sobre ustedes y sus familias y les acompañe siempre. Amén. Que tengan una buena semana en el Señor. Pueden ir en paz. Demos gracias a Dios.

Proclama mi alma la grandeza del Señor. Se alegra mi espíritu en Dios mi Salvador, porque ha mirado la humillación de su esclava. Desde ahora me felicitarán todas las generaciones, porque el Poderoso ha hecho obras grandes por mí. Su nombre es santo, y su misericordia llega a sus fieles de generación en generación. Él hace proezas con su brazo, dispersa a los soberbios de corazón, derriba del trono a los poderosos y enaltece a los humildes. A los hambrientos los colma de bienes y a los ricos los despide vacíos. Auxilia a Israel, su siervo, acordándose de su misericordia, como lo había prometido a nuestros padres, en favor de Abraham y su descendencia por siempre. Amén.

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el cual acogió la voluntad de Dios, así como nosotros debemos acoger su voluntad, llevando la paz y esparciendo la paz a nuestras familias, comunidades y a nuestro entorno. 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

saludo a todos. 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

En esta hora, déjame hacerte más vulnerable a mi amor. Un día más en que mi mirada amorosa se posa sobre ti. Un día más de nuestro encuentro de amor. En esta hora, déjame tocar con mis manos santísimas tu corazón para hacerlo más puro, más inocente, más brillante que el sol. Allí se acunan los sentimientos y las emociones. Allí se anida Jesús si tú le abres las puertas de par en par y permites que Él sea el Señor de tu vida. En esta hora, déjame que te muestre el camino adornado con las más hermosas de las rosas y de variadas especies y perfumes. Es un camino angosto, pedregoso. Algunas veces las espinas de las rosas se clavarán en tu corazón, pero no te desesperes ni te inquietes. Yo misma aplacaré la tormenta, y el viento suave de mi presencia maternal soplará sobre ti. Yo misma te alentaré a cargar la cruz y te enseñaré la manera de unir tus sufrimientos a la pasión de Cristo. Yo misma te abriré brechas y cortaré las malezas del camino, para que no tengas ningún temor en dirigir tus pasos hacia la patria eterna. En esta hora, déjame, alma reparadora, hacerte más vulnerable a mi amor. Si supieras cuánto te amo, llorarías de alegría, saltarías de júbilo, correrías y jugarías como los niños. Si supieras cuánto te amo, rezarías más rosarios, harías más sacrificios y penitencias con el fin de reparar las injurias al Sagrado Corazón de Jesús y las blasfemias a mi Inmaculado Corazón. Si supieras cuánto te amo, vivirías solo para el Señor. Lo llevarías en lo profundo de tu corazón como el tesoro más grande que pueda existir en el mundo. Te sentirías feliz de ser militante de Cristo.

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Queridos hijos, que este tiempo sea un tiempo de oración por la paz. Los invito a renovar el rezo del rosario en sus familias, por mis intenciones, para que yo pueda multiplicar sus oraciones e interceder por ustedes ante el Altísimo, a fin de que Él conceda sus peticiones y les dé la paz. Estoy con ustedes y rezo por ustedes y con ustedes como nunca antes. Queridos hijos, gracias por haber respondido a mi llamada.

Hay un momento de silencio en tu vida para que mi voz resuene en lo más profundo de tu corazón. Mis palabras te darán sentido para vivir. Te consolarán en la aflicción. La tristeza huirá al escucharlas. Y entonces la felicidad llegará hasta ti. Tanto tiempo has pasado escuchando las altavoces del mundo, cuyas ofertas de vanidad, riqueza y fama te han aturdido y confundido de la misión a la cual te hemos llamado. Mi Padre, quien es la suma bondad y misericordia, me ha enviado para que ninguno de ustedes se pierda. Salgo a diario como pastor en busca de la oveja perdida para regresarla al redil. Protejo con amor a quienes permanecen en él, para que las acechanzas del demonio no las abrume. Confía y persevera, que tu mirada siempre esté atenta, fija en mí, su pastor, y que en sus oídos siempre permanezcan vigilantes a mi voz.

0: el Señor nos dice por qué debemos de preocuparnos. Confiando en el Señor, diciéndole: Señor, yo creo en ti, Señor, yo espero en ti, te amo, te pido perdón por todo lo mal que he hecho. A nuestros hermanos misioneros también, gran labor que están haciendo porque el Señor ha tocado su corazón, y vean lo maravilloso, ¿no? Traer la alegría, traer esa esperanza que solamente se desborda del corazón de Jesús.
1: Sabemos que la Eucaristía es el impulso que nos da el Señor para iniciar compartiendo siempre la vida y aquellos bienes que el Señor nos da. Hoy la comunidad de María Visión se reúne para empezar esta gran misión de emprender y llevar alimento al que más lo necesita.

0: Ha sido realmente maravilloso. Me he sentido muy feliz. Era lo que estaba buscando. Buscaba unirme a gente tan linda como es María Visión, que son cariñosos, muy cercanos a Jesús, y venir a visitar a este grupo de personas acá en el Cerro del Cuatro, gente muy humilde, pero muy feliz, muy alegre.
1: Mire, para mí la despensa, pues, me llega muy bien porque pues nosotros ya somos adultos de la tercera edad y pues poca gente se acuerda de nosotros. En un ratito se dieron a querer mucho, ¿eh? Y gracias, gracias por venir.

0: seguir amándose y compartiendo comida, oración, canciones, baile.
1: Yo siento paz.
2: Mira, fue una vivencia muy bonita, muy especial. Es la primera vez que yo vengo y me sorprendió mucho ver las personas aquí tan unidas, tan alegres, que son para cualquiera un ejemplo de unidad, de compartir lo que tienen.
3: Pues es una experiencia muy bonita. Siempre piensas que vienes a dar y no das, recibes. Y así me siento muy agradecida por la alegría de la gente y impresionada de lo que hace María Visión. No pierden detalle, todo ha sido muy bien controlado, muy eficaz, y asegurándose que toda la gente reciba paz, esperanza, además de sus despensas.
4: Llevamos este alimento a aquellos que más lo necesitan.
5: Me abandono a ti, ocúpate de todo, ¿no? San Agustín nos decía, hay que pedirle al Señor que se ocupe de nuestras necesidades, pero también nosotros hay que trabajar, ¿no? Hay que preocuparnos por lo que estamos haciendo, y esta gran labor que están haciendo ustedes, digo, es algo maravilloso, porque el Señor tendrá su recompensa para cada uno de ustedes, los que están participando, los que están contribuyendo, a nuestros hermanos misioneros también, gran labor que están haciendo porque el Señor ha tocado su corazón. Y vean lo maravilloso, ¿no? Traer la alegría, traer esa esperanza que solamente se desborda del corazón de Jesús.

0: profundo amor y fe, nos reunimos para iniciar esta novena en honor a la Santísima Virgen del Pilar, Madre de Dios y Madre nuestra. A través de estos 9 días de oración, Madre, buscamos acercarnos a tu corazón maternal, meditar en tus virtudes y pedir tu intercesión poderosa ante tu Hijo, nuestro Señor Jesucristo. Virgen del Pilar, cuya presencia en Zaragoza ha sido fuente de consuelo, fortaleza y milagros para tantos fieles a lo largo de los siglos. Invítanos a confiar en tu protección y a vivir con esperanza firme en medio de las dificultades. Como estrella que guía a los navegantes, ilumina nuestro camino de fe, ayudándonos a permanecer firmes en el amor de Dios. En este tiempo de oración, queremos presentarte nuestras intenciones, agradecer tus favores recibidos y renovar nuestro compromiso cristiano bajo tu amparo. Que esta novena sea un momento de encuentro con la gracia divina y una oportunidad para crecer en la fe, la esperanza y el amor. Virgen del Pilar, ruega por nosotros. Por la señal de la Santa Cruz de nuestros enemigos, líbranos, Señor, Dios nuestro. En el nombre del Padre, del Hijo y del Espíritu Santo. Amén. Pésame, Dios mío, y me arrepiento de todo corazón de haberte ofendido. Pésame por el infierno que merecí y por el cielo que perdí. Pero mucho más me pesa porque pecando ofendí a un Dios tan bueno y tan grande como vos. Antes querría haber muerto que haberte ofendido. Y propongo firmemente, ayudado por tu divina gracia, no pecar más y evitar las ocasiones próximas de pecado. Amén.
1: Oh Señor omnipotente, en vuestra soberana presencia derramo todo mi corazón, implorando vuestra bondad. Yo soy aquella oveja perdida que mi amado Jesús

0: pastor bueno se afanó tanto en buscarla. La redimió con su preciosísima sangre y la tomó sobre sus hombros para volverla al redil de la iglesia. ¿Permitiréis ahora que se pierda? ¡Ay de mí! Me confundo a mí mismo. La causa verdaderamente es mía, porque se trata de mi eterna salud, pero también es vuestra, porque se interesa vuestra gloria. Mas entre tanto viva sobre la tierra, me hallo en la incertidumbre de mi salvación. En semejante conflicto, permitid, Señor, que desahogue con suspiros el profundo sentimiento que aflige mi corazón. Porque, ¿qué me importará ganar el universo si me pierdo para siempre? Por esta causa tan importante, elevo mis fervorosos ruegos hasta el trono de vuestra gracia, suplicándoos que libréis mi alma de las furias del león infernal. En vos confío, Madre piadosa, favorecedme en tan grave necesidad. Acordaos, oh graciosísima Virgen María, que jamás se ha oído decir de nadie que, habiéndose acogido a vuestra protección, pidiendo vuestro amparo e implorando vuestra intercesión, se haya perdido. Animado yo con esta confianza, acudo a vos. Pecador como soy, me presento gimiendo y suplicándoos que me adoptéis para siempre como hijo, que toméis a vuestro cargo mi eterna salvación. No despreciéis mis palabras, vos que sois madre de la palabra eterna. Oídlas propicia y despachadlas favorablemente. Este será todo mi consuelo sobre la tierra y me inspirará la más segura confianza de ser colocado un día entre los coros de los ángeles, donde alabaré para siempre a Dios mi Salvador y cantaré eternamente las misericordias de mi excelsa protectora. Así sea.
1: Noveno día. Soberana Reina de los Ángeles, no ceso de admirar los singulares beneficios que en todo tiempo habéis dispensado a esta gloriosa Jerusalén. Y mi alma se enajena de gozo al considerar que vos habéis sido siempre el objeto más tierno de la gratitud española. Oh gran señora, los españoles han estado siempre reconocidos a vuestros beneficios y ha multiplicado obsequios los más fervorosos en que os habéis complacido. La venerable antigüedad nos asegura que en Zaragoza jamás han faltado verdaderos adoradores que, postrados ante la celestial columna, os han ofrecido sus homenajes. La concurrencia al templo angélico, las continuas adoraciones, las cesiones magníficas, las ricas joyas, los votos y ofrendas, todo confirma la gratitud más fina. ¡Qué solemnes festividades! ¡Cuántas oraciones en vuestro obsequio! ¡Con qué júbilo entonaban nuestros mayores vuestras alabanzas! ¡Con qué devoción oraban privadamente por todos los ángulos de vuestro magnífico propiciatorio! ¡Cómo derramaban lágrimas de ternura en el afecto de su devoción! ¿Qué no hicieron en vuestro obsequio aquellos buenos hijos, los Fernandos, los Felipes, los Alfonsos, los Carlos? ¿Y cuánto se han empeñado todos los españoles en alabaros y ensalzaros como excelsa protectora de nuestra España? Pero ¡ah! ¿Cómo se ha apagado entre nosotros aquel fuego que se comunicó a nuestros monarcas y a tantos que veneraron, agradecidos a la Reina del Cielo, en la Cámara Angelical de Zaragoza? Prelados santos, héroes justos de la antigüedad, que llorabais en este sitio, en el exceso de vuestra ternura. ¿Por qué no dejasteis a vuestros hijos, como otro Elías a su discípulo, el espíritu de vuestra devoción?
0: En alabanza de la hora en que María Santísima vino en carne mortal a Zaragoza. Dios te salve, María. Llena eres de gracia, el Señor es contigo. Bendita tú eres entre todas las mujeres, y bendito es el fruto de tu vientre, Jesús. Santa María, Madre de Dios, ruega por nosotros pecadores, ahora y en la hora de nuestra muerte. Amén.
1: por haberle erigido el apóstol Santiago.

por mandato de la Santísima Virgen, su santo templo en Zaragoza, el primero del mundo dedicado a su nombre. Dios te salve María, llena eres de gracia, el Señor es contigo. Bendita tú eres entre todas las mujeres, y bendito es el fruto de tu vientre Jesús. Santa María, Madre de Dios, ruega por nosotros pecadores, ahora y en la hora de nuestra muerte. Amén. Por habernos dejado como un don precioso su sagrada imagen, que es nuestro amparo y consuelo en toda tribulación. Dios te salve María, llena eres de gracia, el Señor es contigo. Bendita tú eres entre todas las mujeres, y bendito es el fruto de tu vientre Jesús. Santa María, Madre de Dios, ruega por nosotros pecadores, ahora y en la hora de nuestra muerte. Amén. Por el santo pilar o columna angélica, símbolo de la fortaleza y estabilidad de la fe católica en Zaragoza, hasta el fin del mundo. Dios te salve María, llena eres de gracia, el Señor es contigo. Bendita tú eres entre todas las mujeres, y bendito es el fruto de tu vientre Jesús. Santa María, Madre de Dios, ruega por nosotros pecadores, ahora y en la hora de nuestra muerte. Amén. En acción de gracias por los infinitos beneficios que desde su venida nos ha dispensado como excelsa protectora de nuestra España. En esta novena queremos unir nuestras súplicas y peticiones a las palabras de San Juan Pablo II, que oró con tanta devoción ante ti, Madre. Doy fervientes gracias a Dios por la presencia singular de María en esta tierra española donde tantos frutos ha producido. Y quiero encomendarte, Virgen Santísima del Pilar, España entera, todos y cada uno de sus hijos y pueblos, la Iglesia en España, así como también los hijos de todas las naciones hispánicas. Dios te salve María, Madre de Cristo y de la Iglesia. Dios te salve, vida, dulzura y esperanza nuestra. A tus cuidados confío las necesidades de todas las familias de España, las alegrías de los niños, la ilusión de los jóvenes, los desvelos de los adultos, el dolor de los enfermos y el sereno atardecer de los ancianos. Te encomiendo la fidelidad y abnegación de los ministros de tu Hijo, la esperanza de quienes se preparan para ese ministerio, la gozosa entrega de las vírgenes del claustro, la oración y solicitud de los religiosos y religiosas, la vida y el empeño de cuantos trabajan por el reino de Cristo en estas tierras. En tus manos pongo la fatiga y el sudor de quienes trabajan con las suyas, la noble dedicación de los que transmiten su saber y el esfuerzo de los que aprenden, la hermosa vocación de quienes con su conciencia y servicio alivian el dolor ajeno, la tarea de quienes con su inteligencia buscan la verdad. En tu corazón dejo los anhelos de quienes mediante los quehaceres económicos procuran honradamente la prosperidad de sus hermanos, de quienes al servicio de la verdad informan y forman rectamente la opinión pública, de cuantos en la política, en la milicia, en las labores sindicales o en el servicio del orden ciudadano prestan su colaboración honesta en favor de una justa, pacífica y segura convivencia. Virgen Santa del Pilar, aumenta nuestra fe, consolida nuestra esperanza, aviva nuestra caridad. Socorre a los que padecen desgracias, a los que sufren soledad, ignorancia, hambre o falta de trabajo. Fortalece a los débiles en la fe. Fomenta en los jóvenes la disponibilidad para una entrega plena a Dios. Protege a España entera y a sus pueblos, a sus hombres y mujeres, nuestra nación predilecta, que tanto habéis distinguido de las demás. A pesar de sus pecados,
continuad siempre en amarla. Mantenedla en la fe católica, apostólica y romana. Conservadla en la unidad católica, a fin de que, defendida por vuestra gracia de todo error, estando al abrigo de toda disensión y consagrada a servir a vuestro Santísimo Hijo y a vos con un culto digno, pueda marchar constantemente al fin que le habéis prometido y merecer teneros siempre por su protectora en la tierra y por su reina y corona en el cielo. Así sea. En el nombre del Padre, y del Hijo, y del Espíritu Santo. Amén.

0: El 1 de noviembre de 1993 surge un nuevo canal de televisión en México con el objetivo de llevar luz y esperanza a la comunidad católica.
1: Inicialmente llamado Clara Visión, es presentado como ofrenda a la Santísima Virgen María, estrella de la evangelización y primera evangelizadora de América Latina.
0: Con la misión de evangelizar a través de una programación innovadora y formativa en la fe,
1: el canal fue consagrado al Sagrado Corazón de Jesús, Rey de la Paz.
0: En el marco del jubileo del año 2000,
1: con la bendición apostólica del Pontífice de la Esperanza, Juan Pablo II,
0: esta señal cambia de nombre a María Visión,
1: confirmando con ello que su misión de evangelización es guiada y protegida por la Santísima Virgen María.
0: María Visión es el canal de la familia al servicio de la Iglesia.
1: Responde con fe, día a día, al llamado de Dios, mostrándose dócil a donde quiera que Él la envíe.
0: De ahí que, gracias a su providencia y a la generosidad de sus bienhechores, continúa con su misión,
1: llegando a todos los rincones del mundo, estableciendo sus señales en México,
0: Estados Unidos de América,
1: España, Italia, Medjugorje,
0: Polonia, la India y Tierra Santa,
1: haciendo obras de misericordia con los más necesitados, tales como
0: la Caravana por la Paz. Recorre todas las comunidades parroquiales y religiosas con la antorcha de la paz, consagrando a todos los fieles al Sagrado Corazón de Jesús.
1: Jornada de Oración por la Paz. Visita los centros federales y estatales de readaptación social de México, donde celebra con nuestros hermanos y hermanas privadas de su libertad la Santa Eucaristía, el rezo del Santo Rosario y la adoración a Jesús sacramentado.
0: María Misión es una obra misionera integrada por diversas acciones de caridad como
1: misión espiritual, donde se brinda formación catequética y evangelizadora a las familias.
0: Misión Techos brinda la construcción de viviendas a familias de escasos recursos.
1: Misión Médica Dental atiende con profesionales de la salud las necesidades más apremiantes de las comunidades, brindando servicios gratuitos como limpieza, amalgamas, extracciones, prótesis, entre otros servicios de la salud bucal.
0: Canastillas de María. Con esta misión, se llega a los hospitales para entregar a las mujeres que han dado a luz una canastilla con artículos de aseos personales, diversos accesorios y ropa para sus bebés.
1: Misión Urbana realiza obras de caridad en distintas fundaciones, albergues, asilos, comunidades religiosas, seminarios y hospitales, entregando medicamentos, despensas, cobijas y artículos de aseo personal.
0: Misión Tierra Santa realiza la restauración de obras históricas en recintos sagrados. Actualmente ha llegado esta misión hasta Jerusalén, restaurando diversas iconografías del tiempo de Jesús o de la primera era cristiana.

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0: No hay camino más seguro para llegar a Dios que haciendo caridad con el hermano más necesitado.
1: Dios nos envía. Nuestra Madre Santísima nos guía.
0: Seamos manos que ayudan,
1: palabras que consuelan
0: y signos del amor de Dios donde haya necesidad.

0: 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Oh Jesús, ahora deseo rezar la oración del Señor 7 veces junto con el amor con que tú santificaste esta oración en tu corazón. Tómala de mis labios hasta tu sagrado corazón, mejórala y complétala para que le brinde tanto honor y felicidad a la Trinidad en la tierra, como tú garantizaste con esta oración. Que ésta se derrame sobre tu santa humanidad para la glorificación de tus dolorosas heridas y la preciosísima sangre que tú derramaste en ellas. Amén. La circuncisión. Padre nuestro que estás en el cielo, santificado sea tu nombre. Venga a nosotros tu reino. Hágase tu voluntad en la tierra como en el cielo. Danos hoy nuestro pan de cada día. Perdona nuestras ofensas, como también nosotros perdonamos a los que nos ofenden. No nos dejes caer en tentación y líbranos del mal. Amén. Dios te salve María, llena eres de gracia, el Señor es contigo. Bendita eres entre todas las mujeres y bendito es el fruto de tu vientre, Jesús. Santa María, Madre de Dios, ruega por nosotros los pecadores, ahora y en la hora de nuestra muerte. Amén. Padre eterno, por medio de las manos inmaculadas de María y el Sagrado Corazón de Jesús, te ofrezco las primeras heridas, los primeros dolores y el primer derrame de sangre como expiación de los pecados de mi infancia y de toda la humanidad, como protección contra el primer pecado mortal, especialmente entre mis parientes. La agonía de Jesús en el huerto de los olivos. Padre nuestro que estás en el cielo, santificado sea tu nombre. Venga a nosotros tu reino. Hágase tu voluntad en la tierra como en el cielo. Danos hoy nuestro pan de cada día y perdona nuestras ofensas como también nosotros perdonamos a los que nos ofenden. No nos dejes caer en la tentación y líbranos del mal. Amén. Dios te salve María, llena eres de gracia, el Señor es contigo. Bendita eres entre todas las mujeres, y bendito es el fruto de tu vientre, Jesús. Santa María, Madre de Dios, ruega por nosotros los pecadores, ahora y en la hora de nuestra muerte. Amén. Padre eterno, por medio de las manos inmaculadas de María y el Sagrado Corazón de Jesús, te ofrezco el intenso sufrimiento del corazón de Jesús en el huerto de los olivos, y cada gota de sudor de sangre como expiación de mis pecados y del corazón y los de toda la humanidad, como protección contra tales pecados y para que se extienda el amor divino y fraterno. La flagelación. Padre nuestro que estás en el cielo, santificado sea tu nombre. Venga a nosotros tu reino. Hágase tu voluntad en la tierra como en el cielo. Danos hoy nuestro pan de cada día y perdona nuestras ofensas como también nosotros perdonamos a los que nos ofenden. No nos dejes caer en la tentación y líbranos del mal. Amén. Dios te salve María, llena eres de gracia, el Señor es contigo. Bendita eres entre todas las mujeres y bendito es el fruto de tu vientre, Jesús. Santa María, Madre de Dios, ruega por nosotros los pecadores, ahora y en la hora de nuestra muerte. Amén. Padre eterno, por medio de las manos inmaculadas de María y el Sagrado Corazón de Jesús, te ofrezco las heridas, los dolores y la preciosísima sangre de la flagelación como expiación de mis pecados de la carne y los de toda la humanidad, como protección contra tales pecados y la preservación de la inocencia, especialmente entre mis parientes. La coronación de espinas. Padre nuestro, que estás en el cielo, santificado sea tu nombre. Venga a nosotros tu reino. Hágase tu voluntad en la tierra como en el cielo. Danos hoy nuestro pan de cada día y perdona nuestras ofensas como también nosotros perdonamos a los que nos ofenden. No nos dejes caer en la tentación y líbranos del mal. Amén. Dios te salve María, llena eres de gracia, el Señor es contigo. Bendita eres entre todas las mujeres, y bendito es el fruto de tu vientre, Jesús. Santa María, Madre de Dios, ruega por nosotros los pecadores, ahora y en la hora de nuestra muerte. Amén. Padre eterno, por medio de las manos inmaculadas de María y el Sagrado Corazón de Jesús, te ofrezco las heridas, los dolores y la preciosísima sangre de la Sagrada Cabeza de Jesús, luego de la coronación de espinas, como expiación de mis pecados del Espíritu y los de toda la humanidad, como protección contra tales pecados y para que se extienda el reino de Cristo aquí en la tierra. Cargando la cruz. Padre nuestro que estás en el cielo, santificado sea tu nombre. Venga a nosotros tu reino, hágase tu voluntad en la tierra como en el cielo. Danos hoy nuestro pan de cada día y perdona nuestras ofensas como también nosotros perdonamos a los que nos ofenden. No nos dejes caer en la tentación y líbranos del mal. Amén. Dios te salve María, llena eres de gracia, el Señor es contigo. Bendita eres entre todas las mujeres y bendito es el fruto de tu vientre, Jesús. Santa María, Madre de Dios, ruega por nosotros los pecadores, ahora y en la hora de nuestra muerte. Amén. Padre eterno, por medio de las manos inmaculadas de María y el Sagrado Corazón de Jesús, te ofrezco los sufrimientos en el camino a la cruz, especialmente la santa herida en su hombro y la preciosísima sangre como expiación de mi negación de la cruz y la de toda la humanidad. Todas mis protestas contra tus planes divinos y todos los demás pecados de palabra, como protección contra tales pecados y para un verdadero amor a la cruz. La crucifixión de Jesús. Padre nuestro que estás en el cielo, santificado sea tu nombre. Venga a nosotros tu reino. Hágase tu voluntad en la tierra como en el cielo. Danos hoy nuestro pan de cada día y perdona nuestras ofensas como también nosotros perdonamos a los que nos ofenden. No nos dejes caer en la tentación y líbranos del mal. Amén. Dios te salve María, llena eres de gracia, el Señor es contigo. Bendita eres entre todas las mujeres y bendito es el fruto de tu vientre, Jesús. Santa María, Madre de Dios, ruega por nosotros los pecadores, ahora y en la hora de nuestra muerte. Amén. Padre eterno, por medio de las manos inmaculadas de María y el Sagrado Corazón de Jesús, te ofrezco a tu Hijo en la cruz. Cuando lo clavaron y lo levantaron, las heridas en sus manos y en sus pies y los tres hilos de la preciosísima sangre que derramó ahí por nosotros, las extremas torturas del cuerpo y del alma, su muerte preciosa y su renovación no sangrienta en todas las santas misas de la tierra, como expiación de todas las heridas contra los votos y normas dentro de las órdenes, como reparación de mis pecados y los de todo el mundo, por los enfermos y moribundos, por todos los santos sacerdotes y laicos, por las intenciones del Santo Padre, por la restauración de las familias cristianas, para el fortalecimiento de la fe, por nuestro país y por la unión de todas las naciones en Cristo y su Iglesia, así como también por la diáspora. La llaga del costado de Jesús. Padre nuestro que estás en el cielo, santificado sea tu nombre. Venga a nosotros tu reino. Hágase tu voluntad en la tierra como en el cielo. Danos hoy nuestro pan de cada día y perdona nuestras ofensas como también nosotros perdonamos a los que nos ofenden. No nos dejes caer en la tentación y líbranos del mal. Amén. Dios te salve María, llena eres de gracia, el Señor es contigo. Bendita eres entre todas las mujeres y bendito es el fruto de tu vientre, Jesús. Santa María, Madre de Dios, ruega por nosotros los pecadores, ahora y en la hora de nuestra muerte. Amén. Padre eterno, acepta con dignas por las necesidades de la Santa Iglesia y como expiación de los pecados de toda la humanidad, la preciosísima sangre y el agua que manó la herida del Sagrado Corazón de Jesús. Sé misericordioso para con nosotros, sangre de Cristo, el último contenido precioso de su Sagrado Corazón, lávame de todas mis culpas de pecado y las de los demás. Agua del costado de Cristo, lávame totalmente de las penitencias del pecado y extingue las llamas del purgatorio para mí y para todas las almas del purgatorio. Amén. Promesas. El alma que las reza no sufrirá ningún purgatorio. El alma que las reza será aceptada entre los mártires como si hubiera derramado su propia sangre por la fe. El alma que las reza puede elegir a otros tres a quienes Jesús mantendrá luego en un estado de gracia suficiente para que se santifiquen. Ninguna de las cuatro generaciones siguientes al alma que las reza se perderá. El alma que las reza será consciente de su muerte un mes antes de que ocurra.
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Que toda criatura bendiga y glorifique a María, la obra maestra de las manos de Dios, porque ella es la obra maestra de las manos de Dios, tanto en el orden de la gracia como en el de la gloria.

0: Creador del cielo y de la tierra, de todo lo visible y lo invisible. Creo en un solo Señor Jesucristo, Hijo único de Dios, nacido del Padre, antes de todos los siglos, Dios de Dios, luz de luz, Dios verdadero de Dios verdadero, engendrado o no creado, de la misma naturaleza del Padre, por quien todo fue hecho, que por nosotros los hombres y por nuestra salvación bajó del cielo, y por obra del Espíritu Santo se encarnó de María la Virgen y se hizo hombre. Y por nuestra causa fue crucificado en tiempos de Poncio Pilato. Padeció y fue sepultado, y resucitó al tercer día según las Escrituras. Subió al cielo y está sentado a la derecha del Padre. Y de nuevo vendrá con gloria para juzgar a vivos y muertos. Y su reino no tendrá fin. Creo en el Espíritu Santo, Señor y Dador de vida, que procede del Padre y del Hijo, que con el Padre y el Hijo recibe una misma adoración y gloria, y que habló por los profetas. Creo en la Iglesia, que es una santa, católica y apostólica. Confieso que hay un solo bautismo para el perdón de los pecados. Espero la resurrección de los muertos y la vida del mundo futuro. Amén.
1: Venid, aclamemos al Señor. Demos vítores a la roca que nos salva. Entremos a su presencia dándole gracias, aclamándolo con cantos. Porque el Señor es un Dios grande, soberano de todos los dioses. Tiene en su mano las cismas de la tierra. Son suyas las cumbres de los montes. Suyo es el mar, porque Él lo hizo. La tierra firme que moldearon sus manos. Venid, postrémonos por tierra, bendiciendo al Señor, Creador nuestro, porque Él es nuestro Dios y nosotros su pueblo, el rebaño que Él guía. Ojalá escuchéis hoy su voz. No endurezcáis el corazón como en Meribá, como el día de Masá en el desierto, cuando vuestros padres me pusieron a prueba y dudaron de mí, aunque habían visto mis obras. Durante 40 años, aquella generación me repugnó y dije: es un pueblo de corazón extraviado, que no reconoce mi camino. Por eso he jurado en mi cólera que no entrarán en mi descanso. Gloria al Padre, y al Hijo, y al Espíritu Santo, como era en el principio, ahora y siempre, por los siglos de los siglos. Amén.
0: Misericordia, Dios mío, por tu bondad, por tu inmensa compasión, borra mi culpa. Lávame del todo mi delito, limpia mi pecado. Pues yo reconozco mi culpa, tengo siempre presente mi pecado. Contra ti solo pequé, cometí la maldad que aborreces. En la sentencia tendrás razón, en el juicio brillará tu rectitud. Mira, que en la culpa nací, pecador me concibió mi madre. Te gusta un corazón sincero, y en mi interior me inculca sabiduría. Rocíame con el hisopo, quedaré limpio. Lávame, quedaré más blanco que la nieve. Hazme oír el gozo y la alegría, que se alegren los huesos quebrantados. Aparta de mi pecado tu vista, borra en mí toda culpa. Oh Dios, crea en mí un corazón puro, renuévame por dentro con espíritu firme. No me arrojes lejos de tu rostro, no me quites tu santo espíritu. Devuélveme la alegría de tu salvación, afiánzame con espíritu generoso. Enseñaré a los malvados tu camino, y los pecadores vendrán a ti. Líbrame de la sangre, oh Dios, Dios, Salvador mío, y cantará mi lengua tu justicia. Señor, me abrirás los labios, y mi boca proclamará tu alabanza. Los sacrificios no te satisfacen. Si te ofrecieran holocausto, no lo querrías. Mi sacrificio es un espíritu quebrantado. Mi corazón quebrantado y humillado, tú no lo desprecias. Señor, por tu bondad, favorece a Sión, reconstruye las murallas de Jerusalén. Entonces aceptarás los sacrificios, rituales, ofrendas y holocaustos. Sobre tu altar se inmolarán novillos. Gloria al Padre, y al Hijo, y al Espíritu Santo, como era en el principio, ahora y siempre, por los siglos de los siglos. Amén.
1: Espíritu Santo, amor eterno del Padre y del Hijo, dígnate concederme el fruto de la caridad, que me una a ti por medio del amor. Espíritu Santo, amor eterno del Padre y del Hijo, dígnate concederme el fruto del gozo espiritual, que me llene una santa alegría aún en medio de las aflicciones. Espíritu Santo, amor eterno del Padre y del Hijo, dígnate concederme el fruto de paz, que produzca en mí la tranquilidad de la conciencia. Espíritu Santo, amor eterno del Padre y del Hijo, dígnate concederme el fruto de la paciencia, que me haga amar la cruz y me ayude a llevarla. Espíritu Santo, amor eterno del Padre y del Hijo, dígnate concederme el fruto de benignidad, que me incline a socorrer las necesidades de mis prójimos. Espíritu Santo, amor eterno del Padre y del Hijo, dígnate concederme el fruto de bondad, que me haga benéfico para todos. Espíritu Santo, amor eterno del Padre y del Hijo, dígnate concederme el fruto de longanimidad, que me sostenga sin impacientarme en medio de las contrariedades. Espíritu Santo, amor eterno del Padre y del Hijo, dígnate concederme el fruto de mansedumbre, que me haga soportar tranquilamente todo cuanto haya de molesto en el prójimo. Espíritu Santo, amor eterno del Padre y del Hijo, dígnate concederme el fruto de fe, que me penetre de respeto y amor por la palabra de Dios. Espíritu Santo, amor eterno del Padre y del Hijo, dígnate concederme el fruto de la modestia que ordene todo mi exterior. Espíritu Santo, amor eterno del Padre y del Hijo, dígnate concederme el fruto de la continencia, que conserve mi cuerpo en la santidad. Espíritu Santo, amor eterno del Padre y del Hijo, dígnate concederme el fruto de castidad, a fin de que, permaneciendo siempre puro mi corazón en la tierra, merezca verte eternamente en la mansión de tu gloria. Amén.
0: Ven Espíritu Santo, Creador, visita las almas de tus fieles y llena de la divina gracia los corazones que tú mismo creaste. Tú eres nuestro Consolador, don del Dios Altísimo, fuente viva, fuego, caridad y espiritual unción. Tú derramas sobre nosotros tus siete sagrados dones. Tú, el dedo de la mano de Dios. Tú, el prometido del Padre. Tú que pones en nuestros labios los tesoros de tu palabra. Enciende con tu luz nuestros sentidos. Infunde tu amor en nuestros corazones. Y con tu perpetuo auxilio, fortalece nuestra débil carne. Aleja de nosotros al enemigo, danos pronto la paz. Sé tú mismo nuestro guía, y puesto bajo tu dirección, evitaremos todo lo no vicio. Por ti, conozcamos al Padre y también al Hijo, y al que en ti, Espíritu de ambos, creamos en todo tiempo. Gloria a Dios Padre y al Hijo que resucitó, y al Espíritu Consolador por los siglos de los siglos. Amén.
1: Santísima Trinidad,

0: Padre, Hijo y Espíritu Santo. Os adoro profundamente. Os ofrezco el preciosísimo cuerpo, sangre, alma y divinidad de nuestro Señor Jesucristo, presente en todos los tabernáculos del mundo, en reparación de los ultrajes, sacrilegios e indiferencias con los cuales Él mismo es ofendido. Por los infinitos méritos de su sacratísimo corazón y los del Inmaculado Corazón de María, os pido por la conversión de los pobres pecadores. Amén. Dios mío, yo creo, adoro, espero y te amo.
1: Y te pido perdón por los que no creen, no adoran, no esperan y no te aman.
0: Dios mío, yo creo, adoro, espero y te amo.
1: Y te pido perdón por los que no creen, no adoran, no esperan y no te aman.
0: Dios mío, yo creo, adoro, espero y te amo.
1: Y te pido perdón por los que no creen, no adoran, no esperan y no te aman. Amo al Señor porque escucha mi voz suplicante, porque inclina su oído hacia mí el día que lo invoco. Me envolví en redes de muerte, me alcanzaron los lazos del abismo, caí en tristeza y angustia. Invoqué al Señor, Señor, salva mi vida. El Señor es benigno y justo, nuestro Dios es compasivo. El Señor guarda a los sencillos, estando yo sin fuerzas, me salvó. Alma mía, recobra tu calma, que el Señor fue bueno contigo. Arrancó mi vida de la muerte, mis ojos de las lágrimas, mis pies de la caída. Caminaré en presencia del Señor en el país de la vida. Gloria al Padre, y al Hijo, y al Espíritu Santo, como era en el principio, ahora y siempre, por los siglos de los siglos. Amén.
0: Proclama mi alma la grandeza del Señor. Se alegra mi espíritu en Dios mi Salvador, porque ha mirado la humillación de su esclava. Desde ahora me felicitarán todas las generaciones, porque el Poderoso ha hecho obras grandes por mí. Su nombre es santo y su misericordia llega a sus fieles de generación en generación. Él hace proezas con su brazo, dispersa a los soberbios de corazón, derriba del trono a los poderosos y enaltece a los humildes. A los hambrientos los colma de bienes y a los ricos los despide vacíos. Auxilia a Israel su siervo, acordándose de su misericordia, como lo había prometido a nuestros padres, en favor de Abraham y su descendencia por siempre. Gloria al Padre, y al Hijo, y al Espíritu Santo, como era en el principio, ahora y siempre, por los siglos de los siglos. Amén.
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0: Consuelo, escuche cada una de sus palabras, de sus peticiones y sus súplicas. Espero, Señor, que las tomes en cuenta y se las hagas saber a cada una de esas personas que esperan en ti, que esperan en tu amor. Pero sobre todo, Señor, quiero pedirte para que tengamos un poquito más de conciencia, que este mundo sea un poquito más de amor y no de violencia, Señor. Gracias por permitirnos estar esta noche frente a tu presencia, por poder tener la dicha de admirar tu belleza, Señor, y saber que estás aquí presente, que tu presencia está viva junto a nosotros.
1: Dios te salve, María, hija predilecta del Padre, llena eres de gracia, el Señor es contigo. Bendita tú eres entre todas las mujeres, y bendito es el fruto de tu vientre, Jesús.
2: Santa María, Madre de Dios, ruega por nosotros pecadores, ahora y en la hora de nuestra muerte. Amén.
1: Dios te salve, María, Madre bondadosa del Hijo, llena eres de gracia, el Señor es contigo. Bendita tú eres entre todas las mujeres, y bendito es el fruto de tu vientre, Jesús.
2: Santa María, Madre de Dios, ruega por nosotros pecadores, ahora y en la hora de nuestra muerte. Amén.
1: Dios te salve, María, esposa fidelísima del Espíritu Santo, llena eres de gracia, el Señor es contigo. Bendita tú eres entre todas las mujeres, y bendito es el fruto de tu vientre, Jesús.
2: Santa María, Madre de Dios, ruega por nosotros pecadores, ahora y en la hora de nuestra muerte. Amén.
1: Gloria al Padre, y al Hijo, y al Espíritu Santo.
2: Como era en el principio, ahora y siempre, por los siglos de los siglos. Amén.
1: En este día meditaremos los misterios gozosos. Primer misterio gozoso, el anuncio del ángel Gabriel a María Santísima. Del Evangelio según San Lucas. A los 6 meses, Dios mandó al ángel Gabriel a un pueblo de Galilea llamado Nazaret, donde vivía una joven virgen llamada María. El ángel entró en el lugar donde ella estaba y le dijo: «Salve, llena de gracia, el Señor está contigo. No tengas miedo, pues tú gozas del favor de Dios. Ahora vas a quedar encinta. Tendrás un hijo y le pondrás por nombre Jesús. Será un gran hombre al que llamarán Hijo del Dios Altísimo, y Dios, el Señor, lo hará rey como a su antepasado David, para que reine por siempre sobre el pueblo de Jacob. Su reinado no tendrá fin. El Espíritu Santo vendrá sobre ti, y el poder del Dios Altísimo se posará sobre ti. Por eso, el niño que va a nacer será llamado Santo e Hijo de Dios». María respondió al ángel: «Yo soy esclava del Señor. Que Dios haga conmigo como me has dicho».
2: La encarnación de Jesús en el seno virginal de María es el acontecimiento

central de la historia de nuestra salvación. La plenitud de los tiempos, de la que habla San Pedro en su carta a los Gálatas.

con todo lo que ello implica para vivir a nuestro lado, para compartir nuestras penas y nuestras alegrías, para llenar nuestra vida de amor, de alegría, de esperanza y de paz, para enseñarnos a ser humanos los unos de los otros, porque todos somos hijos del mismo Padre que nos ama inmensamente.

0: Padre nuestro que estás en el cielo, santificado sea tu nombre. Venga a nosotros tu reino. Hágase, Señor, tu voluntad, así en la tierra como en el cielo.
1: Danos hoy nuestro pan de cada día. Perdona nuestras ofensas, como también nosotros perdonamos al que nos ofende. No nos dejes caer en la tentación y líbranos del mal. Amén.
0: Dios te salve, María. Llena eres de gracia. El Señor es contigo. Bendita tú eres entre todas las mujeres y bendito es el fruto de tu vientre, Jesús.
1: Santa María, Madre de Dios, ruega por nosotros, pecadores, ahora y en la hora de nuestra muerte. Amén.
0: Dios te salve, María, llena eres de gracia, el Señor es contigo. Bendita tú eres entre todas las mujeres, y bendito es el fruto de tu vientre, Jesús.
1: Santa María, Madre de Dios, ruega por nosotros, pecadores, ahora y en la hora de nuestra muerte. Amén.
0: Dios te salve, María, llena eres de gracia, el Señor es contigo. Bendita tú eres entre todas las mujeres, y bendito es el fruto de tu vientre, Jesús.
1: Santa María, Madre de Dios, ruega por nosotros, pecadores, ahora y en la hora de nuestra muerte. Amén.
0: Dios te salve, María, llena eres de gracia, el Señor es contigo. Bendita tú eres entre todas las mujeres, y bendito es el fruto de tu vientre, Jesús.
1: Santa María, Madre de Dios, ruega por nosotros pecadores, ahora y en la hora de nuestra muerte. Amén.
0: Dios te salve, María, llena eres de gracia, el Señor es contigo. Bendita tú eres entre todas las mujeres, y bendito es el fruto de tu vientre, Jesús.
1: Santa María, Madre de Dios, ruega por nosotros pecadores, ahora y en la hora de nuestra muerte. Amén.
0: Dios te salve, María, llena eres de gracia, el Señor es contigo. Bendita tú eres entre todas las mujeres, y bendito es el fruto de tu vientre, Jesús.
1: Santa María, Madre de Dios, ruega por nosotros pecadores, ahora y en la hora de nuestra muerte. Amén.
0: Dios te salve, María, llena eres de gracia, el Señor es contigo. Bendita tú eres entre todas las mujeres, y bendito es el fruto de tu vientre, Jesús.
1: Santa María, Madre de Dios, ruega por nosotros pecadores, ahora y en la hora de nuestra muerte. Amén.
0: Dios te salve, María, llena eres de gracia, el Señor es contigo. Bendita tú eres entre todas las mujeres, y bendito es el fruto de tu vientre, Jesús.
1: Santa María, Madre de Dios, ruega por nosotros pecadores, ahora y en la hora de nuestra muerte. Amén.
0: Dios te salve, María, llena eres de gracia, el Señor es contigo. Bendita tú eres entre todas las mujeres, y bendito es el fruto de tu vientre, Jesús.
1: Santa María, Madre de Dios, ruega por nosotros pecadores, ahora y en la hora de nuestra muerte. Amén.
0: Dios te salve, María, llena eres de gracia, el Señor es contigo. Bendita tú eres entre todas las mujeres, y bendito es el fruto de tu vientre, Jesús.

0: Santa María, Madre de Dios, ruega por nosotros pecadores, ahora y en la hora de nuestra muerte. Amén.
1: Gloria al Padre, y al Hijo, y al Espíritu Santo.
0: Como era en el principio, ahora y siempre, por los siglos de los siglos. Amén.
1: Por tu limpia concepción, oh soberana princesa,
0: una muy grande pureza te pido de corazón.
1: Oh Jesús mío, perdona nuestros pecados, líbranos del fuego del infierno, lleva al cielo a todas las personas, especialmente a las más necesitadas de tu divina misericordia. Amén.

0: Segundo misterio gozoso, la visita de María a su prima Isabel. Del Evangelio según San Lucas. Por aquellos días, María se fue deprisa a un pueblo de la región montañosa de Judea y entró en la casa de Zacarías. Saludó a Isabel. Cuando Isabel oyó el saludo de María, la criatura se estremeció en el vientre y ella quedó llena del Espíritu Santo. Entonces, con voz muy fuerte, dijo: Dios te ha bendecido más que a todas las mujeres y ha bendecido a tu hijo. Dichosa tú por saber, tú por haber creído que se cumplirían las cosas que el Señor te ha dicho. María respondió: Mi alma alaba la grandeza del Señor, mi espíritu se alegra en Dios mi Salvador, porque Dios ha puesto sus ojos en mí, su humilde esclava. Y desde ahora siempre me llamarán dichosa, porque el Todopoderoso ha hecho en mí grandes cosas. Santo es su nombre. María se quedó con Isabel unos 3 meses y luego regresó a su casa. Padre nuestro que estás en el cielo, santificado sea tu nombre. Venga a nosotros tu reino, hágase tu voluntad, en la tierra como en el cielo.
1: Danos hoy nuestro pan de cada día. Perdona nuestras ofensas, como también nosotros perdonamos a los que nos ofenden. No nos dejes caer en la tentación y líbranos del mal. Amén.
0: Dios te salve María, llena eres de gracia, el Señor es contigo. Bendita eres entre todas las mujeres, y bendito es el fruto de tu vientre, Jesús.
1: Santa María, Madre de Dios, ruega por nosotros los pecadores, ahora y en la hora de nuestra muerte. Amén.
0: Dios te salve, María, llena eres de gracia, el Señor es contigo. Bendita eres entre todas las mujeres, y bendito es el fruto de tu vientre, Jesús.
1: Santa María, Madre de Dios, ruega por nosotros los pecadores, ahora y en la hora de nuestra muerte. Amén.
0: Dios te salve María, llena eres de gracia, el Señor es contigo. Bendita eres entre todas las mujeres y bendito es el fruto de tu vientre, Jesús.
1: Santa María, Madre de Dios, ruega por nosotros los pecadores, ahora y en la hora de nuestra muerte. Amén.
0: Dios te salve María, llena eres de gracia, el Señor es contigo. Bendita eres entre todas las mujeres, y bendito es el fruto de tu vientre, Jesús.
1: Santa María, Madre de Dios, ruega por nosotros los pecadores, ahora y en la hora de nuestra muerte. Amén.
0: Dios te salve María, llena eres de gracia, el Señor es contigo. Bendita eres entre todas las mujeres, y bendito es el fruto de tu vientre, Jesús.
1: Santa María, Madre de Dios, ruega por nosotros los pecadores, ahora y en la hora de nuestra muerte. Amén.
0: Dios te salve María, llena eres de gracia, el Señor es contigo. Bendita eres entre todas las mujeres, y bendito es el fruto de tu vientre, Jesús.
1: Santa María, Madre de Dios, ruega por nosotros los pecadores, ahora y en la hora de nuestra muerte. Amén.
0: Dios te salve, María, llena eres de gracia, el Señor es contigo. Bendita eres entre todas las mujeres, y bendito es el fruto de tu vientre, Jesús.
1: Santa María, Madre de Dios, ruega por nosotros los pecadores, ahora y en la hora de nuestra muerte. Amén.
0: Dios te salve María, llena eres de gracia, el Señor es contigo. Bendita eres entre todas las mujeres, y bendito es el fruto de tu vientre, Jesús.
1: Santa María, Madre de Dios, ruega por nosotros los pecadores, ahora y en la hora de nuestra muerte. Amén.
0: Dios te salve María, llena eres de gracia, el Señor es contigo. Bendita eres entre todas las mujeres, y bendito es el fruto de tu vientre, Jesús.
1: Santa María, Madre de Dios, ruega por nosotros los pecadores, ahora y en la hora de nuestra muerte. Amén.
0: Dios te salve María, llena eres de gracia, el Señor es contigo. Bendita eres entre todas las mujeres, y bendito es el fruto de tu vientre, Jesús.
1: Santa María, Madre de Dios, ruega por nosotros los pecadores, ahora y en la hora de nuestra muerte. Amén.
0: Gloria al Padre, al Hijo y al Espíritu Santo.
1: Como era en el principio, ahora y siempre, por los siglos de los siglos. Amén.
0: Por tu limpia concepción, oh soberana princesa,
1: una muy grande pureza te pedimos de corazón.
0: Oh Jesús mío, perdona nuestros pecados, líbranos del fuego del infierno, lleva al cielo a todas las personas, especialmente a las más necesitadas de tu divina misericordia. Amén.

0: Tercer misterio gozoso, el nacimiento de Jesús. Del Evangelio según San Lucas. Por aquellos días, el emperador Augusto ordenó que se hiciera un censo de todo el mundo. Todos tenían que ir a inscribirse en su propio pueblo. Por esto, José salió del pueblo de Nazaret, en la región de Galilea, y se fue a Belén, en Judea, donde había nacido el rey David, porque José era descendiente de David. Y sucedió que mientras estaban en Belén, le llegó a María el tiempo de dar a luz, y allí nació su hijo primogénito, y lo envolvió en pañales y lo acostó en el establo. Padre nuestro que estás en el cielo, santificado sea tu nombre. Venga a nosotros tu reino. Hágase, Señor, tu voluntad, así en la tierra como en el cielo.
1: Danos hoy nuestro pan de cada día. Perdona nuestras ofensas, como también nosotros perdonamos al que nos ofende. No nos dejes caer en la tentación y líbranos del mal. Amén.
0: Dios te salve María, llena eres de gracia, el Señor es contigo. Bendita tú eres entre todas las mujeres, y bendito es el fruto de tu vientre, Jesús.
1: Santa María, Madre de Dios, ruega por nosotros pecadores, ahora y en la hora de nuestra muerte. Amén.
0: Dios te salve María, llena eres de gracia, el Señor es contigo. Bendita tú eres entre todas las mujeres, y bendito es el fruto de tu vientre, Jesús.
1: Santa María, Madre de Dios, ruega por nosotros pecadores, ahora y en la hora de nuestra muerte. Amén.
0: Dios te salve, María, llena eres de gracia, el Señor es contigo. Bendita tú eres entre todas las mujeres, y bendito es el fruto de tu vientre, Jesús.
1: Santa María, Madre de Dios, ruega por nosotros pecadores, ahora y en la hora de nuestra muerte. Amén.
0: Dios te salve, María, llena eres de gracia, el Señor es contigo. Bendita tú eres entre todas las mujeres, y bendito es el fruto de tu vientre, Jesús.
1: Santa María, Madre de Dios, ruega por nosotros pecadores, ahora y en la hora de nuestra muerte. Amén.
0: Dios te salve María, llena eres de gracia, el Señor es contigo. Bendita tú eres entre todas las mujeres, y bendito es el fruto de tu vientre, Jesús.
1: Santa María, Madre de Dios, ruega por nosotros pecadores, ahora y en la hora de nuestra muerte. Amén.
0: Dios te salve María, llena eres de gracia, el Señor es contigo. Bendita tú eres entre todas las mujeres, y bendito es el fruto de tu vientre, Jesús.
1: Santa María, Madre de Dios, ruega por nosotros pecadores, ahora y en la hora de nuestra muerte. Amén.
0: Dios te salve María, llena eres de gracia, el Señor es contigo. Bendita tú eres entre todas las mujeres, y bendito es el fruto de tu vientre, Jesús.
1: Santa María, Madre de Dios, ruega por nosotros pecadores, ahora y en la hora de nuestra muerte. Amén.
0: Dios te salve María, llena eres de gracia, el Señor es contigo. Bendita tú eres entre todas las mujeres, y bendito es el fruto de tu vientre, Jesús.
1: Santa María, Madre de Dios, ruega por nosotros pecadores, ahora y en la hora de nuestra muerte. Amén.
0: Dios te salve, María, llena eres de gracia, el Señor es contigo. Bendita tú eres entre todas las mujeres, y bendito es el fruto de tu vientre, Jesús.
1: Santa María, Madre de Dios, ruega por nosotros pecadores, ahora y en la hora de nuestra muerte. Amén.
0: Dios te salve María, llena eres de gracia, el Señor es contigo. Bendita tú eres entre todas las mujeres, y bendito es el fruto de tu vientre, Jesús.
1: Santa María, Madre de Dios, ruega por nosotros pecadores, ahora y en la hora de nuestra muerte. Amén.
0: Gloria al Padre, y al Hijo, y al Espíritu Santo.
1: Como era en el principio, ahora y siempre, por los siglos de los siglos. Amén.
0: Por tu limpia concepción, oh soberana princesa,
1: una muy grande pureza te pedimos de corazón.
0: Oh Jesús mío, perdona nuestros pecados, líbranos del fuego del infierno, lleva al cielo a todas las personas, especialmente a las más necesitadas de tu divina misericordia. Amén.

0: Cuarto misterio gozoso, la presentación del niño Jesús al templo. Del Evangelio según San Lucas. A los 8 días circuncidaron al niño y le pusieron por nombre Jesús, el mismo nombre que el ángel le había dicho a María antes de que estuviera encinta. Cuando se cumplieron los días en que María debía purificarse según la ley de Moisés, llevaron al niño a Jerusalén para presentarlo al Señor. Lo hicieron así, porque en la ley del Señor está escrito: todo primer hijo varón será consagrado al Señor. Fueron pues a ofrecer en sacrificio lo que mandaba la ley del Señor: 2 tórtolas o 2 pichones. Padre nuestro que estás en el cielo, santificado sea tu nombre. Venga a nosotros tu reino, hágase tu voluntad en la tierra como en el cielo.
1: Danos hoy nuestro pan de cada día y perdona nuestras ofensas como también nosotros perdonamos a los que nos ofenden. No nos dejes caer en la tentación y líbranos del mal. Amén.
0: Dios te salve María, llena eres de gracia, el Señor es contigo. Bendita eres entre todas las mujeres y bendito es el fruto de tu vientre, Jesús.
1: Santa María, Madre de Dios, ruega por nosotros los pecadores, ahora y en la hora de nuestra muerte. Amén.
0: Dios te salve María, llena eres de gracia, el Señor es contigo. Bendita eres entre todas las mujeres, y bendito es el fruto de tu vientre, Jesús.
1: Santa María, Madre de Dios, ruega por nosotros los pecadores, ahora y en la hora de nuestra muerte. Amén.
0: Dios te salve María, llena eres de gracia, el Señor es contigo. Bendita eres entre todas las mujeres, y bendito es el fruto de tu vientre, Jesús.
1: Santa María, Madre de Dios, ruega por nosotros los pecadores, ahora y en la hora de nuestra muerte. Amén.
0: Dios te salve María, llena eres de gracia, el Señor es contigo.

0: Bendita eres entre todas las mujeres, y bendito es el fruto de tu vientre, Jesús.
1: Santa María, Madre de Dios, ruega por nosotros los pecadores, ahora y en la hora de nuestra muerte. Amén.
0: Dios te salve, María, llena eres de gracia, el Señor es contigo. Bendita eres entre todas las mujeres, y bendito es el fruto de tu vientre, Jesús.
1: Santa María, Madre de Dios, ruega por nosotros los pecadores, ahora y en la hora de nuestra muerte. Amén.
0: Dios te salve, María, llena eres de gracia, el Señor es contigo. Bendita eres entre todas las mujeres, y bendito es el fruto de tu vientre, Jesús.
1: Santa María, Madre de Dios, ruega por nosotros los pecadores, ahora y en la hora de nuestra muerte. Amén.
0: Dios te salve, María, llena eres de gracia, el Señor es contigo. Bendita eres entre todas las mujeres, y bendito es el fruto de tu vientre, Jesús.
1: Santa María, Madre de Dios, ruega por nosotros los pecadores, ahora y en la hora de nuestra muerte. Amén.
0: Dios te salve, María, llena eres de gracia, el Señor es contigo. Bendita eres entre todas las mujeres, y bendito es el fruto de tu vientre, Jesús.
1: Santa María, Madre de Dios, ruega por nosotros los pecadores, ahora y en la hora de nuestra muerte. Amén.
0: Dios te salve, María, llena eres de gracia, el Señor es contigo. Bendita eres entre todas las mujeres, y bendito es el fruto de tu vientre, Jesús.
1: Santa María, Madre de Dios, ruega por nosotros los pecadores, ahora y en la hora de nuestra muerte. Amén.
0: Dios te salve, María, llena eres de gracia, el Señor es contigo. Bendita eres entre todas las mujeres, y bendito es el fruto de tu vientre, Jesús.
1: Santa María, Madre de Dios, ruega por nosotros los pecadores, ahora y en la hora de nuestra muerte. Amén.
0: Gloria al Padre, al Hijo y al Espíritu Santo.
1: Como era en el principio, ahora y siempre, por los siglos de los siglos. Amén.
0: Por tu limpia concepción, oh soberana princesa,
1: una muy grande pureza te pedimos de corazón.
0: Oh Jesús mío, perdona nuestros pecados, líbranos del fuego del infierno. Lleva al cielo a todas las personas, especialmente a las más necesitadas de tu divina misericordia. Amén.

Quinto misterio gozoso. El niño Jesús, perdido y hallado en el templo. Del Evangelio según San Lucas. Los padres de Jesús iban todos los años a Jerusalén para celebrar la fiesta de la Pascua. Y así, cuando Jesús cumplió 12 años, fueron, como era costumbre en esa fiesta. Pero pasados aquellos días, cuando volvían a casa, el niño Jesús se quedó en Jerusalén sin que sus padres se dieran cuenta. Al cabo de 3 días lo encontraron en el templo, sentado entre los maestros de la ley, escuchándolo.

0: y haciéndole preguntas. Su madre le dijo: «Hijo mío, ¿por qué nos has hecho esto? Tu padre y yo te hemos estado buscando llenos de angustia». Jesús les contestó: «¿Por qué me buscaban? ¿No sabían que tengo que estar en la casa de mi padre?». Pero ellos no entendieron lo que les decía. Entonces volvió con ellos a Nazaret, donde vivió obedeciéndoles en todo. Su madre guardaba todo esto en su corazón. Padre nuestro que estás en el cielo, santificado sea tu nombre. Venga a nosotros tu reino. Hágase, Señor, tu voluntad, así en la tierra como en el cielo.
1: Danos hoy nuestro pan de cada día. Perdona nuestras ofensas, como también nosotros perdonamos a los que nos ofenden. No nos dejes caer en la tentación y líbranos del mal. Amén.
0: Dios te salve, María. Llena eres de gracia. El Señor es contigo. Bendita tú eres entre todas las mujeres y bendito es el fruto de tu vientre, Jesús.
1: Santa María, Madre de Dios, ruega por nosotros pecadores, ahora y en la hora de nuestra muerte. Amén.
0: Dios te salve, María. Llena eres de gracia. El Señor es contigo. Bendita tú eres entre todas las mujeres y bendito es el fruto de tu vientre, Jesús.
1: Santa María, Madre de Dios, ruega por nosotros pecadores, ahora y en la hora de nuestra muerte. Amén.
0: Dios te salve, María. Llena eres de gracia. El Señor es contigo. Bendita tú eres entre todas las mujeres y bendito es el fruto de tu vientre, Jesús.
1: Santa María, Madre de Dios, ruega por nosotros pecadores, ahora y en la hora de nuestra muerte. Amén.
0: Dios te salve, María. Llena eres de gracia. El Señor es contigo. Bendita tú eres entre todas las mujeres y bendito es el fruto de tu vientre, Jesús.
1: Santa María, Madre de Dios, ruega por nosotros pecadores, ahora y en la hora de nuestra muerte. Amén.
0: Dios te salve, María. Llena eres de gracia. El Señor es contigo. Bendita tú eres entre todas las mujeres y bendito es el fruto de tu vientre, Jesús.
1: Santa María, Madre de Dios, ruega por nosotros pecadores, ahora y en la hora de nuestra muerte. Amén.
0: Dios te salve, María. Llena eres de gracia. El Señor es contigo. Bendita tú eres entre todas las mujeres y bendito es el fruto de tu vientre, Jesús.
1: Santa María, Madre de Dios, ruega por nosotros pecadores, ahora y en la hora de nuestra muerte. Amén.
0: Dios te salve, María. Llena eres de gracia. El Señor es contigo. Bendita tú eres entre todas las mujeres y bendito es el fruto de tu vientre, Jesús.
1: Santa María, Madre de Dios, ruega por nosotros pecadores, ahora y en la hora de nuestra muerte. Amén.
0: Dios te salve, María. Llena eres de gracia. El Señor es contigo. Bendita tú eres entre todas las mujeres y bendito es el fruto de tu vientre, Jesús.
1: Santa María, Madre de Dios, ruega por nosotros pecadores, ahora y en la hora de nuestra muerte. Amén.
0: Dios te salve, María. Llena eres de gracia. El Señor es contigo. Bendita tú eres entre todas las mujeres y bendito es el fruto de tu vientre, Jesús.
1: Santa María, Madre de Dios, ruega por nosotros pecadores, ahora y en la hora de nuestra muerte. Amén.
0: Dios te salve, María. Llena eres de gracia. El Señor es contigo. Bendita tú eres entre todas las mujeres y bendito es el fruto de tu vientre, Jesús.
1: Santa María, Madre de Dios, ruega por nosotros pecadores, ahora y en la hora de nuestra muerte. Amén.
0: Gloria al Padre, y al Hijo, y al Espíritu Santo.
1: Como era en el principio, ahora y siempre, por los siglos de los siglos. Amén.
0: Por tu limpia concepción, oh soberana princesa,
1: una muy grande pureza te pedimos de corazón.
0: Oh Jesús mío, perdona nuestros pecados, líbranos del fuego del infierno, lleva al cielo a todas las personas, especialmente a las más necesitadas de tu divina misericordia. Amén.

0: Oremos por la santificación de la Iglesia y las necesidades del Santo Padre. Padre nuestro que estás en el cielo, santificado sea tu nombre. Venga a nosotros tu reino. Hágase, Señor, tu voluntad, así en la tierra como en el cielo.
1: Danos hoy nuestro pan de cada día. Perdona nuestras ofensas, como también nosotros perdonamos a los que nos ofenden. No nos dejes caer en la tentación y líbranos del mal. Amén.
0: Dios te salve, María. Llena eres de gracia. El Señor es contigo. Bendita tú eres entre todas las mujeres y bendito es el fruto de tu vientre, Jesús.
1: Santa María, Madre de Dios, ruega por nosotros pecadores, ahora y en la hora de nuestra muerte. Amén.
0: Gloria al Padre, y al Hijo, y al Espíritu Santo.
1: Como era en el principio, ahora y siempre, por los siglos de los siglos. Amén.
0: Que el Señor lo guarde, le dé larga vida, lo haga santo en la tierra, y no lo entregue a la voluntad de sus enemigos. Dios nuestro, pastor y guía de todos los fieles, mira con bondad al Santo Padre, a quien constituiste pastor de tu Iglesia. Te rogamos que lo sostengas con tu amor, para que con su palabra y su ejemplo conduzca al pueblo que le has confiado y llegue junto con él a la vida eterna. Por nuestro Señor Jesucristo. Amén.

0: Oh soberano santuario, sagrario del verbo eterno.
1: Libra Virgen del infierno a los que rezamos tu santo rosario.
0: Emperatriz poderosa de los mortales consuelos.
1: Ábrenos Virgen el cielo con una muerte dichosa.
0: Y danos pureza de alma,
1: pues eres tan poderosa.
0: Dios te salve María.

0: Santísima, Hija de Dios Padre, Virgen purísima y castísima antes del parto, en tus manos ponemos nuestra fe para que la ilumines. Llena eres de gracia, el Señor es contigo. Bendita eres entre todas las mujeres, y bendito es el fruto de tu vientre, Jesús.
1: Santa María, Madre de Dios, ruega por nosotros los pecadores, ahora y en la hora de nuestra muerte. Amén.
0: Dios te salve, María Santísima, Madre de Dios, Hijo, Virgen purísima en el parto. En tus manos ponemos nuestra esperanza para que la alientes. Llena eres de gracia, el Señor es contigo. Bendita eres entre todas las mujeres, y bendito es el fruto de tu vientre, Jesús.
1: Santa María, Madre de Dios, ruega por nosotros los pecadores, ahora y en la hora de nuestra muerte. Amén.
0: Dios te salve, María Santísima, Esposa de Dios Espíritu Santo, Virgen purísima después del parto. En tus manos ponemos nuestra caridad para que la inflames con el fuego de tu amor. Llena eres de gracia, el Señor es contigo. Bendita tú eres entre todas las mujeres, y bendito es el fruto de tu vientre, Jesús.
1: Santa María, Madre de Dios, ruega por nosotros los pecadores, ahora y en la hora de nuestra muerte. Amén.
0: Dios te salve, María, templo, trono y sagrario de la Santísima Trinidad, Virgen concebida sin pecado original.
1: Dios te salve, Reina y Madre de Misericordia, vida, dulzura y esperanza nuestra. Dios te salve, a ti llamamos los desterrados hijos de Eva, a ti suspiramos, gimiendo y llorando en este valle de lágrimas. Ea pues, Señora abogada nuestra, vuelve a nosotros estos tus ojos misericordiosos, y después de este destierro, muéstranos a Jesús. Fruto bendito de tu vientre, oh clemente, oh piadosa, oh dulce Virgen María.
0: Ruega por nosotros, Santa Madre de Dios,
1: para que seamos dignos de alcanzar las promesas de nuestro Señor Jesucristo. Amén.
0: De tus purísimos ojos penden nuestras necesidades.
1: Míranos, Madre, y no nos desampares.
0: Señor, ten piedad.
1: Señor, ten piedad.
0: Cristo, ten piedad.
1: Cristo, ten piedad.
0: Señor, ten piedad.
1: Señor, ten piedad.
0: Cristo, óyenos.
1: Cristo, óyenos.
0: Cristo, escúchanos.
1: Cristo, escúchanos.
0: Dios Padre Celestial,
1: ten piedad de nosotros.
0: Dios Hijo Redentor del mundo,
1: ten piedad de nosotros.
0: Dios Espíritu Santo,
1: ten piedad de nosotros.
0: Santísima Trinidad, un solo Dios,
1: ten piedad de nosotros.
0: Santa María,
1: ruega por nosotros.
0: Santa Madre de Dios,
1: ruega por nosotros.
0: Santa Virgen de las Vírgenes,
1: ruega por nosotros.
0: Madre de Cristo,
1: ruega por nosotros.
0: Madre de la Iglesia,
1: ruega por nosotros.
0: Madre de la Misericordia,
1: ruega por nosotros.
0: Madre de la Divina Gracia,
1: ruega por nosotros.
0: Madre de la Esperanza,
1: ruega por nosotros.
0: Madre Purísima,
1: ruega por nosotros.
0: Madre Castísima,
1: ruega por nosotros.
0: Madre Siempre Virgen,
1: ruega por nosotros.
0: Madre Inmaculada,
1: ruega por nosotros.
0: Madre Amable,
1: ruega por nosotros.
0: Madre Admirable,
1: ruega por nosotros.
0: Madre del Buen Consejo,
1: ruega por nosotros.
0: Madre del Creador,
1: ruega por nosotros.
0: Madre del Salvador,
1: ruega por nosotros.
0: Virgen Prudentísima,
1: ruega por nosotros.
0: Virgen digna de veneración,
1: ruega por nosotros.
0: Virgen digna de alabanza,
1: ruega por nosotros.
0: Virgen Poderosa,
1: ruega por nosotros.
0: Virgen Clemente,
1: ruega por nosotros.
0: Virgen Fiel,
1: ruega por nosotros.
0: Espejo de Justicia,
1: ruega por nosotros.
0: Trono de la Sabiduría,
1: ruega por nosotros.
0: Causa de nuestra alegría,
1: ruega por nosotros.

0: vaso espiritual,
1: ruega por nosotros.
0: Vaso insigne de honor,
1: ruega por nosotros.
0: Vaso insigne de devoción,
1: ruega por nosotros.
0: Rosa mística,
1: ruega por nosotros.
0: Torre de David,
1: ruega por nosotros.
0: Torre de marfil,
1: ruega por nosotros.
0: Casa de oro,
1: ruega por nosotros.
0: Arca de la alianza,
1: ruega por nosotros.
0: Puerta del cielo,
1: ruega por nosotros.
0: Estrella de la mañana,
1: ruega por nosotros.
0: Salud de los enfermos,
1: ruega por nosotros.
0: Refugio de los pecadores,
1: ruega por nosotros.
0: Consuelo de los migrantes,
1: ruega por nosotros.
0: Consoladora de los afligidos,
1: ruega por nosotros.
0: Auxilio de los cristianos,
1: ruega por nosotros.
0: Reina de los ángeles,
1: ruega por nosotros.
0: Reina de los patriarcas,
1: ruega por nosotros.
0: Reina de los profetas,
1: ruega por nosotros.
0: Reina de los apóstoles,
1: ruega por nosotros.
0: Reina de los mártires,
1: ruega por nosotros.
0: Reina de los confesores,
1: ruega por nosotros.
0: Reina de las vírgenes,
1: ruega por nosotros.
0: Reina de todos los santos,
1: ruega por nosotros.
0: Reina concebida sin pecado original,
1: ruega por nosotros.
0: Reina asunta a los cielos,
1: ruega por nosotros.
0: Reina del Santísimo Rosario,
1: ruega por nosotros.
0: Reina de la familia,
1: ruega por nosotros.
0: Reina de la paz,
1: ruega por nosotros.
0: Cordero de Dios, que quitas los pecados del mundo,
1: perdónanos, Señor.
0: Cordero de Dios, que quita los pecados del mundo,
1: escúchanos, Señor.
0: Cordero de Dios, que quitas los pecados del mundo,
1: ten piedad y misericordia de nosotros.
0: Te suplicamos, Señor, que derrames tu gracia en nuestras almas, para que los que por el anuncio del ángel hemos conocido la encarnación de tu Hijo Jesucristo, por su pasión y su cruz, seamos llevados a la gloria de su resurrección. Por el misterio mismo, por el mismo Jesucristo nuestro Señor. Amén. Dale, Señor, el eterno descanso,
1: y brille para ellas la eterna luz.
0: Que descansen en paz.
1: Así sea.
0: Por la señal de la Santa Cruz de nuestros enemigos, líbranos, Señor Dios nuestro, en el nombre del Padre, del Hijo, del Espíritu Santo. Amén.

Apostolado de reparación al Sagrado Corazón de Jesús. Por la señal de la Santa Cruz, de nuestros enemigos, líbranos, Señor Dios nuestro, en el nombre del Padre, del Hijo y del Espíritu Santo. Amén. Hijo mío, a nada has de temer. Soy tu madre que te protege, te vigila a cada momento para que no te pierdas. Mi corazón padece terribles congojas cuando uno de mis hijos se extravía de mi camino. No te inquietes por lo que hasta ahora no hayas hecho. Aférrate a mí, que yo misma te mostraré los senderos que te llevarán al cielo. Baja tu mirada al corazón y reconoce tus culpas. Pide perdón, que el Sagrado Corazón

0: de Jesús es rico en misericordia. Abandónate a su divina voluntad, porque solo quien obra según el querer de Dios entrará en el reino de los cielos. Muere a tus caprichos, no hagas planes sin consultar con el cielo. Pide la asistencia del Espíritu Santo, que Él te iluminará con su luz, te mostrará el camino por el que debes andar. Actúa de acuerdo a la divina voluntad. Este es el camino seguro de santidad. No vayas jamás en contravía de los deseos de Dios, porque tu vida sería caótica. Jamás encontrarías paz en tu corazón. Vive en el fiat divino, así como cuando se me anunció la encarnación del Hijo de Dios, en mi vientre virginal. No opuse ninguna resistencia, no pensé en las consecuencias que con el sí traería a mi vida. Me abandoné en los brazos paternales del Altísimo y esperé pacientemente el transcurrir de los días y de las horas, porque a cada día le basta su propio afán. Hijo mío, al obrar en la divina voluntad, mueres a tu hombre terrenal, entierras a tu yo, te haces portador de la luz de Cristo, das gloria a su nombre, porque solo los que hacen la voluntad del Padre entrarán en el reino de los cielos.
1: Madre Inmaculada, escucha mi te amo, mis súplicas y mis ruegos. Mi corazón palpitaba velozmente, ansioso en verte, en escuchar tu dulce voz, sosiega y aquieta mi corazón. Tu sublime presencia eleva mi alma al cielo y la santifica. Eres el camino de salvación que me lleva a Jesús. No me sueltes de tus manos, sosténme fuertemente, porque la corriente del mundo me atrae. Corta la maleza de mi corazón y siembra en él capullos de rosas, capullos que habrán de germinar hasta convertir mi corazón en un bello jardín de rosas multicolores, rosas que a cada paso dejarán el aroma de tu celestial presencia. Embellece mi corazón de tus sublimes virtudes, porque hasta el momento solo hay salvado y algorrobas. Aliméntame con tu leche maternal y haz de mí tu hijo sano y vigoroso. Descubre ante mis ojos los auxilios divinos que me dan santidad. Estoy harto de mi vida vacía, sin sentido. Para mí no alumbra la luz del sol. Sé que eres María, arca de salvación. No permitas que ninguno de tus hijos se te pierda. Sé tú mi sostén, mi auxilio. En tu inmaculado corazón encuentro puerto seguro, dulce refrigerio. Ilumina mi camino con la llama de tu amor santo. Ando a tientas por el mundo, divago por los callejones sin salida, me pierdo en lo profundo de un laberinto. Enciende el faro de luz que hay en mi corazón, prende fuego en mí con tu sabiduría divina, sabiduría que hará de mi vida estrella fulminante en el cielo, estrella que por sí misma desprenderá tenues rayos de luz para iluminar el mundo entero.

0: Hijo mío, cuando el corazón se halla en pecado, una densa nube negra oscurece su alma. Cuando los falsos ídolos lo han poseído, una ruptura de filiación del amor de Dios, ya que el pecado separa, divide. El pecado es el aguijón ponzoñoso de Satanás que destruye, mata en vida. Muchos de mis hijos en vida desecharon toda tabla de salvación. Se preocuparon más en prodigar placer a su cuerpo que en alimentar su alma. Alma que permaneció putrefacta, gusanienta, descompuesta. El pecado es como una larva que carcome hasta saciarse, dejando esquelética el alma de quien se mantuvo alejada del camino de Dios. Mi corazón de madre sufre, porque muchos de mis hijos han ido a parar al fuego eterno del infierno. Hijos que en vida lo tuvieron todo, pero en la eternidad no tienen nada. Si quieres purificar tu corazón, límpialo en el sacramento de la confesión. Ríos de la gracia, sus aguas clarísimas barrerían con tus imperfecciones y con tus pecados. La luz volverá a tu alma. El aroma de Cristo te poseerá nuevamente. Recobrarás el estado de gracia y caminarás por atajos que te llevan a la santidad. Evita, hijo mío, todo pecado. Huye de él. No caigas en sus redes, porque difícilmente volverás a levantarte. Conserva tu corazón puro, digno para recibir el cuerpo y la sangre de Cristo. Jamás comulgues en pecado mortal, porque comes y bebes tu propia condenación. Solo en un corazón blanco como la nieve y cristalino como el agua, Jesús halla complacencias. Déjame tomar tu corazón en mis inmaculadas manos. Lo perfumaré del nardo purísimo de celestial perfume. Haré de él vaso de elección, copón de oro que conserve el brillo de la pureza, porque una vida en perfección es un himno de alabanza para el Padre Creador.
1: Reina del cielo, arrópame bajo los pliegues de tu manto sagrado, porque mi corazón padece de frío. En tu inmaculado corazón arderé de calor, porque la llama de tu santo amor cobijará todo mi ser. Madre mía, toma mi corazón y acércalo al tuyo, porque sé que en él hay suciedad, impureza, aún hay residuos de maldad dentro de mí. Muéstrame, Señora del cielo, la manera de arrancar y arrasar con mis imperfecciones y con mi pecado. ¿Qué he de hacer para que mi corazón sea un vaso purísimo como el tuyo? Malos pensamientos se acunan en mi corazón. Aún no he desligado de las falacias del mundo. Muchos años de mi vida han sido perdidos, porque la maldad tomó asientos en mi corazón. Deseché de mi vida la invitación de tu amadísimo Jesús. Seguirle a él era para mí una osadía, una pérdida de tiempo. Qué equivocado estaba, madre mía. La dureza de mi corazón lo desalojó de mi interior. Abrí paso a los falsos ídolos, ídolos que ahondaron los vacíos de mi corazón, ídolos que poco a poco robaban lo más grande que Dios había puesto en mis manos.

mi salvación. ¿Cómo es posible, Madre Santa, que haya vivido tantos años sin el amor de Jesús

0: por no haber escuchado tu voz. La ahogué en mi corazón y proseguí mi camino. Perdóname, madre mía, porque desconocía que eres arca de salvación para toda la humanidad.
1: Hijo querido, acércate a mí y escucha las dulces palabras que susurro en tus oídos, porque concederé el deseo de tu corazón, de conocer el camino por el que se llega al cielo. Has de saber, hijo mío, que en el camino jamás encontrarás la felicidad. Siempre que estés inmerso, en él hallarás fracasos, decepción y desolación. Si quieres ser realmente feliz, rompe con todo lo que el mundo te ofrece y vive sencillamente, evitando lujos. No te dejes llevar por las modas, no te contagies del ruido estrepitoso. Busca la soledad, ama el silencio, porque en él te harás sabio, en él descubrirás un mundo desconocido ante tus ojos. El reinado de Dios, reinado que no es como el de los de la tierra. Si nuestro Señor te ha concedido rango a distinción, sé siempre humilde. Hijo, nada te llevarás el día que entres a vivir la verdadera vida. Solo te llevarás tus buenas obras, porque el resto es nada. Ten como punto relevante tu salvación. Lo que te propongas hacer, realízalo pensando en dar gloria a Dios. Jamás obres por conveniencia propia. Si el Señor te ha concedido numerosos dones, respóndele con generosidad que Él te premiará, porque Él es el mejor pagador del mundo. Jesús nunca te decepcionará. Llega a Él para que sane tu corazón herido y restaure con su amor tus partes fraccionadas. Hijo mío, vale la pena que te alejes por completo del mundo. No estés más en él, porque divagarás en una vida sin sentido. Sacrifícate a ti mismo y ven a mí. No dudes en decirme sí. Sí, que retumbará en el cielo y los ángeles te mirarán con beneplácito. Sí, que iluminará tu entretenimiento a la luz de Dios. Sí, que te hará mi hijo amado, soldado de mi ejército.
0: Reina del cielo, hoy estoy de nuevo postrado a tus pies. Gracias, madre mía, por acogerme en tu seno maternal como a uno de tus hijos. Hijo ansioso de la patria celestial, hijo con un corazón abierto a tu amor, hijo que camina ligero de equipaje como peregrino del absoluto, hijo con un corazón roto, remendado, ya que el mundo me ha herido, me ha llevado a la desolación, hijo que quiere amarte sin límites, hijo ávido de habitar en tu inmaculado corazón. Reconozco, madre mía, que el verdadero sentido de la vida solo se halla a tu lado, porque eres el vaso purísimo que contuvo al Hijo de Dios en tu vientre virginal. Siempre has sido modelo digno de imitar. Tu corazón estuvo poseído de Dios. Nada hiciste a ocultas. Actuaste como la luz en pleno día. Conservaste la humildad, aun sabiendo que eras la madre del Salvador. Aceptaste abrazar la cruz desde aquel momento de la Anunciación. Comprendo, madre, que

Seguir radicalmente a Dios implica renuncias, sacrificios, pero sé que me fortalecerás para resistir a la prueba. Prueba que acrisolará mi corazón para refinarlo. Concédeme la gracia de la recta intención. Haz que todo lo que emprenda sea para glorificar a Dios. Que jamás pretenda figurar. Soy un simple reflejo de la luz real que es Cristo. Madre preciosa, enséñame el modo de llegar al cielo. El mundo me atrae, me aturde, me satura, me confunde. Sustráeme de él, porque temo perderme. Madre preciosa, cierra mi corazón a la vida perniciosa, pero ábrela a la vida de santidad.

0: coronilla de la divina misericordia. Las gracias de mi misericordia se toman con un solo recipiente, y este es la confianza. Cuanto más confíe un alma, tanto más recibirá. Por la señal de la Santa Cruz, de nuestros enemigos, líbranos, Señor Dios nuestro, en el nombre del Padre, y del Hijo, y del Espíritu Santo. Amén. Señor mío Jesucristo, Dios y hombre verdadero, Creador Padre y Redentor mío, por ser tú quien eres, bondad infinita, y porque te amo sobre todas las cosas, me pesa de todo corazón el haberte ofendido. Ayudado de tu divina gracia, propongo firmemente nunca más pecar, confesarme y cumplir la penitencia que me fuere impuesta. Amén. En los cielos y en la tierra sea por siempre bendito y alabado
1: el corazón amoroso de Jesús sacramentado.
0: Padre nuestro que estás en el cielo, santificado sea tu nombre. Venga a nosotros tu reino. Hágase tu voluntad en la tierra como en el cielo.
1: Danos hoy nuestro pan de cada día. Perdona nuestras ofensas, como también nosotros perdonamos a los que nos ofenden. No nos dejes caer en la tentación y líbranos del mal. Amén.
0: Dios te salve María, llena eres de gracia, el Señor está contigo. Bendita tú eres entre todas las mujeres y bendito es el fruto de tu vientre, Jesús.
1: Santa María, Madre de Dios, ruega por nosotros pecadores, ahora y en la hora de nuestra muerte. Amén.
0: En los cielos y en la tierra sea por siempre bendito y alabado
1: el corazón amoroso de Jesús sacramentado.
0: Padre nuestro que estás en el cielo, santificado sea tu nombre. Venga a nosotros tu reino. Hágase, Señor, tu voluntad, así en la tierra como en el cielo.
1: Danos hoy nuestro pan de cada día. Perdona nuestras ofensas, como también nosotros perdonamos a los que nos ofenden. No nos dejes caer en la tentación y líbranos del mal. Amén.
0: Dios te salve María, llena eres de gracia, el Señor es contigo. Bendita tú eres entre todas las mujeres, y bendito es el fruto de tu vientre, Jesús.
1: Santa María, Madre de Dios, ruega por nosotros pecadores, ahora y en la hora de nuestra muerte. Amén.
0: En los cielos y en la tierra sea por siempre bendito y alabado
1: el corazón amoroso de Jesús sacramentado.
0: Padre nuestro que estás en el cielo, santificado sea tu nombre. Venga a nosotros tu reino. Hágase tu voluntad en la tierra como en el cielo.
1: Danos hoy nuestro pan de cada día. Perdona nuestras ofensas, como también nosotros perdonamos a los que nos ofenden. No nos dejes caer en la tentación y líbranos del mal. Amén.
0: Dios te salve María, llena eres de gracia, el Señor es contigo. Bendita tú eres entre todas las mujeres y bendito es el fruto de tu vientre, Jesús.
1: Santa María, Madre de Dios, ruega por nosotros pecadores, ahora y en la hora de nuestra muerte. Amén. Espíritu Santo de Dios, me entrego a ti en alma y cuerpo, para que tú consagres como intercesor en favor de la Santa Iglesia y del mundo redimido por Cristo Jesús. Haz que mi alma se pase eternamente al alma de Jesús, mi amado, escondido en Él, en Dios. Quiero orar y trabajar día y noche por el reino de Dios, para la salvación del mundo y por la santificación de la Iglesia. enséñame a interceder en tu lenguaje de Dios, el silencio sagrado de contemplación. Ensancha mi corazón y purifícalo de todo egoísmo, para que en él encuentren cabida todas las personas y todas las intenciones que Jesús lleva en su corazón y la Virgen María en el suyo. Haz que mi vida entera, en comunión con Jesús y María y todos los santos, sea una alabanza a Dios, una intercesión incesante en favor de mis hermanos, una Eucaristía integrada a la de Jesús. Amén.
0: Espíritu Santo, concédeme la gracia de vencer en la lucha contra el mal y el desconsuelo. Espíritu Santo, concédeme la gracia de seguir tus inspiraciones en los momentos de duda. Espíritu Santo, concédeme la gracia de no ofender a Dios y tener el dolor de mis pecados. Espíritu Santo, concédeme la gracia de comprender la palabra de Dios para que pueda vivirla. Espíritu Santo, concédeme la gracia de conocer el reino de Dios para que lo haga realidad. Y dame la gracia de vivir siempre en comunión con Dios y con mis hermanos. Amén.
1: Inclina tu oído, Señor, escúchame, que soy un pobre desamparado. Protege mi vida, que soy un fiel tuyo. Salva a tu siervo que confía en ti.
0: Tú eres mi Dios, piedad de mí, Señor, que a ti te estoy llamando todo el día. Alegra el alma de tu siervo, pues levanto mi alma hacia ti.
1: Porque tú, Señor, eres bueno y clemente, rico en misericordia con los que te invocan. Señor, escucha mi oración, atiende a la voz de mi súplica.
0: En el día del peligro te llamo, y tú me escuchas. No tienes igual entre los dioses, Señor, ni hay obras como las tuyas.
1: Todos los pueblos vendrán a postrarse en tu presencia. Señor, bendecirán tu nombre. Grande eres tú y haces maravillas. Tú eres el único Dios.

0: Gloria al Padre, y al Hijo, y al Espíritu Santo.
1: Como era en el principio, ahora y siempre, por los siglos de los siglos. Amén. Al mirarte en la Eucaristía, Señor, que es el memorial de tu muerte y resurrección, recordamos tus palabras. No hay amor más grande que dar la vida por los amigos. Y es que además de tu sacrificio en la cruz para salvar a toda la humanidad y tu victoria sobre la muerte, para enseñarnos que nos espera una vida contigo, decidiste quedarte presente entre nosotros, precisamente porque nos amas. No llamas amigos porque son, porque nos has enseñado que todo lo que oíste del Padre nos elegiste para estar a tu lado y nos destinaste para dar fruto duradero. Te damos gracias por este signo de tu amistad fiel que nos santifica. Sacramento de la caridad, don de ti mismo, que nos revela el amor infinito de Dios, tanto en lo personal para cada uno de nosotros, como en comunidad, para toda su Iglesia. Así nos disponemos a compartir contigo un momento para seguir aprendiendo acerca de tu reino. Acércanos más a ti y a renovar nuestra fe, de manera que logremos producir mejor fruto. Te encomendamos además a nuestros jóvenes para que también vivan más cerca de ti, con la confianza que nos concederás todo lo que te pedimos en tu nombre. Los haz que ya te conocen, te pedimos que les auxilies en sus necesidades, fortalezca su fe y les permitas creer en virtudes. Para los que no saben de ti o no han querido seguirte, haznos instrumentos que comuniquen la alegría de estar a tu lado, la riqueza de tu palabra y la grandeza de tu amor, con el que diste la vida por tus amigos.
0: Escucha la voz del Señor que nos dice: Hija mía, necesito sacrificios hechos por amor, porque solo estos tienen valor para mí. Es grande la deuda del mundo contraída conmigo. La pueden pagar las almas puras con sus sacrificios, practicando la misericordia espiritualmente. Bendito y alabado sea, Señor, porque es eterna tu misericordia.
1: Si el alma no practica la misericordia de alguna manera, no conseguirá mi misericordia en el día del juicio. Si las almas supieran acumular los tesoros eternos, no serían juzgadas, porque su misericordia anticiparía mi juicio.
0: Bendito y alabado seas, Señor, porque es eterna tu misericordia.
1: Oh alma sumergida en las tinieblas, no te desesperes todavía, no todo está perdido. Habla con tu Dios, que es el amor y la misericordia misma. Alma, escucha la voz de tu Padre misericordioso.
0: Bendito y alabado seas, Señor, porque es eterna tu misericordia.
1: Has de saber, hija mía, que mi corazón es la misericordia misma. Desde este mar de misericordia, las gracias se derraman sobre el mundo entero. Ninguna alma que se haya acercado a mí ha partido sin saber sido consolada. Cada miseria se hunde en mi misericordia, y de este manantial brota toda gracia salvadora y santificante.
0: Bendito y alabado sea, Señor, porque es eterna tu misericordia.
1: Mi corazón se alegra desde este título de misericordia. Proclama que la misericordia es el atributo más grande de Dios. Todas las obras de mis manos están coronadas por la misericordia.
0: Bendito y alabado seas, Señor, porque es eterna tu misericordia.
1: Esta es la hora de la gran misericordia, porque el mundo entero te permite penetrar en mi tristeza mortal. En esta hora nada le será negado al alma que lo pida por los méritos de mi pasión.
0: Bendito y alabado sea, Señor, porque es eterna tu misericordia.
1: A las tres, ruega por mi misericordia, en especial para los pecadores, y que aún solo sea por un brevísimo momento. Sumérgete en mi pasión, especialmente en mi abandono, en el momento de mi agonía.
0: Bendito y alabado sea, Señor, porque es eterna tu misericordia.
1: Aun si un alma estuviese en descomposición como de un cadáver, y humanamente sin ninguna posibilidad de resurrección, y todo estuviera perdido, no sería así para Dios. Un milagro de la divina misericordia resucitaría esta alma en toda su plenitud. Infelices los que no aprovechan este milagro de la misericordia divina. Lo invocarán en vano cuando sea demasiado tarde.
0: Bendito y alabado sea, Señor, porque es eterna tu misericordia.
1: Los dos rayos significan la sangre y el agua. El rayo pálido simboliza el agua que justifica a las almas. El rayo simboliza la sangre que es la vida de las almas. Ambos rayos brotaron de las entrañas más profundas de mi misericordia cuando mi corazón agonizante fue abierto en la cruz por la lanza. Estos rayos protegen a las almas de la indignación de mi Padre. Bienaventurado quien viva la sombra de ellos, porque no les alcanzarán la justa mano de Dios.
0: Bendito y alabado sea, Señor, porque es eterna tu misericordia.
1: La humildad no conseguirá la paz hasta que no se dirija con confianza a mi misericordia. Oh, cuánto me hiere la desconfianza del alma. Esta alma reconoce que soy un santo y justo, y no cree que yo soy la misericordia. No confía en mi bondad. También los demonios admiran mi justicia porque no creen en mi bondad.
0: Bendito y alabado sea, Señor, porque es eterna tu misericordia.

0: Cuánto deseo la salvación de las almas, mi querida secretaria. Escribe que deseo volcar mi vida divina en las almas humanas y santificarlas, con tal de que quieran recibir mi gracia. Las demás grandes pecadores podrán alcanzar una gran santidad y solamente tuvieran confianza en mi misericordia. Mis entrañas están colmadas de misericordia que se derrama sobre todo lo que he creado. Mi delicia consiste en el obrar de las almas de los hombres, llenarlas con mi misericordia y justificarlas. Mi reino en la tierra, en mi vida, en las almas de los hombres.
1: Bendito y alabado sea, Señor, porque es eterna tu misericordia.
0: Reza incesantemente este rosario que te he enseñado. Todo aquel que lo rece se hará creador de la misericordia a la hora de la muerte. Los sacerdotes lo recomendarán a los pecadores como última tabla de salvación. Hasta el pecador más empedernido, si lo reza una vez tan solo, recibirá la gracia de mi misericordia infinita. Deseo que todo el mundo conozca mi misericordia. Quiero conceder gracias inauditas a aquellas que confíen en mi misericordia.
1: Bendito y alabado sea, Señor, porque es eterna tu misericordia.
0: A las almas que recen esta coronilla, mi misericordia las envolverá en vida y especialmente en la hora de la muerte.
1: Bendito y alabado sea, Señor, porque es eterna tu misericordia.
0: Oh, si los pecadores conocieran mi misericordia, no aparecería un número tan grande de ellos. Dile a las almas pecadoras que no tengan miedo de acercarse a mí, a mi tabla de mi gran misericordia.
1: Bendito y alabado sea, Señor, porque es eterna tu misericordia.
0: Padre nuestro que estás en el cielo, santificado sea tu nombre. Venga a nosotros tu reino, hágase tu voluntad, en la tierra como en el cielo.
1: Danos hoy nuestro pan de cada día, y perdona nuestras ofensas, como también nosotros perdonamos a los que nos ofenden. No nos dejes caer en la tentación, y líbranos del mal. Amén.
0: Dios te salve María, llena eres de gracia, el Señor es contigo. Bendita eres entre todas las mujeres, y bendito es el fruto de tu vientre, Jesús.
1: Santa María, Madre de Dios, ruega por nosotros los pecadores, ahora y en la hora de nuestra muerte. Amén.
0: Gloria al Padre, al Hijo y al Espíritu Santo.
1: Como era en el principio, ahora y siempre, por los siglos de los siglos. Amén. Ofrecimiento de la coronilla de la Divina Misericordia. Señor, te pedimos por la paz en el mundo entero, por las necesidades de la humanidad, por la conversión de las almas, por los enfermos y quienes cuidan de ellos, por las intenciones del Papa, por la santificación de los sacerdotes religiosos y religiosas, por las vocaciones sacerdotales, por la Iglesia perseguida, por los fundadores y el personal y los bienhechores de María Visión, por la protección de la niñez, de los adolescentes y de los bebés en el vientre de sus madres, por la unión, protección y santificación de las familias, por los

0: agonizantes por las almas del purgatorio. Y en especial te pedimos, oh Señor, en esta noche, por todas las personas que fervientemente vienen acompañando a tu Santísima Virgen, a tu Madre, que están esperando que salga. Ayúdalos para que esa fe que tienen en su corazón los llegue y los lleve a tener una vida diferente, a una conversión de corazón, Señor. Toma ese sacrificio de cada una de las personas que están esperando, aunque haga frío, por los danzantes, por los comerciantes, Señor. Tú sabes todas las necesidades que tienen en su corazón, por todos los fieles que tienen fe, aunque sea tan pequeña como ese grano de mostaza. Ayúdalos a que no pierdan la esperanza de que tú escucharás sus oraciones. Hermanos, recordemos el mensaje de Jesús que nos dice:
1: ¿Por qué te confundes y te agitas ante los problemas de la vida? Déjame el cuidado de todas tus cosas y todo te irá mejor. Cuando te abandones en mí, todo se resolverá con tranquilidad según mis designios. No te desesperes, no me dirijas una oración agitada, como si quisieras exigirme el cumplimiento de tus deseos. Cierra los ojos del alma y dime con calma:
0: Jesús, en ti confío.
1: Evita las preocupaciones, las angustias y los pensamientos sobre lo que puede suceder después. Nuestros pies, mis planes, queriéndome imponer tus ideas. Déjame ser Dios y actuar con libertad. Abandónate confiadamente en mí y deja en mis manos tu futuro. Dime frecuentemente:
0: Jesús, en ti confío.
1: Lo que más daño te hace es tu razonamiento y tus propias ideas. Querer resolver las cosas a tu manera cuando dices: Jesús, en ti confío. No seas como el paciente que le pide al médico que lo cure, pero le sugiere el modo de hacerlo. Déjate llevar en mis manos divinos. No tengas miedo, yo te amo. Si crees que las cosas se empeoran o se complican a pesar de tu oración, sigue confiando. Cierra los ojos del alma y confía. Continúa diciéndome a toda hora:
0: Jesús, en ti confío.
1: Necesito las manos libres para poder obrar. No me ates con tus preocupaciones. Satanás eso quiere, agitarte, angustiarte, quitarte la paz. Confía en mí, así que no te preocupes. Echa en mí todas tus angustias y duerme tranquilamente. Dime siempre:
0: Jesús, en ti confío.
1: Y verás grandes milagros, te lo prometo por mi amor.
0: Los invitamos a todos los que nos siguen en esta transmisión a unirse al rezo de la coronilla de la Divina Misericordia. En el nombre del Padre, y del Hijo, y del Espíritu Santo. Amén. Padre nuestro que estás en el cielo, santificado sea tu nombre. Venga a nosotros tu reino. Hágase, Señor, tu voluntad, así en la tierra como en el cielo.
1: Danos hoy nuestro pan de cada día. Perdona nuestras ofensas, como también nosotros perdonamos a los que nos ofenden. No nos dejes caer en la tentación y líbranos del mal. Amén.
0: Dios te salve, María. Llena eres de gracia. El Señor es contigo. Bendita tú eres entre todas las mujeres y bendito es el fruto de tu vientre, Jesús.
1: Santa María, Madre de Dios, ruega por nosotros pecadores, ahora y en la hora de nuestra muerte. Amén.
0: Creo en Dios Padre, Todopoderoso, Creador del cielo y de la tierra. Creo en Jesucristo, su único Hijo, nuestro Señor, que fue concebido por obra y gracia del Espíritu Santo. Nació de Santa María Virgen, padeció bajo el poder de Poncio Pilato, fue crucificado, muerto y sepultado, descendió a los infiernos, al tercer día resucitó de entre los muertos, subió a los cielos y está sentado a la derecha de Dios Padre Todopoderoso. Desde allí ha de venir a juzgar a vivos y muertos. Creo en el Espíritu Santo, la Santa Iglesia Católica, la comunión de los santos, el perdón de los pecados, la resurrección de la carne y la vida eterna. Amén. Padre eterno, te ofrezco el cuerpo, la sangre, el alma y la divinidad de tu amadísimo Hijo, nuestro Señor Jesucristo, como propiciación de nuestros pecados y los del mundo entero. Por su dolorosa pasión,
1: ten misericordia de nosotros y del mundo entero.
0: Por su dolorosa pasión,
1: ten misericordia de nosotros y del mundo entero.
0: Por su dolorosa pasión,
1: ten misericordia de nosotros y del mundo entero.
0: Por su dolorosa pasión,
1: ten misericordia de nosotros y del mundo entero.
0: Por su dolorosa pasión,
1: ten misericordia de nosotros y del mundo entero.
0: Por su dolorosa pasión,
1: ten misericordia de nosotros y del mundo entero.
0: Por su dolorosa pasión,
1: ten misericordia de nosotros y del mundo entero.
0: Por su dolorosa pasión,
1: ten misericordia de nosotros y del mundo entero.
0: Por su dolorosa pasión,
1: ten misericordia de nosotros y del mundo entero.
0: Por su dolorosa pasión,
1: ten misericordia de nosotros y del mundo entero.

0: Padre eterno, te ofrezco el cuerpo, la sangre, el alma y la divinidad de tu amadísimo Hijo, nuestro Señor Jesucristo, como propiciación de nuestros pecados y los del mundo entero. Por su dolorosa pasión,
1: ten misericordia de nosotros y del mundo entero.
0: Por su dolorosa pasión,
1: ten misericordia de nosotros y del mundo entero.
0: Por su dolorosa pasión,
2: ten misericordia de nosotros y del mundo entero.
0: Por su dolorosa pasión,
2: ten misericordia de nosotros y del mundo entero.
0: Por su dolorosa pasión,
2: ten misericordia de nosotros y del mundo entero.
0: Por su dolorosa pasión,
2: ten misericordia de nosotros y del mundo entero.
0: Por su dolorosa pasión,
2: ten misericordia de nosotros y del mundo entero.
0: Por su dolorosa pasión,
2: ten misericordia de nosotros y del mundo entero.
0: Por su dolorosa pasión,
2: ten misericordia de nosotros y del mundo entero.
0: Por su dolorosa pasión,
2: ten misericordia de nosotros y del mundo entero.
0: Por su dolorosa pasión,
2: ten misericordia de nosotros y del mundo entero.

0: Padre eterno, te ofrezco el cuerpo, la sangre, el alma y la divinidad de tu amadísimo Hijo, nuestro Señor Jesucristo, como propiciación de nuestros pecados y los del mundo entero. Por su dolorosa pasión,
1: ten misericordia de nosotros y del mundo entero.
0: Por su dolorosa pasión,
1: ten misericordia de nosotros y del mundo entero.
0: Por su dolorosa pasión,
1: ten misericordia de nosotros y del mundo entero.
0: Por su dolorosa pasión,
1: ten misericordia de nosotros y del mundo entero.
0: Por su dolorosa pasión,
1: ten misericordia de nosotros y del mundo entero.
0: Por su dolorosa pasión,
1: ten misericordia de nosotros y del mundo entero.
0: Por su dolorosa pasión,
1: ten misericordia de nosotros y del mundo entero.
0: Por su dolorosa pasión,
1: ten misericordia de nosotros y del mundo entero.
0: Por su dolorosa pasión,
1: ten misericordia de nosotros y del mundo entero.
0: Por su dolorosa pasión,
1: ten misericordia de nosotros y del mundo entero.

0: Padre eterno, te ofrezco el cuerpo, la sangre, el alma y la divinidad de tu amadísimo Hijo, nuestro Señor Jesucristo, como propiciación de nuestros pecados y los del mundo entero. Por su dolorosa pasión,
1: ten misericordia de nosotros y del mundo entero.
0: Por su dolorosa pasión,
1: ten misericordia de nosotros y del mundo entero.
0: Por su dolorosa pasión,
1: ten misericordia de nosotros y del mundo entero.
0: Por su dolorosa pasión,
1: ten misericordia de nosotros y del mundo entero.
0: Por su dolorosa pasión,
1: ten misericordia de nosotros y del mundo entero.
0: Por su dolorosa pasión,
1: ten misericordia de nosotros y del mundo entero.
0: Por su dolorosa pasión,
1: ten misericordia de nosotros y del mundo entero.
0: Por su dolorosa pasión,
1: ten misericordia de nosotros y del mundo entero.
0: Por su dolorosa pasión,
1: ten misericordia de nosotros y del mundo entero.
0: Por su dolorosa pasión,
1: ten misericordia de nosotros y del mundo entero.

0: Padre eterno, te ofrezco el cuerpo, la sangre, el alma y la divinidad de tu amadísimo Hijo, nuestro Señor Jesucristo, como propiciación de nuestros pecados y los del mundo entero. Por su dolorosa pasión,
1: ten misericordia de nosotros y del mundo entero.
0: Por su dolorosa pasión,
1: ten misericordia de nosotros y del mundo entero.
0: Por su dolorosa pasión,
1: ten misericordia de nosotros y del mundo entero.
0: Por su dolorosa pasión,
1: ten misericordia de nosotros y del mundo entero.
0: Por su dolorosa pasión,
1: ten misericordia de nosotros y del mundo entero.
0: Por su dolorosa pasión,
1: ten misericordia de nosotros y del mundo entero.
0: Por su dolorosa pasión,
1: ten misericordia de nosotros y del mundo entero.
0: Por su dolorosa pasión,
1: ten misericordia de nosotros y del mundo entero.
0: Por su dolorosa pasión,
1: ten misericordia de nosotros y del mundo entero.
0: Por su dolorosa pasión,
1: ten misericordia.

0: Santo Dios, Santo fuerte, Santo inmortal.
1: Ten piedad de nosotros y del mundo entero.
0: Santo Dios, Santo fuerte, Santo inmortal.
1: Ten piedad de nosotros y del mundo entero.
0: Santo Dios, Santo fuerte, Santo inmortal.
1: Ten piedad de nosotros y del mundo entero. Oh Dios eterno, en quien la misericordia es infinita y el tesoro de compasión inagotable, vuelve a nosotros tu mirada bondadosa y aumenta tu misericordia en nosotros, para que en momentos difíciles no nos desesperemos ni nos desalentemos, sino que con gran confianza nos sometamos a tu santa voluntad, que es el amor y la misericordia misma. Amén. Oh sangre y agua que brotaste del Sagrado Corazón de Jesús como una fuente de misericordia para todos nosotros,
0: en ti confío.
1: Expiraste, Jesús, pero la fuente de vida brotó para las almas y el mar de misericordia se abrió para el mundo entero. Oh fuente de vida, insondable misericordia divina, abarca al mundo entero y derrámate sobre todos nosotros. Amén. Señor, escucha mis palabras, atiende a mis gemidos, haz caso de mis gritos de auxilio, Rey mío y Dios mío.
0: A ti te suplico, Señor, por la mañana escucharás mi voz. Por la mañana te expongo mi causa y me quedo aguardando.
1: Tú no eres un Dios que ame la maldad, ni el malvado es tu huésped, ni el arrogante se mantiene en tu presencia.
0: Detestas a los malhechores, destruyes a los mentirosos, al hombre sanguinario y traicionero lo aborrece el Señor.
1: Pero yo, por tu gran bondad, entraré en tu casa, me postraré ante tu templo santo con toda reverencia.
0: Señor, guíame con tu justicia, porque tengo enemigos, alláname tu camino.
1: En su boca no hay sinceridad, su corazón es perverso, su garganta es un sepulcro abierto, mientras halagan con la lengua.
0: Que se alegren los que se acogen a ti con júbilo eterno. Protégelos para que se llenen de gozo los que aman tu nombre. Porque tú, Señor, bendices al justo y como un escudo lo rodea tu favor.
1: Gloria al Padre, y al Hijo, y al Espíritu Santo, como era en el principio, ahora y siempre, por los siglos de los siglos. Amén. A cada petición responderemos, ven pronto, Señor.
0: Ven pronto, Señor.
1: Porque es necesario que reines ya en este mundo.
2: Ven pronto, Señor.
1: Porque hace tanta falta el amor en las familias.
2: Ven pronto, Señor.
1: Porque hay tantos jóvenes sometidos a los vicios.
2: Ven pronto, Señor.
1: Porque hay tantas personas que denigran la vida de los niños.
2: Ven pronto, Señor.
1: Porque la tibieza espiritual va carcomiendo el corazón de tantos sacerdotes.
2: Ven pronto, Señor.
1: Porque las personas ya no le encuentran sentido a su vida.
2: Ven pronto, Señor.
1: Porque hay pocos hijos tuyos que aún te adoran en los sagrarios.
2: Ven pronto, Señor.
1: Porque el mundo necesita purificarse de toda vanidad.
2: Ven pronto, Señor.
1: Porque hay tantas personas que se consagran a las acechanzas del mal.
2: Ven pronto, Señor.
1: Porque hay tantas naciones pidiendo paz y esperanza.
2: Ven pronto, Señor.
1: Porque hay tantas personas sufriendo graves enfermedades.
2: Ven pronto, Señor.
1: Porque hay tantas personas que practican la injusticia aún con el más necesitado.
2: Ven pronto, Señor.
1: Porque hay tantas personas que sufren buscando encontrar pronto el consuelo.
2: Ven pronto, Señor.
1: Porque hay tantos esperando tus gracias.
2: Ven pronto, Señor.
1: Porque hay tantos jóvenes confundidos por causa del demonio.
2: Ven pronto, Señor.
1: Porque hay tantos que buscan que impere el mal en el mundo.
2: Ven pronto, Señor.
1: Porque hay tantos que confunden tus principios y mandamientos.
2: Ven pronto, Señor.
1: Porque hay tantos que te buscan por mera conveniencia.
2: Ven pronto, Señor.
1: Porque hay tantos que no encuentran salida a sus problemas.
2: Ven pronto, Señor.
1: Porque hay tantos que se burlan de lo sagrado.
2: Ven pronto, Señor.
1: Porque hay tantos que dicen seguirte, pero persiguen y ultrajan a los demás.
2: Ven pronto, Señor.
1: Porque hay tantos que dicen amarte y odian a su prójimo.
2: Ven pronto, Señor.
1: Porque hay tantos que les es tan fácil quitarle la vida a los demás.
2: Ven pronto, Señor.
1: Porque hay tantos que blasfeman contra el Espíritu Santo.
2: Ven pronto, Señor.
1: Porque hay tantos que no aceptan a tu Santísima Madre.
2: Ven pronto, Señor.
1: Porque hay tantos que conociéndote no te aman y no te siguen.
2: Ven pronto, Señor.
1: Señor Jesús, en esta noche te pedimos las intenciones de las personas que nos hablan a este bendito canal y que quieren que las escuches.
0: Te pedimos, Señor Jesús, por Abela López Cisneros, te pide por la paz de México y el mundo, por Cirilo Samuel Pérez Delgadillo, por los jóvenes albañiles. Yamen Carmona Muñoz, te pide por Ana López Delgado y familia, y por todos los enfermos. María Antonieta Castro, te pide por la familia Arellano Acosta, Covarrubias Acosta, Pérez Acosta, Pérez Salazar, Acosta García, por Facundo Alberto Pérez Salazar. Luz María, ella es de Michoacán, te pide por Sergio Sánchez Cepeda, por Pamela Zulbarán, por Sara Isabela, por María Paulina Sánchez, por Sebastián Covarrubias, por Susana Sánchez Sepúlveda, por Gerardo Torres y por la familia Sánchez Domínguez y López.

0: Francisca Álvarez de Ayutla, Jalisco, te pide por Ana María Álvarez.
1: Ángeles Soriano de Tala, Jalisco, pide por la familia Niño Rodríguez. María Luisa Claudia de Veracruz pide por Lilia Claudio. Marta Elena Orazque de México pide por sus vecinos, por los migrantes y por los niños. Judith Ramírez de México pide por Miguel Corona, la familia Corona Ramírez. Silvia Gómez de Tlajomulco pide por Dulce Esperanza Mora Gallegos, por Beatriz Gallegos López y la familia Gómez Rodríguez. Esmeralda Mascorro de Tonalá pide por la familia Mascorro Fonseca, por la familia Félix Mascorro, por la familia Félix Coral, Félix Gaitán, Bautista Félix, Velázquez Félix y Cornejo Félix. También pide por Félix Ornelas y por las benditas almas del purgatorio.
2: Verónica Ruiz de Tepatitlán pide por ella, por su salud y necesidades, y la salud de Teresa Casillas, José Barba, Jordi Xuxtla, y el eterno descanso de Julián Ruiz, Carmen Casillas, Mario Torres, Genoveva Venegas. Carlos Macías de Michoacán pide por él, por su salud y necesidades, y las necesidades de Carlos Martínez López, la familia Macías López, por el personal de Marevisión y por los sacerdotes, y por la salud de Alma de Jesús Macías y Mario Antonio Aguilar. Leticia Gutiérrez Robles, de Aguascalientes, pide por su salud y por las necesidades de la familia Gutiérrez Robles, Víctor Gutiérrez, por la salud de Genaro Gutiérrez Robles, Herminia Robles Álvarez y el eterno descanso de Manuel López Dávila, Claudia Mendizbal, José de Jesús Gutiérrez, Moisés del Real, Luis Robles, Natalia Robles y Manuel Gutiérrez. Rebeca Garza de Nuevo Laredo pide por su salud y necesidades y las necesidades de la familia Calderón Garza, Garza Vallejo, Jiménez Calderón Garza, César de la Garza, familia de la Garza Ornelas, García Reséndiz, por la salud de Hugo César Garza, por Baldomero Flores, la familia Reséndiz Castillo y las necesidades de la familia Reséndiz Salinas. Marisol Rojas de Los Cabos pide por ella su salud y necesidades, por los enfermos de cáncer y la salud de José Luis Rosas Guido, Carlos Rosas y Manuel Eduardo Núñez. Gumaro Lamas de Zacatecas pide por su salud y necesidades y por las necesidades de la familia Lamas Rodríguez, Lamas Gutiérrez y Gutiérrez Sandoval.
0: Gracias, Jesús, por estar vivo, por habernos escuchado, por estar siempre a nuestro lado. Gracias por tu infinita misericordia. Gracias por tu inmenso amor. En todo momento de mi vida recordaré decirte siempre: Jesús, en ti confío.
1: Jesús, en ti confío.
0: Jesús, en ti confío.
1: Jesús, en ti confío.
0: Jesús, en ti confío.
1: Jesús, en ti confío.
0: En el nombre del Padre, del Hijo, del Espíritu Santo. Amén.

0: Por la señal de la Santa Cruz, de nuestros enemigos, líbranos, Señor Dios nuestro, en el nombre del Padre, del Hijo y del Espíritu Santo. Amén. Señor mío Jesucristo, Dios y hombre verdadero, Creador, Padre y Redentor mío, por ser tú quien eres, bondad infinita, y porque te amo sobre todas las cosas, me pesa de todo corazón el haberte ofendido. Ayudado de tu divina gracia, propongo firmemente nunca más pecar, confesarme y cumplir la penitencia que me fuera impuesta. Amén. Creo en un solo Dios, Padre Todopoderoso, Creador del cielo y de la tierra, de todo lo visible y lo invisible. Creo en un solo Señor, Jesucristo, Hijo único de Dios, nacido del Padre antes de todos los siglos. Dios de Dios, luz de luz, Dios verdadero de Dios verdadero, engendrado, no creado, de la misma naturaleza del Padre, por quien todo fue hecho, que por nosotros los hombres y por nuestra salvación bajó del cielo, y por obra del Espíritu Santo se encarnó de María, la Virgen, y se hizo hombre. Y por nuestra causa fue crucificado en tiempos de Poncio Pilato. Padeció y fue sepultado, y resucitó al tercer día según las Escrituras, y subió al cielo. Y está sentado a la derecha del Padre, y de nuevo vendrá con gloria para juzgar a vivos y muertos, y su reino no tendrá fin. Creo en el Espíritu Santo, Señor y Dador de vida, que procede del Padre y del Hijo, que con el Padre y el Hijo recibe la misma adoración y gloria y que habló por los profetas. Creo en la Iglesia, que es una santa, católica y apostólica. Confieso que hay un solo bautismo para el perdón de los pecados. Espero la resurrección de los muertos y la vida del mundo futuro. Amén.
1: Madre amable de mi vida, auxilio de los cristianos, la pena que me atormenta pongo en tus divinas manos. Tú que sabes mis congojas, pues todas te las confío, da la paz a los turbados y alivia el corazón mío. Y aunque tu amor no merezco, me recurre a ti en vano, pues eres mi madre de Dios y auxilio de los cristianos. Acuérdate, oh piadosísima Virgen María, que jamás se ha oído decir que ninguno de los que ha ocupado o acudido a tu protección hayan sido abandonados. Animado con esta confianza, me presento a ti, oh Madre de Dios, no abandones mis súplicas. Escúchalas y acógelas benignamente, oh clemente, oh dulce Virgen María.
0: Te pido, Madre, que alcances para mí la virtud de la fe. Padre nuestro que estás en el cielo, santificado sea tu nombre. Venga a nosotros tu reino y hágase, Señor, tu voluntad en la tierra como en el cielo.
1: Danos hoy nuestro pan de cada día, perdona nuestras ofensas, como también nosotros perdonamos a los que nos ofenden. No nos dejes caer en la tentación y líbranos de todo mal. Amén.
0: Dios te salve María, llena eres de gracia, el Señor es contigo. Bendita eres entre todas las mujeres y bendito es el fruto de tu vientre, Jesús.
1: Santa María, Madre de Dios y Madre nuestra, ruega, Señora, por nosotros pecadores, ahora y en la hora de nuestra muerte. Amén.
0: Dios te salve María, llena eres de gracia.

0: El Señor es contigo. Bendita eres entre todas las mujeres, y bendito es el fruto de tu vientre, Jesús.
1: Santa María, Madre de Dios y Madre nuestra, ruega, Señora, por nosotros pecadores, ahora y en la hora de nuestra muerte. Amén.
0: Dios te salve María, llena eres de gracia, el Señor es contigo. Bendita eres entre todas las mujeres, y bendito es el fruto de tu vientre, Jesús.
1: Santa María, Madre de Dios y Madre nuestra, ruega, Señora, por nosotros pecadores, ahora y en la hora de nuestra muerte. Amén.
0: Gloria al Padre, al Hijo y al Espíritu Santo.
1: Como era en el principio, ahora y siempre, por los siglos de los siglos. Amén.
0: Ven, Espíritu Santo, ilumina mi corazón para ver las cosas que son de Dios. Ven, Espíritu Santo, dentro de mi mente, para conocer las cosas que son de Dios. Ven, Espíritu Santo, dentro de mi alma, para que yo le pertenezca solamente a Dios. Santifica todo lo que yo piense, diga y haga, para que todo sea para gloria de Dios. Amén.

0: Te pido, Madre, que alcances para mí la virtud de la esperanza. Padre nuestro que estás en el cielo, santificado sea tu nombre. Venga a nosotros tu reino y hágase tu voluntad en la tierra como en el cielo.
1: Danos hoy nuestro pan de cada día. Perdona nuestras ofensas, como también nosotros perdonamos a los que nos ofenden. No nos dejes caer en la tentación y líbranos de todo mal. Amén.
0: Dios te salve María, llena eres de gracia, el Señor es contigo. Bendita eres entre todas las mujeres y bendito es el fruto de tu vientre, Jesús.
1: Santa María, Madre de Dios y Madre nuestra, ruega por nosotros los pecadores, ahora y en la hora de nuestra muerte. Amén.
0: Dios te salve María, llena eres de gracia, el Señor es contigo, bendita eres entre todas las mujeres y bendito es el fruto de tu vientre, Jesús.
1: Santa María, Madre de Dios y Madre nuestra, ruega por nosotros los pecadores, ahora y en la hora de nuestra muerte. Amén.
0: Dios te salve María, llena eres de gracia, el Señor es contigo, bendita eres entre todas las mujeres, y bendito es el fruto de tu vientre, Jesús.
1: Santa María, Madre de Dios y Madre nuestra, ruega por nosotros los pecadores, ahora y en la hora de nuestra muerte. Amén.
0: Gloria al Padre, gloria al Hijo y gloria al Espíritu Santo.
1: Como era en el principio, ahora y siempre, por los siglos de los siglos. Amén.
0: Ven Espíritu Santo, ilumina mi corazón para ver las cosas.

Cosas que son de Dios. Ven Espíritu Santo dentro de mi mente para conocer las cosas que son de Dios. Ven Espíritu Santo dentro de mi alma para que yo le pertenezca solamente a Dios. Santifica todo lo que yo piense, diga y haga para que todo sea para gloria de Dios. Amén.

0: Te pido, Madre, que alcances para mí la virtud de la caridad. Padre nuestro que estás en el cielo, santificado sea tu nombre. Venga a nosotros tu reino. Hágase tu voluntad en la tierra como en el cielo.
1: Danos hoy nuestro pan de cada día y perdona nuestras ofensas, como también nosotros perdonamos a los que nos ofenden. No nos dejes caer en la tentación y líbranos de todo mal. Amén.
0: Dios te salve María, llena eres de gracia, el Señor es contigo. Bendita eres entre todas las mujeres y bendito el fruto de tu vientre, Jesús.
1: Santa María, Madre de Dios y Madre nuestra, ruega, Señora, por nosotros pecadores, ahora y en la hora de nuestra muerte. Amén.
0: Dios te salve María, llena eres de gracia, el Señor es contigo. Bendita eres entre todas las mujeres, y bendito el fruto de tu vientre, Jesús.
1: Santa María, Madre de Dios y Madre nuestra, ruega, Señora, por nosotros pecadores, ahora y en la hora de nuestra muerte. Amén.
0: Dios te salve María, llena eres de gracia, el Señor es contigo. Bendita eres entre todas las mujeres, y bendito el fruto de tu vientre, Jesús.
1: Santa María, Madre de Dios y Madre nuestra, ruega, Señora, por nosotros pecadores, ahora y en la hora de nuestra muerte. Amén.
0: Gloria al Padre, al Hijo y al Espíritu Santo.
1: Como era en el principio, ahora y siempre, por los siglos de los siglos. Amén.
0: Ven, Espíritu Santo, ilumina mi corazón para ver las cosas que son de Dios. Ven, Espíritu Santo, dentro de mi mente, para conocer las cosas que son de Dios. Ven, Espíritu Santo, dentro de mi alma, para que yo le pertenezca solamente a Dios. Significa todo lo que yo piense, diga y haga, para que todo sea para gloria de Dios. Amén.

0: Te pido, Madre, que alcances para mí la virtud de la prudencia. Padre nuestro que estás en el cielo, santificado sea tu nombre. Venga a nosotros tu reino y hágase tu voluntad en la tierra como en el cielo.
1: Danos hoy nuestro pan de cada día. Perdona nuestras ofensas, como también nosotros perdonamos a los que nos ofenden. No nos dejes caer en la tentación y líbranos de todo mal. Amén.
0: Dios te salve María, llena eres de gracia, el Señor es contigo, bendita eres entre todas las mujeres y bendito es el fruto de tu vientre Jesús.
1: Santa María, Madre de Dios y Madre nuestra, ruega por nosotros los pecadores, ahora y en la hora de nuestra muerte. Amén.
0: Dios te salve María, llena eres de gracia, el Señor es contigo, bendita eres entre todas las mujeres y bendito es el fruto de tu vientre Jesús.
1: Santa María, Madre de Dios y Madre nuestra, ruega por nosotros los pecadores, ahora y en la hora de nuestra muerte. Amén.
0: Dios te salve María, llena eres de gracia, el Señor es contigo, bendita eres entre todas las mujeres y bendito es el fruto de tu vientre Jesús.
1: Santa María, Madre de Dios y Madre nuestra, ruega por nosotros los pecadores, ahora y en la hora de nuestra muerte. Amén.
0: Gloria al Padre, y al Hijo, y al Espíritu Santo.
1: Como era en el principio, ahora y siempre, por los siglos de los siglos. Amén.
0: Ven, Espíritu Santo, ilumina mi corazón para ver las cosas que son de Dios. Ven, Espíritu Santo, dentro de mi mente, para conocer las cosas que son de Dios. Ven, Espíritu Santo, dentro de mi alma, para que yo le pertenezca solamente a Dios. Santifica todo lo que yo piense, diga y haga, para que todo sea para gloria de Dios. Amén.

0: Te pido, Madre, que alcances para mí la virtud de la justicia. Padre nuestro que estás en el cielo, santificado sea tu nombre. Venga a nosotros tu reino. Hágase tu voluntad en la tierra como en el cielo.
1: Danos hoy nuestro pan de cada día y perdona nuestras ofensas, como también nosotros perdonamos a los que nos ofenden. No nos dejes caer en la tentación y líbranos de todo mal. Amén.
0: Dios te salve María, llena eres de gracia, el Señor es contigo. Bendita eres entre todas las mujeres y bendito el fruto de tu vientre, Jesús.
1: Santa María, Madre de Dios y Madre nuestra, ruega, Señora, por nosotros pecadores, ahora y en la hora de nuestra muerte. Amén.
0: Dios te salve María, llena eres de gracia, el Señor es contigo. Bendita eres entre todas las mujeres, y bendito el fruto de tu vientre, Jesús.
1: Santa María, Madre de Dios y Madre nuestra, ruega, Señora, por nosotros pecadores, ahora y en la hora de nuestra muerte. Amén.
0: Dios te salve María, llena eres de gracia, el Señor es contigo. Bendita eres entre todas las mujeres, y bendito el fruto de tu vientre, Jesús.
1: Santa María, Madre de Dios y Madre nuestra, ruega, Señora, por nosotros pecadores, ahora y en la hora de nuestra muerte. Amén.
0: Gloria al Padre, al Hijo y al Espíritu Santo.
1: Como era en el principio, ahora y siempre, por los siglos de los siglos. Amén.
0: Ven, Espíritu Santo, ilumina mi corazón para ver las cosas que son de Dios. Ven, Espíritu Santo, dentro de mi mente, para conocer las cosas que son de Dios. Ven, Espíritu Santo, dentro de mi alma, para que yo le pertenezca solamente a Dios. Santifica todo lo que yo piense, diga y haga, para que todo sea para gloria de Dios. Amén.

0: Te pido, Madre, que alcances para mí la virtud de la fortaleza. Padre nuestro que estás en el cielo, santificado sea tu nombre. Venga a nosotros tu reino y hágase tu voluntad en la tierra como en el cielo.
1: Danos hoy nuestro pan de cada día. Perdona nuestras ofensas, como también nosotros perdonamos a los que nos ofenden. No nos dejes caer en la tentación y líbranos de todo mal. Amén.
0: Dios te salve María, llena eres de gracia, el Señor es contigo. Bendita eres entre todas las mujeres y bendito es el fruto de tu vientre Jesús.
1: Santa María, Madre de Dios y Madre nuestra, ruega por nosotros los pecadores, ahora y en la hora de nuestra muerte. Amén.
0: Dios te salve María, llena eres de gracia, el Señor es contigo, bendita eres entre todas las mujeres, y bendito es el fruto de tu vientre Jesús.
1: Santa María, Madre de Dios y Madre nuestra, ruega por nosotros los pecadores, ahora y en la hora de nuestra muerte. Amén.
0: Dios te salve María, llena eres de gracia, el Señor es contigo, bendita eres entre todas las mujeres y bendito es el fruto de tu vientre Jesús.
1: Santa María, Madre de Dios y Madre nuestra, ruega por nosotros los pecadores, ahora y en la hora de nuestra muerte. Amén.
0: Gloria al Padre, y al Hijo, y al Espíritu Santo.
1: Como era en el principio, ahora y siempre, por los siglos de los siglos. Amén.
0: Ven, Espíritu Santo, ilumina mi corazón para ver las cosas que son de Dios. Ven, Espíritu Santo, dentro de mi mente, para conocer las cosas que son de Dios. Ven, Espíritu Santo, dentro de mi alma, para que yo le pertenezca solamente a Dios. Santifica todo lo que yo piense, diga y haga, para que todo sea para gloria de Dios. Amén.

0: Te pido, Madre, que alcances para mí la virtud de la templanza. Padre nuestro que estás en el cielo, santificado sea tu nombre. Venga a nosotros tu reino, hágase tu voluntad en la tierra como en el cielo.
1: Danos hoy nuestro pan de cada día y perdona nuestras ofensas, como también nosotros perdonamos a los que nos ofenden. No nos dejes caer en la tentación y líbranos de todo mal. Amén.
0: Dios te salve María, llena eres de gracia, el Señor es contigo. Bendita eres entre todas las mujeres y bendito el fruto de tu vientre Jesús.
1: Santa María, Madre de Dios y Madre nuestra, ruega, Señora, por nosotros pecadores, ahora y en la hora de nuestra muerte. Amén.
0: Dios te salve María, llena eres de gracia, el Señor es contigo. Bendita eres entre todas las mujeres, y bendito el fruto de tu vientre, Jesús.
1: Santa María, Madre de Dios y Madre nuestra, ruega, Señora, por nosotros pecadores, ahora y en la hora de nuestra muerte. Amén.
0: Dios te salve María, llena eres de gracia, el Señor es contigo. Bendita eres entre todas las mujeres, y bendito el fruto de tu vientre, Jesús.
1: Santa María, Madre de Dios y Madre nuestra, ruega, Señora, por nosotros pecadores, ahora y en la hora de nuestra muerte. Amén.
0: Gloria al Padre, al Hijo y al Espíritu Santo.
1: Como era en el principio, ahora y siempre, por los siglos de los siglos. Amén.
0: Ven, Espíritu Santo, ilumina mi corazón para ver las cosas que son de Dios. Ven, Espíritu Santo, dentro de mi mente, para conocer las cosas que son de Dios. Ven, Espíritu Santo, dentro de mi alma, para que yo le pertenezca solamente a Dios. Santifica todo lo que yo piense, diga y haga, para que todo sea para gloria de Dios. Amén.

0: Oh soberano santuario, sagrario del Verbo Eterno.
1: Libra Virgen del infierno a los que rezamos esta coronilla de las virtudes.
0: Emperatriz poderosa, de los mortales consuelos.
1: Ábrenos, Virgen, el cielo con una muerte dichosa.
0: Y danos pureza de alma,
1: pues eres tan poderosa.
0: Dios te salve, María Santísima, hija de Dios Padre, Virgen purísima antes del parto. En tus manos ponemos nuestra fe para que la ilumines. Llena eres de gracia, el Señor es contigo. Bendita tú eres entre todas las mujeres, y bendito es el fruto de tu vientre, Jesús.
1: Santa María, Madre de Dios y Madre nuestra, ruega, Señora, por nosotros pecadores, ahora y en la hora de nuestra muerte. Amén.
0: Dios te salve, María Santísima, Madre de Dios Hijo, Virgen purísima en el parto. En tus manos ponemos nuestra esperanza para que la alientes. Llena eres de gracia, el Señor es contigo. Bendita tú entre todas las mujeres, y bendito el fruto de tu vientre, Jesús.
1: Santa María, Madre de Dios y Madre nuestra, ruega, Señora, por nosotros los pecadores, ahora y en la hora de nuestra muerte. Amén.
0: Dios te salve, María Santísima, Esposa de Dios Espíritu Santo, Virgen purísima después del parto. En tus manos ponemos nuestra caridad para que la inflames en el fuego de tu divino amor. Llena eres de gracia, el Señor es contigo. Bendita eres entre todas las mujeres, y bendito el fruto de tu vientre, Jesús.
1: Santa María, Madre de Dios y Madre nuestra, ruega, Señora, por nosotros pecadores, ahora y en la hora de nuestra muerte. Amén.
0: Dios te salve, María Santísima, templo, trono y sagrario de la Santísima Trinidad, Virgen concebida sin pecado original. Dios te salve, Reina y Madre de Misericordia, vida, dulzura y esperanza nuestra. Dios te salve, a ti llamamos los desterrados hijos de Eva. A ti suspiramos, gimiendo y llorando en este valle de lágrimas. Ea pues, Señora, abogada nuestra, vuelve a nosotros esos tus ojos misericordiosos, y después de este destierro muéstranos a Jesús. Fruto bendito de tu vientre, oh clemente, oh piadosa, oh dulce Virgen María, ruega por nosotros, Santa Madre de Dios,
1: para que seamos dignos de alcanzar las promesas de nuestro Señor Jesucristo. Amén.
0: De tus purísimos ojos penden nuestras necesidades.
1: Míranos, Señora, y no nos desampares.
0: Señor, ten piedad.
1: Señor, ten piedad.
0: Cristo, ten piedad.
1: Cristo, ten piedad.
0: Señor, ten piedad.
1: Señor, ten piedad.
0: Cristo, óyenos.
1: Cristo, óyenos.
0: Cristo, escúchanos.
1: Cristo, escúchanos.
0: Dios Padre Celestial,
1: ten piedad de nosotros.
0: Dios Hijo Redentor del mundo,
1: ten piedad de nosotros.
0: Dios Espíritu Santo,
1: ten piedad de nosotros.
0: Santísima Trinidad, un solo Dios,
1: ten piedad de nosotros.
0: Santa María,
1: ruega por nosotros.
0: Santa Madre de Dios,
1: ruega por nosotros.
0: Santa Virgen de las Vírgenes,
1: ruega por nosotros.
0: Madre de Cristo,
1: ruega por nosotros.
0: Madre de la Iglesia,
1: ruega por nosotros.
0: Madre de la Misericordia,
1: ruega por nosotros.
0: Madre de la Divina Gracia,
1: ruega por nosotros.
0: Madre de la Esperanza,
1: ruega por nosotros.
0: Madre Purísima,
1: ruega por nosotros.
0: Madre Castísima,
1: ruega por nosotros.
0: Madre Siempre Virgen,
1: ruega por nosotros.
0: Madre Inmaculada,
1: ruega por nosotros.
0: Madre Amable,
1: ruega por nosotros.
0: Madre del Buen Consejo,
1: ruega por nosotros.
0: Madre del Creador,
1: ruega por nosotros.
0: Madre del Salvador,
1: ruega por nosotros.
0: Virgen Prudentísima,
1: ruega por nosotros.
0: Virgen digna de veneración,
1: ruega por nosotros.
0: Virgen digna de alabanza,
1: ruega por nosotros.
0: Virgen poderosa,
1: ruega por nosotros.
0: Virgen clemente,
1: ruega por nosotros.
0: Virgen fiel,
1: ruega por nosotros.
0: Espejo de justicia,
1: ruega por nosotros.
0: Trono de sabiduría,
1: ruega por nosotros.
0: Causa de nuestra alegría,
1: ruega por nosotros.
0: Vaso espiritual,
1: ruega por nosotros.
0: Causa de vaso digno de honor,
1: ruega por nosotros.
0: Vaso insigne devoción,
1: ruega por nosotros.
0: Rosa mística,
1: ruega por nosotros.
0: Torre de David,
1: ruega por nosotros.
0: Torre de marfil,
1: ruega por nosotros.
0: Casa de oro,
1: ruega por nosotros.
0: Arca de la Alianza,
1: ruega por nosotros.
0: Puerta del cielo,
1: ruega por nosotros.
0: Estrella de la mañana,
1: ruega por nosotros.
0: Salud de los enfermos,
1: ruega por nosotros.
0: Refugio de los pecadores,
1: ruega por nosotros.
0: Consuelo de los migrantes,
1: ruega por nosotros.
0: Consoladora de los afligidos,
1: ruega por nosotros.
0: Auxilio de los cristianos,
1: ruega por nosotros.
0: Reina de los ángeles,
1: ruega por nosotros.
0: Reina de los patriarcas,
1: ruega por nosotros.
0: Reina de los profetas,
1: ruega por nosotros.
0: Reina de los apóstoles,
1: ruega por nosotros.
0: Reina de los mártires,
1: ruega por nosotros.
0: Reina de los confesores,
1: ruega por nosotros.
0: Reina de las vírgenes,
1: ruega por nosotros.
0: Reina de todos los santos,
1: ruega por nosotros.
0: Reina concebida sin pecado original,
1: ruega por nosotros.
0: Reina asunta a los cielos,
1: ruega por nosotros.
0: Reina del Santísimo Rosario,
1: ruega por nosotros.
0: Reina de la familia,
1: ruega por nosotros.
0: Reina de la paz,
1: ruega por nosotros.
0: Cordero de Dios, que quitas los pecados del mundo,
1: perdónanos, Señor.
0: Cordero de Dios, que quitas los pecados del mundo,
1: escúchanos, Señor.
0: Cordero de Dios, que quitas los pecados del mundo,
1: ten piedad y misericordia de nosotros.
0: Oh María, transforma mi corazón como el tuyo. Colócale alrededor una corona de pureza, adornada con virtud. Toma mi corazón, querida Madre, consagrado como tuyo propio. Preséntaselo a Dios Padre como una ofrenda de mí para ti. Ayúdame, oh María, en hacer tu corazón más conocido cada día. Amén.
1: Oh María,

0: Tú resplandeces siempre en nuestro camino como signo de salvación y esperanza. Nosotros nos encomendamos a ti, que ante la cruz fuiste asociada al dolor de Jesús, manteniendo firme tu fe, tu salvación de todos los pueblos. Sabes lo que necesitamos y estamos seguros de que proveerás para que, como en Caná de Galilea, pueda regresar la alegría y la fiesta después de este momento de prueba. Ayúdanos, Madre del Divino Amor, a conformarnos a la voluntad del Padre y a hacer lo que nos dirá Jesús, que ha tomado sobre sí nuestros sufrimientos y ha tomado sobre sí nuestros dolores para llevarnos a través de la cruz al gozo de la resurrección. Amén.
1: Acto de reparación por el triunfo del Inmaculado Corazón de María y el reinado de Cristo. Por medio de la Santísima Virgen María, vino Jesucristo al mundo y también por medio de ella debe reinar en el mundo. Por la señal de la Santa Cruz de nuestros enemigos, líbranos, Señor Dios nuestro, en el nombre del Padre, y del Hijo, y del Espíritu Santo. Amén. Señor mío Jesucristo, Dios y hombre verdadero, Creador Padre y Redentor mío, por ser tú quien eres, bondad infinita, y porque te amo sobre todas las cosas, me pesa de todo corazón el haberte ofendido. Ayudado de tu divina gracia, propongo firmemente nunca más pecar, confesarme y cumplir la penitencia que me fuere impuesta. Amén. Creo en Dios, Padre Todopoderoso, Creador del cielo y de la tierra. Creo en Jesucristo, su único Hijo, nuestro Señor, que fue concebido por obra y gracia del Espíritu Santo. Nació de Santa María Virgen, padeció bajo el poder de Poncio Pilato, fue crucificado, muerto y sepultado, descendió a los infiernos, al tercer día resucitó de entre los muertos, subió a los cielos y está sentado a la derecha de Dios Padre Todopoderoso. Desde allí ha de venir a juzgar a vivos y muertos. Creo en el Espíritu Santo, la Santa Iglesia Católica, la comunión de los santos, el perdón de los pecados, la resurrección de la carne y la vida eterna. Amén.
2: Ven, Espíritu Santo, manda tu luz desde el cielo. Padre amoroso del pobre, don en tus dones espléndido, luz que penetra las almas, fuente del mayor consuelo. Ven, dulce huésped del alma, descanso de nuestro esfuerzo, tregua en el duro trabajo, brisa en las horas de fuego, gozo que enjuga las lágrimas y reconforta los duelos. Entra hasta el fondo del alma, divina luz, y enriquécenos. Mira el vacío del hombre si tú le faltas por dentro. Mira el poder del pecado si no envías tu aliento. Riega la tierra en sequía, sana el corazón enfermo. Lava las manchas, infunde calor de vida en el hielo. Doma el espíritu indómito. Guía al que tuerce el sendero. Reparte tus siete dones según la fe de tus siervos. Por tu bondad y tu gracia, dale al esfuerzo su mérito. Salva al que busca salvarse y danos tu gozo eterno. Amén.

No me mueve, mi Dios, para quererte, el cielo que me tienes prometido, ni me mueve el infierno tan temido, para dejar por eso de ofenderte. Tú me mueves, Señor, muéveme al verte clavado en una cruz y escarnecido. Muéveme ver tu cuerpo tan herido, muévanme tus afrentas y tu muerte. Muéveme, en fin, tu amor, y en tal manera que aunque no hubiera cielo, yo te amara, y aunque no hubiera infierno, te temiera. No me tienes que dar porque te quiera, pues aunque lo que espero no esperara, lo mismo que te quiero, te quisiera. Amén.

0: Contemplemos a Jesús en oración en el huerto de Getsemaní y meditemos su pasión. Jesús se postró en tierra y oraba diciendo: Padre, tú lo puedes todo, aparta de mí este cáliz, pero no sea lo que yo quiero, sino lo que tú quieres. Señor Jesús, mira nuestra debilidad y haz que al contemplarte abrazando nuestro sufrimiento, encontremos en ti fuerza y consuelo. Perdón, Señor, perdón. Santísima Trinidad, Padre, Hijo y Espíritu Santo, te adoro profundamente y te ofrezco el preciosísimo cuerpo, sangre, alma y divinidad de nuestro Señor Jesucristo, presente en todos los tabernáculos del mundo, en reparación de los ultrajes, sacrilegios e indiferencias con que él mismo es ofendido, y por los méritos infinitos de su preciosísima sangre, y por la intercesión del Inmaculado Corazón de María, te pido la conversión de los pobres pecadores. Padre nuestro que estás en el cielo, santificado sea tu nombre, venga a nosotros tu reino, hágase tu voluntad en la tierra como en el cielo.
1: Danos hoy nuestro pan de cada día, perdona nuestras ofensas como también nosotros perdonamos a los que nos ofenden. No nos dejes caer en la tentación y líbranos de todo el mal. Amén.
0: Dios te salve María, llena eres de gracia, el Señor es contigo. Bendita eres entre todas las mujeres y bendito es el fruto de tu vientre, Jesús.
1: Santa María, Madre de Dios, ruega por nosotros pecadores, ahora y en la hora de nuestra muerte. Amén.
0: Dios te salve María, llena eres de gracia, el Señor es contigo. Bendita eres entre todas las mujeres, y bendito es el fruto de tu vientre, Jesús.
1: Santa María, Madre de Dios, ruega por nosotros pecadores, ahora y en la hora de nuestra muerte. Amén.
0: Dios te salve María, llena eres de gracia, el Señor es contigo. Bendita eres entre todas las mujeres, y bendito es el fruto de tu vientre, Jesús.
1: Santa María, Madre de Dios, ruega por nosotros pecadores, ahora y en la hora de nuestra muerte. Amén.
0: Gloria al Padre, al Hijo y al Espíritu Santo.
1: Como era en un principio, ahora y siempre, por los siglos de los siglos. Amén.
0: Dios mío, yo creo, adoro, espero y te amo.
1: Y te pido perdón por los que no creen, no adoran, no esperan y no te aman. Amén.
0: Oh Jesús mío, perdona nuestros pecados, líbranos del fuego del infierno, lleva al cielo a todas las almas, socorre especialmente a las más necesitadas de tu divina misericordia. Amén.

0: Contemplemos a Jesús en su flagelación y meditemos su pasión. Pilato, queriendo dar gusto a la gente, le soltó a Barrabás y a Jesús, después de azotarlo, lo entregó para que lo crucificaran. Señor Jesús, tú que aceptaste sobre ti el castigo que nos trae la paz, ayúdanos a luchar contra el pecado y a vivir según tus mandatos. Perdón, Señor, perdón. Santísima Trinidad, Padre, Hijo y Espíritu Santo, te adoro profundamente y te ofrezco el preciosísimo cuerpo, sangre, alma y divinidad de nuestro Señor Jesucristo, presente en todos los sagrarios del mundo, en reparación de los ultrajes, sacrilegios e indiferencias con los que él mismo es ofendido, y por los méritos infinitos de su preciosísima sangre, y por la intercesión del Inmaculado Corazón de María, te pido la conversión de los pobres pecadores. Padre nuestro que estás en el cielo, santificado sea tu nombre. Venga a nosotros tu reino. Hágase, Señor, tu voluntad, así en la tierra como en el cielo.
1: Danos hoy nuestro pan de cada día. Perdona nuestras ofensas, como también nosotros perdonamos a los que nos ofenden. No nos dejes caer en la tentación y líbranos de todo el mal. Amén.
0: Dios te salve, María, llena eres de gracia, el Señor es contigo. Bendita tú eres entre todas las mujeres, y bendito es el fruto de tu vientre, Jesús.
1: Santa María, Madre de Dios, ruega por nosotros pecadores, ahora y en la hora de nuestra muerte. Amén.
0: Dios te salve, María, llena eres de gracia, el Señor es contigo. Bendita tú eres entre todas las mujeres, y bendito es el fruto de tu vientre, Jesús.
1: Santa María, Madre de Dios, ruega por nosotros.

0: nosotros pecadores, ahora y en la hora de nuestra muerte. Amén.
1: Dios te salve María, llena eres de gracia, el Señor es contigo. Bendita tú eres entre todas las

Oh Jesús mío, perdona nuestros pecados, líbranos del fuego del infierno, lleva al cielo a todas las almas y socorre especialmente a las más necesitadas de tu divina misericordia. Amén.

0: Contemplemos a Jesús en su coronación de espinas y en su camino rumbo al Calvario, cargando la cruz, y meditemos su pasión. Entonces los soldados vistieron a Jesús de púrpura y le pusieron una corona de espinas que habían trenzado. Tomaron a Jesús y él, cargando con la cruz, salió al sitio llamado el de la calavera, que en hebreo se dice Gólgota, donde lo crucificaron. Padre nuestro, que entregaste a tu Hijo a la muerte para salvarnos, ayúdanos a vivir las enseñanzas de la pasión para participar un día con Cristo en su gloria. Santísima Trinidad, Padre, Hijo y Espíritu Santo, te adoro profundamente y te ofrezco el preciosísimo cuerpo, sangre, alma y divinidad de nuestro Señor Jesucristo, presente en todos los sagrarios del mundo, en reparación de los ultrajes, sacrilegios e indiferencias con que Él mismo es ofendido, y por los méritos infinitos de su preciosísima sangre, y por la intercesión del Inmaculado Corazón de María, te pido la conversión de los pobres pecadores. Padre nuestro que estás en el cielo, santificado sea tu nombre. Venga a nosotros tu reino, hágase tu voluntad en la tierra como en el cielo.
1: Danos hoy nuestro pan de cada día. Perdona nuestras ofensas como también nosotros perdonamos a los que nos ofenden. No nos dejes caer en la tentación y líbranos del mal. Amén.
0: Dios te salve María, llena eres de gracia, el Señor es contigo. Bendita eres entre todas las mujeres y bendito es el fruto de tu vientre, Jesús.
1: Santa María, Madre de Dios, ruega por nosotros pecadores, ahora y en la hora de nuestra muerte. Amén.
0: Dios te salve María, llena eres de gracia.

Proclama mi alma la grandeza del Señor. Se alegra mi espíritu en Dios mi Salvador, porque ha mirado la humillación de su esclava. Desde ahora, me felicito.

Citarán todas las generaciones, porque el Poderoso ha hecho obras grandes por mí. Su nombre es santo, y su misericordia llega a sus fieles de generación en generación. Él hace proezas con su brazo, dispersa a los soberbios de corazón, derriba del trono a los poderosos y enaltece a los humildes. A los hambrientos los colma de bienes y a los ricos los despide vacíos. Auxilia a Israel, su siervo, acordándose de su misericordia, como lo había prometido a nuestros padres, en favor de Abraham y su descendencia por siempre. Amén.

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Que toda criatura bendiga y glorifique a María, la obra maestra de las manos de Dios, porque ella es la obra maestra de las manos de Dios, tanto en el orden de la gracia como en el de la gloria.

0: Muy buenos días, tengo el honor de arrancar hoy oficialmente con la romería el año 2026. Estamos muy felices por esta gran devoción, ya hoy reunidos cientos de miles de personas y con el corazón lleno de fervor, de emoción, con ganas de ver a nuestra Madre Santísima, a la Virgen María, a la Virgen de Zapopan. Y hoy quiero presentarles a las personas que me acompañan para llevarles a ustedes este hermoso y maravilloso mensaje del día de hoy. Está conmigo el Padre Ricardo. Padre Ricardo, preséntese por favor para que salude a la gente que nos ve.
1: Edgar, Israel, ¿qué tal? Buenos días, contentos de poder compartir la fe con ustedes y sobre todo en prepararnos para celebrar en esta edición, para acompañar nuevamente a nuestra madre hacia su casa, hacia la Basílica de Zapopan, en donde ya desde estas horas ya empieza a haber grandes movimientos, empieza a manifestar la fe de una manera muy especial.
0: Muchas gracias, Padre Ricardo. Fernando, bienvenido. Saluda también a la gente.
2: Pues, primero que nada, un honor estar aquí con ustedes en presencia de la Virgen de Zapopan y esta gran romería, esta gran peregrinación que lleva cientos y cientos de años, ¿no? Es increíble compartir este momento con ustedes. Estoy lleno de emoción y un gran honor poder presenciar este gran momento histórico, porque cada año es historia aquí. Israel.
0: Es correcto, así es una maravilla. Si pudieran ver la vista que tenemos, es maravillosa. Y en torno a esto, pues también la gente que se reúne con el corazón fervoroso. Me tocó ver mucha gente pues ya durmiendo también desde ayer en la calle, durmiendo con sus cobijas, esperando ver a nuestra madre para poder compartir con ella pues sus necesidades, poder compartir las mandas que prometieron. Tal vez algunos solamente quieren saludarle y agradecerle por todas las dichas y milagros y bendiciones que nos ha dado. Y recordemos pues que la misión de María es justamente llevarnos al Padre, llevarnos a su Hijo, llevarnos a la gloria eterna. Y uno de los temas que tenemos el día de hoy es de la mano de María, camino a la eternidad. Padre Ricardo, ¿qué podemos hablar para comenzar de ese tema?
1: Así es, pues sabemos que siempre toda nuestra vida es un camino y todo camino sabemos que necesita una dirección, necesita un sentido y sobre todo, todo camino también necesita llegar a una meta. ¿Y cuál es esa meta? Esa meta de poder llegar hacia la eternidad, hacia el cielo y sobre todo sabiendo que no vamos solos, sino que vamos de María.

0: de ella en el camino podemos aprender muchas cosas, podemos aprender muchas virtudes.
1: Es correcto, y es maravilloso ver cómo esos peregrinos caminan durante varios kilómetros queriendo encontrar una respuesta, una verdad, y es una gran analogía de la vida, porque muchas veces nosotros también nos sentimos así, caminando, queriendo encontrar a Cristo, y hoy hermoso y maravillosamente de la mano de María, queriendo llegar a Jesús, porque eso es lo que dirían los maristas, ¿no? Lo que diría Marcelino de Champagnat, todo a Jesús por María y todo a María para Jesús, que es algo maravilloso, todo para ellos. Y Padre, ¿qué le puede decir a la gente que nos está viendo en esos momentos que se están uniendo a esta transmisión?
0: Yo creo que en estos momentos nos podemos también unir de una manera espiritual, sobre todo aprendiendo de María, pues esa disposición, esa disponibilidad para responder a la llamada de Dios, y de la misma manera nosotros poder responder y responder a esa llamada que nos va haciendo. Ante todo porque sabemos que tenemos una madre que nos acompaña, una madre que nos consuela, una madre que está con nosotros en todo momento y que, como bien lo dices, Israel, quiere llevarnos pues hacia su hijo para compartir pues grandes bendiciones.
1: Es correcto, María no quiere quedarse con nada, todo lo que reúne en sus manos es para alabanza y gloria de Dios, y ella es nuestra intercesora y quiere que lleguemos así directamente al cielo de su mano, llevando nuestras intenciones con su hijo. Vamos a un testimonio y regresamos con más.
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3: Y en mi visita aquí a la Virgen de Zapopan, en sí vengo muy seguido, pero el día de hoy es muy especial porque mi esposa fue operada de cáncer y vengo a pedirle este milagro. Desde que era niño a veces me traía, no precisamente en este día, pero sí veníamos para acá. Compartir, pues solamente que sigamos teniendo la devoción a la Virgen, que nos escucha, sea como sea el resultado que se tenga para uno o para cualquier familiar, pero nunca hay que perder la fe, siempre hay que seguir adelante y hay que venir a agradecerle todo lo que nos da o lo que no se nos puede dar.
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1: ¿Cuántas personas con sus necesidades, con sus carencias, a veces con sus miedos, enfermedades, y hoy con esta gran fe se reúnen en torno a María para probablemente encontrar una respuesta, para encontrar un consuelo? Fer, ¿qué nos puedes decir de esto?
4: Pues, como seres humanos muchas veces vivimos nuestra vida muy alejados de Dios, muy humanamente, como si nada tuviera mucha trascendencia. Y algo que me llama la atención es que somos seres eternos viviendo una experiencia humana y muchas veces no le damos la relevancia que deberíamos de darle a eso. Vivimos el día de hoy como si no hubiera mucha trascendencia, y realmente lo que buscamos en este camino es la eternidad con Dios, ¿no? El camino de esta peregrinación es una representación de eso, ¿no? Acompañar a nuestra madre amada para llegar a Jesús, a nuestra salvación, a la fuente eterna de paz, de tranquilidad, que es el paraíso, ¿no? Entonces, esta peregrinación es increíble, ya que, pues, cada año, por ejemplo, el año 2025, fueron cerca de 3 millones de personas las que estuvieron en esta peregrinación. Es una gran peregrinación, llena de fe, de entusiasmo, se siente la atmósfera aquí, ¿no? O sea, yo veo las personas ya aquí atrás, ya se ven miles de personas, cientos de miles muy pronto,
1: reunidos
4: y millones
1: ya,
4: en un ratito más. Entonces, eso es lo que
1: es. Es correcto. Y el que canta ahora dos veces, por eso vamos a un canto para adorar a Dios. Adelante.

0: Maravillosa canción que nos recuerda que hay que estar pegados, pegaditos ahí a la Virgen María, cerca de ella, para poder sentir su protección, porque no somos huérfanos, somos hijos de una madre y todos somos hermanos en común. Padre, no somos huérfanos. ¿Qué nos puede decir sobre esto a nosotros los hijos de Dios y hijos de María también?
1: Así es, yo creo que una de las grandes gracias, de los grandes regalos que nos da Jesús en el momento de la cruz, pues es precisamente darnos a María como madre. Ante todo, porque si somos hijos de Dios, pues vemos cómo no nos quiere dejar tampoco desamparados y vemos cómo, pues en María encontramos ese cariño, ese amor maternal, porque vemos que tenemos una madre que cuida de nosotros, una madre que intercede por nosotros ante su Hijo y ante todo que es madre de Dios también para concedernos todo aquello de que le pidamos.
0: Es correcto, y justo este es el gran valor, lo maravilloso de estar cerca hoy de la Virgen de Zapopan, entender que no somos huérfanos, no estamos solos. Y parece que a veces lo recordamos en una fecha tan importante, pero todo el año está con nosotros, siempre nos escucha, siempre está atendiendo nuestras necesidades. En cada oración que hacemos, ella toma nuestras necesidades y se las lleva a su Hijo e intercede, pide por nosotros, quiere nuestro bien. Quiere nuestra sanidad, quiere nuestra tranquilidad, nuestra paz. Por eso le llaman la pacificadora. Fer, ¿qué nos puedes decir sobre esto?
2: La pacificadora es un título que digamos que es más que justo, ¿no? Por la gran historia que tiene, ¿no? Es una historia muy conmovedora, muy interesante, que yo creo que muchas personas no la sabemos, ¿no? Y me incluyo, o sea, muchas veces no sabemos la implicación de por qué
0: Cuéntanos
2: estos
0: un poquito
2: títulos,
0: de
2: ¿no?
0: esto, cuéntanos.
2: Pues voy a contar brevemente la historia, ¿no? De la
0: Adelante.
2: Virgen de Zapopan, ¿no? La historia de la Virgen de Zapopan se remonta aproximadamente a los años 1530. O sea, muchas personas creemos que esto tiene unas cuantas décadas, que es una herencia de nuestros abuelos. No, no, no. Esto tiene desde los españoles. O sea, tiene
0: Wow.
2: casi 500 años. Ya en 4 años más aproximadamente se cumplen 500 años desde que llegó al Valle de Atemajac.
0: Wow.
2: Entonces, en este caso, pues, Fray Antonio de Segovia fue el que la introdujo a México, pues, o sea, vino a México y aquí se elaboró por manos indígenas cerca del lago de Pátzcuaro y desde ahí comenzó su evangelización y desde ahí primero se le llamó la evangelizadora.
0: Okay.
2: Evangelizadora,
0: Primero
2: dura.
0: era la evangelizadora.
2: Evangelizadora duró más o menos 10 años evangelizando por sus camino por México. En ese caso era Nueva Galicia en ese tiempo en esta área. Y en el año de 1540 hubo una guerra en el Mixtón, una guerra muy fuerte, una guerra donde estaban muriendo muchas personas. Era un pueblo indígena que estaba en conflicto con los españoles, eran los caxcanes. Entonces estaban muriendo muchas personas. Entonces Fray Antonio de Segovia muy valientemente tomó la Virgen, en ese caso la imagen que es la Inmaculada Concepción de María, y entonces fue. Y gracias a su testimonio, esta guerra prácticamente se acabó en un par de días. Prácticamente muchas personas se conmovieron, miles de personas. Y ahí fue donde comienza su gran
0: Donde
2: historia,
0: surge el
2: donde
0: tema de la
2: surge la
0: pacificadora, porque
2: pacificadora.
0: luego hay más acciones.
2: Sí.
0: Padre Ricardo, nos vemos en un momento más. Algo que les quiera decir antes de despedirnos. Regresamos en un ratito más. Vamos a ir a la misa, algunas palabras.
1: Así es, vamos teniendo esa disposición interior, esa disposición para poder participar de la misa, para poder alimentarnos de la palabra y ante todo también irnos preparando de una manera espiritual para empezar también a recorrer este camino junto con María de camino a la Basílica.
0: Así sea, que Dios nos bendiga. Vamos a misa y regresamos en un ratito más a la romería.

0: En el nombre del Padre, del Hijo y del Espíritu Santo.
1: Amén.
0: La paz esté con ustedes.
1: Y con tu espíritu.
0: Hoy la Santísima Virgen María nos ha reunido para acercarnos a nuestro Señor Jesucristo, a su Hijo, a nuestro Salvador. Nos unimos a esta oración de la Iglesia, a este peregrinar de la Iglesia de Guadalajara, a este encuentro con el Señor por medio de la Santísima Virgen María. Dispongámonos a celebrar los sagrados misterios pidiendo a Dios su ayuda. Sabemos que es rico en misericordia y que siempre acude ante nuestra plegaria. Por eso, digamos juntos, yo confieso ante Dios Todopoderoso y ante ustedes, hermanos, que he pecado mucho de pensamiento, palabra, obra y omisión. Por mi culpa, por mi culpa, por mi gran culpa. Por eso ruego a Santa María Siempre Virgen, a los ángeles, a los santos y a ustedes, hermanos, que intercedan por mí ante Dios nuestro Señor. Dios Todopoderoso tenga misericordia de nosotros, perdone nuestros pecados y nos lleve a la vida eterna.
1: Amén.

0: Oremos. Dios Padre bondadoso, que has querido que Nuestra Señora de Zapopan ocupara un lugar privilegiado en la evangelización y pacificación de nuestros pueblos, te pedimos nos concedas que sintamos siempre la maternal protección de la patrona de nuestra arquidiócesis, para que renovemos el entusiasmo evangelizador que impulsó a los misioneros a comunicarnos la fe en tu Hijo Jesucristo nuestro Señor. Él que vive y reina contigo en la unidad del Espíritu Santo y es Dios por los siglos de los siglos.
1: Amén. Las personas que puedan hacerlo, nos podemos sentar. Isaías nos invita a vivir con gozo porque el Señor nos ha bendecido y hemos de estallar en alegría. Somos dichosos, dice San Pablo, porque Dios nos eligió en Cristo, por quien nos viene la justificación. Y el Evangelio de San Lucas nos narra el principio de esta gracia de la redención, habiendo predestinado a María como mediadora de este gran acontecimiento de nuestra salvación. Escuchemos.
2: Del libro del profeta Zacarías. Canta de gozo y regocíjate, Jerusalén, pues vengo a vivir en medio de ti, dice el Señor. Muchas naciones se unirán al Señor en aquel día. Ellas también serán mi pueblo, y yo habitaré en medio de ti, y sabrás que el Señor de los ejércitos me ha enviado a ti. El Señor tomará nuevamente a Judá como su propiedad personal en la Tierra Santa y Jerusalén. Volverá a ser la ciudad elegida. Que todos guarden silencio ante el Señor, pues Él se levanta ya de su santa morada.

Lectura de la carta del apóstol San Pablo a los Efesios. Hermanos, Dios rico en misericordia, por el gran amor con que nos amó, estando nosotros muertos por los pecados, nos ha hecho vivir con Cristo. Por pura gracia estáis salvados. Nos ha resucitado con Cristo Jesús y nos ha sentado en el cielo con Él. Así muestra a las edades futuras la inmensa riqueza de su gracia, su bondad para con nosotros en Cristo Jesús. Porque están salvados por su gracia y mediante la fe. Y no se debe a ustedes, sino que es un don de Dios. Tampoco se debe a las obras, para que nadie pueda presumir. Pues somos obra suya. Nos ha creado en Cristo Jesús para que nos dediquemos a las buenas obras que Él nos asignó para que las practicásemos.

En aquellos días, María se encaminó presurosa a un pueblo de las montañas de Judea y entrando en la casa de Zacarías, saludó a Isabel. En cuanto esto oyó el saludo de María, la criatura saltó en su seno. Entonces Isabel quedó llena del Espíritu Santo y levantando la voz exclamó, «Bendita tú entre las mujeres y bendito el fruto de tu vientre. ¿Quién soy yo para que la madre de mi Señor venga a verme?» Apenas llegó tu saludo a mis oídos, el niño saltó de gozo en mi seno. Dichosa tú que has creído, porque se cumplirá cuando te fue anunciado de parte del Señor. Entonces dijo María, mi alma glorifica al Señor, y mi espíritu se llena de júbilo en Dios mi Salvador, porque puso sus ojos en la humildad de su esclava.

0: Nos podemos sentar.
1: Muy estimados hermanas, hermanos en Cristo, saludo de manera fraterna a mis hermanos obispos, mis hermanos sacerdotes, hermanas religiosas, religiosos. Hoy que la Santísima Virgen María, su imagen de Nuestra Señora de Zapopan, regresa a su santuario, regresa a su basílica, le acompañamos agradecidos por haber estado entre nosotros. Y sabemos que como madre, no es que estando en su basílica se olvide de nosotros, al contrario, desde su basílica continúa acompañándonos, somos sus hijos. En la antigua alianza, en el Antiguo Testamento, había un signo, había una huella, un símbolo que hacía presente a Dios, que hacía presente al Dios creador, que hacía presente al Dios que les había liberado de Egipto, hacía presente al Dios que les había guiado hasta la tierra prometida. Y ese signo, ese símbolo, era el arca de la alianza. De tal manera que donde el arca de la alianza se encontraba, el pueblo del Señor, el pueblo de nuestro Dios, se encontraba asegurado, se experimentaba acompañado, se sabía que el Dios de la alianza ahí estaba con ellos. Era siempre un gozo, era siempre una gran alegría, un gran entusiasmo saber de esa presencia de Dios a través de este signo. Saber que Dios los había elegido, los había hecho su pueblo y estaría siempre con ellos. Mucho les costó, una gran tristeza, un gran desaliento, una gran orfandad cuando el arca de la alianza no estaba entre ellos, que por alguna circunstancia habían sido llevados al exilio, por alguna circunstancia no tenían este signo cercano. En cambio, cuando ese signo lo tenían en su santuario, lo sacaban a peregrinar en medio del pueblo, a estar con su pueblo, incluso muchas veces lo llevaban hasta el campo de batalla, y el pueblo inmediatamente, sabiendo que se sentía protegido, exultaba en gozo, exultaba en alegría, porque su Dios estaba con ellos. Y no solamente era el gozo de ellos, sino también era el temor de los contrarios, el temor de los enemigos, porque los enemigos decían: su Dios está con ellos, a través de aquel signo, el arca de la alianza. Su Dios está con ellos, los acompaña. ¿Qué podrán hacer nuestras pobres fuerzas, nuestras pobres huestes? Era pues todo un simbolismo, toda una experiencia de la cercanía de Dios con su pueblo. En el Nuevo Testamento, estimados hermanos, en el Nuevo Testamento, el arca de la alianza ya no es aquel tabernáculo, aquel signo. La nueva arca de la alianza es la Santísima Virgen María, porque ella no porta un signo, no porta una huella, de la presencia del Dios de la alianza, sino porta la misma presencia de Dios. Al Hijo de Dios lo lleva en su seno. En su bendito vientre, ahí está, por obra del Espíritu Santo, el Hijo de Dios. Y entonces, ya no es aquello que simbolizaba, sino es una realidad. Y cuando la Santísima Virgen María recibe en su vientre al Hijo de Dios, lo lleva hasta las montañas, como escuchamos

Evangelio a la casa de Isabel y Zacarías, lo hace recorrer aquella tierra de, en su momento de promisión,

aquella casa, recorriendo aquellos lugares, estando presente en medio de su pueblo. Ciertamente mucha gente no se dio cuenta, por supuesto. Era una joven que recorría aquellos territorios, hasta la montaña. Extraño, difícil, sin embargo, para nosotros hoy muy significativo. Quien se da cuenta de esa presencia de Dios, quien se da cuenta de esa cercanía de Dios, es Isabel. Bendita tú que has creído. ¿Quién soy yo para que la madre de mi Señor venga a verme? Y al mismo tiempo es la presencia del Dios uno y trino, es la presencia también del Espíritu Santo, porque en cuanto llegó el saludo de la Santísima Virgen María, el niño que portaba en su vientre, Isabel, brincó de gusto. Es decir, fueron llenos del Espíritu Santo, experimentaron esta presencia de manera diferente. Y en esta circunstancia, en donde la Santísima Virgen María visita a su pariente Isabel, nos damos cuenta de cómo esta nueva alianza, este nuevo encuentro de Dios con su pueblo, lo quiso hacer nuestro Señor Jesucristo, lo quiso hacer Dios a través de su madre, a través de la Santísima Virgen María. Y ella, dócil a aquella presencia, sabiendo que lo que porta en su seno lo comparte, lo lleva, lo conduce, lo acompaña, ella también goza de esta presencia de Dios. Pues en ese mismo simbolismo, en ese mismo simbolismo de la Santísima Virgen María, que hace que el Hijo de Dios, misionero de la gracia del Señor, atraviese el territorio de su pueblo elegido, ese mismo recorrido hoy nosotros lo estamos experimentando. Hoy nosotros lo hemos experimentado, porque la Santísima Virgen María, en su advocación de Nuestra Señora de Zapopan, porta al Hijo de Dios. Sí, ella nos ha visitado, ella ha visitado nuestras parroquias, ella ha visitado nuestras colonias, ella ha visitado nuestras familias, nuestras calles, nuestras comunidades. Ella se ha acercado a tantas personas que le buscan, a tantas personas que lo necesitamos. Ella se ha acercado, pero de una manera muy especial, nos ha acercado al Señor, nos ha traído al Señor. Es el arca de la alianza. Y como el arca de la alianza porta a Dios ya en el Nuevo Testamento, por lo tanto la Santísima Virgen María nos ha traído a Dios, a toda nuestra comunidad. Ese es nuestro agradecimiento, ese es nuestro reconocimiento, saber que ella sigue cumpliendo con aquella labor de portar a Dios. Agradecidos con ella, no solamente hoy reconocemos esta presencia de Dios a través de la Santísima Virgen María, sino que queda algo que es fundamental. No puede quedar una visita o la visita que por años esta bendita imagen ha hecho a nuestra diócesis, ha hecho a nuestra ciudad, ha hecho a nuestras colonias, a nuestras ciudades, nuestras comunidades, no puede quedar solamente en reconocer esta presencia de Dios, que ya es mucho, en reconocer esta obra de la Santísima Virgen María que acompaña al misionero, a nuestro Señor, sino que nos hace ver que también nosotros hemos sido injertados en Cristo, dice la palabra.

que también nosotros hemos sido llamados a ser imagen y semejanza de Dios, hijos de Dios, otros Cristos, como decían los santos padres. Y entonces, al descubrirnos así, la Santísima Virgen María nos hace ver que esa visita que ella ha hecho, ahora nosotros tenemos que continuarla, cada uno de nosotros, en donde nos encontremos, en donde estemos. Podemos llevar, debemos llevar, somos hijos de Dios, estamos injertados en Cristo, y entonces por eso podemos llevar a Cristo a los demás. Cuánto bien ha de recibir la iglesia, la sociedad en general, nuestros diferentes medios seculares, eclesiales, cuánto bien han de recibir cuando cada cristiano, al estilo de la Santísima Virgen María, lleva también a Cristo a esos lugares. Llevamos también a Cristo ahí donde realizamos nuestra vida, ahí donde todos los días, de una o de otra forma, compartimos, trabajamos, convivimos, y muchos de nuestros hermanos sobreviven en medio de tantas dificultades. Nuestra sociedad, como cada uno de nosotros, necesitamos de Dios. Y creo que la visita de la Santísima Virgen María nos hace pensar que sí, ella ha venido a traernos a Cristo, pero quiere que también nosotros lo llevemos allá, a esta sociedad que se encuentra en ocasiones con dificultades personales, con alejamientos de Dios, con dificultades familiares, con dificultades matrimoniales, en nuestras familias que se disgregan, con dificultades sociales en donde encontramos muchas familias golpeadas por la desaparición de alguno de sus miembros, por dificultades en donde nos encontramos tal vez divididos por ideas, por dificultades en donde nos encontramos tal vez con cierta violencia. Ahí la Santísima Virgen María nos dice: yo les he traído a Cristo, pero yo quiero que ustedes, que son otros Cristos por el bautismo, también lo lleven a todos los lugares, en todos los ambientes y en todas las circunstancias en donde se encuentre. Es nuestra labor pastoral, en nuestra familia, en nuestra parroquia, en nuestra colonia, en nuestra ciudad, en todos los lugares. Que nuestras tareas, que todos los ámbitos de la sociedad se vean impregnados por esta presencia de Dios. Me parece que la Santísima Virgen María, hoy agradecidos con su visita, nos deja un llamado, una invitación. Gracias, gracias Santísima Virgen de Zapopan, porque nos has visitado, porque has recorrido nuestros caminos, porque has visitado nuestras calles. Ayúdanos a ser presente a tu Hijo. Queremos que nuestra sociedad tenga esta experiencia, como la tuvieron en el Antiguo Testamento los israelitas cuando gozaban de la presencia de aquella arca de la alianza, como lo tuvo Santa Isabel cuando llegó la Santísima Virgen María con Jesús en su vientre a su casa, allá a las montañas, a aquella lejanía.
cuando la

0: Santísima Virgen María, portó en su seno, a través de todo el territorio de Israel, a nuestro Señor. Que esta invitación, que esta visión muy sugestiva que nos deja la visita, nos haga pensar siempre de lo que podemos hacer con la gracia de Dios, de lo que estamos llamados a hacer con la gracia de Dios. Otros Cristos en una sociedad que siempre necesitará, siempre necesitaremos de la presencia de Dios y de su acción salvadora. Que así sea.
1: Así sea.

0: Nos ponemos de pie.
1: Hermanas, hermanos, profesemos nuestra fe diciendo: Creo en un solo Dios, Padre Todopoderoso, Creador del cielo y de la tierra, de todo lo visible y lo invisible. Creo en un solo Señor Jesucristo, Hijo único de Dios, nacido del Padre antes de todos los siglos, Dios de Dios, luz de luz, Dios verdadero de Dios verdadero, engendrado, no creado, de la misma naturaleza del Padre por quien todo fue hecho, que por nosotros los hombres y por nuestra salvación bajó del cielo, y por obra del Espíritu Santo se encarnó de María la Virgen y se hizo hombre, y por nuestra causa fue crucificado en tiempos de Poncio Pilato, padeció y fue sepultado, y resucitó al tercer día según las Escrituras y subió al cielo. Y está sentado a la derecha del Padre, y de nuevo vendrá con gloria para juzgar a vivos y muertos, y su reino no tendrá fin. Creo en el Espíritu Santo, Señor y Dador de vida, que procede del Padre y del Hijo, que con el Padre y el Hijo recibe una misma adoración y gloria, y que habló por los profetas. Creo en la Iglesia, que es una santa, católica y apostólica. Confieso que hay un solo bautismo para el perdón de los pecados. Espero la resurrección de los muertos y la vida del mundo futuro. Amén. Amén. Confiados en la misericordia divina, que por medio de Santa María Virgen ha visitado y redimido a su pueblo, oremos a Dios por las necesidades de todos.
2: A cada invocación responderemos: Te rogamos, óyenos.
3: Te rogamos, óyenos.
2: Para que el Señor, que quiso que la santidad de la Iglesia se prefigurara y llegara a feliz término en la perfección de María, conceda a los cristianos de esta arquidiócesis ser vivo reflejo de aquella santidad que resplandece en la Madre de Dios. Roguemos al Señor.
3: Te rogamos, óyenos.
2: Por el Santo Padre León, por nuestro obispo José Francisco y por todos nuestros pastores, para que a imitación de los primeros evangelizadores que nos trajeron la fe cristiana, sigan ofreciendo a nuestro mundo el alegre testimonio de una vida santa. Roguemos al Señor.
3: Te rogamos, óyenos.
2: Por nuestros gobernantes y por todos los responsables de los destinos de nuestro pueblo, para que su labor tenaz y desinteresada haga crecer el amor y la justicia en nuestra sociedad, superando toda división y todo egoísmo. Roguemos al Señor.
3: Te rogamos, óyenos.
2: Por todos los miembros de la vida consagrada y por los laicos comprometidos en la labor de la nueva evangelización, para que den un claro testimonio de vida cristiana y una colaboración eficaz a la prosperidad de nuestra patria. Roguemos al Señor.
3: Te rogamos, óyenos.
2: Para que, por intercesión de nuestra Madre del Cielo, el Señor visite a los que viven solos, abandonados, descorazonados o tristes, fortalezca su esperanza y puedan encontrar en nosotros una mano amiga que salga en su ayuda. Roguemos al Señor.
3: Te rogamos, óyenos.
2: Por nuestra Santa Iglesia.

0: Iglesia de Guadalajara, fiel portadora de la vocación maternal de nuestra Santa Patrona, para que siguiendo fielmente su ejemplo, continúe anunciando valerosamente la buena nueva de Jesucristo en todos los ámbitos de nuestra sociedad. Roguemos al Señor.
1: Te rogamos, óyenos.
2: Dios nuestro, que has querido que Nuestra Señora de Zapopan fuera ayuda y patrona de quienes peregrinamos hacia la patria eterna en estas benditas tierras, escucha nuestras plegarias y haz que, confiando en su ayuda poderosa, obtengamos los bienes que te hemos pedido. Por Jesucristo nuestro Señor.
1: Amén. Nos podemos sentar. Presentamos vino y pan que se convertirán en el cuerpo y la sangre de Cristo. Ofrezcamos a Dios nuestra vida de cada día, viviéndola con humildad y servicio a ejemplo de la Virgen María.

0: Oremos, hermanas, hermanos, para que este nuestro sacrificio sea agradable a Dios Padre Todopoderoso.
1: El Señor reciba de tus manos este sacrificio para alabanza y gloria de su nombre, para nuestro bien y el de toda su santa Iglesia.
0: Te presentamos, Señor, estos dones, frutos de nuestra tierra y de nuestro trabajo, y te pedimos humildemente que, siguiendo el ejemplo de la Santísima Virgen, Nuestra Señora de Zapopan, sepamos ofrecernos a nosotros mismos, colaborando con tu Hijo en la obra de la evangelización de nuestra Iglesia de Guadalajara. Por Jesucristo nuestro Señor.
1: Amén.
0: El Señor esté con ustedes.
1: Y con tu espíritu.
0: Levantemos el corazón.
1: Lo tenemos levantado hacia el Señor.
0: Demos gracias al Señor nuestro Dios.
1: Es justo y necesario.
0: En verdad es justo y necesario. Es nuestro deber y salvación darte gracias siempre y en todo lugar, Señor Padre Santo, Dios Todopoderoso y Eterno, por todas las grandes maravillas de amor y de gracia que has realizado misericordiosamente en la Virgen María, Madre de tu Hijo. Porque a ella no la tocó el pecado en su concepción, ni sufrió la corrupción del sepulcro, pues siendo intacta en su virginidad fue constituida tálamo precioso del cual salió Cristo, luz de las naciones y esposo de la Iglesia, gloriosa por su descendencia, resplandece como esperanza de los fieles y defensora de nuestra fe. Por eso, con los ángeles, como los ángeles te cantan en el cielo, así nosotros en la tierra te aclamamos diciendo sin cesar.

Santo eres en verdad, Señor, fuente de toda santidad. Por eso te pedimos que santifiques estos dones con la efusión de tu Espíritu, de manera que se conviertan para nosotros en el cuerpo y la sangre de Jesucristo nuestro Señor, el cual, cuando iba a ser entregado a su pasión voluntariamente aceptada, tomó pan, dándote gracias, lo partió y lo dio a sus discípulos, diciendo: tomen y coman todos de él, porque esto es mi cuerpo, que será entregado por ustedes.

Del mismo modo, acabada la cena, tomó el cáliz y dándote gracias de nuevo, lo pasó a sus discípulos diciendo, tomen y beban todos de él, porque este es el cáliz de mi sangre, sangre de la alianza nueva y eterna, que será derramada por ustedes y por muchos para el perdón de los pecados. Hagan esto en conmemoración mía.

0: Este es el sacramento de nuestra fe.
1: Anunciamos tu muerte, proclamamos tu resurrección. Ven, Señor Jesús.
0: Así pues, Padre, al celebrar ahora el memorial de la muerte y resurrección de tu Hijo, te ofrecemos el pan de vida y el cáliz de salvación, y te damos gracias porque nos haces dignos de servirte en tu presencia. Te pedimos humildemente que el Espíritu Santo congregue en la unidad a cuantos participamos del cuerpo y la sangre de Cristo.
2: Acuérdate, Señor, de tu Iglesia extendida por toda la tierra, y con el Papa León, con mi hermano José Francisco, obispo de esta Iglesia, con mis hermanos obispos auxiliares y todos los pastores que cuidan de tu pueblo, llévala a su perfección por la caridad.
3: Acuérdate también de nuestros hermanos que se durmieron en la esperanza de la resurrección. En silencio recordemos a nuestros difuntos. Y de todos los que han muerto en tu misericordia, admítelos a contemplar la luz de tu rostro. Ten misericordia de todos nosotros, y así, con María la Virgen, Madre de Dios, su esposo San José, los apóstoles y cuantos vivieron en tu amistad a través de los tiempos, merezcamos, por tu Hijo Jesucristo, compartir la vida eterna y cantar tus alabanzas.

0: gloria por los siglos de los siglos.
1: Amén.
0: Fieles a la recomendación del Salvador y siguiendo su divina enseñanza,

0: Líbranos de todos los males, Señor, y concédenos la paz en nuestros días, para que, ayudados por tu misericordia, vivamos siempre libres de pecado y protegidos de toda perturbación, mientras esperamos la gloriosa venida de nuestro Salvador Jesucristo. Señor Jesucristo, que dijiste a tus apóstoles: la paz les dejo, mi paz les doy, no tengas en cuenta nuestros pecados, sino la fe de tu Iglesia, y conforme a tu palabra concédele la paz y la unidad. Tú que vives y reinas por los siglos de los siglos.
1: Amén.
0: La paz del Señor esté siempre con ustedes.
1: Y con tu espíritu.
2: En el espíritu de Cristo resucitado, dense fraternalmente la paz.

0: Este es el Cordero de Dios que quita el pecado del mundo. Dichosos los invitados a la cena del Señor.
1: Señor, no soy digno de que entres en mi casa, pero una palabra tuya bastará para sanarme. Acerquémonos a este banquete divino en que Cristo mismo se nos ofrece como alimento. Él es el fruto bendito del vientre de María Santísima, quien dijo sí al Señor y así colabora en la salvación de la humanidad.

0: ya muy parecida como la tenemos ahora. Desde 1734, 292 años, que se ha seguido con diferentes circunstancias en nuestra historia, pero se ha cumplido con agradecer a la Virgen María a través de la imagen de la Virgen de Zapopan, acompañándola desde Catedral hasta su Basílica allá en Zapopan.
1: 292 años, Padre, pero que la fe y la convicción de las personas sigue siendo la misma.
0: Sí, sigue siendo la misma, con mucha entrega, también con algunos sacrificios. Vemos cómo personas están aquí y acompañarán el recorrido de la imagen hasta su casa. Se les ve una gran alegría, una gran fe. Tienen muchos motivos para estar aquí. Si tuviéramos la oportunidad de conocer las historias, son historias que nos impactan, de cómo su fe los ha llevado hasta venir aquí a agradecer la intercesión de la Virgen de Zapopan por algún favor que ellos han recibido de parte de Dios.
1: Y que vemos muchos entrando, incluso de rodillas, Padre, mucha gente que pernoctó justamente aquí en el primer cuadro de la ciudad para estar en primera fila y, por supuesto, no perderse cada segundo de esta celebración, de este trayecto que reúne a miles, millones de personas, no solamente de Jalisco. También se espera que, como cada año, se sume gente incluso de otros países.
0: Sí, quieren estar cerca las personas de esa pequeña imagen, esta pequeña imagen de aproximadamente un poco más de 30 centímetros, que en algunos años, en 4 años, estaremos celebrando que esta imagen llegó hace 500 años a nuestras tierras. En 1530 llega esta pequeña imagen en el pecho de Fray Antonio de Segovia para iniciar la evangelización en el occidente de México. 1530 llega esta imagen a ser presente a Dios en medio de los pobladores, a darles consuelo. En 4 años estaremos celebrando los 500 años de la llegada de esta imagen a nuestras tierras, y por eso las personas quieren estar cerca de la imagen, quieren estar cerca para sentir esa presencia de María, esa presencia de Dios.
1: Padre, que en este año, justamente lo que nos comentaba, estos detalles de la imagen de la Señora, de Nuestra Señora de Zapopan, la vestimenta de este año color mamba con esos detalles dorados también, ¿qué simbolizan, Padre, para todas aquellas personas que nos están viendo, que no tienen o no tuvieron la oportunidad de en estos momentos estar aquí desde la catedral o de hacer el trayecto, pero que sepan cómo está vestida Nuestra Señora?
0: El vestido de la Virgen siempre se cuida, porque serán, hemos escuchado, millones de personas los que verán a esta imagen ataviada con este hermoso vestido que ahora conmemora los 800 años del tránsito de San Francisco. ¿Por qué el tránsito se le conoce así? A la muerte de San Francisco, el tránsito de esta vida hacia la vida eterna. Los frailes franciscanos son los custodios de la imagen de la Virgen. Ellos son los que tienen bajo su cuidado esta imagen y promueven mucho la devoción a la Virgen de Zapopan. Entonces, su patrono fundador es San Francisco, un santo muy querido en la iglesia, muy conocido en la iglesia, y en este año se cumplen 800 años de su muerte, del tránsito de San Francisco de esta tierra a la vida eterna, y por eso el vestido tiene estos motivos, como ya bien lo decías, en color malva, que nos recuerdan esa paz, esa tranquilidad con que se le conoce a San Francisco. Él tenía un mensaje de paz, un mensaje de armonía con la naturaleza. Entonces, los detalles que tiene el vestido hacen referencia a San Francisco, hacen referencia a motivos de la naturaleza, ya que San Francisco invitaba mucho a contemplar la naturaleza para encontrar a Dios.
1: Muy bien, Padre, ¿le parece si nosotros continuamos aquí? Porque en unos momentos más ya

0: La imagen estará saliendo desde Catedral para regresar nuevamente a su casa, la Basílica de Zapopan, con todos sus feligreses y por supuesto con todas las personas que nos siguen a través de esta transmisión.
1: Sí, seguiremos aquí ya hacia la última parte de la celebración de la misa que está presidiendo Monseñor Ramón Salazar. También ya en unos días estará en la diócesis de Mazatlán. Él era hasta hace una semana obispo auxiliar aquí de Guadalajara, pero ahora lo ha nombrado el Papa como obispo de Mazatlán. Entonces ahora lo conocemos así como el obispo Ramón Salazar, obispo electo de Mazatlán. Él está presidiendo esta Eucaristía. Estamos hacia el final de ella, donde tendremos la última parte, la oración poscomunión y la bendición y la despedida de la imagen de esta catedral.
0: Muy bien, nosotros continuamos aquí desde la Catedral de Guadalajara completamente en vivo.

0: Nos ponemos de pie.
1: Oremos que el sacramento de la Eucaristía que acabamos de celebrar en la solemnidad de Nuestra Señora de Zapopan, patrona de nuestra arquidiócesis, avive en nosotros el compromiso de la fe, para que como ella, escuchando y obedeciendo tu palabra, construyamos tu reino en el mundo y llevemos a Cristo a todos nuestros hermanos. Por Jesucristo.

Concede, Señor, a tus hijos gozar siempre de completa salud de alma y cuerpo, y por la intercesión gloriosa de la Santísima Virgen María, líbranos de las tristezas de esta vida y concédenos disfrutar de las alegrías eternas. Por

Oremos. Te rogamos, Señor, que nos ayuden los méritos de San José, esposo de tu Santísima Madre, para que alcancemos por su intercesión lo que no podemos por nuestras fuerzas. Tú que vives y reinas,

reina de Guadalajara, fuente de esperanza y de vida. Santísima Virgen de Zapopan, madre y reina de nuestra ciudad, hoy, con el corazón lleno de gratitud y de fe, queremos darte gracias por tu presencia maternal en la ciudad de Guadalajara, por el recorrido que ha realizado visitando las parroquias de nuestra arquidiócesis metropolitana. En cada templo, en cada comunidad, en cada encuentro, has venido a renovar nuestra esperanza, a fortalecer nuestra fe y a recordarnos que nunca caminamos solos, porque tú nos conduces siempre hacia tu Hijo Jesucristo. Gracias, Madre Santísima, por acercarte a tus hijos, por escuchar sus súplicas y consolar sus tristezas, animarlos a seguir construyendo una sociedad más fraterna, más justa y más solidaria. Hoy queremos poner también en tus manos una de las necesidades más importantes que vivimos en nuestra ciudad, la situación del agua en Guadalajara. Tú que eres madre de la vida, enséñanos a reconocer el agua como un don precioso de Dios, indispensable para la vida de las personas, de las familias y toda la creación. Te pedimos por quienes padecen por la falta del agua en sus hogares, por las familias que enfrentan dificultades con el agua sucia, para que haya recursos para quienes tienen la responsabilidad de procurar la distribución y el cuidado. Ilumina nuestras autoridades para que encuentren soluciones justas, responsables y solidarias, pensando especialmente en los más pobres y vulnerables. Ayúdanos a tomar conciencia como ciudadanos que el agua no es solamente un recurso que debemos aprovechar, sino bien que estamos llamados a cuidar y a compartir, que aprendamos a no desperdiciarla, a proteger nuestras fuentes de abastecimiento y a trabajar unidos por la cultura de la creación. Así como el agua limpia, purifica y renueva, te pedimos, Madre querida, que purifiques nuestros corazones de la indiferencia, del egoísmo, de la falta de compromiso. Que aprendamos a ser instrumentos de vida, llevados la esperanza a quienes tienen sed de agua, pero también a quien tiene sed de justicia, de amor y de paz. Hoy también ponemos bajo tu maternal protección a nuestros obispos, Ramón y Héctor, a quien por disposición del Papa León, que te pedimos por su salud, ha sido enviados a otras diócesis para continuar ahí su ministerio episcopal, a poner sus dones al servicio de las nuevas comunidades. Acompáñalas en esta nueva misión, fortalece su entrega pastoral a los pastores cercanos, misericordiosos y fieles al Evangelio. Que la experiencia y el servicio que han compartido nuestra iglesia siga dando fruto abundante en los lugares donde han sido llamados a servir. Madre de Zapopan, bendice nuestra arquidiócesis, a nuestro Señor Cardenal, a nuestros obispos, sacerdotes, diáconos, laicos. Ayúdanos a permanecer unidos, a trabajar en comunión y a seguir construyendo una iglesia misionera, cercana a los más necesitados, comprometidos con la misión de la misericordia. Gracias, Madre querida, por caminar con nosotros, por visitar nuestras parroquias. Que siguen a Jesús debe salir al encuentro de quienes más sufren y convertirse en fuentes de esperanza para todos. Virgen Santísima de Zapopan, no dejes de acompañar a tus hijos. Quédate con nosotros. Bendice a Guadalajara, cuida nuestra agua, protege nuestra tierra, enséñanos a vivir como verdaderos discípulos de tu Hijo, que bajo la maternal protección de nuestra Madre, nos fortalezcas en la fe y en la solidaridad para compartir amor y servir. Nuestra Señora de Zapopan, Madre de Guadalajara, ruega por nosotros y muchas gracias. Amén.

0: El Señor esté con ustedes.
1: Y con tu espíritu.
0: Sea bendito el nombre del Señor.
1: Ahora y por siempre.
0: Nuestro auxilio es el nombre del Señor.
1: Que hizo el cielo y la tierra.
0: La bendición de Dios Todopoderoso, Padre, Hijo y Espíritu Santo, descienda sobre ustedes y permanezca para siempre.
1: Amén.

0: Estamos viendo aquí cómo van llevando los frailes a nuestra hermosa madre, la Virgen de Zapopan, y que también es peregrina porque ha caminado durante muchos años para visitar nuestros hogares, para recorrer cada una de nuestras iglesias y tocar el corazón de los fieles, acompañándonos siempre en nuestras necesidades, acompañándonos en nuestro día a día y sobre todo acercándonos a Jesús.
1: Y bueno, nuestra hermosa María, con el lema de este año, de la mano de María caminamos hacia la eternidad. Madre Santa, pues en este día tan hermoso te pedimos que realmente nos tomes tú de la mano y pues nos lleves a tu Hijo Jesús, así como tú lo quieres. Sabemos, Madre Santa, que ese es el objetivo principal, llevarnos a tu Hijo Jesús hasta su corazón. Bendita Madre, queremos acompañarte en este caminar de regreso a tu casa. Y bueno, aquí ya hay muchos que te están esperando, hay muchos que en este camino te están esperando, que quieren verte, que quieren sentir en su corazón, pues cómo el Señor está con ellos, cómo tu Señor los acompaña. Gracias, Madre Buena, y pues en este caminar, realmente platícanos tú de tu Hijo Jesús en este camino. Que cada paso que demos, tú nos vayas contando todo sobre tu Hijo Jesús, para que aprendamos a amarlo así como tú lo amas. Qué hermoso es ver cómo todas estas personas están esperándote, algunas para agradecerte, algunas otras que tienen peticiones y que quieren ponerlas en tus manitas, todos ellos con un objetivo, pero todos con mucho, mucho amor y sabiendo que recibirán de ti también ese gran amor. Qué hermoso, Madre Buena.
2: Te pedimos, Madre Santísima, que en este peregrinar seas tú la que nos acompañe, que seas tú

0: que seas tú la que nos consueles, que seas tú la que nos fortalezcas y, ante todo, que seas tú nuestra maestra para seguir acercándonos más a tu Hijo Jesús, que sepamos aprender de ti el saber escuchar a Dios, el aprender de ti tu confianza, tu disponibilidad, para nosotros también con nuestra vida poder responder al llamado que tu Hijo nos hace, ese llamado que es el caminar hacia la vida eterna. Te pedimos el día de hoy tu maternal protección, que podamos durante este día y durante toda la vida seguir experimentando tu presencia y seguir confiando como buenos hijos tuyos. Te damos gracias por todos esos dones, por todas esas bendiciones que derramas sobre nuestra vida. Y ante todo te pedimos que te sigas haciendo presente en nuestras familias, en nuestra comunidad, para seguir adelante.
1: Bueno, pues estamos viendo cómo en torno a la Virgen de Zapopan se reúnen miles y miles de personas con gran necesidad, con esta devoción enorme de agradecer también incluso, no todo solo es pedir, hay gente que también está agradeciendo por los milagros ya realizados, agradeciendo a nuestra madre, sintiéndose obviamente acompañados por ella. Juan Carlos.
2: Pues este momento es tan emotivo porque cuando estás viéndolo a través de la televisión empiezan a moverse emociones, sentimientos, y queremos a veces estar y no podemos. Y lo más importante que tiene que acontecer hoy no es que la Virgen se mueva o se traslade de un lugar, sino que mi fe, mi corazón, mi voluntad se mueva como debe de ser a la voluntad de Dios, que podamos acomodarnos hoy en día en este día tan especial para que nuestra vida se configure cada vez más en Cristo, Israel.
1: Hermosas palabras, maravilloso, y es la realidad, vive en nuestro corazón. No está en un lugar físico, sino internamente, espiritualmente, a donde quiera que vayamos.
3: Así es.
1: Me acompaña en este momento Miriam Rodríguez. ¿Qué nos puedes decir más a fondo de este tema, Miriam?
3: Pues mira, me queda pues muy en el corazón lo que nos dijo Monseñor en esta homilía, en donde él mismo nos invitaba a lo que María pues quiere que hagamos, que es, así como ella llevó a su prima Isabel, a su pequeñito, pues así que también nosotros tenemos ese llamado igual que ella nos hace, a llevar a Jesús a todas partes, a llevar a Jesús a muchos corazones. Y así, bueno, como su prima Isabel brincó de gozo aquel pequeño, pues que también todos brinquemos de gozo cuando recibamos a nuestro Señor Jesús, porque María sabemos qué es lo que quiere. Sabemos que ella es cristocéntrica, que lo que busca es que el centro de nuestras vidas pues sea precisamente su Hijo Jesús.
1: Correcto, Miriam, excelentes palabras, muy profundas, hablando precisamente de la misión de María, que es llevarnos a Cristo. No es solo llegar a ella, sino a dónde nos lleva María, porque digamos que uno de los frutos, que ya hablaremos más a fondo de esto en alguna otra intervención, pero es llevarnos precisamente a esta cercanía, a esta caridad, a este amor. Me acompaña también Juan Carlos Díaz. ¿Qué significa caminar verdaderamente de la mano de María?
2: Te voy a poner un ejemplo muy sencillo. Cuando caminaban en las caravanas por el desierto,
1: ¿sí?,
2: estaba prohibido ir solo porque en el camino había muchos ladrones y muchos peligros. Cristo sabía esto porque había caminado junto con sus padres en las caravanas. Y por tal motivo en la cruz nos dice: les entrego a mi madre, aquí está su madre. ¿Para qué? Para que en las adversidades de nuestra vida tengamos alguien que ya haya recorrido el camino, alguien que sepa guiarnos en esta vida de fe.
1: Así es correcto. Y como decíamos hace un momento, Padre Ricardo, que no somos huérfanos, tenemos una madre. Hay quienes en esta tierra a lo mejor no tienen una madre carnal, han quedado huérfanos. Hay niños que a lo mejor están en albergues y no conocieron a la figura materna. Y hoy podemos entender que la Virgen María nos abraza y es madre de todos nosotros. ¿Qué podemos decirle a esa gente que de pronto se siente huérfana, abandonada, Padre?
0: Así es, Israel. Pues primeramente que no estamos solos. Todo está dentro de este plan salvador de Dios, que, como lo mencionábamos hace unos momentos atrás cuando iniciaba la transmisión, vemos cómo Jesús en el momento de la cruz

0: pues nos deja ese gran regalo, no nos deja desamparados, sino es que nos deja a María como madre cuando le dice, mujer, hijo, ahí tienes a tu madre, madre, ahí tienes a tu hijo. Y de esta manera podemos sentir cómo esa maternal protección de María Santísima nos sigue acompañando en cada momento, porque vemos cómo María se convierte también en una maestra para aprender de su fe, de su humildad, de su disponibilidad, de su confianza. Y aunque hay veces que no lo comprendemos todo, que no tenemos todas las respuestas, pues nos toca como ella aprender a confiar, y ante todo porque ella siempre nos está acompañando en cada momento de nuestra vida. Ella está presente, y como estuvo presente también en las bodas de Caná, pues sigue invitándonos a hacer la voluntad de su hijo, a hacer todo lo que él nos diga.
1: Correcto, aprender a decir sí, Miriam. Decir sí, que es uno de los temas centrales que hoy vamos a profundizar. María dijo sí, Francisco dijo sí.
2: Exactamente, a eso iba también. Pues realmente estamos también celebrando estos 800 años del tránsito de San Francisco. Entonces, en esta celebración, que es la 292, pues estamos muy de la mano también de San Francisco, y podemos ver cómo esos hágase ese sí, que ellos responden a estos llamados, pues a eso estamos invitados nosotros también. Y pues sabemos que pues María no le dieron un mapa completo, no le dijeron completamente cómo iban a ser las cosas, pero ella confió. San Francisco de Asís, de la misma manera, a veces el Señor Israel llega y nos cambia un poquito como nuestros planes, nuestros proyectos. A veces creemos que ya nosotros tenemos todo listo y planeado, y cuando el Señor llega nos dice, pues a mí me gustaría esto para ti. Y estamos entonces llamados a confiar en el Señor. San Francisco quería ser caballero, San Francisco era de una familia acomodada, tenía a lo mejor todo resuelto, pero el Señor llega y le pide algo más, algo diferente. Y bueno, en esa confianza, él se despoja de todo. María hace lo mismo, se despoja de todo y le dice, hágase en mí según tu palabra. Y nosotros entonces, ¿cómo andamos por ahí en eso? ¿Cómo le hemos dicho nosotros al Señor que sí? Que sí queremos servirle, que no importa que nuestros planes, que nuestros proyectos, pues se queden a un ladito, porque sabemos que los proyectos de Dios, pues siempre son perfectos.
1: Son mucho más grandes. Y para entenderlo un poco más, vamos a escuchar testimonios de las personas que nos visitan en la romería. Adelante.
3: Vengo a visitar a la Virgencita porque le debo un favor muy grande, ya que estoy vivo. Gracias a Dios estoy vivo, por medio de ella aquí vine a pagarle su demanda. Vengo desde la normal caminando, a pesar de que me dio un derrame cerebral, pero estoy muy feliz con esto y vengo a pagar con mucho gusto. Muchas gracias, no dejen de venir, la Virgencita es bien milagrosa. No saben cuánto nos va a ayudar a todos en todo lo que quieran, No tengan miedo.
4: De la mano de María.
1: No tengan miedo, dice nuestro hermanito que está peregrinando y que viene hoy con la Virgen. No tengan miedo. Muchas veces vamos a temer, vamos a desconocer qué sigue. Cuando María dice que sí, desconoce qué continuaba, qué seguía. Ella confía en el plan. Juan Carlos, no tengan miedo. ¿Qué puedes decirnos sobre esto a la gente que a veces dudamos o nos falta fe?
5: Lo primero que tenemos que saber es que somos humanos y que el miedo es una parte intrínseca en el ser del ser humano, y que no debemos de luchar con lo que sentimos. Es lo primero, no debemos de pelearnos con nuestra naturaleza, porque cuando entramos en conflicto con nosotros mismos no podemos entrar en un contexto de buscar una ayuda, y esa ayuda generalmente tiene que comenzar desde adentro, porque a veces viene la ayuda de fuera y no la buscamos. Y cuando Dios quiere hablarnos al corazón, el miedo nos impide, Israel, sensibilizarnos al oído, a la palabra de nuestro Señor. Y entonces, por eso tenemos que estar siempre acogidos a Dios por medio del Espíritu Santo, que viene y echa fuera todo temor.
1: Todo miedo es expulsado. De hecho, en la Biblia.

0: Tiene bastantes veces escrito, no tengas miedo, no tengan miedo. Y cuando tenemos a Dios, no tenemos por qué temer. Pero de pronto nos surge una duda, una gran pregunta, una cuestión que a veces aparece en eventos tan hermosos como este, que está rodeado de cientos de miles de personas, incluso millones se han reportado en algunos momentos, en algunas romerías. Surge una fe que a lo mejor de pronto durante, a lo largo del año, no la vivimos tan intensamente. Padre Ricardo, ¿cómo podemos no solo tener esta manifestación externa y vivir la devoción internamente con una convicción mucho más profunda, vivir con Cristo durante todos los demás días?
1: Así es, yo creo que Israel, el ejemplo más claro sobre cómo podemos ir viviendo nuestra fe, pues lo tenemos en el Evangelio del día de ayer domingo, que fue 28 del tiempo ordinario en el ciclo A, en donde vemos cómo Jesús compara el reino de los cielos con un banquete, y vemos cómo nos empieza a platicar Jesús en la parábola, sobre todo de un rey que está organizando un gran banquete. Ahí la sala se llena de convidados, pero vemos que al final de la parábola se detiene con uno que no traía ese traje de fiesta. Y ahí nos damos cuenta de que no solamente basta con asistir a misa, que no solamente basta con orar algunas veces, sino que ese traje de fiesta, pues es precisamente el poder manifestar nuestra fe, el vivir una fe encarnada que se va manifestando en la vivencia del Evangelio, en la vivencia de las virtudes, y sobre todo porque queremos que la misma palabra de Dios sea la que vaya transformando nuestra vida en el día a día, de tal manera que nuestra fe no solamente se puede quedar encerrada en un acontecimiento, en un día, sino que debe de ser algo que debemos de manifestar día con día, y ante todo como lo encontramos también dentro de la vida de San Francisco de Asís, el poder manifestarlo con el testimonio.
0: Es correcto, y basta un día para decir que sí. Dios le hace el llamado a Francisco y le dice, reedifica mi iglesia.
2: Así es.
0: Y Francisco dice sí, y María dice sí. Un día puede ser aquel en el que iniciemos nuestra transformación, nuestra conversión. Es un día. Decir que sí y tener esta confianza y no tener miedo, como lo decía Juan Carlos, hay que tener ese valor, esa confianza, pero hay que determinarlo también. María acompaña a Cristo hasta la cruz.
2: Así es. Y bueno, precisamente con lo que tú ahorita estabas diciendo, pues el primer paso a lo mejor es dar ese sí, el siguiente es perseverar. Así como perseveró María hasta ese momento de la cruz, nosotros, aún en el dolor, en el sufrimiento, pero también en las alegrías, tenemos que perseverar, tenemos que agarrarnos bien fuerte de la mano tal cual de María para que ella nos enseñe a tener esa fortaleza para en cualquier momento siempre voltear a ver a Jesús, siempre voltear esa mirada. Y yo creo, Israel, que pues realmente este decir sí es de todos los días. Y no sé también si ustedes lo han vivido, porque cuando te dicen, ¿por qué no perdonas a tu hermano? Ese es el momento en que volteamos a decirle al Señor, sí, quiero perdonarlo. ¿Por qué no te acercas un poquito más a tu Señor estudiando un poquito más su palabra? Y ahí también damos ese sí y decimos, sí, Señor, es un sí constante en cada cosa que vivimos, en lo cotidiano de la vida. A lo mejor pensamos en grandes cosas, pero el Señor nos está pidiendo lo primerito es en el día a día de nuestras vidas.
0: Correcto, y creo que algo muy importante que cabe resaltar es ver la valentía de María a través de la humildad y la obediencia.
2: Así es.
0: Ella obedeció, ella fue humilde, ella confió en la palabra de Dios ante esta anunciación donde se le promete algo impresionante, ¿no? Ser la madre del Salvador, y ella opta por decir sí y confiar, pero con humildad, con la humildad de saber que el camino lo iba a ir construyendo Dios a través de sus obras y sus milagros. Es importante entonces entender que el llamado es para todos, el llamado es para todos.
1: Así es, el llamado es para todos, a nosotros nos toca responder, y es muy interesante cómo, si hacemos una reflexión a lo largo de la historia de la salvación, pues vemos cómo Dios

0: Su sí, cuando se hace la creación, cuando dice hágase. Después vemos cómo viene el sí de María cuando dice hágase en mí según tu palabra. El sí de Cristo cuando dice que no se haga mi voluntad sino la tuya. Y viene ese cuarto sí que es precisamente el sí que nos toca dar a nosotros, que San Francisco lo dio cuando recibe ese llamado de parte de Dios que le dice repara en mi iglesia. Y vemos cómo aquí se empieza a desencadenar una gran misión que empieza a transformar a toda la iglesia. Y vemos que ese sí va continuando y sobre todo ahora nos toca a nosotros dar ese sí como San Francisco, como muchos santos, como María Santísima, ante todo para poder hacer ese proyecto de salvación de parte de Dios en nosotros, sobre todo porque sabemos que podemos también empezar a hacer un gran cambio en la humanidad y sobre todo de empezar a hacer presente el reino de Dios.
1: Correcto. En el Antiguo Testamento Dios se manifestaba de muchas maneras. A través de señales, a través de prodigios, a través del Arca de la Alianza. Y ya lo vimos hoy en la lectura del Evangelio, en la homilía, en la explicación, donde nos habla de que después Dios quiere visitarnos a través del nuevo tabernáculo, de la nueva Arca de la Alianza, que es María. Y Cristo se manifiesta de persona a persona. Pero María, cuando se da cuenta y sabe que va a ser madre de Cristo, no se lo queda para ella sola, va y lo comparte. Pero, Juan Carlos, hay algo que me gustaría que la gente pudiera comprender más a fondo. También nosotros podemos llevar a Cristo a otras personas.
2: No es si podemos, es un mandato, porque Jesús se lo dijo a los discípulos, vayan y hagan discípulos míos a todas las naciones. O sea, no es una petición, es un mandato que desde hace más de 2000 años nosotros tenemos que acatar. Y no nada más es para los sacerdotes, desde el sacerdocio común que ejercemos todos los laicos, estamos llamados a anunciar un Cristo vivo, pero también muerto y resucitado, porque no podemos decir que Cristo no vino y nos salvó. Claro. Y tampoco podemos decir que Cristo no resucitó, sino que tenemos que hacer un anuncio claro, conciso, porque de esta manera es como Dios salva. Y es lo que, a final de cuentas, por lo cual Cristo murió por nosotros.
0: Es correcto. Así es, y sobre todo esto es mucho lo que nos ha hecho hincapié durante su ministerio petrino el Papa Francisco de feliz memoria, que nos marcaba mucho el ser esa iglesia en salida. Y uno de los títulos que se le ha atribuido a la Virgen de Zapopan, pues es precisamente evangelizadora, estrella de la evangelización.
1: Exactamente.
0: Y como ella, pues también debemos de hacer caso como bautizados a ese mandato misionero de Jesús de ir seguir anunciando la palabra pues a todas las naciones.
1: Ya comienza a amanecer, un maravilloso paisaje detrás de nosotros. Y la gente llena de fervor, de alegría, de entusiasmo, de esta chispa, de este fuego en nuestro corazón encendido, porque están buscando una verdad, porque están buscando consuelo, porque están buscando una respuesta. Pero yo tengo una pregunta para usted que nos mira. Si hoy María lo tomara usted de la mano y pudiera ver nuestro corazón, ¿cómo lo encontraría el día de hoy? ¿Qué hay de verdad en nuestras almas, en nuestras intenciones, en nuestro corazón verdaderamente? Porque no solo es tomar la mano de María para caminar hacia la eternidad, es cómo estamos caminando. Y es importante, Miriam, comprender que tenemos que ser honestos, sinceros, que tenemos que ser íntegros en nuestro corazón.
3: Y bueno, yo creo que en esa integridad es donde nosotros vamos a irnos a la intimidad de nuestro corazón. Y cuando nosotros ponemos todo lo de nuestro corazón en las manos de María, yo creo que María lo primero que hace es tomarla con mucho amor, purificar nuestras intenciones en el corazón, y entonces es cuando va y las entrega a su Hijo Jesús. Con ese gran amor, con esa gran bondad que tiene nuestra madre, pues ella va tomando tal cual todo lo que tiene nuestro corazón. Pero sí pidamos hoy al Espíritu Santo que venga a regalarnos esa sabiduría, así que llegue como llegó así con María, que llegue a llenarnos también a nosotros, porque ese es el primer pasito, llenarnos del Espíritu Santo para que Él nos enseñe a dar ese sí como María. Y yo creo que en este caminar, así como lo decías Israel, tomándonos de la mano de María, el primer paso para empezar a caminar es dar ese sí.
1: Es correcto. Y quiero preguntarles, hermanos, ¿a quién confianza?
3: Ajá.
1: Juan Carlos, ¿cómo fue tu sí a Dios? ¿Puedes contarnos brevemente parte de tu testimonio?
2: Cuando tenía 24 años, y bueno, no voy a contar toda mi vida aquí, no nos alcanza el tiempo, pero pues era como todo un joven, muy relajiento, dado a la fiesta. Mi mamá decía en paz descanse, de todos los vicios los tienes todos, no te falta ninguno. Y salió un libro por ahí, una novela que no tenía nada que ver, y yo renegué contra la Biblia. Y dijo Dios, ah sí, ¿con qué esta va a ser tu Biblia? Entonces ven, vamos a hablar tú y yo. Y viví mi primer encuentro, que el llamado no es un retiro, pero a través de ese retiro yo digo fue mi reencuentro con Cristo a los 24 años. Y ahí en los 24 años hay una crisis que no está identificada dentro de las etapas del desarrollo, pero es una crisis de sentido. Y se juntó con esto en mi vida y yo dije, Señor, a partir de hoy mi vida es tuya. Y desde hace 22 años pues estamos caminando de la mano de Dios.
1: Excelente, y lo que falta, Juan Carlos, porque todavía hay mucha misión por delante. Y así como el testimonio de Juan Carlos, hay otro testimonio también de la gente que está en la romería. Vamos a escucharlo, por favor.
4: Estamos con nuestro amigo
5: José Manuel.
4: José Manuel, ¿desde dónde vienes caminando?
5: Desde la catedral.
4: Desde bien temprano, ¿verdad?
5: Desde la madrugada.
4: Excelente. Te quería preguntar, ¿cómo sentiste el llamado para venir hoy a la romería? ¿Cómo dijiste, sabes qué? Dios quiere que vaya el día de hoy.
5: Pues mira, sinceramente, cada año es como una tradición el venir a la Basílica, ese día sobre todo. Y pues más que nada es como se tiene como un, ¿cómo puedo decirlo? Como una misión o algo por el estilo de cada año, ¿no? Ya sea por la familia, los hijos, los hermanos, primos y demás. Entonces, es el llamado de cada año.
4: ¿Y sientes mucho amor por María al cada año seguir viniendo?
5: Sí, sí, sí. La verdad que sí. Yo siempre me encomiendo tanto a mi esposa como a mi familia, a María, y pues ella es la intercesora.
4: Pues que viva María.
5: Que viva María.
1: Mucha devoción en torno a la Virgen María, a la Virgen de Zapopan, en esta advocación. Y hoy quiero también escuchar un testimonio que a mí me parece muy importante y de verdad que nos puede contagiar a todos, nos puede inspirar. ¿Cómo fue su llamado al sacerdocio, Padre Ricardo Flores? Cuéntenos, presúmenos, por favor.
0: El llamado, pues, al sacerdocio no fue desde niño, sino que fue prácticamente en la adolescencia. Estaba cursando el segundo año de secundaria y fue precisamente en una misión de unos seminaristas del seminario diocesano a una comunidad parroquial en donde empieza a sembrarse la semilla. Y la semilla fue sembrada en la manera en que un seminarista que estaba dentro de la comunidad trabajando pues hace la invitación para vivir una experiencia dentro del seminario que se le conoce como preseminario, que es el ser seminarista durante una semana, vivir, conocer qué es lo que hacen, a qué se dedican. Y ahí prácticamente, pues ahí fue sembrada, ahí Dios en donde empezó a llamar, y pues de ahí en adelante la semilla pues empezó a regarse y ya ha florecido.
1: Excelente, y hasta la fecha, al día de hoy, pues aquí sigue con nosotros ejerciendo su ministerio y creciendo en la misión, padre.
0: Así es.
1: Padre Ricardo Ángel Flores, ¿verdad? Ángel Flores, ¿sí? ¿Correcto? Muy bien. Miriam, testimonio, ¿cómo fue tu sí a Dios?
3: Pues yo creo que siempre en nuestro caminar hay algún momento en que sentimos un vacío en el corazón y que buscamos la manera como de irlo llenando y no sabemos qué es lo que nos hace falta. Y bueno, el Señor es muy sabio, así es que el Señor me acercó a Él gracias a, en aquel entonces, mi novio, que ahora es mi esposo, y él fue el que me empezó a acercar al Señor. Gracias a él pude ir a un encuentro, pude realmente ir conociendo al Señor, y en ese momento en el que realmente tú sientes en el corazón, sabes que ahí es donde se va a llenar el corazón, que ese vacío que has sentido a lo mejor por mucho tiempo, es Él el que lo va a llenar. A veces también tenemos que primero vaciar el corazón y sacar todo lo que nos estorba, es verdad. Sacar los enojos, las tristezas, los rencores. Ese es el proceso, a lo mejor, de ese encuentro, ese es el trabajo. Pero cuando el Señor ya está ahí y tú vas vaciando, el Señor te va llenando cada vez más.
1: Correcto. Un corazón que está lleno, un corazón que está lleno de amor, no deja lugar a otras cosas. Por eso a veces hay que vaciarlo primero, como dices, Miriam. Así es. De los rencores, resentimientos, del odio, de la envidia, de todos los pecados capitales. Porque luego de pronto nos llenamos de cosas mundanas y empezamos a herir a los demás, a herirnos, a lastimarnos, y no dejamos lugar a Dios para que viva nuestro corazón. Mi testimonio, muy brevemente, yo me dedicaba a la música, soy cantautor, pero era música mundana, por decirlo así, y en algún momento Dios me llama a participar directamente aquí en María Visión, y a lo largo de mi vida, pues, coordinando algunos grupos de jóvenes, aunque tengo algo que decir muy importante, el llamado es todos los días.
3: Así es.
1: Todos los días, porque nos caemos, a veces nos enfriamos. Yo sé que muchas personas que nos están viendo, que están en la romería, pues tienen esas caídas de pronto en la fe, nos alejamos de Dios y luego volvemos a retomar, regresamos con fervor, pero es un camino en el que no debemos de rendirnos, porque hay días en los que sentimos mucha tristeza o vivimos desiertos, Juan Carlos, en los que podemos sentirnos lejos de Dios. ¿Qué le puedes decir a esa gente que siente de pronto esa frialdad o ese desierto en su corazón?
2: Acerca de los desiertos, pues más bien le deberíamos de preguntar a San Juan de la Cruz, con las tres vías de la espiritualidad a la que todos estamos llamados y que de alguna manera tenemos que permanecer. Ya lo platicábamos de este lado, Miriam. Uh-huh. En el permanecer está algo que hemos perdido de vista porque creemos que es por nuestras fuerzas el llamado. Y hay algo que precede al llamado que se le hace a María y que se le hace a San Francisco. Y ese llamado es Dios. Y cuando se nos olvida que el origen es Dios, entonces estamos condenados a fracasar en cualquier proyecto, no nada más en la espiritualidad.
1: Toda la razón. Es la raíz, la fuente. Y mucha gente que nos acompaña a la romería también tienen más testimonios para contarnos. Adelante.
6: Hola, hola, ¿qué tal? Buenos días, seguimos aquí disfrutando de esta mañana. Y bueno, ahora seguimos aquí con los peregrinos y vamos a conocer un poquito. A ver, usted, ¿cómo se llama?
7: Marta.
6: Marta, ¿y usted?
7: Álvaro.
6: Bueno, mucho gusto, señora Marta y señor Álvaro. Nos gustaría saber cómo la Virgen se ha hecho presente en su vida, porque el día de hoy, una vez más, están acá peregrinando.
7: Porque nos ha hecho muchos milagros.
6: ¿Y usted, señor Álvaro?
8: También nos ha hecho muchos milagros a mí, a mi señora y a toda mi familia.
6: Qué bueno. Oigan, ¿y vienen entonces con su familia?
8: Sí, allá están los demás y aquí son mis nietos, son los que están allá enseguida, que no se quisieron presentar con mi yerno.
6: Ay, qué bien. María ha estado en su familia y en su amor. Veo que tienen unas playeras, ¿verdad?
8: Sí, unas playeras y con la Virgen.
6: De este lado podemos ver que fielmente traen su playera de la Virgen de Zapopan y pues nos alegra mucho que familias completas como ustedes nos acompañen el día de hoy. Bueno, muchas gracias.
1: Muchas familias reunidas en torno a la Virgen María, en torno a la Virgen de Zapopan, y este magno evento, por decirlo así, esta gran reunión de nosotros los católicos, une familias, hace que también recuperemos ciertos valores, la convivencia, el integrarnos de nuevo. Padre Ricardo, ¿qué le puede decir a las familias que hoy nos visita, que hoy están visitando a la Virgen de Zapopan?
0: Que es un día de mucha bendición y sobre todo tomando esa imagen de cómo es que muchas familias se reúnen en torno a María Santísima, pues vemos esa imagen familiar de cómo la madre siempre tiene ese sentido de poder reunir a todos sus hijos, de congregarlos para orar, para rezar, para agradecerle, para pedirle y ante todo también para poder experimentar la presencia de su hijo.
1: Es correcto. Y parte de la misión, como lo dijo bien clarito Juan Carlos, no es que podamos llevar a Cristo a otras personas, es que debemos hacerlo. Debemos sentirnos dignos, capaces, merecedores, saber que somos herederos de Dios, de la gloria eterna y que nos espera algo maravilloso después de esta vida, pero que también es una gran labor y un gran compromiso entender que una vez que estamos cerca de Dios, también debemos y tenemos que llevarlo a otras personas.
3: Así es, y bueno, realmente yo creo que una gran maestra, pues es María. Precisamente ella es la que nos enseña como ese camino para poder llevar a Jesús a todos los corazones. Y ahorita que hablaba precisamente Juan Carlos, que hablábamos acerca de ese, de esos tropiezos a lo mejor del camino, pues lo seguro es que vamos a tropezarnos en algún momento, pero yo creo que si vamos tomados de la mano de María, cuando tú te tropiezas y vas tomado de la mano de alguien, no te caes.
1: Claro.
3: Es nada más como un tropezón. Y seguramente en ese momento María nos va a volver a ayudar a levantarnos. Nos va a ayudar a levantarnos y en ese momento es donde nos va a dar más fortaleza, más fuerza y donde realmente nos va a acompañar paso a paso como buena mamá, así como todas las mamás van acompañando a sus hijos para que no se caigan y nos va a llevar al Señor. Y nosotros, cuando ya nuestro corazón esté lleno de Él, pues solito va a brotar esas ganas, ese amor de llevar al Señor a todos los corazones. Cuando tú te llenas del Señor, quieres gritar lo que Él ha hecho en tu vida, lo que Él ha hecho en tu familia. Y pues eso es lo más importante, yo creo, Israel, dar ese correcto testimonio de lo que cada uno ya hemos vivido y que el Señor nos ha regalado.
1: Hay una frase que me encanta. Dice, dime con quién andas y te diré quién eres. Quien está con María aprende a amar a Dios.
3: Así es.
1: Quien está con María aprende a amar a Dios. Háblanos un poquito de San Francisco de Asís. Algo que nos puedas decir, Juan Carlos, que pudieras...
2: Pues, ¿qué te puedo decir? Con tremendo llamado exacto que tenía a renovar la iglesia que estaba destruida. Y a comparación del llamado de María, que es atraer al Salvador... Francisco tiene un llamado muy particular y muy bendecido, pero primero tiene que hacer un proceso de conversión. Sin conversión, el llamado no tiene sentido, porque tengo que estar entregado y consagrado a Dios, porque si no voy a ponerme yo de por medio. Y algo que tenemos que aprender de Francisco en ese, en esa conversión de desprendimiento total es Dios en el centro de mi vida, porque a Él le sirvo y a Él le voy a rendir cuentas.
1: Correcto, como lo hizo Francisco cuando decide decir que sí. Y Dios no le hablaba de levantar la iglesia de San Damián, que era lo que pensaba, sino reedificar la iglesia completa en sus orígenes, en la humildad, en la entrega, en la sencillez, en esa disciplina, por decirlo también así, en esa caridad, en ese amor, que son parte de los frutos. Pero hay algo importantísimo. Grandes santos han sido seguidores y muy devotos de la Virgen. ¿Qué papel juega en la vida de la santidad y la conversión la Virgen María?
0: Yo creo que el papel de la Virgen en este camino hacia la santidad, pues yo creo que se convierte en esa maestra de virtud, se convierte en esa maestra de oración, en la escucha de la palabra, en el meditar y sobre todo de poder escuchar también la voz de Dios. Porque vemos en María Santísima cómo ella pues acogió el llamado de Dios, cómo constantemente vemos que meditaba todo lo que le sucedía en su corazón y sobre todo cómo da ese sí decidido, un sí confiado, aunque no a lo mejor todo muy claro, que eso fue lo que le ha ayudado a muchos santos también a dar esa respuesta personal. Sobre todo viéndola como ese modelo de fe, ese modelo de confianza, ese modelo de humildad. Y ante todo porque sabemos que en María, pues siempre su misión es llevarnos hacia Cristo.
1: Correcto. De la mano de María, camino a la eternidad. Vamos a escuchar un testimonio y regresamos con más.
4: En esta hermosa mañana, el día de hoy, esta mañana para gloria de Dios con nuestra amiga...
9: Lili Rodríguez, a sus órdenes.
4: Lili, ¿de dónde viene usted?
9: De Morelia.
4: De Morelia, hermoso, hermoso lugar.
9: También hermoso Guadalajara, la verdad, Zapopan, me encanta, está hermosísimo.
4: La verdad que sí. Quería preguntarle, ¿en su vida ha sentido que alguna vez Dios a la Virgen María la han llamado para hacer algo inesperado, algo que quizá no se esperaba, pero que fue bueno para usted y para la gloria de Dios?
9: Sí, muchas veces, con una persona, con un animalito, con todo. Dios siempre está manifestándose.
4: Platíqueme una rápida, una reciente.
9: Pues ahorita no me llega así como alguna a la mente, pero es hasta cuando pasas y ves a una persona que necesitas ayudar. No, es todos los momentos, todos los momentos. El hecho de estar viva, el hecho de estar aquí en este momento que me tocó sin haberlo planeado, de decir que me invita a mi hermana y dice, oye, pues vente, no tenía planeado. Dije, agarro mi maleta y vámonos. Entonces ya eso es una manifestación de Dios.
4: Justo. La Virgen la llamó a través de su hermana.
9: Claro que sí, claro que sí.
4: Benditos a Dios por eso. Muchísimas gracias por
9: al
4: todo.
9: Al contrario, gracias a ustedes. Que tengan bendiciones.
1: Gente de otros estados nos visita, ¿cómo ves?
3: Así es, pues qué agradecidos todos de tener a tantas personas que vienen desde tantos lugares para ver a nuestra Madre Santísima, a la Virgen de la Expectación. Y bueno, ella seguramente el corazón lo tiene más que lleno de alegría de ver pues tantos rostros tan alegres también. Nosotros aquí donde estamos, que estamos pues frente a la Basílica, podemos escuchar toda esa alegría. Estamos escuchando a los danzantes, también hay algunas personas que están cantando, hay mucha alegría. Y yo creo que cuando el Señor nos hace ese llamado, digo aquí también lo que nos hablaba nuestra hermanita, pues primero también hay que agradecer a todos aquellos que ya se han acercado, claro, a nosotros para acercarnos al Señor. Recordemos a lo mejor en este momento a todos aquellos que tuvieron esa valentía de llegar a decirnos, Dios te ama. Y ahorita démosle las gracias y hagamos entonces lo mismo también con los demás. Pero pensemos con esta alegría que estamos viviendo en este día, que la santidad también es alegría, porque a lo, claro, mejor nos vamos mucho al dolor, a lo que sufrimos, a la tristeza, pero el llamado, cuando damos ese sí, el sí lo tenemos que dar con alegría.
1: Así es, y hablando de alegría, vamos a escuchar un canto para alegrarnos el corazón.

0: Estamos viendo cómo la gente sigue danzando, siguen bailando, siguen cantando, como decías. Y ahorita acabamos de escuchar este hermoso canto también aquí en el foro. Y la gente está cantando ahí abajo y muy contenta. ¿Te ha tocado vivir la romería? O sea, ¿estarla caminando también o no?
1: Me ha tocado estar como valla y ver pasar a toda la gente. Digo, la verdad es que sí, el caminarlo completo no lo he hecho, pero sí me ha tocado estar viendo a la gente pasar. Entonces es preciosísimo también ver a los seminaristas, a todas las religiosas, a los sacerdotes. Realmente peregrinamos como una gran familia que es la iglesia, porque aquí es donde nos congregamos todos, donde todos juntos venimos de la mano de María hasta pues Jesús.
0: Correcto. Pregunta, Juan Carlos, si nuestro destino es la eternidad, si vamos camino hacia allá, ¿cómo nos podemos preparar para de verdad llegar a esa gloria eterna?

0: Bueno, una de las cualidades de María como modelo a nuestra respuesta, pues lo primero es los sacramentos. Sin sacramentos no podemos hacer partícipe a Cristo en nuestra vida, si es Él el que nos configura para poder llegar a más lejos, hasta la estatura de Cristo, dice la palabra. Los sacramentos, una vida de comunión constante, de reconciliación. No podemos hacer una vida, decir soy cristiano, si no tengo sacramentos, Israel.
1: Es correcto. Y hay algo muy importante también. Muchas veces podemos pensar que ya no somos dignos de acercarnos a Dios porque nos hemos equivocado mucho, hemos pecado mucho. Y María es Madre de Misericordia. Padre, denos un bonito mensaje sobre la misericordia de María, Madre de Misericordia.
2: Así es, María es Madre de Misericordia ante todo porque vemos que nos acerca a su Hijo y vemos cómo en su Hijo pues brota precisamente ese manantial de misericordia, porque vemos cómo en su Dios, en su gran providencia, nos dejó los sacramentos, de manera especial el sacramento de la reconciliación, en donde Dios nos perdona nuestros pecados, si hemos caído, nos da esa oportunidad de volvernos a levantar, de volver a empezar a rehacer nuestra vida, nuestra amistad con Dios, y sobre todo de estar abiertos a esa gracia, a esa misericordia que Él viene a darnos, y sobre todo de siempre poder estar en esa comunión con Él.
1: Correcto. ¿Qué opinas de ese tema que nos comenta el Padre, la misericordia de María? ¿Cómo nos recibe y nos da la bienvenida nuevamente?
3: Pues yo creo que como toda mamá, cuando nos herimos, cuando nos caemos, cuando tenemos esos tropiezos, pues llega como mamá pues a curarnos, a sanar esas heridas que van quedando en el camino. Y pues ella nos va enseñando pues cómo tener esa fortaleza para nuevamente levantarnos. Y ella pues nos enseña esa dignidad de hijos. Correcto. Ella es la que nos va diciendo, eres digno porque eres hijo del Creador, de aquel que tanto te ama, de aquel que te pensó desde la eternidad. Así es que realmente creámoslo, somos hijos de un rey, somos dignos, tenemos nuestros tropiezos, todos los tenemos, pero lo importante es levantarnos y con esa conversión y con esa fe, pues ir cambiando nuestro corazón, todo lo que nos está estorbando para seguir caminando.
1: Correcto. Es Madre de Misericordia. Es la Madre del Amor. Y como buena madre que nos ama, precisamente nos abraza, nos cobija, comprende nuestra debilidad humana porque fue humana.
3: Así es, claro.
1: En su naturaleza, y puede entender a veces nuestras carencias, nuestros miedos, nuestra tristeza y sobre todo nuestra tristeza, porque cuando estaba a los pies de la cruz, María sintió tristeza, obviamente, no era ajena al dolor, sintió un dolor profundo al ver a su hijo crucificado y permaneció al pie de la cruz. Padre, ¿a qué nos lleva o qué nos hace meditar esta entrega de la Virgen a los pies de la cruz a nosotros como hijos de Dios?
2: Nos hace meditar en que muchas de las veces nuestro sí a Dios no sabemos qué es lo que va a implicar, no sabemos qué es lo que nos va a pedir, pero ante todo, como María, podemos tener siempre la confianza puesta en el Padre. Ella, de una manera confiada, dice, hágase en mí según tu palabra, sin saber a lo mejor todo lo que le iba a venir. Y yo creo que de los momentos más difíciles pues fue el poder acompañar a su hijo en la cruz, pero vemos que fue un momento lleno de dolor, pero también de amor, porque vemos cómo entregó a su hijo a la humanidad. Y en esa entrega pues vemos que viene la gracia, viene la redención, viene la salvación, viene la reconciliación, el podernos unir de acuerdo con ella. Y yo creo que de María pues podemos aprender siempre que en el plan divino, en el plan salvador de Dios, pues vemos cómo Dios siempre va teniendo cosas grandes para nosotros, aunque a veces de momento no lo podamos comprender.
1: Correcto, muchas gracias, Padre. Mensaje, ¿algún mensaje que le quieras decir a la gente que nos ve, Juan Carlos?
0: El mensaje más grande es que tenemos que estar en movimiento, porque el agua parada huele mal. Y hoy la Virgen, exacto, ha emprendido un camino, y ella emprendió un camino allá.

0: llevar a Jesús, a su hermana, a su tía, a todos sus parientes, y así nosotros debemos de permanecer. El movimiento constante, pero en la fe.
1: Muchísimas gracias, Juan Carlos. Miriam, mensaje.
2: Bueno, yo los invito en este día, pues a ese llamado que nos hace María, a que digamos primero que sí, para que en ese día podamos emprender este camino junto con ella, el camino que nos lleve a Jesús, porque como bien lo decía el padre Ricardo, cuando nosotros damos el sí, Él hace grandes cosas. Si María no hubiera dado ese sí, pues no habríamos tenido a Jesús con nosotros. Si San Francisco no hubiera dado ese sí, no tendríamos a los franciscanos que tanto bien nos hacen. Así es que el primer paso, pues dar ese sí a nuestro Señor.
1: Muchísimas gracias, Miriam. Y también usted, hermano, diga sí. Dios también le está llamando y su misión es muy importante. Usted puede ser un gran santo, un gran misionero, un gran apóstol, un gran profeta. Digamos sí, con confianza y con valor, de que Dios nos espera siempre con los brazos abiertos. Vamos a un canto maravilloso.

0: nosotros seguimos en esta transmisión totalmente en vivo. Mi nombre es Pablo Carrillo y estoy muy contento de acompañarlos en esta mañana tan hermosa para Imanolo, Fátima y bueno, Cintia también aquí en el foro. Fátima, pues seguimos muy contentos en esta transmisión.
1: Así es, querido Pablito. Después de esta misa de arranque, pues, para este caminar tan importante del encuentro con la madre, pero ahora llevándolo a su casa, ahora de regreso. Ella ya fue a encontrarnos y ahora nosotros venimos acompañándola de regreso a su casa. Me parece conmovedor, me parece tan simbólico este caminar, querido Pablo, Cintia Fray.
2: De la mano de María, caminamos hacia la eternidad. Contento, Pablo, Fátima, Cintia, y qué alegría a cada uno de ustedes. Les saludamos ahí en sus hogares. Ahora que Dios nos da la oportunidad de estar nuevamente en esta edición, 292 años que la Virgen va regresando de Catedral de Guadalajara, pues a esta su basílica, y nosotros aquí a través de esta bendita señal de María Visión hemos también sido testigos ya durante los últimos 25 años casi. Hemos estado transmitiendo esta romería y bueno, pues la verdad estoy muy emocionado, muy contento de estar participando nuevamente este año.
3: Pues ahí vemos que ya arrancó este peregrinaje, arrancó esta romería de Guadalajara aquí a Zapopan, donde la esperamos con mucha alegría. Ya también hay personas aquí esperando. Y pues con esta también reflexión que tenemos nosotros en cuanto a caminar con María, ¿cómo es caminar con María en el marco también de la celebración de los 800 años por el tránsito de San Francisco? Qué maravilloso es tener estos ejemplos de santidad, tener estos amigos que nos van ayudando también a que nosotros podamos alcanzar esa eternidad, podamos alcanzar ese cielo que nos es prometido y bueno, que necesita una respuesta, ¿no? Pablo, Fátima, Fray Manolo, necesita una respuesta de parte de nosotros, como también se la dio María y se la dio San Francisco de Asís.
0: Así es, la Virgen María le ha dado el sí, un sí sostenido durante toda su vida, pero platiquemos un poquito al respecto de San Francisco de Asís. Él escucha esta palabra de nuestro Señor y va a darle la respuesta. Y la respuesta está muy enfocada en los sueños que tenía Francisco. Francisco quería ser un gran caballero, quería trascender en su vida, pero gracias a una enfermedad lo lleva justamente a esa fragilidad que muchas veces se nos presenta en la vida. ¿Para qué? Para acercarnos a Cristo, Fray Manolo, acercarnos y decirle: ayúdanos.
2: 800 años los que estamos celebrando de la muerte, de la vida y de la muerte de San Francisco de Asís, y que quedaron expresados, que se expresan particularmente en el vestuario de nuestra Madre Santísima de Zapopan, que bueno, pues lleva cada año, estrena su vestido, y particularmente este año lleva estos signos. Para llegar a esta celebración, en los años pasados, tuvimos la oportunidad de celebrar el Cántico de las Criaturas, que lo compuso un año antes. Luego tuvimos la oportunidad también de celebrar el año en el que recibió los estigmas San Francisco, la regla. Y entonces esto nos fue preparando para celebrar este año, 3 de octubre, aquel acontecimiento grande del regreso de San Francisco de Asís a la casa del Padre en 1226. 800 años después, los franciscanos, toda la familia franciscana, estamos gozando y disfrutando la experiencia de un año jubilar, un año que nos regaló el Papa León para que nosotros pudiéramos ganar la indulgencia plenaria. Se gana desde el 10 de enero de este año 2026 hasta el 10 de enero, participando en alguna celebración en algún templo franciscano, podemos nosotros ganar esta indulgencia. También peregrinando, se gana esta indulgencia acompañando a nuestra Madre Santísima, porque venimos justamente también a este templo franciscano. Y bueno, hablaremos más adelante de estos 800 años expresados en este vestido que hoy porta nuestra Madre.
0: Así es, y vamos justamente con un testimonio que ya tenemos preparado para todos ustedes, justo hablando del peregrinar. Vayamos con un peregrino.
4: Seguimos aquí en este peregrinar, estamos de fiesta, estamos contentos y en este momento nos acompaña, a ver cómo se llama usted.
5: Sonia Cienfuegos.
4: Mucho gusto, señora Sonia. ¿Es su primera romería?
5: No, ya tengo varios años viniendo. De hecho, es mi octavo o noveno año que vengo.
4: Ya 8 años. Oiga, ¿y cómo le ha hecho? ¿Cómo María le ha ayudado a venir cada año, a permanecer en su fe?
5: Mira, la Virgen me ha ayudado a muchas cosas y vengo, antes que a pedir, vengo a dar gracias por todo lo que me ha concedido, por lo que me ha ayudado, porque ha estado conmigo en las buenas, en las malas, en todos momentos. Yo me acuerdo de la Virgen porque siempre, yo sé que siempre está conmigo.
4: Ay, qué bonito. Ella siempre está con todos nosotros. ¿Y usted de dónde es? Disculpe.
5: San Juan de Ocotán.
4: Ay, mire, San Juan de Ocotán. Recientemente allá un querido padre sacerdote recién ordenado, Emanuel, un saludo para allá. Y qué bueno, ¿no? Que la fe nos una y que cada año nos sigamos encontrando aquí. Muchas gracias.
5: Muchas gracias a ustedes y aquí estamos. Que viva la Virgen de Zapopan.
4: Que viva la Virgen de Zapopan.
0: Y bueno, pues después de este testimonio, habla de 8 años de venir a la romería, pero si hoy nos está sintonizando por primera vez, hoy está en esta transmisión, se preguntará, y bueno, ¿qué es la romería de Zapopan, no? Nos encantaría que Fray Manolo nos platicara un poquito al respecto de la historia de la romería.
2: Sí, bueno, esta romería tiene su fundamento en que sacaban a nuestra madre y señora, la sacaban a Guadalajara, cuando hubo acontecimientos difíciles, como la crisis de alguna epidemia, cuando hubo situaciones difíciles. Entonces, esta romería tiene su tradición, sobre todo para ustedes que nos están sintonizando por primera ocasión, o que en alguna ocasión han escuchado que la Virgen de Zapopan es milagrosa, es pacificadora, es reina y patrona de Jalisco. Sí, aquí en México tenemos la bendita imagen de Nuestra Señora de Guadalupe, santuario grande, muy venerado, muy conocido. Tenemos también San Juan de los Lagos, otro de los santuarios marianos muy, muy importantes. Pero aquí en Jalisco, también en México, tenemos esta imagen, Nuestra Señora de Zapopan, que llegó de manos, venía Fray Antonio de Segovia, 1541, llega hasta esta región. A la Madre Santísima de Zapopan se le conoce como la pacificadora, porque aquí muy cerca, en el Cerro del Mixtón, estaban ahí los cascanes, estaban los indígenas queriéndose rebelar, y entonces sube Fray Antonio de Segovia hasta ahí, hasta con ellos, y dicen que unos rayos salieron de su imagen, y entonces en ese momento los indígenas asumieron la conquista, así en paz. Desde ese momento se tornó la madre milagrosa, pacificadora, y desde entonces comenzó aquí su veneración en este lugar, aquí en Zapopan. Muy pronto le construyeron una pequeña iglesita que después se quemó, luego otra iglesia y al final llegó hasta esta basílica que hoy conocemos. Y se convirtió en una tradición grande que la Virgen saliera a visitar las parroquias de aquí de Guadalajara. Esta tradición desde hace 292 años ininterrumpidamente se ha venido concluyendo concluye el 11 de octubre con las visitas, y el 12 la gente acompaña este regreso. Esta romería es el regreso de la Virgen María a su casa. Estuvo visitando particularmente este año desde el 20 de mayo. Hasta esta fecha ha visitado cada una de las parroquias de aquí del área metropolitana de Guadalajara, y ahora, este día, regresa a su basílica. Pero no regresa sola, regresa acompañada de los corazones de tantos peregrinos que vienen a decirle: Madre, gracias por tu visita, y tú nos visitaste a nosotros, ahora nosotros vamos a acompañarte y vamos a visitarte también.
0: Pablo. Así es, muchísimas gracias, Fray Manolo, y vamos con otro corazón que le está acompañando en este momento. Conozcamos otro testimonio de este peregrinar.
6: Seguimos aquí en esta hermosa fiesta mariana con mucha alegría en esta mañana bendita. El día de hoy, y bueno, ahorita nos acompaña nuestra amiga
7: Alicia Lozano.
6: Alicia Lozano, ¿desde dónde nos acompaña?
7: Tonalá.
6: Desde Tonalá. ¿Y desde dónde se vino caminando?
7: Catedral.
6: Excelente. ¿Es su primera vez que viene aquí?
7: No, ya tengo aproximadamente 6 años viniendo.
6: 6 años ya caminando toda esta ruta.

0: Ahorita estoy rodeada de una familia muy grande y muy hermosa. Me gustaría que pues rápidamente se presentaran. ¿Cómo se llaman?
1: Mi nombre es Miranda.
2: Irma Barragán.
3: Yo me llamo Vanessa.
0: ¿Y de este lado?
4: Mi nombre es Margarita Barragán.
5: Yo, Alex Barragán.
0: Mucho gusto. Bueno, oigan, ¿y qué los ha motivado a venir acá a la romería?
2: Ay, la verdad es la fe que tenemos en nuestra Madre Santísima. La fe que nos han inculcado desde pequeños y la verdad es algo que tenemos muy, muy, muy arraigado.
0: Y que eso nos ayuda muchísimo, ¿no? Incluso, pues también aceptar lo que es la voluntad de Dios y cómo le han hecho ustedes, cómo ha jugado el papel de María para que ustedes puedan aceptar la voluntad de Dios.
2: Ay, mira, la verdad es que es bien difícil porque la voluntad de Dios a veces no es lo que uno quiere, no es lo que uno quiere, pero pues ahora sí que es fe, es mucha fe la que tenemos y tenemos un dicho, al menos yo, que digo, si Dios, si no, no, si nos vas a permitir regresar a nuestra casa, permítenos salir, si no, no nos dejes salir, porque tenemos fe en Él y tenemos fe en ella, y ella es la que nos guía.
0: Claro que sí, palabras muy sabias, así es, la fe es la que nos permite justo estar reunidos aquí, como ustedes están reunidos aquí en familia. ¿Y alguna recomendación que les gustaría hacer a aquellas personas que les está costando confiar en Dios, en la voluntad de Dios?
4: Yo creo que tener confianza, eso es lo importante. Si tenemos fe, siempre Dios va a estar con nosotros, siempre va a estar acompañándonos. Y aunque nos duelan las rodillas y lleguemos a la edad en la de que de repente no nos podemos levantar de la cama, pero es increíble, verdaderamente es increíble cómo empiezas la caminata, empiezas la peregrinación, te encomiendas a la Virgen y llegas. Y aquí estamos. Y nos duele la rodilla un poquito, pero aquí estamos.
0: Y ya lo escucharon ustedes, efectivamente nos duelen las rodillas, pero eso no nos impide que estemos unidos disfrutando del amor de María. Un saludo.
6: Muchísimas gracias, querida Noemí, y a todos nuestros jóvenes. Qué importante, Padre, es la presencia de nuestros jóvenes en esta romería 2026. Es la vida de nuestra iglesia. Y bueno, pues su testimonio es aquel que arrasa y mueve montañas, Padre.
7: Así es, a través de este testimonio que nos han compartido, vemos cómo pues el amor a María Santísima se va manifestando y sobre todo porque es algo arraigado en nuestra vida, porque así se nos ha inculcado desde pequeños. Y yo creo que algo que decían estas personas muy cierto, pues es el poder siempre aceptar la voluntad de Dios, aunque a veces no comprendemos, aunque a veces quisiéramos tener todo muy claro, tener todas las respuestas, pues vemos cómo en el segmento anterior se nos compartía cuál era la respuesta de María, que aunque no lo tuvo todo muy claro, aunque no tenía todas las respuestas, pues simplemente confió y se abandonó a la voluntad del Padre.
8: Sí, totalmente. Y me acordé ahorita de una frase muy bonita que decía, perdón, una anécdota que decía un sacerdote que decía, hay quien llega y pide, dame paciencia, pero dámela ya. Entonces, a veces no sabemos pedir. Y hoy nuestra Madre María nos va a enseñar a cómo pedirle a nuestro Señor Jesucristo todas esas necesidades y todas esas requerimientos que nuestro corazón, nuestra alma quiere y necesita. A veces no comprendemos el camino de Dios. Por eso es tan importante que hoy acompañemos a nuestra madre en este caminar tan hermoso donde ella comienza la misión.
6: Cierto, y como efectivamente César nos invitas a y recordamos que nuestra Madre Santísima es esa escuela de virtudes y que efectivamente ella va a ir moldeando nuestro corazón. Y bien, mi querido Fernando, ¿cómo efectivamente en este llamado que nuestra Madre Santísima nos hace y aprendiendo también de las enseñanzas de San Francisco, pues es un llamado a todos los corazones, a todos los romeros que hoy acompañamos a nuestra madre de regreso a casa?
9: Así es, no siempre tenemos que tener la respuesta de cuál es nuestra misión. La misión la estamos descubriendo cada día. Cada día la misión se renueva. Un dato que me llama la atención, San Francisco de Asís, cuando empezó su misión, pensó que iba a ser una misión muy pequeña, porque se encontró con Dios en el Santísimo y le dijo, restaura mi iglesia. Y él pensó que era una iglesia de San Damián, una sola parroquia, por así decirlo. Pues él empezó desde la humildad. Él no aspiraba a decir voy a cambiar al mundo, voy a hacer algo grandísimo. Solamente con la

0: sencillez de lo que tenía en su día a día empezó a predicar. Empezó con 11 personas y luego restauró y ayudó a la iglesia en general a hacer un cambio estructural muy, muy importante. Y ahora sí que nuestra misión es vivirla con amor, no esperar que Dios llegue y nos diga, vas a hacer cosas grandísimas. No, vive tu misión en el día a día, vívela con la sinceridad, pensando en entregar lo mejor de ti.
1: Y esto pues conlleva, gracias Fernando, Padre Ricardo, esa gran misión que tiene nuestra madre de conducirnos a su Hijo, nuestro Señor Jesucristo. Y esto implica un proceso de evangelización, un proceso también de ella siendo una pacificadora, de unir nuestros corazones al corazón de Cristo, Padre Ricardo.
2: Así es, su misión pues es siempre llevarnos a Cristo, y dentro de ese llevarnos a Cristo pues vemos cómo la presencia maternal de María pues nos va dando grandes gracias, nos va dando muchas riquezas. Entre ellos pues es el fomentar en torno hacia ella la unidad, porque recordemos que todos somos hermanos en Cristo Jesús, hijos de un mismo Padre, de una misma Madre, ya que Cristo nos la ha dado en la cruz. Pero vemos que a pesar de todo ello, vemos cómo Cristo se sigue haciendo presente y sobre todo busca llevarnos siempre en esa escuela de virtudes, en llevarnos siempre hacia Él.
3: Me encanta esto que dices, Padre, porque es una realidad que a veces no comprendemos el camino, y este peregrinar nos va enseñando poco a poco. María nos va moldeando nuestra fe, nuestra esperanza para llegar al fruto final, que es el amor. Y entonces, si nosotros nos damos la oportunidad de caminar, de peregrinar con ella, de dejarnos acompañar por ella, entonces es ella quien va a hacer esta labor tan hermosa de moldear nuestro corazón, de llenarlo de amor y de ir forjando e ir quitando nuestras propias voluntades y quitarnos nuestras pasiones, quitarnos todas nuestras ideas, porque a veces decimos, oye, es que es muy sufrido el camino, es que es muy cansado, es que hay mucho sol, es que me peleo con alguien más. Todo eso la madre, nuestra madre María, lo va tomando y ella va moldeando tu corazón, moldeando tu ser. Recuerdo que hace un momento alguien comentaba que había jóvenes que ya no querían salir. Estas entrevistas que hoy nos dieron nos dan la fe, la esperanza de que todos estos jóvenes sí están saliendo. Así que si tú estás por ahí, todavía alcanzas a venir, y si no, no te pierdas esta transmisión que es especialmente para ti, Padre.
2: Así es, hay que seguir a María minuto a minuto, porque recordemos que pues al final de este peregrinaje pues no solamente es llegar al santuario y ahí, sino que es todavía el poder seguir el ejemplo de María, de poder sentarnos, de poder escuchar la voz de Dios que nos habla a través de la palabra de Dios, y sobre todo el tener ese alimento que es Cristo mismo, que se nos da una caricia, que lo recibimos de una manera completa en su cuerpo, en su alma, en su sangre y en su divinidad.
1: Pues con ello tenemos un gran llamado, una gran encomienda y una gran misión. ¿Qué les parece, estimado Padre Ricardo, César, Fernando? Vamos compartiendo, efectivamente hay testimonios ahorita en este caminar de nuestra romería 292, donde efectivamente cada paso es acompañado de nuestra Madre Santísima. Compartimos estos momentos. Adelante, por favor.
4: Seguimos en este ambiente tan hermoso, ya está saliendo el sol casi a pleno, aunque todavía está el frescor, gracias a Dios, al rato el calorón, a ver cómo nos va. Y estamos aquí con nuestra amiga
5: Estela Moreno Hernández, servidora, maestra jubilada, ya bastantes años de jubilarme, de día, supuestamente descansando, pero no, creo que trabajo más que cuando estaba en activo, pero feliz, feliz.
4: Me gusta mucho su nombre, Estela, como Estela de la mañana para la Virgen María, justo.
5: Estela, cuando se deja el barco, ¿verdad? La olita de agua.
4: Justo. ¿Y cómo vivió ese amor a María y esa fe tan grande en su profesión como maestra? ¿Era maestra de primaria, de secundaria?
5: Primaria, sí. Mira, desde que empecé, claro, yo tenía otros sueños, pero bueno, ya Dios me puso en este camino. Se lo agradezco mucho a las madres del Sagrado Corazón. Ellas fueron nuestra guía, para mi esposo y para mí.
4: ¿Del Sagrado Corazón de aquí de Zapopan?
5: No, ellas son, bueno, la casa de aquí de Guadalajara está en Plaza del Sol. Son las reverendas.

0: al Sagrado Corazón, de las monjas ricas. Bueno, hay de todo, pero bueno, familias muy, muy, muy, muy adineradas de aquí de Guadalajara, sí, pero muy buenas, sí, sí, sí, sí, sí. Y como donde quiera, ¿verdad? También había monjas de situación económica muy entregadas, muy, muy entregadas.
1: Y le costó trabajo responderle a Dios, como usted dice, tenía otros sueños, tenía otras metas, pero cuando Dios dijo, ¿sabe qué? La quiero de maestra para educar a esos niños, ¿le costó trabajo responder a Dios?
0: No, fíjate que no. Siempre me han llevado a la mano.
1: Eso es lo bueno de la fe, que uno se deja llevar por la corriente divina, ¿no?
0: Sí, siempre me han llevado de la mano. Gracias. He tenido mucha gente alrededor que me han acompañado siempre en todo. Y amigos, nos encanta la música y creo que también eso te acerca a Dios. La música de mariachi.
1: La música siempre es don de Dios, ¿no? Es de las artes más bellas que Dios nos ha dado para darle gloria y para disfrutar. ¿Y qué siente al ver tanta gente buena y de fe aquí en la romería?
0: Híjoles, sé, de veras que me quebro. Porque creo que a mí me falta más fe. Viendo la que hay. Sí, sí, nada más que mis hijos me acompañan. Ahí andan. No se quieren acercar, les da miedo el micrófono, no sé. Pero así son. Pero son bien bonitos. Mis hijos los amo.
1: Es que la fe de la gente verdaderamente nos encanta. Y ver a sus hijos, que va transmitiendo la fe a sus hijos, pues qué dicha más grande, señora. Dios me la bendiga y me la cuide muchísimo, de todo corazón. Y todos los que nos escuchan, pidan mucho por usted y pida usted por ellos.
0: Claro que sí, y que Dios te siga guiando. Tienes una cara muy bonita, tienes una sonrisa muy agradable. Sí, que Dios te bendiga.
1: Dios me la cuide mucho.
2: Muchísimas gracias, Juan Diego, gracias, nuestra querida Romero, que efectivamente devota al Sagrado Corazón de Jesús, y en esta gran misión que tenemos, en donde nuestra madre tiene una misión para cada uno de nosotros, que es la parte de la evangelización y la transformación en nuestros corazones, Fernando.
3: Así es, la misión de nuestra madre es evangelizar, pacificar y unir entre muchas cosas, ¿no? Pero evangelizar, pues sobre todo con amor, con humildad, con obediencia. Ella nos muestra a Jesús desde, ella nos dio la primera muestra de Jesús desde las bodas de Caná, donde increíblemente se notó el amor mutuo que los dos se pueden tener, ¿no? María ve que falta el vino y está al pendiente de las cosas que faltaban en la fiesta, ¿no? Es una madre pendiente de las cosas que van pasando en el mundo, ¿no? Y al ver la necesidad, le dice a su hijo, hijo, tenemos que hacer algo, ¿no? Y dice Jesús, mujer, pero ¿qué quieres que haga yo, no? Y no le preguntó y le dice a los demás, hagan lo que mi hijo les manda, ¿no? Ahí se ve un grado de obediencia muy bonito, un amor, un respeto. Por eso decimos que si amamos a nuestra madre, también amamos a Dios, amamos a su hijo, ¿no? Jesús le tenía un amor muy profundo a la Virgen y desde ahí empezó las maravillas y los milagros de Jesucristo en esa precisa noche donde María nos muestra el camino. Él es mi hijo y Él es al quien tienen que seguir.
2: Gracias, Fernando. Sí, efectivamente, tocas nuestro corazón, Fernando, como nuestra Madre Santísima es quien atiende a nuestras necesidades, acoge la realidad del necesitado. Sabemos que ella nos conduce a Cristo y que sabe esa necesidad que el corazón necesita. Qué importante es sabernos amados para que efectivamente nos transformemos en ese gran corazón que desea nuestra Madre.
4: Así es, tomando este pasaje que tomó muy bien Fernando del milagro, pues, del agua convertida en vino, vemos cómo María no ocupa el lugar protagónico, sino que ella lo que es conducir a Jesús y les dice, hagan lo que Él les diga. Y aquí encontramos que parte de la misión de María, pues, es precisamente ser intercesora, porque vemos que ella como madre no pasa indiferente ante nuestras necesidades. Ella no es indiferente, no nos ignora, sino que sabe qué es lo que necesitamos en el momento, y vemos que ella como madre está para interceder. Por ahí alguna vez leí una frase que me gustó mucho, que decía, María es madre de los hombres para alcanzarlo todo, y Madre de Dios para concederlo todo. Entonces, de esa manera, pues tenemos una gran intercesora. Su gran misión es llevarnos a su Hijo sobre

0: Sobre todo el buscar configurarnos día a día con él.
1: Sí, buenísimo. Y construyo, quiero construir sobre todo lo que han dicho mis compañeros. Ahora que vemos esa romería tan hermosa que ya viene para acá, los dos, tanto Jesús como María, seguramente estaban en oración y luego se van a la acción. Y eso la verdad es que me encanta porque cada uno lo hace de una manera especial. Cristo, al responderle lo que bien decía Fernando, le dice, oye, no estoy preparado todavía. Sin embargo, en ese momento, también seguramente se pone en oración para discernir qué es lo que tiene que hacer. Y María lo llama a la acción. Entonces, a todos nosotros nos ha llamado a la acción, además de la oración. Yo te diría, no pierdas la oración, vete a la acción, pero no pierdas la oración, Padre.
2: Pues con ello, si me permite, ¿verdad? Es un proceso importante de oración, llevar acción, y en ello los testimonios mismos que ahorita nos comparten y que, bueno, podemos acompañar a todas las familias que van caminando en esta romería. Adelante, por favor. Gracias, César.
3: Bueno, y que viva María. Seguimos disfrutando de este hermoso día en donde nos seguimos dejando maravillar por los milagros, por el amor que experimentamos por María. En este momento nos acompaña Araceli Aro. Mucho gusto, señora Araceli. Platíquenos, ¿ya tiene mucho tiempo viniendo a la romería?
4: Sí, más de 25 años.
3: Muchísimo tiempo. ¿Y qué le ha ayudado a permanecer, seguir viniendo cada año?
4: Bueno, la devoción a Nuestra Virgen de Zapopan es muy grande para mi familia. Lo prometimos cada año vengo, pues ahora sí, con mi mamá, que es quien me acompaña, y anteriormente venía mi papá y mi hermana, quienes ya fallecieron, pero desde el cielo sé que nos cuidan y sé que la Virgen intercedió porque estuvieran bien, y aquí estamos nosotros con salud y agradecidos cada año. Mientras Dios...
3: Qué hermosas palabras nos comparte, porque nos mencionaba, a pesar de la adversidad, de pues lo doloroso que es perder a alguien, ustedes siguen aquí viniendo cada año fielmente. ¿Y cómo ha actuado María justo para que le sigan respondiendo sí? Sí, queremos seguir acompañándote cada romería. ¿Cómo ha intercedido por ustedes?
4: Nosotros le agradecemos cada año el tener salud, tenemos trabajo, tenemos nuestra familia, entonces, ¿qué más queremos que eso, no? Y la Virgen pues ha intercedido por nosotros en cada momento de nuestra vida, de nuestro andar, y pues aquí nos tiene agradecidos y con el corazón en la mano por ella.
3: Muchas gracias, y así nos quedamos con el corazón en la mano disfrutando de esta hermosa fiesta.
2: Muchas gracias a Noemí y efectivamente a nuestra Romero. Bueno, como efectivamente cada año nuestra romería, en la etapa de vida que llevamos como familia, nuestra madre va transformando lo que nuestro corazón necesita. Y bueno, dentro de las enseñanzas de la misión que nuestra madre tiene de acercarnos a Jesús, vienen las enseñanzas de San Francisco de Asís, el ser constructores de paz. ¿Qué es lo que hoy nos invita nuestra Madre Santísima a través de San Francisco de Asís con sus enseñanzas, Fernando?
5: Pues sobre todo como lo vivió San Francisco de Asís, ¿no? Con mucha humildad. La humildad es reconocer el lugar que Dios nos dio, somos hijos de Él, pero también tenemos que ser obedientes, vivir con caridad, con compasión, con empatía, con las virtudes teologales que podemos trabajar, que podemos practicar, y que el mismísimo San Francisco de Asís en una de sus oraciones nos llama a la acción. Es una oración muy hermosa que estoy seguro que los va a conmover y nos va a dar una idea de cómo debemos de vivir, que si bien ya tenemos una idea clara, es muy precisa y es muy bonita.
2: Dentro de esa invitación, como nos haces ver, Fernando, y una gran oración, Padre Ricardo, el sembrar amor donde haya odio, el ofrecer perdón donde haya ofensas, el construir unidad donde haya discordia, el suscitar fe donde haya duda, decir la verdad con caridad donde haya error, pues son enseñanzas importantes que hoy San Francisco de Asís nos invita, y que a través de la intercesión de nuestra madre, pues nos pide a todos los romeros que le acompañamos. Si me permite, Padre Ricardo, César, Fernando, vamos con un corazón dispuesto, con estas alabanzas a Dios nuestro Señor y a nuestra Madre Santísima, con estos hermosos cantos que hoy nos acompaña nuestro cantante Samuel Sánchez. Adelante, por favor.

0: Pues vamos con estas hermosas alabanzas para Ricardo, César, Fernando, con otro testimonio que nos permite también ir compartiendo la experiencia tan bella vivida en esta romería. Adelante, por favor.
1: Y aquí estamos muy contentos, ya se escuchan los tambores de las danzas, esa música tan hermosa para gloria de Dios, y nos encontramos una familia. ¿Cuál es su nombre?
2: Paola Elizabeth Guzmán Magallán.
1: ¿Tú, mijo?
3: Cipriano Emanuel Valladares Guzmán.
1: ¿Y tú?
4: José Guadalupe García.
1: Excelente. ¿Cuántas veces ya han venido a la romería?
2: Es la segunda vez que venimos a la romería.
1: Ok. ¿Qué les ha gustado más de la propia romería?
2: Pues las danzas, el caminar, el cansancio, todo lo bonito que se ve en esta romería.
1: Me platica mi compa que era danzante. ¿Cómo vivías el ser danzante? ¿Qué te gustaba más? ¿Era bonito danzar para la Virgen María?
4: Bueno, sí, era muy bonito porque, pues, demostrar con tu baile tu cansancio, tus pasos, es oración para Dios.
1: ¿Crees que exactamente esa oración, cómo se vive? ¿Crees que es agradable a Dios, a la Virgen María? ¿Cómo la sentías en tu corazón?
4: Bueno, pues se sentía como un fuego que te hacía bailar, que te hacía cansarte y que disfrutabas el estar danzando y bailando, porque es como demostrarle amor a María y a Dios también.
1: ¿Y crees que María, en su matrimonio, que ya llevan unos 8 años de casados, los ha sostenido, los ha cuidado como una madre amorosa?
4: Sí, claro que sí. En momentos muy buenos y momentos difíciles, siempre ha estado con nosotros María.
1: Excelente. Mijo, ¿qué te gustó más de la romería?
3: Las danzas.
1: ¿Por qué?
3: Porque me gustan.
1: Muy bien, pues aquí está la familia reunida. Este ambiente es familiar, de amor, como la Sagrada Familia. Muchísimas gracias, mis hermanos. Dios me los bendiga.
0: Pues bien, qué gran testimonio, cómo efectivamente nuestra romería es esa máxima expresión de fe, de amor, de esperanza. Y aquí vendría la pregunta, Padre Ricardo, cómo efectivamente miles de personas transforman nuestras calles en un templo vivo, en donde en ese caminar tiene un sentido justo, las familias, los danzantes, efectivamente cómo unimos nuestra fe. Es un esfuerzo físico, como bien menciona nuestra familia, es agotador, pero va purificando nuestra alma y va transformando todo aquello que necesita. Qué importante es esta devoción comunitaria, Padre.
5: Así es, se trata de una devoción que debe de ir transformando nuestra vida, porque la devoción mariana no la podemos reducir solamente a cargar alguna imagen, alguna medalla, sino como ejemplo de San Francisco, una verdadera devoción a María, pues debe de ser acercarnos a su Hijo para que su Hijo vaya transformando toda nuestra vida, como lo decía San Francisco de Asís, que pudiéramos decir que él quería ser un evangelio viviente, pudiendo traslucir a través de su vida, de su palabra, de su obra, el mismo evangelio, porque de eso se trataba la evangelización, que de la misma manera lo podamos hacer nosotros, el poder ser esos evangelios vivientes para poder dar un testimonio y sobre todo siempre a ejemplo, a intercesión de María Santísima.
6: Me encanta esto que dices, Padre, que seamos evangelio vivo. Ser evangelio vivo no es solamente orar y leer la Biblia, es orar, sí, sin duda, soportarnos en la palabra, pero tener la acción. Y esta acción no solamente la puedes hacer viniendo a la romería. Tú que nos estás viendo desde tu casa, yo te invito a que desde ahí sigas este caminar. Ahí estás tú caminando con nosotros, con todos estos peregrinos que vienen, con todos estos romeros que vienen caminando junto a la Virgen y que hoy nos van a llenar de alegría y vamos a seguir alabando a nuestro Señor a través de nuestra Madre María.
0: Así es, estimado César, ¿cómo sentimos esta cercanía de que nuestra Madre Santísima nos da el consuelo necesario que necesita cada alma, fortalece nuestra alma, nos guía, nos conduce, abre ese corazón para lograr esa reconciliación y ser constructor de paz? Una gran misión que nos hace hoy nuestra Madre con las enseñanzas de San Francisco de Asís, Fernando.
7: Así es muy, muy importante llevar a cabo la misión de forma honesta, de una forma entregada, ¿no?, a la palabra de Dios. Como bien decía la primera carta de los Corintios de Pablo, en el capítulo 13, versículo 13, que dice: ahora pues permanecen estas tres cosas, la fe, la esperanza y la caridad. pues la más excelente de ellas es el amor. La fe sin amor no es suficiente. La esperanza nos mantiene, pero lo que le da sentido a nuestra vida es el amor. Y la caridad, la verdadera caridad que se vive con amor, es desinteresada, es servicial, es totalmente entregada al prójimo. Y entonces, el amor es lo que de verdad le da sentido a nuestra vida. La Virgen María vivió con amor toda su vida por su hijo, por la misión que Dios le mandó. Y acompañarla en esta romería es como acompañarla cuando ella acompañaba a su hijo en su infancia, en su crecimiento, durante toda su vida. Acompañarla hoy es estar en ese camino bonito de la vida, que es estar cerca de Dios por medio también de su madre, Geo.
0: Pues con eso conlleva un antes, durante y después de esta romería, Padre Ricardo, en donde no solo es el vivir en júbilo y gozo este día tan especial de acompañar a nuestra madre a casa, conllevará también un gran compromiso como iglesia, un gran compromiso en la transformación de nuestro corazón, porque efectivamente este llamado, este sí, implica un cambio en nuestras vidas, en nuestras familias, Padre Ricardo.
5: Así es, yo creo que como María Santísima podemos también el poder seguir dando ese testimonio, ante todo porque vemos cómo María lanza un cántico una vez que se ha encontrado con Dios y que ha dado su sí. Y lo dice en un cántico que lo conocemos como el Magnificat, que está en la escritura, que dice: el Poderoso ha hecho obras grandes por mí. Entonces el día de hoy no solamente puede quedar encerrado en un acontecimiento, no puede quedar en un recorrido, sino que necesitamos también nosotros abrir nuestra mente, abrir nuestro corazón para reconocer cómo es que el Poderoso también ha obrado en nosotros. Y ante todo también como María, pues en ese antes y en ese después, pues también de ahora en adelante, el reconocer el paso de Dios por nuestra vida, por nuestra historia, pues también poder lanzar ese canto de júbilo, ese canto de alabanza, glorificando siempre a nuestro Dios.
6: Sí, y recordando lo que bien dices ahorita, Geo, a ver, ayer en la homilía de nuestro querido obispo auxiliar Juan Manuel Muñoz, él nos decía este compromiso que debes de tener. Este no va a ser solo un paseo, ¿no? No se trata de venir y hacer un paseo, acompañar a la Virgen y ya me voy a mi casa. Decía nuestro querido obispo ayer, ¿cuál es tu compromiso? ¿A qué te comprometes hoy, a partir de hoy, junto con María, de la mano de María, para con nuestro Señor? Y esa es parte de tu misión. Cuando encuentras este compromiso, entonces encuentras tu misión. Entonces, los invitamos a que, desde casa, los que nos están viendo, sigan y busquen esa misión que hoy nuestro Señor quiere que tú tengas, este compromiso que hoy quiere encontrar en tu corazón, en tu razón, en tu alma. Geo.
0: Pues con ello conlleva entonces ir cada día más dejándonos moldear por nuestra madre en sus grandes virtudes. ¿Y qué desearías hoy acompañar a todos nuestros romeros, los que nos acompañan en esta señal bendita de María Visión, los que están desde casa en su circunstancia de no poder trasladarse aquí a acompañar a nuestra madre a su regreso, y que podamos todos ser romeros en este peregrinar a la vida eterna? ¿Cuál sería esa misión hoy para aquellos que nos acompañan, Fernando?
7: Pues, primero que nada, creo que como pueblo tenemos que estar unidos en oración, en una oración sincera, ¿no? Una oración que nos incite a la acción, ¿no? Como bien lo decíamos, ayudando al más necesitado. No tenemos que hacer grandes prodigios para cambiar. No necesitamos ni siquiera pensar en cambiar el mundo, ¿sabes? Solamente necesitas cambiar tu hogar. A las personas que tienes cerca, darles esa palabra de Dios, un buen ejemplo, una sonrisa. Vivir cerca de Dios no es vivir amargados, es vivir con alegría. No me imagino a San Francisco de Asís predicando la humildad con cara de enojado, San Martín de Porres con cara de enojado haciendo sus labores diarias. No, lo haces con alegría. Si vives cerca de Dios, vas a llevar paz, y la paz se irradia con alegría. Hay que vivir con alegría. Sonríe más. No nos cuesta tanto sonreír. Es más desagradable y más molesto poner cara de enojado. Hay que sonreír, hay que llevar paz, alegría a las personas que tienes a tu alrededor. No pienses en cambiar al mundo. No hay necesidad. Solamente cámbiate a ti mismo e irradia eso a las personas que tienes cercas. Llénalas de esa alegría.
0: Pues con esta hermosa invitación, Fernando, que no, hacia la conversión de nuestro corazón, con esa alegría y júbilo, ¿qué les parece, Padre Ricardo, César, Fernando? Vamos compartiendo estos momentos donde efectivamente los testimonios ahorita es la vida de esta romería. Adelante, por favor.
8: Y seguimos aquí muy contentos, muy alegres de estar disfrutando de este día ya soleado. Pareciera que no iba a ser así, pero realmente es un día hermoso. Y nos acompaña, ¿cuál es tu nombre?
9: María de Jesús García.
8: Mucho gusto, María de Jesús García. Y pues nos gustaría conocer un poquito de su experiencia aquí en la romería, porque si bien es un día de mucha alegría, pues hay momentos en nuestra vida en donde es difícil aceptar la voluntad de Dios. Y cuéntenos, ¿usted cómo le ha hecho para seguir permaneciendo a través de María en Dios?
9: Sobre todo la fe que mueve montañas y mucha pedirle a la Virgen de Zapopan, darle gracias por todo lo bueno y lo malo que nos pasa en la vida. Durante todo un año, y darle gracias a Dios, otro año más estamos aquí. Y por un hermano que él nos inculcó andar con ella, seguirla y que nunca la dejáramos sola.
8: Qué bonito. Oiga, ¿y cómo se llama su hermano? ¿Se llamaba?
9: Mi hermano se llamaba Armando García Carrillo, era servidor de la Virgen de Zapopan, duró 35 años o 40 sirviendo a la Virgen de Zapopan. Él falleció en un trayecto de un cambio de un templo a otro. Él murió donde quiso morir y como quiso morir. Muchísimas gracias, Virgen de Zapopan, que lo tienes en tu santo corazón y en el cielo.
8: Wow, palabras que nos conmueven, que a pesar de que suelen ser difíciles y dolorosas, el escucharla a usted y decir gracias, María, gracias porque mi hermano estuvo contigo hasta el final, yo creo que es un testimonio de mucha fortaleza, mucha devoción a María, y pues gracias que lo está honrando a él, siguiendo en esta tradición de seguir acompañando a la Virgen María. Muchas gracias.
9: Igual, bonito día.
0: Agradecemos a nuestra querida Noemí y este gran testimonio de amor, de entrega y de servicio. Toca nuestros corazones, César, porque efectivamente el entregar nuestra vida a Dios, a nuestra madre, pues cumplimos esa misión de vida, ¿no crees, César?
6: Sí, totalmente de acuerdo, porque la misión no la conocemos hasta que nosotros no discernimos. Para eso invitarlos a la oración, invitarlos a que se compenetren con nuestro Señor de la mano de María. Ella es fabulosa, ella moldea corazones, ella nos va enseñando el camino para que entonces sí podamos encontrar esta misión que bien dices, oración y acción, nos va a llevar al cielo, Padre.

0: Nos debe de poner en marcha, no solamente nos podemos quedar en lo contemplativo, sino que es necesario poner todo lo que Dios nos va diciendo, lo que Dios nos va inspirando, en irlo poniendo por obra, porque de esta manera también vamos haciendo vida la palabra. Y sobre todo la misión del cristiano, pues es responder, el poder anunciar. Y yo creo que como lo han venido diciendo en este segmento, Geo, Fernando, sobre todo yo creo que nuestra petición de día con día debe de ser: Señor, como San Francisco de Asís, hazme un instrumento de tu paz. Porque yo creo que haciendo esta petición día con día, haciéndola nuestra, es conforme también nosotros vamos a poder ver esas vidas transformadas, vamos a ver esos cambios y sobre todo vamos a ver también la acción de Dios.
1: Y con ello, Padre, nos invita, qué importante este llamado que nos hace nuestra Madre para poder tener esa entrega fiel en donde efectivamente nuestra Madre nos conduce a nuestro Señor Jesucristo. Y qué importante, Padre César, Fernando, llevar en esa intercesión que nuestra Madre nos hace a sostener nuestra iglesia a través de la oración, a través de esta misión apostólica que todos tenemos en estos dones y talentos que nuestra Madre nos da. Y cómo efectivamente nos enseña nuestra Madre a ese sí cotidiano de nuestra misión de evangelización en nuestras comunidades, en nuestras familias, Fernando.
2: Así es, darle el sí a Dios no es como que digas sí y a partir de ahorita toda mi vida es un sí mantenido. No, el sí se tiene que dar cada día. La santidad no es un estado donde llegas y te puedes quedar cómodo allí y descansando y ya vives en santidad. No, la santidad es algo que se aspira cada día. Inclusive las personas más santas también cometían errores. También se tenían que levantar de días donde tenían dificultades, tenían tentaciones. Nosotros podemos aspirar a eso. Podemos aspirar a cada día renovarnos y encontrar una motivación, una inspiración de estar cerca de Dios. Renovarla con amor, con honestidad, con entrega. Cada día hay que renovarnos. Las personas que logran cosas buenas en su vida son personas que pueden renovarse cada día. En la santidad es igual. Hay que lograr cada día entregarnos a Dios a través de la oración, encomendándonos a Él, a nuestra Virgencita, que también nos va a ayudar, nos va a interceder también por nosotros para que Dios nos dé gracias de arrepentimiento, las gracias de ciertos dones que nos van a llegar en el momento que las necesitemos, Geo.
1: Gracias, y efectivamente el anhelo a la santidad conlleva hacer de las cosas cotidianas, hacer algo extraordinario. Si nos permite, Padre Ricardo, César, Fernando, vamos compartiendo estos bellos testimonios en el caminar de esta tu romería 2026 con edición 292. Adelante, por favor.
3: Y aquí estamos con toda la emoción, con la música, con las danzas, con las oraciones, con la gente que vive su fe. El día de hoy nos acompaña nuestro amigo
4: Rubén Esparza.
3: Rubén Esparza. Muy bien, señor Rubén. ¿Cuánto tiempo lleva viniendo ya a la romería?
4: Pues que yo recuerde, unos 70 años.
3: 70 años ya, para gloria de Dios. ¿Qué edad tiene usted?
4: 78.
3: Desde bien chiquito.
4: 79.
3: Ya va a cumplir 70. Ok, muy bien.
4: Ya lo voy a cumplir los 79 ahí.
3: ¿Y qué le gusta más de la romería?
4: Pues en primer lugar, pues venir a acompañarla con devoción y pedirle por nuestros hijos, nuestra familia, que nos siga dando sus bendiciones para seguir adelante con su bendición de ella.
3: ¿La Virgen María lo ha cuidado a lo largo de su vida de estos 70 años? ¿Lo ha guiado?
4: Pues claro, sí. Sí, me ha ayudado mucho porque cuando tuve 14 años tuve una enfermedad que pues me la vi reñida porque ya una noche le dijeron a mis padres: le vamos a dar esta medicina, si la resiste, adelante, y si no, háganse el ánimo. Y le pedí a la Santísima Virgen que me apoyara y me cuidara, y aquí estoy.
3: No quiso llevárselo, todavía no. Muy bien, ¿y qué consejo nos daría a nosotros jóvenes que a veces nos desesperamos, tenemos mucho miedo y no confiamos lo suficiente en Dios?
4: No, pues siempre caminando con ella se encuentra todo, porque pues aquí en Jalisco están las tres grandes, y siempre que uno le pide, pues se le concede y puede uno seguir adelante para dar consejos a los jóvenes que están un poco desorientados y muchos porque no tienen, o sea, los padres no les enseñan la religión. Yo tuve la dicha de estar estudiando en un colegio católico y participé en 1962, el Concilio Vaticano II, me tocó vivirlo y participar en una encuesta así en la escuela de preguntas y respuestas y quedé en segundo lugar de todo el catecismo.
3: Pues qué hermosas experiencias a lo largo de su vida, la verdad. María siempre nos cuida y es algo que tenemos que aprender a vivir y usted me ha dado el testimonio de cómo vivirlo.
4: Claro que sí, es muy bonito siempre llevarla así a uno diario, para todo, para el trabajo, para yo en mi caso formar una familia, y tenerlos a todos, mis nietos. Y todo pues se pide para que salgan adelante, para que no les pase algo, porque tenemos nietos todavía chicos. Sí.
3: Pues regresamos a cabina, mis hermanos, muchísimas gracias. Gracias.
4: Al contrario, gracias.

0: Pues agradecemos tan bellos testimonios que nos regala hoy en esta transmisión especial y cómo efectivamente toca nuestros corazones en donde hemos conducido en este importante llamado que nos hace nuestra madre, esa respuesta del sí, ese fiat y la misión que tiene nuestra madre, nuestra iglesia. Y bueno, conllevaría, ¿cuál sería, Padre Ricardo, esta misión que tenemos sabiendo que es el mes de las misiones y que efectivamente nuestra Madre Santísima va al encuentro de todo cristiano católico?
1: Así es, como lo escuchamos en el Evangelio del día de hoy, vemos como María, una vez que recibe el anuncio del ángel, vemos que ella no se queda de una manera estática, sino que está en movimiento, y vemos que María sale a llevar a su hijo al encuentro de Isabel. Y vemos cómo de esta manera pues María sale, y vemos cómo también aquí en nuestra iglesia local de Guadalajara, pues María sigue saliendo, sigue visitando a las comunidades parroquiales, sigue visitando las colonias, sigue saliendo al encuentro de sus hijos. Y vemos que aquí está pues también parte de nuestra misión. Antes Cristo de ascender a los cielos, vemos que les da ese mandato misionero en Mateo 28. Vayan y hagan discípulos a todas las naciones, bautizándolas en el nombre del Padre, del Hijo y del Espíritu Santo. Entonces, en esa misión que Cristo nos ha encomendado, pues no puede pasar desapercibido este mes de octubre, que es un mes dedicado a la misión, sobre todo para seguir anunciando a Cristo. Hay muchas personas que siguen necesitando ese anuncio de esperanza, ese anuncio de fe, esa palabra que llena la vida, y que como María, pues no podemos guardárnosla para nosotros mismos, sino que necesitamos también compartirla con los demás.
2: Sí, me encanta porque debo decirles que yo también soy misionero, yo pertenezco al Juventud y Familia Misionera, y que por cierto por ahí andan ellos peregrinando también, vienen acompañando a nuestra madre el día de hoy, y decirles que es hermoso este estilo de misión, esta misión que nuestra madre nos ha llevado de la mano y que es especialmente para difundir el Evangelio y hablar de ello, es precioso. Porque si tú dejas esta semilla, seguramente no verás el fruto, pero el Señor sí lo verá, nuestra Madre María lo verá. Así que yo te invito a que desde tu casa sigas misionando, y hay muchas formas de misionar, sobre todo en oración si estás en casa. Y si tú sales a misionar, procura estar en oración, procura estar en estado de gracia, porque eso es básico. Recuerdo también mucho que los sacerdotes están con pureza de intención. Toda su pureza de intención es la que modifica y transforma todo nuestro ser. Si tú te mantienes con esta pureza de intención, entonces las cosas las ves diferente, porque lo ordinario te lleva a cosas que no son tan buenas.
0: Sí, gracias César, gracias Padre Ricardo, cómo efectivamente nos invita a ser esa iglesia de salida en donde los frutos de esta romería, la transformación de nuestra alma que nuestra madre va haciendo, pues conlleva también tener esa esperanza renovada, el ser ese instrumento de Dios con las obras de misericordia que bien comenta César, y cómo la apertura a los sacramentos en donde ese sí conlleva estar en gracia. Y bueno, pues con ello, Padre Ricardo, César, Fernando, vamos con mucho cariño compartiendo estos testimonios del caminar de esta tu romería 2026. Adelante, por favor.
3: Y se percibe la alegría, la emoción, la felicidad de estar compartiendo pues este día tan hermoso que es festejar a la Generala. En este momento me acompaña este hermoso matrimonio. ¿Cómo se llama?
4: Angélica Mata.
5: Sergio Ruiz.
3: Mucho gusto. Oigan, y pues gracias por darnos este espacio y el de seguir aquí acompañando a María. ¿Cómo ha sido para ustedes peregrinar en su matrimonio a través de María? ¿Ha sido fácil? ¿No? ¿Ha habido retos?
4: Pues siempre hay retos, hay sube y baja, pero aquí vamos, con la bendición de la Virgen.
3: Súper bien.
5: Definitivamente, hasta ahorita, con 43 años de casados, nadie puede decir que no hay las dificultades, pero no por eso tenemos que buscar la separación, tenemos que buscar la solución siempre, ¿verdad? Así es, no porque un vehículo se descompone lo tienes que tirar, lo tienes que arreglar, las cosas se tienen que arreglar.
3: Claro que sí, ¿no? Palabras muy sabias. ¿Y qué mejor que hacerlo de la mano de María? ¿Qué le dirían a aquellos matrimonios que a lo mejor están pasando por una dificultad? ¿Cómo María les podría ayudar como les ha ayudado a ustedes?
5: Con los encuentros matrimoniales, nosotros hemos asistido ya a, en 3 ocasiones a encuentros matrimoniales y nos ha servido bastante. Eso sería una buena ayuda, un buen apoyo. Así es.
3: Muy bien, ¿gusta agregar algo más?
4: Pues no, es tener fe y seguir adelante con la mano de Dios y de la Virgen María.
3: Pues ya lo escucharon allá y en casita también. Los matrimonios santos van de la mano de María. Muchas gracias por acompañarnos y pues seguimos aquí al pendiente.
0: Pues agradecemos a que nuestra querida Noemí, con tan bello matrimonio, del cual tenemos como iglesia una gran misión de pedir por nuestros jóvenes, por nuestras familias, nuestros matrimonios. Yo creo que con ello, que cada paso que demos en esta romería pueda ser un paso con sentido, desde el corazón, pidiendo la transformación del alma y pidiendo unos por otros en esa fraternidad que nuestros franciscanos nos invitan, estimado Fernando.
6: Así es, esa fraternidad. Una unión que se tiene que vivir como sociedad. Lamentablemente estamos en un mundo donde también abunda el pecado, abunda la maldad, pero sabes, aunque una bomba hace más ruido que el amor, que una caricia, el amor siempre terminará ganando, ¿no? Hay que hacer que el amor que damos a las personas que estamos alrededor valga la pena. ¿Quieres saber si estás llevando a Dios a las personas de tu alrededor? Pregúntate, ¿estoy llevando paz? ¿Estoy llevando esperanza? Así como la Virgen María, cuando fue a anunciar a Jesucristo, llevó alegría, llevó esperanza, llevó ese gran amor. También San Francisco de Asís llevó esa esperanza, esa humildad, ese gran amor que restauró la iglesia también, ayudó a gran parte a que la fe también se restaurara de muchas personas, ¿no? Es eso, llevar fe, llevar amor, llevar esperanza y alegría, a donde quiera que vayamos.
0: Indudablemente, una gran misión que tenemos. ¿Qué desearía, gracias, estimado gracias. Fernando, qué desearía cerrar en esta etapa de cómo nuestra Madre Santísima lleva esta gran misión en nuestra romería y el llamado que nos hace a todos, Padre?
1: Así es, pues el llamado sigue vigente, el llamado sigue latente, que es poder dar esa respuesta generosa a Dios sin escatimar. Yo creo que el lema de esta romería pues nos hace ver cuál es nuestra meta. Nuestra meta es el poder llegar hacia la eternidad. Por lo tanto, durante el día de hoy podemos ir reflexionando si voy caminando, hacia dónde me voy dirigiendo, cuál es el sentido que le voy dando a mi vida, porque recordemos que debemos de ir siempre de la mano de María, con la mirada puesta en Cristo y sobre todo siguiendo las huellas de los santos.

0: padre, pues me encanta escucharlo, pero yo me voy a apoyar en el testimonio que escuchamos ahorita del matrimonio. Y quiero decirles, lo que dijo el Señor me encantó, dijo, anímense a arreglar las cosas. Si tú no estás animado a arreglar las cosas, a veces la apatía espiritual no nos permite hacerlo. Y entonces, esta romería viene a darnos este ímpetu, este punch de fuerza, este amor lleno de Dios, para que entonces tengas este ánimo. Tú que estás en casa, te invito, anímate, anímate a arreglar las cosas.
1: Así es, pues un gran llamado, una respuesta y una gran misión, indudablemente. Bueno, acompañamos a nuestra Madre Santísima en este regreso a su casa con la edición 292 de Fe, de Tradición, con este bendecido lema, de la mano de María caminando hacia la eternidad. Y bueno, pues nos unimos con nuestra comunidad franciscana por estos 800 años de aprobación de la regla, efectivamente esos 800 años del cántico de las criaturas y también los 800 años de los estigmas de Francisco. Bueno, pues una gran bendición saber que fueron también 800 años del tránsito de San Francisco de Asís. Pues nos sentimos de júbilo, Padre Ricardo, con esta bendición de acompañar a nuestra madre a esta su casa.
2: Así es una gran bendición el poder caminar junto con María, porque junto con ella caminamos de la mano también hacia su Hijo Jesús.
1: Pues con ello entonces queremos agradecer a nuestra madre tantas bendiciones recibidas con tan hermosa oración. Por tu concepción inmaculada y tu gozosa expectación, Madre nuestra de Zapopan, danos tu bendición. Disponemos entonces nuestro corazón en alabanzas y entrega. Adelante, por favor.

0: Bueno, pues seguimos viendo cómo la gente sigue avanzando, caminando, queriendo llegar a esta meta que es llegar a la Basílica, ver a la Virgen, acompañarla, estar con ella, hacerle peticiones, pedirle por su salud, pedirle por sus necesidades. Estamos viendo cómo con gran fervor, a través de las horas, las personas siguen caminando, avanzando, tal vez ofreciendo algunos sacrificios, ofreciendo algunas mandas, tal vez queriendo encontrar alguna verdad, alguna respuesta en su corazón, en su fe, en su espiritualidad, queriendo encontrarse con María para encontrar precisamente estas gracias que a veces nos hacen falta a lo largo de nuestra vida.
1: Es una alegría, es una gran bendición estar nuevamente participando. ¿Quién caminando? ¿Quién ya puso un ramo de flores en su casa? ¿Quién de diferente manera se hace presente en esta romería 2026? Un enorme saludo para cada uno de ustedes que son parte de este canal católico de María Visión. Gracias por acompañarnos en esta transmisión. Estábamos sacando números, 20 años transmitiendo la romería en vivo completamente desde aquí, desde esta Basílica de Nuestra Señora de Zapopan. Y bueno, pues la verdad es que ser testigos de este acontecimiento es fortalecer la fe, animarnos en la esperanza y acrecentar el amor por Dios, pero sobre todo por la Virgen María.
2: Y bueno, aparte es hermosísimo ver cómo empieza a llegar la gente desde muy temprano. Hemos visto a las personas primero con frío porque el amanecer estaba medio frillito y ahora, bueno, ya nos favoreció un poquito el solecito y no importa, parece que no importa ni el frío ni el calor, porque lo importante es estar al lado de María que nos lleva a Jesús.
0: Correcto, comentábamos hace un ratito que aunque hubiera llovido, aunque hubiera quedado un diluvio, la gente estaría aquí. Aunque hubiera habido un diluvio, la gente seguiría peregrinando porque el corazón, la fe les mueve por encima de todo lo que está pasando alrededor. Y bueno, es importante saber que efectivamente esta fe nos da fortaleza, nos da fuerza.
3: La fe es la que nos mueve definitivamente, pero aunque el sol esté dándonos de frente, tenemos que recordar algo, ese pequeño esfuerzo. Digo pequeño, que es a lo mejor grande para muchas personas, el caminar bajo el sol con alguna enfermedad, con alguna necesidad, con un dolor emocional, puede ocasionar que el caminar sea más difícil, pero siempre con la esperanza puesta en que mi esfuerzo va a valer la pena.
0: ¿Cuántas cosas han vivido nuestros hermanos? Si pudieran contarnos todo lo que han vivido a través de nuestra fe, a través de nuestras vidas. Y por eso vamos a escuchar este siguiente testimonio para que nos cuenten un poquito más.
4: Se va sintiendo el calor, tanto por el sol como por la gente, el calor de su fe y de su amor a Dios. Pues bueno, mis hermanos, ahorita estamos con nuestro amigo
5: José Ramón Huizar, servidor.
4: José Ramón, usted platíqueme, ya lleva mucho tiempo viniendo aquí a la romería, ¿verdad?
5: Anteriormente era más constante en mi asistencia a la romería, pero ya tengo unos años para acá que sí lo hago con constancia.
4: Ok, ¿y eso ha fomentado en usted el amor a Dios, el amor a la Virgen María?
5: Sí, cómo no. Es muy importante que nosotros como católicos, como mexicanos, reconozcamos a la Madre de nuestro Salvador como nuestra Madre.
4: Justo, justo. ¿Y cómo María, como ejemplo, le ha ayudado a confiar más en Dios? Pues en su vida, en sus dificultades, en su cotidianeidad.
5: Sí, en estos tiempos difíciles, María debe de ser nuestra luz, nuestra guía, entender cómo ella nos lleva a nuestro Salvador.
4: Excelente, y me platica que usted es padre, ¿no?
5: Así es, tengo dos hijos.
4: ¿Qué edad tienen ya?
5: 29 y 39.
4: Ok, más grandes que yo. Y pues bueno, supongo ya hicieron su vida, ya son adultos, ya están en lo suyo, ¿no? ¿Cómo no le ha costado trabajo entregarlos así para que, pues ya no como padre estar atrás de ellos, sino confiarlos a Dios y a María? ¿Cómo siente que María los protege y los cuida?
5: Sí, es difícil y más en estos tiempos tan complicados, pero debemos de tener fe, debemos de tener la confianza en nuestra madre para que los cuide a ella y a todos.
4: Excelente, mi hermano, pues muchas gracias por su participación y gracias por el cariño de tanta gente.
0: Bueno, estamos viendo y platicando ahorita que veíamos la entrevista que la gente es muy sincera, muy honesta y no mienten al contar su testimonio, porque decía el hermano, antes venía más, dejé de venir y otra vez retomé. ¿Qué le puede decir, Fray, a esta gente que de pronto se aleja y regresa?
1: Estaba recordando, la presencia de los franciscanos en esta romería obedece a que fue Fray Antonio de Segovia el que trajo de esas manos purépechas que elaboraron esta bendita imagen, livianita, pequeñita, chaparrita, pero milagrosa. Y bueno, nosotros como franciscanos hacemos esta presencia, y me estaba recordando que de estudiante me tocó cargar en cierta ocasión el anda, un anda que sale de aquí de la basílica y que llega aquí hasta el arco. Y entonces recuerdo las miradas de algunas personas, que sobre todo una señora que me decía, y está pesada, pero aunque sí estaba pesada el anda, sabes que llevas a la Madre de Dios, a la Reina del Cielo. Y entonces este sentimiento que se vive en el corazón de saber dónde estás, de saber con quién estás, en este caso cada uno de los peregrinos, cada una de las personas que vienen con esa intención, con esa sinceridad de saber que un día vinieron, que dejaron de venir, cuánta gente lo

trajeron de niño, dejó un tiempo de venir y ahora vuelven otra vez, quitando el viento, quitando el frío, quitando y superando todas estas adversidades naturales. Lo importante es estar aquí, lo importante es ser testigos oficiales de este camino de fe y de este

0: quien, con la intención que tenga. Aquí lo importante es dejar que nuestro corazón exprese toda esta alegría y toda esta gratitud que debemos tener y que sentimos hacia la Madre del Cielo.
1: Así es. Bueno, realmente la gratitud es grande y podemos ver aquí pues lágrimas, podemos ver sonrisas, hemos oído cantos, un poquito de todo. Pero lo más bonito es ver cómo María nos va enseñando en este caminar. Sabemos que el lema pues es que vamos de la mano de María, camino hacia la eternidad, caminamos hacia allá. Y María es la que nos va enseñando cómo esa unión con nuestro Dios nos hace dar frutos. Y ella es la primera que nos va enseñando que un fruto de estar con Dios a lo mejor es esta alegría que nosotros estamos viviendo, que estamos escuchando. Y qué bonito entonces estar unidos al Señor para que podamos realmente ser esa semilla buena en este mundo, que podamos dar un montón de frutos cada uno de nosotros.
2: Claro, hablando de los frutos, muchas veces a través de nuestro testimonio y nuestra forma de vivir, podemos contagiar a otros. Y por eso vamos a ver el testimonio de otro hermano más, a ver qué nos comparte. Adelante.
3: Y seguimos aquí disfrutando de esta fiesta. En este momento nos acompaña Vianey. Mucho gusto, Vianey. ¿Y de este lado?
4: Alexander.
3: Alexander. Oigan, y cuéntenos, a ver, ¿ustedes son pareja, amigos?
4: Esposos.
3: Esposos, ¿ya cuántos años de casados?
5: Meses.
3: ¡Meses! ¡Wow! Es un milagro de la Virgen estando aquí y justo, porque vienen a la romería, ¿su primera romería juntos?
5: Como esposos, sí. Venimos a dar gracias a Dios porque nos bendicieron, gracias a Dios, a la Virgen, con un bebé.
3: ¡Wow! Y muy contento de tener esta bendición, me imagino, ¿verdad?
4: Sí, claro, muy contentos. Nuestro pequeño, pues, es nuestro mayor orgullo, pues es lo que más queremos, y pues como esposos la verdad hemos vivido muy bien también, aparte que pues ya tenemos bastante de relación, pero últimamente somos más acercados a Dios y a la Virgen. De hecho, justamente aquí nos casamos en Basílica.
3: ¡Wow! Miren, con todo, mira, desde allá te están viendo que ya eres un hombre casado, súper bien. Oigan, y en este matrimonio, en este andar de la vida ya juntos, ¿se han presentado retos en su vida donde ha sido difícil aceptar la voluntad de Dios y también cómo María, ¿no?, ha ayudado pues a aceptarla y llevarla de mejor manera?
5: Como todos, días fáciles, días más complicados, pero siempre de la mano de Dios, recordando que somos nosotros juntos contra el problema, la adversidad, teniendo enfrente a nuestra madre y a Dios.
3: Súper bien. ¿Y qué tal tú? A ver, ¿cómo te ha ido en este andar de María?
4: Pues bien, como comentó mi esposa, sí, hay días fáciles, hay días complicados, pero de una u otra forma siempre con el diálogo y estando cerca de Dios y de la Virgen, siempre logramos resolver nuestros problemas y nuestras diferencias.
3: Súper bien, bueno, ya lo escucharon de este lado y lo seguimos repitiendo, tener a María en nuestra vida nos permite tener una vida más plena, más feliz y también nos permite estar disfrutando de este hermoso momento. Y pues bueno, seguimos aquí encomendándonos también en sus oraciones y nos vemos en un ratito más.
2: ¿Cómo a través del amor de María muchas personas han encontrado el sentido a su existencia, han encontrado este fervor y han encontrado esta cercanía con Jesús? La misión de María, llevar a Jesús a los demás.
6: La misión de María es dada por el Espíritu Santo, porque recordemos algo, amamos mucho a María, queremos mucho a María, estamos celebrando a María, pero el centro, el motor es Dios. Y a través de su Espíritu Santo es que nosotros podemos ser configurados en Cristo y de esa manera poder cumplir con una misión a la que hemos sido llamados. Y nuestra principal misión es a la santidad. Y no podemos olvidarnos de eso. María es llamada primero a la santidad y configurada desde el vientre de su madre, porque María tiene la gracia de haber sido preservada del pecado. Entonces, no podemos cumplir con nuestra misión mientras que seamos presos del pecado, Israel.
2: Maravilloso, es correcto. Nuestra misión o nuestra vocación más grande, nuestro llamado es a la santidad. Fray Manolo, ¿qué es la santidad?
0: Dice, en cierta ocasión entró un papá con un niño a una catedral y el papá escuchó que el niño le preguntaba: papá, papá,

0: ¿qué son los santos? Y entonces el papá, para responderle a esa enorme y grande pregunta, le dijo, vio que había un rayo de luz que atravesaba un vitral donde estaba un santo. Y precisamente así le respondió, los santos son aquellos que dejan pasar la luz de Dios. Wow. Entonces, que nosotros busquemos ese camino hacia la santidad, pues es dejar precisamente que Dios obre a través de nosotros, así como lo ha hecho a través de cada uno de los santos a los que reconocemos. Que por cierto, hace días acabo de enterarme que acaba de entrar la causa del padre Ignacio Larrañaga, un hombre que nos tocó conocerlo, escucharlo, y que bueno, pues Dios quiera que así como a él también Dios nos conceda la gracia de esta santidad, reconocerla en tantos hombres y mujeres que viven y que hacen de su vida una experiencia evangélica. Los santos, yo creo que son aquellos no que quieren practicar o que tratan de practicar el evangelio, sino que aquellos que buscan imitar a Cristo y lo hacen a través de la enseñanza del evangelio.
1: Correcto, es cierto. Miriam, algo muy importante que vemos tal vez en nuestras vidas es que nos topamos con esta realidad. Creemos que ser santo está fuera de nuestro alcance o que es muy complicado llegar a vivir una vida como la vivió San Francisco. Uno ve su historia, ve sus películas y dices, yo no puedo. ¿Qué le puedes decir a esa gente?
2: Híjole, bueno, la verdad es que sí. Si ponemos como ejemplo a San Francisco, que precisamente hoy se une esta celebración de la romería, pues con la celebración de los 800 años del tránsito de San Francisco. Entonces, pues es bonito recordar a San Francisco y yo me quedo con San Francisco. Alguna vez un franciscano me platicó una historia donde hablaba de que San Francisco, bueno, se desalojó de todo, todo, claro, todo lo dejó, y hasta ese momento fue cuando volteó a Dios y le dijo, Señor, ahora sí puedo entregar lo que tengo que entregar, que es el corazón. Y yo creo que la santidad nos lleva a eso, a dejar todo, a dejarle todo en las manos de Dios, a decirle al Señor que se haga tu voluntad en mí, y entonces sí, poder entregar el corazón con todo aquello que el Señor ya haya puesto en él.
1: Correcto, y hago énfasis en esta parte en la que todos estamos llamados a ser santos. No es un privilegio de algunos, exacto, ni fueron predestinados para hacerlo. Eligieron, tomaron la decisión, dijeron que sí, en algún momento eligieron ese camino. ¿Qué tenemos que hacer, Fray Manolo, para elegir ese camino?
0: Pedirle a Dios, pero sobre todo al Espíritu Santo, que nos dé tres sas, es salud, okay, sabiduría y santidad. Sas. O sea, la salud siempre, cuando yo he estado con los grupos, siempre, ¿qué le piden a Dios? ¿Y qué le podemos pedir a la Virgen de Zapopan, que es intercesora, que es taumaturga, que es pacificadora? Pues, Madre, te pedimos por la salud de todos estos tus hijos que hoy caminan contigo, que caminan a tu lado. Pidámosle por la salud. Yo especialmente le pido por tantas personas que nos hacen llegar sus intenciones y que nos piden que pidamos por la salud de todos, por la sabiduría, que Dios nos dé esa sabiduría necesaria para saber vivir adecuada y cristianamente. Sabiduría como lo pidió Salomón. Porque me pediste sabiduría, te voy a dar todo lo demás, le dice el Señor cuando Salomón le pide sabiduría. Y santidad, porque la santidad no es un camino lejano, no es algo que no se pueda alcanzar. La santidad se vive en los detalles de cada día, en lo extraordinario de lo ordinario. Lo que hacemos ordinariamente, hacerlo de forma extraordinaria, hacerlo así con esa entrega, con ese esmero, con esa pasión. Yo recuerdo una vez aquí en Guadalajara, me tocó ver a un barrendero que iba con gozo, con alegría, barriendo. Bueno, no solamente iba barriendo, también quizá iba barriendo. Pero hacer las cosas. Entonces, pedirle al Señor que nos dé salud. Madre Santísima, te pedimos en esta romería, danos a todos, los que estamos aquí en vivo y también los que nos siguen en esta transmisión, danos a todos salud, danos sabiduría, danos la gracia y la santidad.
2: Bueno, y yo ahorita pensaba en uno de los santos a lo mejor más actuales, que es Carlo Acutis. y que bueno, el Papa Francisco hizo bien llevarlo a esa santidad, porque yo creo que eso nos enseña a él en su día a día llevar esa santidad, porque vemos cómo, pues cuando iba con su chofer en el automóvil le hablaba de Dios y terminó convirtiéndolo, cómo todos los días se acercaba y quería ir a la Eucaristía, cómo con sus amigos, jugando, haciendo lo que le tocaba hacer, pues fue convirtiendo muchos corazones. Yo creo que por eso estos santos nuevos nos van enseñando lo que tenemos que hacer cada día y hacerlo con un gran amor a nuestro Señor, y eso es suficiente.
1: Como decía Fernando hace rato, me tocó escucharlo, que la misión se va descubriendo cada día. Francisco, San Francisco, al inicio de su llamado, creía que tenía que reparar una iglesia. Luego fue descubriendo que su misión era mucho más grande, que era llegar a toda la humanidad. A veces, Juan Carlos, pensamos que tenemos que tener las virtudes de otro santo para poder llegar a hacerlo, que tenemos que tener la misión de otro santo para tener ese mismo brillo. Siendo nosotros mismos podemos ser santos.
3: Lo primero que tenemos que descubrir es algo que hoy en la iglesia es el tremendo desconocido de la iglesia católica. Se llama el Espíritu Santo. Porque es el Espíritu Santo por el cual nosotros llegamos y alcanzamos esa misión, porque Dios nos la revela a través de Él. A través del Espíritu Santo, esa misión es puesta en tu corazón, en mi corazón. Y si yo no tengo una relación íntima con Él, no la voy a poder descubrir. María, cuando llega la Anunciación, está en íntima oración, en recogimiento, y es cuando se pregunta y el ángel le dice, ¿cómo va a ser esto? No te preocupes, la sombra del Altísimo y el Espíritu Santo te conducirán para hacerla. Lo mismo sucede con San Francisco. San Francisco dice un sí, estoy de acuerdo, viene un proceso de conversión, mas sin embargo, la misión de renovar una iglesia hoy en el 2026 no puede ser fruto del esfuerzo de una persona, sino todo el poder de la parresía del Espíritu Santo.
1: Correcto, quien es quien nos brinda todos los dones, no es una virtud de nosotros. Tal vez en nosotros recae solo el decir que sí, pero si no estamos con el Espíritu Santo, no podemos imitar los dones que Él nos brindaría. Fray Manolo, ¿por qué muchos jóvenes el día de hoy ni siquiera conocen al Espíritu Santo? ¿Qué pasa con la juventud?
0: Sí, es durante las últimas décadas, los jóvenes, ahora que la tecnología ha ido invadiendo nuestras vidas, ha ido ganando también ese terreno. Pero, sin embargo, la catequesis siempre importante va a estar en conocer y reconocer los frutos que Dios nos ofrece a través del Padre, que es el Creador, del Hijo, que es el Redentor, y el Espíritu Santo, que es el Santificador. Nos toca, sin duda alguna, reconocer que es una tarea grande la de incentivar, motivar y animar a los jóvenes de todos los tiempos, pero sobre todo hoy en los que encontramos este grande reto. Juan Pablo II decía, evangelizar a los hombres de hoy, San Juan Pablo II, perdón, que ahora goza en el cielo, decía, evangelizar a los hombres de hoy con los medios de hoy. Entonces, yo creo que se puede llegar a conocer y amar más a Jesús, al Señor, pero sobre todo al Espíritu Santo.
1: Claro.
0: Sí, también a través de estos movimientos, pero sobre todo a través de la tecnología. Nomás teniendo este cuidado especial, el Papa León nos ha advertido, esto de la inteligencia artificial es bueno, pero hay que tener su modo de emplearlo. Siempre, pues, lo que pasa es que el Espíritu Santo, decía una viejita, dice, es el paralítico. Le dijeron, no es el paralítico, es el paráclito, es el consolador.
1: Okay, okay.
0: Pero no, dice, sí, es el que el a veces está
1: correcto.
0: Olvidado. Sí, tal vez nos hemos olvidado de enseñarles a los jóvenes que hay una fuerza, que hay una gracia especial que está ahí en la iglesia, que es la que motiva, que es la que no se ve, pero es la que le da fuerza, vigor y vida a nuestra vida y sobre todo a la iglesia.
1: Y por eso Dios permite manifestaciones y nos habla a través de los testimonios. Vamos a escuchar otro testimonio más, a ver qué nos dice Dios a través de esta persona.
4: aquí ya con nuestra familia, y esta familia tan grande que ama a la Virgen María, que son hijos de la Virgen María, y el día de hoy nos acompaña un hermano muy joven. ¿Cómo te llamas?
5: Genaro.
4: Genaro, ¿cuántos años tienes, Genaro?
5: Pues aquí 17.
4: 17 años, muy bien. ¿Cuántas veces has venido ya a la romería?
5: Pues he venido como 3 veces aquí, más o menos, los anteriores años.
4: ¿Y crees que venir aquí a ver a la Virgen María, darle tu amor, tu cariño, rezarle, te ha ayudado en tu vida para tener frutos de amor, de caridad, de servicio?
5: Yo sí, bastante. Por ejemplo, me ayuda para seguir motivándome a continuar con mis estudios, mejorar mis relaciones con mi familia y progresar en la vida, la verdad. O sea, es una gran motivación.
4: Excelente. ¿Qué piensas de los jóvenes que aman a Dios y que quieren buscarlo, quieren amarlo?
5: Pues, o sea, sí lo pienso bastante, que es algo bastante bueno, porque, como digo, es una motivación. Por si no tienes algo que te motive, por ejemplo, tu familia, lo que sea, puedes ir con lo de seguir a Dios, a la Virgen.
4: Muy bien, y me dices que estás estudiando ya en la universidad. Platícame qué carrera estudias y cómo crees que puedes dar un servicio a Dios, a la iglesia, a la humanidad, a través de esa carrera que estás estudiando y que va a dar frutos en el futuro.
5: Pues sí, mi carrera que estudio es la de tecnología de información, que me quiero especializar como en aplicaciones y páginas web. Y veo que sí puede servir mucho para ayudar, porque como la tecnología va a ser lo del futuro, puedo dar a conocer lo de la Virgen, la palabra de Dios, a través de la tecnología, a través de las páginas.
4: Como San Carlos Acutis, ¿lo ubicas? Hoy de hecho se celebra San Carlos Acutis.
5: No.
4: A un santo que se dedicó a hacer páginas web y ya es santo, sí existe, sería tu patrono en realidad.
5: Sí, no, entonces sí estoy bastante desactualizado con esa cosa, con esa parte, o sea, la verdad.
4: Bueno, luego te platico con más calma, pero pues muchas gracias, mis hermanos. Vamos a cabina.
1: De pronto puede hacérsenos un poco curioso el desconocimiento de algunos datos, ¿no? Pero a mí me parece bonito y les voy a decir por qué. Porque no se necesita tener tanto conocimiento para amar a Dios, basta la intención. Ya luego después uno podrá conocer mucho más, aunque es bien sabido que quien ama a Cristo le ama, ¿no? Quien lo conoce le ama. Pero en este caso la intención de este joven, por ejemplo, venir, buscar una respuesta, empaparse, rodearse de personas que le alimenten su fe, ya después tal vez en el camino tenga mucho más sabiduría, más conocimiento y más dones del Espíritu Santo. Pero en este momento creo que es muy importante que la curiosidad, la intención, el hecho de decir sí, y no necesita ser un erudito en la información ni un teólogo experto en las cosas de Dios, no se necesita conocer profundamente las Escrituras para dar el sí, Fray Manolo.
0: Sí, hablaste de una palabra, la curiosidad, y me llamó la atención pensar. Sabemos que muchos en este momento vemos cómo el carruaje de la Virgen sigue avanzando y sabemos que muchas personas vienen o por manda o en agradecimiento para pagarle la visita a la Virgen. Pero ¿cuántos curiosos, Israel? ¿Cuánta gente tiene así esa curiosidad? Y qué bueno que haya siempre en nosotros ese deseo de querer conocer la vida, lo que sucede. Me llama la atención, ahorita me estaba recordando una marcha franciscana que acabamos de hacer allá en Nuevo Laredo, donde estoy, y estaba un grupo, serían como unas 20 personas, de una taquería, pero tenían cara de asombro y de curiosidad aquellos muchachos que sirven en esa taquería. Y entonces es para propios y extraños, es para curiosos, para todos. O sea, yo creo que la Virgen siempre va a despertar así el detalle de creer qué es lo que está pasando. Ahorita que escuchábamos los tambores, me llama la atención cómo el sonar de los tambores se parece a ese sonar de los corazones.
2: Exacto.
0: Que laten y que brincan en este momento aquí, y los que vienen con la Virgen y los que estuvieron toda la noche caminando. O sea, y bueno, también por otra parte quiero compartir algo interesante, algunos números. Es edición 292 veces que la Virgen regresa, o sea, faltan 8 años para llegar a las 300 romerías. Estamos, ahorita que mencionaban a Carlo Acutis, se celebran 100 años, estamos celebrando 100 años de la Guerra Cristera, manifestación de fe. O sea, vamos, una coincidencia grande, cómo aquello pues levantó el fervor de muchos hasta dar su vida por la fe. hoy otra vez se vuelve a alzar la voz de este pueblo, no ya con armas, sino con tambores y con rosarios en la mano, para decir al Señor que sigue viva nuestra fe, que necesitamos que acreciente nuestra fe, como reza esa hermosa plegaria: creo, Señor, pero aumenta nuestra fe. También nosotros, Madre, en esta romería, creemos, pero aumenta nuestra fe.
1: Correcto, y aunque sea por curiosidad, Dios se vale de todo para llamar tu atención y atraerte hacia Él. Ya después se convierte en fe, en una convicción, en una forma de vida. Y la música es un gran elemento para atraer a las personas, así que vamos con una alabanza justamente por esto mismo, para mover nuestro corazón.

0: Bueno, pues cada vez más cerca del recinto de la Basílica y queremos hablar algo maravilloso, unos detalles importantes. Adelante, Fray Manolo.
1: Sí, año con año, Israel, Miriam, Juan Carlos, año con año la Virgen estrena un hermoso vestido. Sí. Manufactura años atrás de algunas religiosas. En los últimos años, algunos jóvenes diseñadores se han atrevido a realizar un vestido. Casi siempre lleva motivos y símbolos y signos que representan lo que estamos viviendo, lo que estamos celebrando. Particularmente el vestido de este año, de un color que hay que aprender, yo nunca lo había escuchado, color malva. Malva, que malva, que quiere ser, ahorita por aquí vamos a ver estas imágenes propiamente del vestido de la Virgen, que quiere recordarnos el color como un atardecer. Y precisamente por el atardecer que estamos viviendo los franciscanos en estos 800 años, 8 siglos del regreso de San Francisco. Luego, esta parte, la parte de atrás han puesto, le llaman las conformidades, es un símbolo franciscano. Y en la parte de enfrente vemos ahí la estrella de Belén, Francisco de Asís, que fue el promotor de los nacimientos, fue el primero en hacer un nacimiento en Grecio. Luego vemos en los costados el serafín, es decir, este ángel de 6 alas, que fue el que se le presentó a San Francisco justo cuando recibió los estigmas, y algunos símbolos de la hermana muerte, a la que Francisco también en su cántico la integró. Entonces, en este año buscan todos estos elementos, la estrella de Belén, buscan hablar de estos, le llamamos centenarios que hemos celebrado los franciscanos. En preparación al tránsito de San Francisco, tuvimos 3 años de preparación, conmemorando los 800 años de la regla de San Francisco, 800 años de los estigmas que recibió 2 años antes de morir y 800 años del cántico de las criaturas. Por eso, por ahí mismo, en el vestido que ahora mismo porta esta bendita imagen, que es la original, cabe destacar que la imagen que sale el 20 de mayo a visitar las parroquias es una de las réplicas y es una de las peregrinas que hay aquí en la Basílica. Pero justamente un día antes, el día en la misa, al terminar la misa del patrocinio, esta misa que se celebra ahí en la explanada del Hospicio Cabañas, inmediatamente la imagen llega a la catedral y ahí se resguarda la que estuvo de peregrina tanto tiempo, y ahí ingresa ya al altar mayor la imagen original. Ese momento es hermoso. En alguna ocasión me tocó vivirlo, llevar por la tarde del día 11 la imagen original, resguardarla en una pequeña sacristía que está entre la catedral y el sagrario, que está a un ladito. Ahí estábamos esperando, llega la peregrina, la que estuvo de peregrina tanto tiempo, y entonces sube la imagen original. Esta que vemos ahorita en su carruaje es precisamente la imagen original de Nuestra Señora de Zapopan, que porta este vestido de color malva, con todos estos símbolos que quieren representar este acontecimiento franciscano de los 800 años del tránsito de nuestro padre.
2: De hecho, del cántico de las criaturas, recuerdo que por ahí también tiene una abejita, y en la parte de atrás tiene fuego, tiene viento, que precisamente representan este cántico de las criaturas, porque bueno, sabemos que San Francisco era alegría, le gustaba también la música, y eso es lo que representa este hermosísimo vestido. Y sabemos que hoy porta un sombrero y un rebozo porque es peregrina, porque va caminando con todos nosotros, con la mirada fija en nuestro Señor. Y ese rebozo me tocó estar platicando con las personas que lo hicieron, que son las personas de Tepatitlán. Les agradecemos, realmente el trabajo está precioso. El rebozo es casi transparente porque cada uno de los hilos, él nos contaba, se llama Oscar, el jovencito que lo hizo, y es como el tamaño de un cabello. Imagínense hilar todo ese hermoso rebozo. Así es que bueno, nuestra Virgen preciosísima está el día de hoy revestida hermosa, porque quiere llegar a cada uno de los corazones de los que en este caminar se la están encontrando.
0: Correcto, pero ¿a qué nos lleva, Juan Carlos? ¿A qué nos incita, qué nos promueve esta manifestación y esta peregrinación de la Virgen de Zapopan? ¿A qué nos invita?
3: ¿A qué nos mueve? Bueno, principalmente yo quiero decirlo, no me mueve mi Dios para quererte, el amor que me tienes, ¿no? Y en esta parte, pues no me mueve el amor, señora, me mueve todo Dios para amarte y poder estar aquí. Y ahorita que tocas el tema de esta finura, delicadeza del rebozo que es tan finito, me viene a la mente cómo la gracia del Espíritu Santo, que no podemos ver a simple vista como vemos a Jesús, pero que está presente para cobijarnos, para alentarnos. Entonces, esta peregrinación, esta entrega de regreso a casa de la Virgen, nos tiene que recordar que aunque a veces no podemos ver los signos tan firmes del Espíritu Santo o la gracia de Dios en su presencia, no quiere decir que no exista o que no puede estar hasta nuestro alcance. Mas, sin embargo, tenemos que seguir andando.
1: Hay dos expresiones, Israel, ahorita escuchando a Juan Carlos, hay dos expresiones que escuché de la gente que llevando sus pasos, su caminar, llegó hasta aquí, hasta la basílica. En cierta ocasión, una vez dice una de estas personas, dice, venimos a devolverte la visita, madre, venimos a pagarte la visita. Ella que sabe de visitas, fue a visitar a su prima Santa Isabel. En esta ocasión, nosotros, esta manifestación, esta romería, este peregrinar, puede ser devolverle y pagarle la visita, porque ella fue a visitarnos primero, porque ella fue a encontrarnos primero. Y luego hay otra expresión que escuché de una señora que dijo, madre, no venimos a verte, venimos a que nos veas. Y esa idea me encanta a mí pensarlo.
0: Hermoso, sí, claro.
1: O sea, decirle, madre, aquí estoy. Y bueno, yo también, ahora que vivo tan lejos, allá en el norte de nuestro país, en Nuevo Laredo, yo también vengo con esa ilusión de decirle, madre, aquí estoy. Vine a verte, pero también quiero que me veas, que aquí estoy presente. Y junto conmigo quiero también expresar a la Virgen de Zapopan el sentir de tantas personas, de tantas

0: familias, de tantos hogares y de tantas necesidades que hay en nuestro pueblo fiel. Que María siga asistiéndonos. Me agrada la idea de que nos cubra con su manto, claro, que nos proteja con su intercesión, y aquí, al hablar de la Virgen de Zapopan, que nos guarde en el huequito de sus manos.
1: Ese huequito, ahí, así es.
0: Al subir las escaleras aquí a María Visión, a donde está este canal católico, hay una hermosa imagen de María que extiende su manto y ahí cabemos todos. Sí. Por cierto, hay un franciscano también ahí.
1: Claro.
0: Y entonces, yo creo que esta romería, si me lo permiten, quisiera dedicarle una mención especial a hombres y mujeres que han sido parte del canal, que han estado en transmisiones anteriores. Don Salvador Jiménez, pedimos por su salud. Meche Covarrubias y Lupita Venegas, gracias por todo su empeño. Y algunas personas que ya están, dice, desde la otra pradera, desde el otro lado, desde la presencia de nuestro Dios. En los últimos meses se nos fue Isabel, doña Isabel Álvarez de la Pesa, doña Isabel desde el cielo. Vanessa Ayón, ella, una jovencita, dejó 4 pequeñitos en el tiempo de la pandemia. Vanessa, que trabajó tanto tiempo aquí por María Visión, se nos fue en tiempo de la pandemia. Laurita Martínez, una gran impulsora del canal justo cuando llegó aquí a Zapopan. Rocío de Palafox. Y bueno, 2 sacerdotes, amigos, Salvador y mi padre Orozco. Que Dios los tenga siempre en el cielo. Israel.
2: Bueno, pues excelentes y muy interesantes historias. Vamos a escuchar más testimonios de la gente que está en la romería. Adelante.
3: Y estamos aquí, como podemos ver, cada vez ya hay más y más y más gente esperando a que venga la generala. Todos estamos muy contentos, muy atentos, porque en esta fe queremos verla, queremos compartir esa emoción. Y bueno, compartiendo también esta emoción, nos acompaña de este lado, ¿cuál es su nombre?
4: Katy.
3: Katy, mucho gusto, Katy. Oiga, y aquí yo la veo ya muy atenta a que pase, pues, nuestra Virgen Santísima. Y me gustaría conocer, y con todos nosotros, cómo ha sido esa experiencia, esos frutos que la Virgen María ha traído a su vida.
4: Mira, en primero, mi mamá y mi papá nos han inculcado esto. Se lo agradezco a ellos porque cada año, solamente que no podamos venir, no hemos venido, pero cada año estamos aquí para darle gracias a ella, porque siempre ha estado presente en la vida de uno. Yo tengo 6 hijos y en todos se ha reflejado la Virgen. Se los encomiendo y claro, han tenido problemas, pero un problema que no tenga solución, siempre está Dios y ella presentes. Yo voy atrás de ellos porque ellos siempre van adelante de mí. Y pues les agradezco la vida de mis hijos, que es lo más maravilloso que la Virgencita me dio. Y hasta que Dios lo permita, voy a estar aquí en la romería.
3: ¡Ay, qué bonito! No, incluso también nos comentaba, es madre, ¿verdad? ¿Cómo María le ha ayudado a vivir en el día a día con 6 hijos? Me imagino que es todo un reto.
4: Sí, la verdad sí es un reto, pero nada imposible si los tienes a ellos. Porque, mira, yo desde chiquito los niños siempre los he inculcado a Dios y a la Virgen. Les digo que ellos me han ayudado mucho porque, y mis padres, porque yo creo que sin mis padres la verdad no podría. Pero siempre hay que tener presente a la Virgen, mija, porque yo creo que es los únicos que nunca lo dejan a uno. Y ella me dio la paciencia como madre, me enfoco en ella de la Sagrada Familia, que me encanta. A veces, pues, hace uno la familia, pues, con los hijos y uno solo, ¿verdad? Pero teniéndolos a ellos, yo creo que tenemos todo. Y diario es un milagro. Yo es lo que le digo, gracias, Virgencita, porque diario es un milagro de que tú no nos sueltas. Y más de que ella es madre y nos entiende, ella sí nos entiende, que a veces estamos al pendiente de los hijos, mija, porque se salen y no sabemos ahorita con las cosas que pasen. Y pues le agradezco mucho a la Virgencita, toda la vida se lo voy a agradecer.
3: No, y nosotros le agradecemos a usted que nos haya compartido esta experiencia. Seguimos atentos y pues esperando a que llegue la generala.
2: En el año 2018 se nombra y se determina Patrimonio Cultural Inmaterial de la Humanidad la Virgen de Zapopan. Imagínense la importancia, ya es algo conocido a nivel mundial por su relevancia. y por eso cada vez más gente se acerca por el motivo

0: que sea, por nuestras necesidades, carencias, por las peticiones que tenemos que hacer, pero a nivel mundial ya es reconocido como algo que es un patrimonio, que es una maravilla, que es una devoción muy grande y muy fuerte.
1: Un año antes, me recuerdo que aquí en este mismo lugar tuvimos la oportunidad de platicar con Pablo Lemus, el actual gobernador de aquí de Guadalajara, y bueno, él nos contaba del proyecto que había, de la petición que se estaba haciendo para que fuera reconocida precisamente esta romería, así como patrimonio de la humanidad, o sea, no solamente de Jalisco. Esto que estamos presenciando, Israel, Miriam, Juan Carlos, es un acontecimiento no solamente, no local, esto no es solamente Zapopan y Guadalajara.
0: Es correcto.
1: Esto tiene una trascendencia global, esto nos están viendo ahorita, me llegan saludos desde España, en Italia también.
0: Así es.
1: Incluso en Tierra Santa, algunos frailes están muy al pendiente de este acontecimiento. Entonces, ahora que la globalización se ha hecho parte de nuestras vidas, también la Virgen, el amor materno de María siempre ha sido una parte importante y fundamental en la vida de los cristianos, pero la Virgen de Zapopan ha trascendido las fronteras. Déjenme platicarles algo anecdótico y bonito. En alguna ocasión me tocó ir en viaje a Tierra Santa, y ahí en el donde está el Monte de las Bienaventuranzas, hace algunos años algunos frailes, yo no, llevaron una imagen de la Virgen de Zapopan. A mí me tocó llevar una imagen de la Virgen de Zapopan primero a Sevilla, al canal, cuando María Visión abrió en España un tiempo, llevamos una imagen a Sevilla, luego se la llevaron a Loreto y sé que ahorita está en Asís, wow. Esa bendita imagen de Zapopan. Entonces, excelente. Representada nuestra Madre y Señora, siempre aquí, el canal de María Visión, siempre ha recibido gracias especiales por la intercesión de la Virgen. Yo creo que el que ustedes y yo estemos presentes en este año, en esta romería 2026, es una gracia y también una bendición.
0: Así es, ¿cuántos testimonios no habrá de gente que no nos quiere compartir porque a lo mejor le da pena? Pero hay otros que si quieren sacar esa lámpara de su casa y encenderla para que otros la vean. Vamos con más testimonios de la gente que nos acompaña a la romería. Adelante.
2: Hermanos, aquí está la fiesta. Se escucha ya las personas que van animando a la gente, cantando alabanzas, dando gloria a Dios, rezando el rosario. Cuánta gente con fe, cuánto fervor, cuántas familias. Y aquí hay un niño que no se ve en cámara, pero qué hermoso estar aquí. Y nos encontramos con nuestros hermanos que se llaman...
3: Angélica.
2: Y...
4: César.
2: Muy bien. Ellos, pues vienen aquí a ver a la Virgen con mucho amor, con mucho cariño. ¿Desde cuándo vienen aquí a ver a la Virgen?
4: Como te comento, nosotros tenemos ya nuestros ciertos años, mi familia y mi mamá tenemos como 40 años, más de 40 años con tradición. Un tiempo dejamos de hacerlo porque como nos fuimos a Estados Unidos y pues tuvimos ciertos años allá, pero ahorita que estamos aquí recalcando en Guadalajara otra vez, lo hacemos año con año, a través de la familia, de la fe, más que nada de la fe, el agradecimiento a María, como dices, el agradecimiento por la familia, por el trabajo, por la salud.
2: Excelente. ¿Usted, señora, también estuvo en Estados Unidos con su marido?
3: Sí, también allá estuvimos un tiempecito, pero igual nos arrimábamos a la iglesia porque pues siempre necesitamos de Dios, sin Él no somos nada.
2: ¿Y cree que la Virgen María los cuidó y los guardó tanto en el camino, viviendo allá? No es su país, está complicado. ¿Los cuidó la Virgen María allá?
3: Claro que sí, aquí estamos. Y ella nos cuidó y le prometimos que cuando regresáramos veníamos a verla. Y aquí estamos.
2: Excelente. Me platican de otro fruto muy hermoso, que ya van a tener un nieto, ¿verdad? Platíqueme al respecto, ¿qué sienten? ¿Qué alegría?
4: No, pues es un... es algo muy grande. Qué tan grande.
3: Algo muy hermoso, algo muy bonito, y como va a ser nuestro primer nieto, pues sentimos que nos sacamos la lotería. Y gracias a Dios, pedirle que crezca bien el bebecito, que siga creciendo nuestra familia y pues agradecido siempre con Dios.
2: ¿Y le viene a dar gracias de eso y de qué más cosas? ¿De qué otros frutos vienen a agradecer?
3: Bueno, ellos son mis padres, que los tengo vivos todavía, mis hermanos. Yo tengo una familia maravillosa, incluida la de mi esposo, todos ellos nos queremos, nos la llevamos bien, nos apreciamos y somos una familia bien grande y unida, una familia bonita.
2: Bendito sea, es lo que Dios quiere, familias unidas y bonitas. Mi hermano, ¿qué agradeces tú?
4: Yo le agradezco a Dios por este tiempo que me ha dado y el trabajo, más que nada el trabajo ha crecido mucho y en mi persona, mucha paz, que Dios me siga bendiciendo y María con esa paz, eso estoy agradecido ahorita y con la familia, muy agradecido.
2: Dios es providente y siempre nos cuida, mis hermanos, no lo olviden, regresamos a cabina. Aguanten, aguanten.
0: La Virgen María tuvo a Jesús y como toda madre pudo haberlo querido proteger y quedárselo para sí misma. Como cualquier madre, este es mi hijo, pero ella sabía que tenía que compartirlo con el mundo a un nivel tan doloroso que tenía que verlo morir. Muchas veces nuestra entrega, nuestra misión también va a conllevar momentos de dolor, Juan Carlos.
5: No nada más momentos de dolor, sino también momentos de austeridad completamente.
0: Correcto.
5: Ni de la presencia, ni del sentimiento de Dios. Y en estos momentos es cuando más sentimos el abandono. Dentro de la teología del dolor, de la espiritualidad del dolor, pues María es maestra, porque aunque María va descubriendo poco a poco la vida de Cristo y cómo va a ir sufriendo poco a poco con la desolación, en las persecuciones, en el rechazo, en las mismas predicaciones de su hijo, pues en ese momento nosotros tenemos que permanecer fieles. De esta manera, María, ante el sufrimiento, es un testimonio de esperanza, de gratitud, porque sabe que tiene que permanecer hasta el final. Hoy en nuestros días el sufrimiento no tiene ninguna tolerancia. No somos capaces de poder soportar un poquito de frustración y todo lo queremos canalizar hacia el otro. No somos capaces tampoco de hacernos responsables de esta calidad. Y recordemos que Dios lo primero que nos hace es responsables, porque la responsabilidad quiere que respondamos al llamado que Dios nos hace.
0: Correcto.
6: Así es. Y bueno, realmente sabemos que María es una gran ayuda también en esos momentos. Es por eso, digo, también Fray Manolo nos podrá platicar mucho al respecto, que es él, le dice que tiene los mil nombres nuestra madre, porque cada quien le da un nombre diferente por aquello que le ha ayudado en su corazón. Pero también sabemos que pues, la llamamos la generala, la virgen de la expectación, la pacificadora, porque viene a traer paz, digo, no solamente en esos momentos de guerra, sino también en los momentos en nuestro corazón está turbado o está triste. ¿Y cuántos nombres más tiene nuestra Virgen, Fray Manolo?
1: Quiero contar una anécdota ahorita al escuchar, sí, porque son muchas los nombres y los, vamos, los nombramientos que ha recibido nuestra madre. Y es que, bueno, ahí me tocó participar en la Eucaristía, donde recibió el nombramiento de reina y patrona de la arquidiócesis. Así. En 1989 en el Estadio Jalisco. Israel era muy joven, yo creo. Y bueno, fue una Eucaristía presidida por don Juan Jesús Posadas Ocampo, nuestro cardenal en ese entonces. Y bueno, de verdad que patrona del Lago de Chapala, patrona contra rayos, tempestades, pacificadora, patrona también de nuestra provincia franciscana. Pero quiero contar algo, una pequeña anécdota que sucedió cuando yo era niño, jugando por ahí con mis hermanos y primos. De repente me caí, y ¿qué hace un niño cuando se cae? ¿Qué hace un niño cuando se cae? Volteas y buscas a tu mamá. Busqué inmediatamente a mi madre y volteé con ella y le dije, volteé y mamá, mamá. Mi madre dijo esta expresión: mijo, mijo, venga para levantarlo, venga para levantarlo. Esta expresión, Israel, Miriam, Juan Carlos, mijo, mijo, venga para levantarlo. La he sentido, la he expresado, la he contado y la he visto ahí en el Tepeyac. ¿Qué no estoy yo aquí que soy tu madre?
0: Claro.
1: No eres tú mi hijo, le dice la Virgen a Juan Dieguito. También nosotros hemos de escuchar, los que nos acercamos a María, hemos de escuchar que ella nos dice, mijo, mijo, venga para levantarlo. El dolor, el sentimiento, lo que estemos viviendo, por lo que estemos pasando o padeciendo.

0: en este momento tengamos la certeza, la seguridad y la confianza que si se lo ponemos en manos de María, estoy seguro que ella nos dirá, aquí estoy yo para levantarte, y nos va a levantar el ánimo y la fe.
1: Y siendo ella la que nos cuida en la tempestad, en los rayos, en las epidemias, pues hoy es un buen día para pedir por todos aquellos que están pasando momentos difíciles por estos huracanes a lo mejor que han pasado, claro, y encomendárselos a nuestra madre y ponérselos en sus manos y que sepan que María los está abrazando y los está cubriendo, como bien le dice Fray Manolo, con su manto.
2: Ojalá que esta romería nos lleve a cuestionarnos cómo estamos viviendo, que nos lleve a preguntarnos cuál es el objetivo de venir a esta romería y entender que la misión de Francisco no era solo llevar el mensaje a miles de personas, la primera misión era convertirse y decir que sí. Era una transformación interna y es a lo mismo que nos llama Dios, a lo mismo que nos llama María, porque la misión de María es llevarnos a Cristo. Y precisamente esta es la gran misión, la misión principal es convertirnos, decir que sí.
3: Pero de alguna manera, Israel, te quiero comentar algo. Sí es un llamado, pero tiene que haber una respuesta. Claro. Y esa respuesta tiene que ser a largo plazo, una inversión a largo plazo, a madurar en mi fe. Si yo me quedo nada más con venir a la romería, al momento emocional, a quedarme en la pasión, allá vine en este día, ¿y qué pasa el resto de los años, no? Correcto. A lo mejor ahorita entro de rodillas, que no es desmeritable para nadie, pero ¿dónde queda mi madurez espiritual? Si algo nos invita el testimonio de San Francisco y de cualquier santo, es a llegar a la meta, al cielo, porque claro, no estamos para quedarnos aquí en la tierra.
2: A permanecer, sobre todo esto que dice Juan Carlos, a convertirnos de verdad en un fruto duradero, que se una a la fuente eterna, que es Dios, para durar para siempre, dando testimonio y obviamente seguir caminando en el camino de la fe, pero ya convertidos en esto, en un fruto sólido, en un fruto poderoso que permanezca y no que ante la primera prueba se rinda y digamos, ya no, Dios, hasta aquí llegué.
0: El traje de fiesta, escuchábamos claro, en estos días el Evangelio, aquel que no portaba un traje de fiesta. ¿Cuál es el traje que nos ponemos para vivir esta romería? ¿Quién se pone el traje de danzante? ¿Quién se pone el traje de mariachi? Las mujeres que se ponen trajes típicos para venir a acompañar. Pero ¿cuál es el traje que tenemos que nosotros portar y vestir? Pues es ese traje de la fe, de la esperanza, de la caridad, del servicio y del amor, como María lo hizo.
2: Claro, no solo vivir en la euforia, sino en la convicción, en la convicción de tener una fe profunda. Vamos a otro testimonio. Adelante.
4: Y que viva Cristo Rey. Seguimos, seguimos aquí de fiesta, en espera, llenos de felicidad. Y bueno, en este momento me acompaña de este lado
5: Leti o Leticia.
4: Mucho gusto, Leticia. ¿Y de este lado?
6: Es Angelina o Angie.
4: Angie, bueno, un gusto tenerlas aquí. Y miren, la verdad es que estamos muy contentas de estar aquí. Y me gustaría que nos compartieran qué experiencia han tenido para esperar los frutos de esta romería, ¿no? Yo sé que vienen ya desde lejos, me platicaban. ¿De dónde vienen?
5: De San Diego, California.
4: Desde San Diego. ¿También usted,
6: Angie? Ah, sí, es San Diego, California.
4: Wow, y vienen de muy lejos. ¿Qué frutos esperarían que deje esta romería en su corazón?
6: Pues bueno, a mí ya me ha dejado muchos, muchos frutos. Soy sobreviviente de cáncer. Híjole, me emociona muchísimo porque tengo 11 años luchando contra el cáncer. Híjole, y no hay como esto que te levante. Hace un año, por medio de la televisión, la vi y le prometí que hoy estaría aquí. Y esa es una de las esperanzas. Es una esperanza de vida para los que tenemos cáncer, para los que tenemos una enfermedad. Ella siempre nos va a levantar. María siempre espera curar a sus hijos y salvar a sus hijos. Y yo soy una muestra de ellos. Para los que no creen en María, yo soy una creyente de María, porque María me ha hecho muchísimos milagros. Claro, Jesús también, mi Padre Celestial también, pero ella se ha reflejado en mi vida en muchas ocasiones, fui demandada

0: medio de, estuve en una corte y le dije, Virgencita de Zapopan, sácame de aquí y ahí voy a estar. Y eso es lo que vengo a pagar desde San Diego, esa manda. Y pues no sé más que decirte, pero soy un milagro de, María.
1: Nos ha dicho demasiado, de verdad, gracias por compartir. Bien dice, yo creo en María, no porque me lo cuenten, sino por la experiencia que he tenido. Y de estos milagros, de verdad, muchas felicidades de después de 11 años de haberle ganado al cáncer y de estar aquí y prometer que iba a estar el día de hoy. Yo creo que es algo que nos llena de mucha esperanza, mucha fortaleza, mucha fe, el saber que María está actuando y va a actuar y que sigamos confiando en ella como la madre que es. De verdad, muchas gracias por compartir, Angie. Es un testimonio que nos enriquece muchísimo, de verdad. Y de este lado, ¿nos gustaría compartir algo?
2: Solamente que la Virgen siempre nos cubre con su santo manto y nos saca adelante todos los días de nuestra vida. Siempre cuidando, yo que tengo hijas, siempre me las cuida. Yo también pasé por la enfermedad de una hija, mi hija mayor, y sigue con vida, está ahí, sigue cubriéndome, sigue cubriéndolas a ellas con su santo y bendito manto. Y me sigue dando la salud para seguir sirviéndole al Señor, darles, que me siga dando el fruto del servicio y el fruto del amor para seguir sirviéndole hasta que pueda toda mi vida.
1: Qué bonitas palabras, muchas gracias por compartir a ambas. Efectivamente, con el fruto del servicio, con el fruto del amor, seguimos aquí esperando a la generala que nos cubre con su santo manto, como bien lo dice, no solo a uno, sino a todos los que estamos aquí reunidos. Entonces, pues, seguimos esperando y estemos atentos a esa transmisión que nos llena de esperanza y amor.
3: Qué palabras tan conmovedoras, ojalá que nuestro testimonio como creyentes, personas que decimos ya seguir a Dios, contagie a otros a acercarse a Dios. Ojalá que nuestra alegría sea ese gancho para atraer a otros también a Dios y que digan, Él sigue a Dios, y si es así de alegre y si lo vive con tanta coherencia, entonces yo quiero ser parte de.
4: Tienes que vivirlo, tienes que celebrarlo, pero tienes que ser testigo presencial de esto que nosotros intentamos narrarles con nuestro comentario. Buscamos hacerles vibrar y sentir esto que está aconteciendo aquí en esta romería. Pero ¿quieres ver a la Virgen María? Pídele a ella que te lleve hasta sus santuarios. Alguna vez escuché a la gente, es que quiero ir a Medjugorje. Pues pídele a la Virgen María que te lleve a Medjugorje, es ella la que te lleva. Sí. Pues hoy tenemos una gran invitación que hacerles. Queremos que todos los que están viendo esta transmisión vengan el año que entra a vivir en carne propia, a vivir presencialmente. Imagínense esto, así como esta señora que acabamos de escuchar le prometió a la Virgen venir. Y la Virgen le concedió el milagro. Y entonces estoy seguro que la Virgen nos concederá muchos milagros más. Y entonces pidámosle también que nos dé la oportunidad de venir a vivir. Ya estoy pensando yo traerme a mucha gente para el año que entra, que vengan a vivir esta emoción, esta alegría, esta manifestación de fe, este camino que comienza aquí. Decían hace rato, ¿qué sigue después de la romería?
3: Claro.
4: ¿Y qué sigue en las siguientes semanas? Pues precisamente esto que hoy sentimos y que hoy expresamos con nuestro caminar, pues tenemos que vibrarlo, sentirlo y experimentarlo como un camino que todavía no se termina aquí, sino que apenas comienza.
3: Claro, somos parte de un gran equipo y también quiero agradecerle a los bienhechores que han apoyado a Marevisión, a la gente que son bienhechores, agradecerles de corazón y invitarles a que sigan apoyando, que sigan participando de esta gran obra para llegar a mucha más gente. Juan Carlos, ¿algo más que quieras agregar?
5: Claro que sí, para eso voy a tomar una manzana de aquí.
3: Adelante, nomás no la muerdas.
5: No, claro que no, porque hoy tenemos que cerrar con esta llegada sabiendo que todo fruto tiene que madurar para ser comido. ¿Tú estás listo para ser comido? Cristo, cuando estuvo listo, dijo, aquí está mi cuerpo, aquí está mi sangre, y este producto que acabamos de tener aquí en la mano no es comible. Y si tu fe no te está llevando a ser degustable por los demás, entonces nos estamos quedando corto en el peregrinar en la vida de Cristo.
3: Correcto, mensaje.

0: híjole, después de lo que dijo Juan Carlos, tal cual, solo apoyar esa parte de que si nos queremos llenar y nos estamos llenando del Espíritu Santo, así como María, pues realmente hagamos lo que hizo María, corramos a servir. Hablaba hace rato Juan Carlos de que todos tenemos esos dones que nos ha regalado el Espíritu Santo, así es que pongámoslos al servicio de los demás, porque muchos están esperando que alguien les llegue su corazón y les hable del Señor para consolarlos, animarlos y alegrarlos.
1: Muy bien, Fray, dile que sí a María, vente a la romería. Oigan, estábamos viendo ya esta anda, de aquí de la Basílica sale una pequeña anda, la llevan nuestros hermanos postulantes, seminaristas franciscanos, ya van encaminando, caminando para recibir a la imagen que llega hasta el arco, los arcos de aquí de Zapopan. Ahí van a bajar la imagen de este carruaje que la ha transportado desde la catedral hasta aquí, y ahí la van a subir en un momento más, ya se va acercando, y entonces estamos ya prontos para recibir a nuestra madre aquí en esta su casa. Ustedes y yo seremos testigos de ello y luego participar de la celebración eucarística.
2: Correcto, digamos que sí a María, digamos que sea su llamado, ella viene a nosotros, ahora nosotros abramos nuestro corazón, abramos nuestra alma, digamos que sí con todos los sentidos y dejemos que el Espíritu Santo actúe y obre en nosotros, porque tiene maravillas y nos espera algo maravilloso después de ese sufrimiento en esa tierra, la gloria eterna.
3: Estamos aquí con esta familia hermosa de Mariavisión y todas las familias que vienen aquí, somos hijos de María. El día de hoy nos acompaña nuestro amigo
4: Salvador.
3: ¿Qué edad tienes, compilla?
4: 17 años.
3: 17 años, para gloria de Dios. Mi hermano, ¿cuántas veces has venido aquí a la romería?
4: Tres veces, bueno, cuatro, una vez que vine de muy chiquito, pero tres veces que yo me acuerde.
3: A mí me trajeron de un año, dos años y no me acuerdo nada. Yo pensé que nunca había venido.
4: Yo también la primera vez dije, no, nunca había venido, pero no, así como a los dos años me trajeron a la romería.
3: Excelente, me dice que es de San Cristóbal de la Barranca, de donde es mi abuelo, me vengo enterando.
4: Sí, pues qué chiquito es el mundo, ¿no?
3: Justo, qué chiquito es el mundo. Mi hermano, ¿has sentido que Dios te ha cuidado en tu vida, en tu escuela, en las dificultades, cuando has tenido miedo, cuando ha habido algún problema?
4: Sí, todo el tiempo, cuando he tenido algún problema o he estado nervioso por algo, siempre, no sé, siento que algo me tranquiliza así de la nada.
3: Justo, ¿y qué frutos buenos has sacado entonces de amar a Dios? ¿Se te ha hecho más fácil servir? ¿Se te ha hecho más fácil relacionarte con tus amigos, con tu familia?
4: Ayudarle a las demás personas, porque si crees, pues ayuda sin esperar algo a cambio o sin decir, voy a ayudar para que ellos me ayuden también o para recibir algo a cambio también, pues no.
3: Me platicas que quieres estudiar una carrera, ¿qué quieres estudiar?
4: Mecánica automotriz.
3: ¿Y crees que con eso de mecánica automotriz puedes dar frutos de bien para la sociedad, para la iglesia, para Dios?
4: Sí, pues bueno, seguido a ayudar a personas que lo necesiten o pues como eso, como anda uno mucho por carretera, alguien que esté por ahí con algún problema, ayudarlo y como te digo, sin esperar recibir algo a cambio.
3: Excelente, pues que Dios te siga cuidando mucho allá en la tierra de mi abuelo y que me los bendiga mucho, mis hermanos. Vamos a cabina.
2: Ojalá que con nuestra manera de vivir contagiemos a otros. Que cuando nos vean y digan, yo quiero vivir como Él, encuentren en nuestras acciones al mismo Cristo. Vamos a un canto de alabanza para sanar y alabar a Dios.

0: Bueno, en este momento seguimos viendo el tránsito, el peregrinar de nuestra Santísima Virgen María, la Virgen de Zapopan, que se aproxima ya al santuario, a la Basílica de Zapopan.
1: Sí, ya está muy cerca, estamos ya aquí con toda la alegría esperándola. Ya han llegado algunos contingentes y pues contentos también porque estamos cerrando justamente también esta reflexión, este que nos han acompañado, gracias a todos los que han estado a lo largo de esta transmisión, para reflexionar en esto que es la gran romería que tenemos nosotros, pero sobre todo el peregrinaje que hacemos en nuestra vida, siguiendo el ejemplo del sí de María y por supuesto el sí de San Francisco de Asís, que platicaremos de esto en un momentito, ¿no?
0: Así es correcto. Hemos compartido con ustedes temas muy importantes. Primero el sí, después la respuesta, ahora estuvimos con el tema de la misión y ahora esta transición de la tierra al cielo. Pareciera, Padre Ricardo, que el tema del tránsito es algo que se da de una manera automática. Todos los que vivimos aquí en la tierra es como un paso automático al cielo. Sin embargo, creo que es muy importante tener en cuenta que no es algo automático, sino que es una vida que se debió haber vivido conforme a Cristo.
2: Así es, Pablo, Fátima, Cintia, esta realidad de estar celebrando los 800 años del tránsito de San Francisco de Asís, pues nos recuerda también nuestra realidad temporal y transitoria. Ante todo porque sabemos que nuestro paso por esta tierra, sabemos que tarde que temprano va a tener que trascender hacia Dios, de Dios venimos y hacia Dios tenemos que volver. Es por ello que pues en este ambiente, en este peregrinaje, pues se nos recuerda que somos peregrinos y como lo dice el mismo lema de esta misma romería, vamos caminando hacia la eternidad porque es algo que no tenemos que perder de vista, es algo que tiene que estar presente siempre en nuestra vida.
0: Así es, en la romería nosotros acompañamos a María desde la catedral hasta su santuario. Y de alguna manera es como esto que ya comentaba Fray Manolo o también San Francisco de Asís, somos peregrinos y somos extranjeros, venimos de Dios y vamos hacia Dios. Qué importante es que en este trayecto nosotros nos preparemos para llegar, como ya lo escuchábamos en la parábola del día de ayer, llegar dignos, con traje de fiesta a esta celebración. ¿No es así, Fátima?
3: Sí, claro, justo dices prepararnos y es que también entender primeramente esta vida es pasajera, eso es una realidad, queridos televidentes, todo pasa y al contrario, cuando llega una situación adversa donde sentimos, no sabemos, descubrimos nuestra fragilidad, agradecer por eso. Es un abonito para lo que viene después, ese encuentro con nuestro buen Dios cara a cara. Y es lo que también hace justo el término de esta vida, un momento de esperanza, un momento de fe, un momento incluso de alegría, como lo han vivido algunos de los santos, en este caso San Francisco de Asís.
0: Así es, vamos al siguiente testimonio y nosotros regresamos, seguimos en esta romería 2026.
4: Y seguimos aquí esperando a que pase nuestra Virgen Santísima. Ya la gente está reunida, muy atenta para ver en qué momento. Ya falta poco para que nos encontremos pues con la que nos llena de este amor. Y hablando de amor y lo que hace nuestra familia, nos gustaría que nos comparta de este lado, ¿cómo se llama usted?
5: Nina Casilla Rubalcaba.
4: Nina Casillas, pues un gusto tenerla aquí a mi lado. Y compártanos, ¿cómo la Virgen María se ha hecho presente en su familia? ¿A qué frutos le debe de que ahora pues pueda presentar esta unión, ¿no? Este amor con su familia?
5: Pues gracias a Dios que estamos todos bien y que nos ha dado salud. Bueno, hace poco se puso mi esposo enfermo, pero ya está bien, gracias a Dios.

0: viene a darle gracias a la Virgen María.
1: Gracias a Dios que estamos todos bien y que nos dé salud, dinero y amor, y primeramente Dios que estemos bien todos.
0: Claro que sí. No.
1: Estamos bien para seguir viniendo cada año.
0: Como debe de ser, ¿verdad?
1: Sí.
0: Dándole las gracias. Y pues también le agradecemos que nos haya dado esta entrevista. Como bien dicen, en pocas palabras, seguimos en espera de la Virgen María y que nos siga llenando de sus frutos, ¿verdad?
1: Gracias, sí.
0: Gracias a usted y pues regresamos en un momento.
2: Muchísimas gracias por este testimonio. Y bueno, pues nosotros somos peregrinos que durante esta vida tenemos que irnos preparando en esta vida sacramental. Desde que nacemos, hoy en día es muy importante que los padres de familia, desde que nacen los bebés, puedan alimentarlos de la gracia, unirlos a la familia que es la Iglesia.
3: Así es, dentro de la vida sacramental, pues sabemos que los sacramentos se dividen en sacramentos de iniciación cristiana, de curación y de servicio. Y es precisamente en los sacramentos de iniciación cristiana en donde encontramos el sacramento del bautismo, que como bien lo dice el Catecismo de la Iglesia Católica, pues es la puerta que nos abre el acceso a los demás sacramentos. Es por ello que el bautismo nos hace participar de nuestra dignidad de hijos de Dios, nos perdona el pecado original y sobre todo también nos hace esto que muchas veces lo vamos perdiendo de vista, nos hace coherederos del reino.
2: Así es, y bueno, ya comentábamos que de repente a veces tenemos la idea, Cintia, de que sea los padres de familia dicen, bueno, que el niño decida, ¿no? Ya cuando esté grande, pero le estamos robando, le estamos quitando la posibilidad de integrarse a la familia, de ser hijo de Dios, porque es criatura de Dios, pero el bautismo lo convierte en hijo de Dios.
4: Lo platicábamos hace un rato también en las conversaciones que hemos tenido oportunidad de convivir nosotros, gracias por eso compañeros, pero que el bautismo es tan fundamental como la alimentación primera que recibe el niño, ¿verdad? Que así como el niño pues no decide de qué alimentarse porque no sabe qué es lo que le conviene, qué es lo mejor para él, también así es el bautismo, que nos llena de la gracia, que nos une a la familia de Dios tan hermosa, tan bonita que podemos ver en las representaciones como la que tenemos aquí atrás. Esta es la iglesia, esta es la familia de Dios, somos familia y eso es a través de la gracia del bautismo, de este sacramento primero que recibimos y que nos hace, como bien decías Pablo, hijos de Dios. Y bueno, a partir de ahí, pues todos los demás sacramentos que vienen, si a nosotros, al niño, le decimos, bueno, hasta que él crezca, ¿verdad?, hasta que cumpla los 18 años, pero nunca le hablamos de Dios, nunca le hablamos de la fe, ¿cómo esperamos que tengan en cuenta este caminar que es tan bello y tan hermoso, la verdad?
2: Así es, y bueno, en estos sacramentos de iniciación también tenemos esta comunión, la primera vez que nosotros recibimos a Cristo, qué importante es que nosotros llevemos a nuestros hijos a esta justamente, a esta preparación, que es justamente la oportunidad de que ellos conozcan a Cristo a través del catecismo, que ahorita platicaremos a través de Fátima de este tema tan importante, ¿no? Vamos al siguiente testimonio y nosotros regresamos, seguimos en Romería 2026.
5: Mis hermanos, viva María, viva nuestra generala, viva la reina del cielo. Y con esa emoción seguimos aquí, estamos con nuestro hermano
6: Javier Nuño, servidor.
5: Javier Nuño, muy bien. Javier, ¿cuántas veces ya has venido a la romería?
6: Bueno, tengo 57 años de edad y pues desde que tengo uso de razón, año con año vengo a acompañar a la Virgen.
5: ¡Qué belleza! ¿Y qué frutos cree que le ha dado la Virgen María en su vida, en su familia, en sus dificultades a lo largo de estos 57 años?
6: Bueno, lo comentaba anteriormente, ¿no? El hecho de que María haya dicho sí a todas las acciones que durante su vida que ella pasó aquí. Digo, ese es el mensaje principal, ¿no? A decirle sí a todas las acciones que hacemos en nuestra vida. Y pues año con año vengo a reafirmarlo. Vengo a pedirle que me enseñe a decirle sí a todos los ámbitos de mi vida.
5: ¿Y con su familia, con sus hijos, en su matrimonio?
6: A siempre decir sí, a siempre tomar la decisión de que nunca esperar a que suceda algo negativo, a que haya algún conflicto, sino siempre decir sí. Y que también el testimonio de uno sea el ejemplo viviente para que mis hijos, mi familia, mis amigos también sepan decir sí sin que uno se los imponga.
5: Ser otros Cristos, ¿no? Al fin y al cabo.
6: Al final del día esa es la realidad. Digo, todos estamos llamados a la santidad. Y la santidad, pues, digo, yo la interpreto no para estar en un altar, sino hacer...

0: lo, la voluntad de Dios, ¿no?
1: Justo en lo que nos toca. Me platica que trabaja en el área de la salud. ¿Cuánto frutos y cuánto bien cree que ha hecho Dios y María a través de usted, pues como instrumento, ¿no? Y cómo puede inclusive expandir ese bien.
0: Bueno, el mensaje principal y con el testimonio que yo doy, pues es más que nada que la gente tenga ese autocuidado. Y aquí vuelvo a reiterar, el que diga sí a la prevención. Creo que lo correctivo es mucho más caro. Nunca va a haber recursos para poder sostener una enfermedad. Pero cuando decimos sí a la prevención, a cambiar nuestros hábitos, a cambiar nuestros estilos de vida, creo que eso es el fruto que hemos encontrado en la población.
1: Excelente, pues Dios me lo bendiga mucho, mi hermano, siga haciendo su labor para la gloria de Dios. Y yo creo que en la salud, así lo veo yo, se hacen muchos milagros naturales. Claro, Dios y la Virgen María pueden hacer milagros así, pero normalmente Dios se vale de la salud, se vale de las ayudas humanas para hacer sus milagros.
0: Es correcto. Y bueno, pues yo les agradezco a ustedes la oportunidad de poder compartir. Y hay que decirles sí siempre a Dios a través de María.
1: Excelente, Dios me los bendiga. Vamos a cabina.
2: Bien, pues 57 años de este peregrinar de acompañar a la Virgen María en esta romería. Y bueno, nos quedamos justamente en el tema tan importante de la preparación de estos niños que justamente conocen a Dios. Pero yo decía de llevarlos al catecismo. Sin embargo, la iglesia doméstica es la primera que muestra a Cristo el amor de Dios a través de sus padres, Fátima.
3: Sí, ciertamente. Y mira, es que justo este testimonio que nos comparte, bueno, el señor recién entrevistado, dice 57 años y tengo, y desde que recuerdo, yo participo en la romería. ¡Qué maravilloso! Pues es que allí se advierte la presencia de sus padres. Sí, como primeros evangelizadores, como primeros, primeros encargados en sembrar esa semillita de la fe y luego hacerla crecer, ¿sí? Para que después llegue el niño a la confirmación, que sería ya donde él en su crecimiento en la fe, bueno, dice, sí quiero, sí renuncio, sí acepto. Entender eso, queridos televidentes, como padres, nuestra misión es llevar nuestros hijos al cielo. Y solos no podemos. Y no podemos dejarlos sin estas herramientas que se nos han dotado por nuestra Santa Madre Iglesia, constituidos todos por Jesús, los sacramentos.
2: Y bueno, en este caso, luego después viene el crecimiento de los cristianos. Habrá que decidir una vocación. Habrá que decidir si quiero dedicarme a la vida sacramental, perdón, a la vida consagrada, ser sacerdote o casarme. Platíquenos un poquito al respecto de estas vocaciones que son vocacionales, Padre.
4: Así es, dentro de los sacramentos tenemos dos que son sacramentos de servicio, que es la vida matrimonial y la vida sacerdotal, que aquí también se puede entender que es la vida consagrada. Ante todo porque recordemos que la vocación es una llamada de Dios. Y el hombre es el que responde, y la vocación universal que todos compartimos es precisamente la santidad, pero en esa misión que Dios nos encomienda es en donde nosotros tenemos que encontrar ese camino para poderla alcanzar. Si es por medio de la vida matrimonial, pues siendo un matrimonio santo, porque también los matrimonios están llamados a compartir de esa santidad. La vida sacerdotal, religiosa, pues es también en donde se debe de buscar esa santidad, sobre todo estando siempre al servicio de la comunidad.
2: Muy bien, muchísimas gracias, Padre. Vamos nosotros a continuar con el siguiente testimonio, que ya está listo aquí en la Romería 2026.
5: Aquí ya compartiendo la alegría con todas estas personas, incluso podemos escuchar cómo los jóvenes también ya tienen estas porras para María, para nuestra Virgen Santísima, y también de este lado tenemos a personas que nos están acompañando con esta alegría de esperar a la Virgen Santísima. ¿Cómo se llama usted?
6: María de la Aurora Casillas Macías.
5: Mucho gusto, señorita María de Aurora, qué bonito nombre. Oiga, y ahorita que nos acompaña, ¿Qué le gustaría compartir con nosotros sobre los frutos que María ha traído a su vida?
6: Pues que ha mantenido la unidad y la fraternidad de mi familia y que así siga. Nos ha dado salud, vida y trabajo.
5: Como debe de ser, sí, aplaudiendo y compartiendo esta felicidad. ¿Y qué le recomendaría a aquellas familias que a lo mejor están pasando por un momento difícil o a aquellos jóvenes que se enfrentan a la sociedad? ¿Cómo María podría actuar en ellos, actuar en todos nosotros para seguir el ejemplo de su Hijo Jesucristo?
6: Una madre siempre está al pendiente de todos sus hijos y quiere que nosotros le tengamos toda la confianza para entregarle a nuestra familia, que ninguno se le pierda.
5: Y que así sea. Muchas gracias por compartirnos, señora María Aurora, y pues seguimos aquí esperando a que siga la generala.
2: Bien, nosotros regresamos en esta fiesta, en esta alegría de poder compartir con María este momento y nosotros como peregrinos prepararnos para ese encuentro que buscamos al respecto del final de nuestra vida, el tránsito. Y bueno, nosotros nos quedamos con estos sacramentos que de alguna manera nos llevan a la vocación. Sin embargo, el día de hoy recordamos a este santo, Carlo Acutis, que nos decía que justamente la Eucaristía es la autopista al cielo. Adelante, padre.
4: Así es, bien lo dijo este gran santo joven, la Eucaristía es la autopista al cielo. Y yo creo que eso es algo que no tenemos que perder de vista, porque muchas de las veces vamos participando de la misa, pero vamos participando de una manera incompleta, porque muchas veces no tenemos la disposición, no nos estamos preparados para recibir la misma Eucaristía. Entonces cada vez que nos vamos privando, pues nos vamos privando de muchas gracias, de muchas bendiciones, porque vemos que la misma Eucaristía da numerosas gracias, da numerosos frutos para nuestra vida. Entre ellos, pues nos mantiene en esa gracia, en esa amistad con Jesús, nos va preservando de futuros pecados mortales y ante todo porque se convierte en ese alimento para el camino, para seguir nuestro peregrinaje y poder llegar a nuestra meta, que es el cielo.
2: Y bueno, hay que prepararnos, ya lo decía el padre Ricardo, hay que preparar justamente este templo del Espíritu Santo. ¿Cómo preparar el templo del Espíritu Santo? ¿Cómo acercarnos a este sacramento de la reconciliación, Cintia?
7: También tan importante que es el sacramento de la reconciliación, porque es al final lo que limpia nuestra alma, lo que nos ayuda a acercarnos precisamente al resto de los sacramentos. No podemos recibir un sacramento estando en pecado. Y también cuidar esta parte de hacer el examen de conciencia, de ir llevando a lo mejor un diario espiritual en el que nosotros podamos irnos dando cuenta de todo lo que va sucediendo en nuestro interior, en nuestra alma. Siento que a veces hemos descuidado mucho la vida espiritual, sobre todo en las generaciones más jóvenes, tan descuidada que está la vida espiritual, que de repente ya no sabemos qué es lo que está bien, qué es lo que está mal, más con todas estas ideologías que hoy están tan latentes en nuestro mundo, que hoy están tan presentes incluso en los más pequeñitos. Pues también tratar de cuidar esa parte de espiritual, porque nuestra alma es la que es eterna, nuestra alma es la que va a trascender y va a llegar al cielo, ¿no? Es lo que queremos, es lo que esperamos. Cuidar esta limpieza entonces que hacemos, y también pedirles mucho a los sacerdotes que nos ayuden también a mantener esta pureza de nuestro corazón, esta limpieza en nuestra alma, en esas orientaciones, en esas confesiones que tanto bien nos hacen a nosotros como laicos y que nos ayudan por supuesto a mantener nuestra amistad con Jesús. Decía también San Carlo Acutis, que hoy lo estamos celebrando también, que así como cuando nos ponemos debajo del sol y nos quemamos, cuando pasamos el tiempo con la Eucaristía, con Jesús Eucaristía, también se nos tiene que impregnar ese brillo, esa radiar a Cristo, y pues eso solo lo lograremos haciendo una muy buena confesión.
2: Muchísimas gracias, Cintia. Ahora vamos con el siguiente testimonio, que ya está aquí en la Romería 2026.
8: Hermanos, ya se siente que viene la Virgen, ya se ven aquí la gente con mucha emoción. A ver, ¿quién tiene la emoción de ver a la Virgen? Y especialmente los niños son los que tienen la emoción más pura, más grande. ¿Cómo se llaman mis pequeños?
9: Elías.
8: ¿Elías?
10: Sofi.
11: Sofi. Ari.
8: ¿Qué?
12: Okay. Ana.
13: Abril.
8: Muy bien, ¿y usted, señora?
14: Elizabeth.
8: Elizabeth, muy bien. ¿Cómo se sienten el día de hoy? Es su primera, segunda romería, me han platicado. ¿Cómo se sienten?
15: Yo muy emocionado y cansado.
16: Muy bonito.
17: Feliz.
18: Muy emocionada por venir con la Virgen.
19: Yo me siento muy contenta.
8: Excelente. Ese dibujo es de la Virgen de Zapopan, ¿verdad? Mira, muéstrale a la cámara. ¿Tú lo hiciste?
15: Sí.
8: ¿Te gusta la Virgen de Zapopan así como estaba cuando llegó?
15: Sí.
8: ¡Qué hermoso dibujo! Me súper encantó. Niños, ¿cómo aman más a la Virgen María y a Dios? ¿Qué cosas buenas les ha dejado amar a María?
15: A mi familia.
9: También.
15: También.
10: Que mi familia está con salud.
11: Que mi familia está unida.
8: Claro. ¿Aman mucho a su familia? ¿Y a la Virgen María? Pues bueno, mis hermanos, sigamos con esta emoción, con este cariño. Dios me los bendiga mucho. Vamos a cabina.
2: Gracias. El día de los niños. Y recuerdo, Padre, este evangelio que nos habla justamente de que no podremos entrar en el reino de los cielos si no nos hacemos como niños.
4: Así es, esto es muy importante porque a veces esto lo vamos olvidando. ¿Y por qué Jesús toma la figura de un niño? Porque vemos que en un niño está la inocencia, está la pureza, está esa dependencia siempre de saberse necesitado del Padre, de acudir a Él cuando necesitamos algo. Y muchas de las veces lo vamos olvidando porque muchas de las veces conforme vamos creciendo, vamos madurando, nos vamos sintiendo autosuficientes. Creemos que ya todo lo podemos lograr por nuestras propias fuerzas, por nuestros propios medios, y sin embargo sabemos que todo don siempre proviene de Dios.
2: Así es, la importancia de la familia, Fátima, que como ya lo decía Cintia, pues cada vez está más atacada la vida, la familia y, bueno, pues el matrimonio. Entonces, qué importante es que la familia siga unida a través de la oración y de los sacramentos.
3: Así es, queridos televidentes, nos toca fomentar una vida de oración que se haga una necesidad. Recordemos, hablando de María, nosotros tenemos un arma poderosa, es el rosario, arma poderosa. Un cristiano no puede vivir sin el rosario. Y viene el ataque espiritual cuando justo en la familia queremos rezar esta oración tan grandiosa, una oración para nuestra madre. Y bueno, tenemos que hacer el esfuerzo, queridos televidentes, resistir. Y a nuestros niños tenemos que fomentarles, que quede esa semillita para que cuando ellos crezcan y sean ahora los padres de esas futuras generaciones, ellos sepan que ahí está el rosario, esa oración a la que se puede recurrir y que nuestra madre siempre nos escucha, que nosotros muchas veces no entendemos lo que parece un silencio. Debemos de confiar por algo, la respuesta va a llegar, o quizá no la estamos viendo como nosotros quisiéramos. Hay que seguir confiando, siempre confiando.
2: Así es, el rezo del Santo Rosario justamente es esta arma que nos protege en contra de los embates del mundo. Se acerca la Virgen María, está casi cruzando los arcos. Se puede sentir la emoción de parte de todas las personas que aquí ya están esperándola para que nos abrace, para que nos cubra con su manto y nosotros felices en esta fiesta. Y para concluir justamente este tema de la vida sacramental, nosotros queremos decir que con esa dependencia de la cual usted hablaba, Padre, sentirnos necesitados del abrazo de María, necesitados de la gracia de Dios, podemos acudir diariamente a ellos.
4: Así es, siempre acudir. Siempre frecuentar y ante todo siempre tenerlos en nuestra vida cristiana, porque recordemos que los sacramentos son esos medios de la iglesia instituidos por Jesús para poder llegar hacia nuestra meta, para poder alcanzar la felicidad, la bienaventuranza, para poder alcanzar la santidad. Por lo tanto, que estos sacramentos se conviertan en un medio en nuestro peregrinaje para poder aprovechar de estas gracias divinas que Cristo nos ha ganado en su redención.
2: Pues nosotros seguimos en esta fiesta y bueno, en esta fiesta también hay alabanza. Vamos a continuar con Samuel y en este tema tan importante que se llama No temas, María. Adelante.

0: Le damos la más cordial bienvenida a nuestra Madre Santísima que llega ya a su casa, la Basílica de Zapopan, Fray Manolo. Una gran bendición.
1: Podríamos decir que fueron 9 kilómetros, pero esta romería no se mide en kilómetros, se mide en gracias, se mide en fe. Y la Virgen ha llegado ya hasta, ya está acercando sus pasos hasta esta su basílica. Está ya en los arcos, aquí en los arcos de Zapopan, y esto significa que va a dejar su carruaje, el que la ha transportado, la que la ha transportado hasta este lugar, y ahora va a cambiar de carruaje. En este momento va a ser llevada hasta un anda, el anda que van a portar nuestros seminaristas franciscanos. Ellos van a traer la llevan en peso esta anda y van a cargar a la Virgen. Ahorita ya unos momentos más va a hacer el cambio. Y entonces nosotros, ustedes y yo, estamos llegando al momento álgido de esta nuestra romería.
2: Sí, es como bien dice padre, estamos entrando al culmen, estamos entrando al momento especial en que nuestra madre va a llegar a la basílica. Y ojo para todos, aquí ya, desde aquí estamos viendo ya cómo se están preparando para recibirla. Es emocionante, es hermoso sentir la fe, porque no solamente es una emoción mundana, es una emoción llena de fe, padre, llena de alegría y llena de algarabía.
0: Preparando con júbilo nuestros corazones, deseando que nuestra Madre Santísima transforme todo aquello que guarda nuestro corazón para que se derrame de gracia santificante en nuestros hogares. Un gran júbilo, Fernando.
3: Así es, aquí estamos viendo a nuestra Madre amada, nuestra Madrecita que tanto queremos los católicos, la Madre de Dios, la Madre de Jesús, la espectadora, la evangelizadora, la taumaturga, la Madre que nos lleva esperanza, la pacificadora. Cuántos nombres tan bonitos que se ha ganado a través de la historia. Es increíble cuánta esperanza, cuántas personas estamos aquí viendo este momento histórico. Es parte de la historia de México, del mundo. Nuestra Madre con nosotros aquí llegando a la Basílica de Zapopan.
0: Efectivamente, como cada paso va reinando nuestros corazones, agradeciendo ese fuego que incendia el amor de nuestra madre. Vamos, Fray Manolo, César, Fernando, queridos amigos, compartiendo estos bellos testimonios que hoy nos acompañan en esta tu romería 2026. Adelante, por favor.
4: ¡Qué alegría se vive aquí! La emoción es increíble, verdaderamente. Nuestros hermanos, tantas bandas de guerra, tantas guardias de honor, para dar gloria a Dios y a nuestra generala, nuestra señora, nuestra reina, la dueña de México, de Jalisco, de Guadalajara, de nuestros corazones. Yo estoy verdaderamente...

0: claramente que no quepo. Ya no tengo voz, no a mí.
1: Así es, Juan Diego, la verdad es que estamos muy contentos, se respira aquí la emoción, la gente está esperando y sí, está esperando a la patrona de Guadalajara, la patrona de Zapopan. Vemos cómo los grupos, las diferentes congregaciones, realmente se siente la felicidad aquí y todos en espera de poder recibir la bendición de nuestra Madre Santísima. Realmente estamos conmovidos, ¿sí o no, Juan Diego?
0: Verdaderamente, esperamos esa bendición, esperamos ver a nuestra Madre querida que va llegando y que siempre está con nosotros, sí, pero este es un verdadero momento de emoción. ¿Cuánta gente, cuántos niños me preguntan todo el tiempo cuándo llega? Mis hermanos, vamos a cabina, pero aquí la emoción sigue.
2: Agradecemos a nuestra querida Noemí, Juan Diego, gracias de verdad porque el júbilo que ustedes viven en la romería es un gran regalo que nos dan a todos los que acompañamos. Pues bien, mi querido Fray Manolo, efectivamente como todas las autoridades eclesiales, el cardenal, obispos auxiliares, seminaristas, órdenes religiosas, congregaciones, danzantes, guardianes reales, laicos, todos puestos con una intención de acompañar a nuestra Madre Santísima. Un gran regalo para nuestra iglesia.
3: Anticipadamente vimos diferentes grupos, llamó la atención el grupo de seminaristas contingente de aquí de Guadalajara. Bendito Dios, hay vocaciones. Decía Tertuliano alguna vez, la sangre de los mártires es semilla de vocaciones. Yo creo que esta romería, como cada año, también es semilla de la Virgen María. No solamente va llevando un mensaje de fe, de amor, y no solamente visita las parroquias, sino también va sembrando semillas de vocación. Es decir, muchos de los frailes, varios frailes participaron antes de ser franciscanos, fueron y recorrieron y acompañaron a la Virgen en estas romerías. De ahí nació, para varios nació de ahí la vocación. Entonces, la Madre, que es promotora, es nuestra promotora vocacional, hoy le damos gracias porque sigue suscitando por su intercesión hombres y mujeres que quieren servir al Señor. Y bueno, una bendición grande haber visto este contingente grande y hermoso de nuestros hermanos seminaristas de aquí, del menor y del mayor, de aquí de Guadalajara. Que bendito sea Dios, que hay muchas, muchas vocaciones aquí en este seminario y que no falten las vocaciones para México y el mundo entero. La Virgen ya en este momento, ya vimos, la han bajado del carruaje, ahora la transportan a esta anda, ha sido ya colocada en el anda. Y bueno, aquí vemos también a toda esta, la guardia de la Virgen de Zapopan, hombres y mujeres que acompañan a la Virgen. Todos los días la guardia se hace presente en las diferentes parroquias. O sea, esta fidelidad y esta entrega de estos hombres y mujeres que le dicen a sus familias, este año voy a acompañar a la Virgen en sus recorridos. Y es hermoso cómo en cada parroquia siempre está la presencia de esta guardia de nuestra Madre Santísima. Y no podía faltar hoy en este día, así engalanados.
4: Sí, qué momento tan especial este que estamos viviendo, porque es el momento preciso en que la Madre está cerca de su casa y está llegando a su casa y está llegando al corazón de cada uno de los que nos ven. Así que los invitamos, todos los que están por televisión, todos los que están por las redes sociales, únanse a esta emoción, únanse con esta fe, con esta perseverancia. Acuérdense, no solamente es caminar, vamos a unirnos en un compromiso lleno de amor, en un compromiso a nuestra iglesia, en un compromiso ante el Santísimo, para que sea Él quien reine en nuestro corazón.
3: Y este año, particularmente este año, queremos que le digas que sí a María. Dile que sí a María y el año que entra, vente a la romería. Vente a vivirlo, porque así como yo he visto que en muchos grupos y ciudades promueven la visita a otros santuarios, como el de la Ciudad de México, a nuestra ciudad de Guadalupe, como el de San Juan de los Lagos, el año que entra, vénganse, a vivir en carne propia, a vivir de esta manera, así presencialmente, esta romería.
2: Una hermosa invitación que nos haces, Fray. En este momento, unidos en oración, estamos acompañando, todos siendo romeros, acompañando a nuestra madre a casa con nuestras oraciones, con nuestros sacrificios, cada paso de los que hoy los romeros van dando paso. Y bueno, es una gran bendición, estimado Fernando, todo lo que ahorita vivimos con esta gran alegría de que nuestro corazón está agradecido de que nuestra madre intercede por nosotros, y estas necesidades y peticiones y agradecimientos se las entregamos a nuestro Señor Jesús, la entrega a ella.
5: Así es, 496 años que tiene, que decidió quedarse aquí con nosotros, aquí en Zapopan, una historia de décadas, siglos, donde ha acompañado a través de la esperanza, ha llevado unión. El día de hoy millones de personas están aquí conglomeradas para este momento histórico, este momento tan, tan conmovedor. Es una unión pura entre las familias, las personas, como católicos, como hijos de Dios. Es un regalo que nos dio Dios a nosotros también, dejarnos aquí a nuestra madrecita, a la Virgen de Zapopan. No es más que un honor, una satisfacción muy grande estar aquí con ustedes. De verdad que si estuvieran en el lugar donde estoy yo aquí, donde veo todas estas personas, no hay más que no se puede uno más que conmover.
2: De verdad es una gran bendición, y aquí generar conciencia y tocar nuestro corazón en el llamado, Fray Manolo, le dimos esa respuesta, ese sí a nuestra madre, la misión que nuestra madre tiene y cómo nos pide a cada uno de nosotros ser misioneros como iglesia, Fray.
3: Sí, y sobre todo este año han pasado acontecimientos importantes, y ahorita me estaba acordando de mucha gente que ha hecho el camino de Santiago. Entre ellos te felicitamos a ti, Geo, que viviste esta experiencia de ser peregrina. Tú sabes lo que significa ser peregrina hacia un santuario, en búsqueda de lo... El peregrino siempre va a ir buscando lo sagrado, porque, y también invitado y motivado por esta invitación fuerte que te hace el Señor a hacer de tu vida una peregrinación. Qué hermoso es que nosotros, los que estamos aquí presentes, pero ustedes también desde sus hogares, también se convierten en peregrinos. Al participar de esta romería, juntos estamos peregrinando con nuestra Madre Santísima. Hoy nosotros, mañana ustedes, el día de mañana todos podemos hacer esta nuestra peregrinación. En la vida misma es una peregrinación, pero mientras estamos aquí, pues peregrinemos siempre buscando ese lugar sagrado. Y ahora que vemos a esta, la hermosa peregrina, la peregrina del Señor, a esta nuestra Madre Santísima, yo quiero pedirle especialmente por cada una de las familias, por todos los hogares que reciben esta señal de María Visión, y por todos los que acompañan esta peregrinación desde sus hogares, que sé que lo hacen con fe, con ternura, con amor, con devoción. A la Madre Santísima le vamos a pedir por cada uno de ustedes y por cada una de ustedes, para que ella interceda por sus necesidades. Estoy recibiendo muchos mensajes, pero también al canal día con día se reciben muchas intenciones. Todas estas intenciones las vamos a presentar hoy en este momento. Ahorita no tarde en pasar la Virgen aquí justo a nuestro lado de este canal, pero también vamos a tener la celebración eucarística hoy en este año, que va a presidir el señor nuncio apostólico don Joseph Espiteri. Entonces vamos a vivir esta celebración con gozo y con fe, pero poniendo delante de la presencia de nuestra Madre Santísima estas todas sus intenciones.
4: Sí, Padre, me encanta todo lo que nos dices, pero ojo, a mí me gustaría recalcar algo. A ver, ser peregrino no es sufrir, ser peregrino no es estar agobiado, ser peregrino es esta alegría que hoy María te entrega en tu corazón y que quiere verte, como bien dice el Padre, lleno de su mano, lleno de su amor, lleno de toda su caridad. Vamos a pedirle a través de María a nuestro Señor que les bendiga a ustedes, para que ustedes sigan en esta transmisión. Gracias a todos los que nos han seguido, y sigan, porque estamos a punto de ver que va a llegar nuestra madre.
2: Sí, de verdad es una gran emoción, nos sentimos muy, muy honrados, muy contentos de poder llevar este acompañamiento con nuestra madre para que regrese a su casa y conlleva, como bien dice César, Fray Manolo, ese peregrinar es tiempo de conversión, es tiempo de gratitud en donde efectivamente es un caminar que de la mano de María nos prepara para este camino de eternidad, Fernando.
5: Así es la intercesora por excelencia. Como un niño pequeño que se pierde y ve a su madre y encuentra esperanza en ella, así mismo nosotros. Hay que confiarnos en nuestra madre amada y hay que dejarle nuestro corazón también a ella para que ella nos guíe hacia Jesucristo, hacia la eternidad. Estamos peregrinando por esta vida y a veces nos sentimos un poco perdidos, quizás un poco desorientados o desmotivados. Encomendemos nuestras oraciones a nuestra Virgen María, nuestra Madre amada, para que ella nos guíe de camino seguro al cielo, a la eternidad. Y el día de hoy estamos aquí muy honrado, de verdad estoy muy honrado de poder narrar este momento tan bonito y tan espectacular y tan increíble.
2: Una gran bendición y cómo las enseñanzas de San Francisco de Asís en la fraternidad de pedir unos por otros. Qué importante, mi fray, es poder entender la misión de ser iglesia y que efectivamente nuestra oración de intercesión y de acción con obras de misericordia es el llamado que nuestra Madre Santísima nos hace.
3: Tiene un color especial, esta romería tiene un color muy, muy, muy especial. Por muchos acontecimientos que estamos viviendo, por estos acontecimientos que estamos celebrando, 800 años del tránsito de San Francisco, 292 años que se ha vivido la romería, 100 años de la guerra de la cristiada, manifestación de fe fuerte, donde hombres y mujeres dieron su vida, pero sobre todo 5 años solamente nos restan, 5 años para los 500 años de las apariciones de la Virgen de Guadalupe en el Tepeyac. Entonces, yo quiero invitarlos a ustedes que siguen esta transmisión y que nos han estado acompañando desde muy temprano, a ustedes que son parte de María Visión, quiero invitarlos para que nos preparemos, porque es el tiempo de María. Yo le llamaría hoy, mañana, estos próximos años, es el tiempo de María. Acerquémonos a María. He visto que en varias parroquias se preparan para celebrar los 46 rosarios a la Virgen María. No nos esperemos, agarremos el rosario en la mano, que todo cristiano siempre tenga el rosario en la mano. ¿Por qué? Porque este tiempo de María tiene que ser un tiempo de preparación para... ¿Para qué nos vamos a preparar? Para darle gracias a Dios, porque María ha estado siempre presente en nuestras vidas. No se diga en el caminar de la iglesia y en el caminar de México. Hoy más que nunca, Madre Santísima, te necesitamos cerca y venimos a acompañarte porque queremos decirte que de tu mano no nos sueltes, que de tu manto estemos siempre cubiertos, que con tu gracia nos veamos siempre beneficiados. A ti, Madre Santísima, te pedimos también especialmente por esta nuestra nación, por este nuestro México, porque necesitamos que termine toda esta ola de violencia, de inseguridad, porque vuelva a reinar la paz en México y en el mundo entero. Pero sobre todo, Madre Santísima, que haya paz en los corazones de todos los que nos llamamos cristianos y que nos dé la gracia de amarte cada vez más, porque eres Madre, Señora, Patrona, Intercesora nuestra. Gracias, Madre de Zapopan, por regresar a tu casa. Gracias por habernos permitido estar aquí también junto contigo. Venimos a que nos veas, venimos a verte también.
4: Me encanta, Padre. Paz en medio del caos, paz en tu corazón en medio del caos. Eso es lo más importante. Si tú no mantienes la paz, entonces la paz no se va a dar por sí sola. Tenemos que buscar nosotros mismos la paz. De la mano de nuestra madre es como lo vamos a lograr. Pidiéndolo a nuestro Señor a través de ella, siempre encontraremos el mejor camino, porque ella es el mejor camino para llegar a la eternidad. Y bueno, ya vemos el contingente que viene expectante. Nosotros estamos aquí emocionados, llenos de amor. Y quiero platicarles una anécdota. Yo le decía hace ratito a Fernando, le platicaba que cuando yo era niño, yo veía a mi abuela, que ella le alababa y le cantaba todo esto que escuchamos, pero yo de niño, pues sí lo seguía, pero no lo entendía. pero el que no lo entendía no era mi razón, el que no entendía era mi corazón. Hoy que soy adulto y vivo, ya viví mi propio encuentro con Cristo, que eso es lo principal, y hago un paréntesis, procura vivir tu propio encuentro con Cristo, eso es lo básico para ti, católico cristiano, vive tu encuentro con Cristo. Cuando yo lo viví, entonces comprendí todo lo que mi abuelo gozaba y le decía a Fernando, si mi abuela lo vivía con tanto amor, todo esto, yo no sé si alcanzó a tener su encuentro con Cristo, pero ahora que lo tuve yo, entonces comprendo perfectamente todo aquello que vivía. Así que a todos los que nos ven, ustedes que están allá, que no están acá, emocionense igual, grítenle igual, échenle porres igual, porque lo van a disfrutar así de grande. Y ella hará maravillas en tu corazón.
2: De verdad, cómo efectivamente el testimonio de cada uno de nosotros en este gran amor que nuestra madre tiene y que nos sentimos, como bien dices, Fray Manolo, muy honrados de poder hoy estar con nuestra madre. Esta hermosa invitación que nos haces de ser constructores de paz en nuestras familias. Y gracias también, César, por compartir cómo el proceso de vida espiritual de cada uno tiene su tiempo, tiene su ritmo, y nuestra madre va moldeando nuestros corazones en base a nuestra etapa, nuestra vocación, nuestras circunstancias de vida, Fernando.
5: Así es, y hay una frase que me gusta mucho: si en esta vida no vienes para servir, no sirves para vivir. Venimos a servir, y aquí está nuestra madre que está ya llegando aquí. Es un momento súper especial. Padre, usted justo, le cedo la palabra para que nos
3: pueda. Es que justo va pasando aquí a un costado de nosotros, está pasando aquí por este su canal. Este canal católico de María Visión está dedicado especialmente a ella. A ti, Madre Santísima, te damos gracias por estar aquí otra vez, Madre, porque tú estás gracias, con nosotros, Madre. Y porque nosotros podemos estar aquí contigo. Está justamente pasando por este canal y aquí, justamente en este momento, le estamos pidiendo que interceda, cuide y bendiga a todas las familias que son parte, que han dado vida, que con su apoyo, que con su oración siguen dando vida a estos canales católicos, que podemos nosotros decir que transmitimos a nuestra madre, que no solamente este momento lo vivimos con alegría, sino cada momento en el que ella ha estado siempre presente en nuestras vidas. Ya va llegando a esta su basílica y desde ahí juntos vamos a darle gracias a Dios en esta celebración de la Eucaristía. Aquí podemos ver el edificio, aquí a su izquierda pueden ver el edificio donde está el canal de María Visión. Esto significa que ella ya va acercando estos sus pasos hasta esta su basílica, desde donde derrama sus gracias abundantes de madre, de señora, de intercesora, de guía, de custodia. Porque muchos dicen, ustedes los frailes son los custodios. No, déjenme decirles que es ella la que nos custodia a cada uno de nosotros. Y hoy en este día, en esta romería, le pedimos, Madre, sigue custodiando nuestras vidas, sigue custodiando nuestras familias, sigue guiando nuestro caminar, que este nuestro caminar sea siempre, como dice esa hermosa expresión, que María nos lleve a Jesús. Madre, sigue llevando hasta Jesús, por tu intercesión, nuestras plegarias, nuestras súplicas y la de tanta gente que en este momento nos ha dicho, ahí ustedes que están más cerca de Dios y de la Virgen, hoy sí, hoy literalmente, hoy sí estamos más cerca de la Virgen que muchos de ustedes, pero el amor es para todos, su intercesión nos llega y nos lo concede a todos los que somos testigos de este acontecimiento, dice Fernando, de esta historia que se está escribiendo en esta romería.
2: Ofrecemos de verdad nuestras lágrimas de alegría, de gozo, el sentir su presencia, nuestra Madre Santísima, cómo nos unimos como iglesia, compartiendo estos momentos con ustedes. Gloria a Dios por ello, gloria a Dios y a nuestra Madre Santísima, que con su presencia y su amor materno nos arropa, nos acompaña. Es momento de pedir, es momento de agradecer, es momento de poner en su sacratísimo corazón todo lo que guarda el corazón de todas las familias, mi Fray.
3: Una vez que te encuentras con María, una vez que llegas hasta este su santuario, no puedes dejar de venir a verla y de decirle, Señora, estamos en tus manos. Y de verdad, gracias, Madre Santísima de Zapopan, por haberte quedado aquí, en este rincón de gracia, de fe y de amor. Gracias, Madre Santísima. Fer, ¿quieres decir
5: sí,
3: algo?
5: Sí, ahorita que justo está llegando a su casa, a la Basílica de Zapopan, imagina que también llega a tu casa. Ábrele las puertas de tu casa, sobre todo de tu corazón y de tu hogar. Yo te dejo una invitación a ti, hermano, hermana, que estás viendo este programa en tu casa, y, o a lo mejor estás por aquí en la romería. Haz una acción el día de hoy, algo desinteresado. Ese es el mejor regalo que le puedas dar a la Virgencita y a su hijo amado. Haz algo desinteresado, algo bueno por alguien, algo en secreto, algo que nadie sepa. Cambia algo dentro de ti, algo pequeño. Y ese es el mejor regalo que le puedas dar, porque si tú haces eso, la dejarás entrar en tu corazón, sobre todo junto con ella, a Dios, a Jesús, el que va a transformar tu corazón.
3: Que no es obra de la casualidad que estemos aquí, ustedes y yo. Yo creo que recibimos una invitación un día y hoy esa invitación se llena de gozo, se llena de alegría. Qué alegría que María nos haya invitado a venir a su casa.
4: Padre, qué alegre estar contigo, contigo que representas a los franciscanos que nos trajeron a nuestra madre. Qué alegría estar aquí cerquita de tú, porque recordemos que Francisco de Asís amó a María porque la reconoció como la madre de Dios y como modelo de humildad. Y eso a mí me encanta porque ustedes son bellísimos en eso. Y bueno, todos los que vienen acompañando, todas las realidades de nuestra diócesis, que están acompañando, están presentes y vienen al único fin que tenemos, es adorar a Dios a través de María, a estar con nuestro Señor, a tener su propio encuentro con Cristo y a vivir juntos una fe viva, un evangelio vivo. Amigo, hermano, hermana, señora que está en casa, sea evangelio vivo, párese y grítele a la Virgen que está viva, dígale gracias y pídale, porque para eso es nuestra fe.
3: Es exactamente, es el momento en el que, ¿qué le pedimos a la Virgen María? ¿Qué podemos pedirle en este momento?
2: Tenemos que redoblar esfuerzos en donde nuestro corazón, al unísono del corazón de María, pedir por la unión de las familias, para que haya esa paz en nuestros corazones y ser esos instrumentos vivos del amor de Dios, Fernando.
5: Así es, hay que pedirle ser como niños, porque para entrar al cielo hay que ser como niños, con la pureza, con la soltura, con la flexibilidad que tiene un niño. A veces tenemos el corazón de piedra y no dejamos que Dios entre en nuestro corazón, no queremos perdonar, no nos queremos perdonar, somos muy complicados por Dios. Hay que pedirle a nuestra Madre Santísima, ahorita que está a punto de llegar a su sagrado hogar, que nos conmueva, que nos ablande el corazón, que nos haga ser simples y que aceptemos el amor de Dios que entre en nosotros para poder perdonar y vivir en plenitud y en paz.
3: Para entrar a la Basílica allá en Tierra Santa, para entrar a la Basílica de la Natividad, quedó solamente una puertita pequeña. Y ahorita que dijiste que pidiéramos que nos volvamos como niños, con la inocencia y con el asombro de un niño, también hay un pensamiento que dice: agranda la puerta, Padre, porque no puedo pasar. La hiciste para los niños y he crecido a mi pesar. Y si no agrandas la puerta, achícame por piedad. Vuélveme a la edad pretérita en que vivir es soñar. Hoy pedimos también por toda la infancia y por toda la adolescencia y por todos los jóvenes. Yo pido especialmente por todos estos pequeños que vienen acompañando a sus padres, a sus abuelos, y que se va a convertir en una tradición, que se convierte en una tradición familiar de venir año con año a presentarse aquí a la romería, que cada año sean más los que vengan a vivir este momento, porque seguramente algo que podrás heredar a las generaciones futuras, que no sea no solamente lo económico, que sea el que digas tú: mis padres, mis abuelos, mis antecesores me heredaron la gracia de venir a acompañar a la Virgen en su regreso a casa.
4: Así es, Padre. Y bueno, a ver, yo quisiera puntualizar en algo bien importante. Todos somos pecadores, sí, sin duda. Eso yo te diría hoy: arrepiéntete, confiésate y cree en el Evangelio. Siempre nuestra Madre nos va a dar la oportunidad de estar junto a nuestro Señor Jesucristo. Siempre vamos a tener la oportunidad. Esto se trata de perseverancia. Así que no se aflijan si tienen algún tema. Vamos a confesarnos, y a seguir el Evangelio. Para eso están nuestros queridos sacerdotes.
3: No hay santo sin pasado, ni pecador sin futuro. No hay santo sin pasado, ni pecador sin futuro. Yo creo que esta puede ser una buena, como dice César, una buena oportunidad de una conversión, de volver otra vez al camino de Dios, de volver, o sea, ¿quién no quiere experimentar el cariño de una madre? ¿Por qué sentirnos solos en el camino de la vida? Si ya no está tu madre en esta vida, sabes que tienes a la Madre del Cielo que intercede por ti. Si la tenemos aquí, vamos a cuidar de nuestra madre. A veces somos ingratos, tengo que decirlo, porque no la

0: tratamos como debiéramos a nuestra madre aquí en la tierra, pero sabemos que tenemos y contamos con una gran intercesora en el cielo, y hoy somos testigos de ella aquí en la tierra.
1: Así es, Fray, gracias. Dejar el pasado, la misericordia de Dios, el futuro a la providencia divina y nuestro presente al amor de Dios y nuestra Madre Santísima es el gran regalo que hoy nos pide nuestra Madre hoy en su romería 2026.
2: Así es, hoy es un buen día para hacer un propósito, decir, hoy quiero empezar a cambiar algo, hoy dejo el alcohol, hoy dejo este vicio, hoy dejo esta actitud que me está alejando de Dios. Hoy es un buen día. Cada día de tu vida es un buen día, pero hoy que nos están escuchando desde su casa y están viendo estas hermosas imágenes de la Virgen María que nos puede ayudar a interceder por nosotros, pidamos con fe, todos en unidad, con esa fuerza para que Dios nos conceda lograr ese cambio que nos pueda transformar poco a poco a la santidad, porque no es algo que se llega de un día para otro. No creamos que ellos tienen de un día para otro, se iluminan y llegaron ahí. No, es un camino de día a día, es una peregrinación que cada día se recorre. Fray Manolo.
0: Sí, estaba acordándome ahorita que estamos participando y siendo testigos de este momento. Aquí me tocó estudiar en la Basílica de Zapopan, estudié la filosofía. Yo recuerdo que quería vivir estos momentos así, pero el momento que quería vivir era precisamente este, el de contemplar la llegada de la madre a esta su casa, a este santuario, que se va construyendo la iglesia, que como Francisco escuchó ese mandato del Señor, ven y repara mi casa se está cayendo. Hoy esta nuestra iglesia del Señor también necesita ser reparada. Hoy necesitamos muchos Franciscos de Asís que vengan a reconstruir esta iglesia, porque va a venir la Reina del Cielo, la Madre de Dios, porque va a llegar a esta su casa. Entonces no estamos solos, de la mano de María, como están cantando en este momento, también nosotros junto con Francisco de Asís sigamos reconstruyendo esta iglesia del Señor.
3: Prepara tu corazón, prepara todo tu corazón, porque es ahí donde va a llegar nuestra madre. Aquí está llegando, estamos a escasos 100 metros de que ya entre a su casa, pero también en tu corazón, como bien decían mis compañeros, prepara tu corazón porque también va a entrar en este momento, está a escasos segundos de entrar a tu corazón. No dejes de prepararte, ten algarabía suficiente, ten todo el amor, pero también hay que reflexionar, también hay que orar mucho por toda la paz del mundo, la paz de Guadalajara, la paz de esta tierra hermosa que hoy permite que nuestra madre esté aquí con nosotros.
1: Así es, gracias César, gracias Fray Manolo. Como en este gran llamado hoy que nos hace nuestra madre a través de la iglesia, de la mano de María caminando hacia la eternidad, conlleva en confiarnos a nuestra madre, abandonarnos a nuestro Señor, para que este caminar sea con las virtudes necesarias que San Francisco de Asís nos enseñó, en sencillez, en humildad, en la fraternidad de ver unos por otros, en la minoría, en donde efectivamente el servicio es importante ante la necesidad de que lo requiere. Grandes enseñanzas hoy, un llamado que nos hace a todos, Fray.
0: Sí, y además, durante toda esta mañana, durante la transmisión, hemos podido escuchar diferentes testimonios de personas, la danzante joven que viene por primer año, el señor que ya tiene muchos años viniendo, la familia que viene a darle gracias porque la Virgen les ha sanado por un cáncer superado. Entonces, así como estos testimonios, estoy seguro que muchos, muchos son los testimonios de las personas que hoy llegan con la gracia de decirle, madre, gracias porque estás con nosotros, porque después de esta romería la vida continúa, la vida sigue, pero no podemos soltarnos de su mano. Yo pediría que no nos soltáramos de la mano de María, que sigamos con ella, que sigamos caminando, que esta romería no termine aquí en este su regreso a casa, que continúe en nuestra vida y que nosotros continuemos buscándola a ella, porque seguramente la Virgen María seguirá buscándonos a cada uno de nosotros.
1: Así es, mi querido Fray Manolo, César, Fernando, queridos amigos de María Visión, está ya nuestra madre entrando a su casa. un júbilo el poder acompañarla. Es tiempo.

tiempo de agradecer, es tiempo de pedir para que ella siga transformando nuestros corazones y que en este peregrinar de la vida ella vaya moldeando todo aquello que necesita.

0: porque es nuestra madre amada y aquí la amamos todos y se siente el amor de verdad de una forma impresionante, impresionante.
1: Está llegando en este momento hasta el estrado que se ha preparado aquí justo enfrente de la basílica, se ha colocado ya un lugar muy muy especial para que nuestra madre esté con nosotros. Vamos en este momento a recibir la bendición. Está el ministro provincial, Fray Cardiel, y el guardián de la basílica nos están dando en este momento la bendición con la bendita imagen. Gracias, Madre Santísima. Gracias, Señora y Madre Nuestra, por tu protección, porque tu intercesión se hace vida en nosotros. Y nos preparamos así como cada día aquí a través de esta bendita señal se hace lectura de todas las intenciones por las que se ofrecen las Eucaristías, así también todas esas lecturas y todas esas intenciones que se han hecho llegar hasta este canal durante todo este año, las vamos a presentar aquí a nuestra madre, porque ahorita unos momentos más está a punto de iniciar la celebración de la Eucaristía, con la que se corona esta romería año con año. Ordinariamente la preside el señor cardenal actual, don Francisco Robles Ortega. Sin embargo, en esta ocasión se ha pedido que sea el nuncio apostólico de aquí de México el que va a hacernos favor de presidir esta celebración, acompañado también de los obispos, de muchos obispos y de los frailes franciscanos. Así es de que a pocos minutos ya de iniciar esta celebración le pedimos a nuestra madre y señora por todas estas intenciones, por todas las personas que hacen llegar sus intenciones hasta esta bendita señal de María Visión.
2: Qué importante, Fray Manolo, el compartir esto, porque conlleva una preparación para que en la Santa Misa compártanos el año jubilar que nuestra comunidad franciscana tiene por estos 800 años de la vida de tránsito de San Francisco de Asís. Es un gran privilegio poder estar aquí y recibir indulgencia plenaria, Fray.
1: Sí, esta indulgencia que se recibe, y como bien el Papa León nos concedió, desde el 10 de enero 2026 hasta el 10 de enero 2027. Que la indulgencia plenaria se puede ganar en visitando un santuario o una iglesia franciscana, como es el caso. ¿Y podemos ganar esta indulgencia? Claro que sí. Claro que sí la podemos ganar hoy en este día a través de esta celebración de la Eucaristía. Solo por recordar las condiciones que nos piden para ganar la indulgencia es participar de la confesión y de la comunión, es también el credo, rezar el credo, el Padre Nuestro, el Ave María, hacer la oración también por el Papa. Esta indulgencia la podemos ganar para nosotros o también para alguna persona, algún enfermito, algún ancianito o también algún fiel difunto. Así es de que, pues bueno, tiene esta cualidad y tiene esta gracia especial, particularmente esta romería en este año 2026, dándole pues gracias a Dios y a María Santísima, porque su presencia nos da vida, nos fortalece y nos anima en el camino de nuestras vidas. Me agrada pensar que nuestra vida es un camino y que juntos lo vamos recorriendo. Me agrada pensar que nosotros somos caminantes y que somos peregrinos. Hoy, como peregrinos, los que estamos aquí presentes y también los que nos siguen a través de la televisión.
3: Así es, Padre. Y bueno, qué dicha que todos los que están viendo esta transmisión especial que hemos tenido aquí en María Visión, qué dicha que ya estén listos, preparen su corazón ya, porque ya es momento.
1: Sí, ya unos momentitos más, entonces pidámosle a nuestro Señor que siga bendiciendo nuestras familias. En este momento le vamos también a pedir a la Virgen María que ahí, en el huequito de sus manos, tenga presente a todos los enfermitos que en este momento necesitan de la salud en el cuerpo, pero también a todos los que necesitan la salud en el alma. Le pedimos por todos los ancianitos, por todos los que de alguna manera se han visto limitados en su vida, por todos los que han venido caminando especialmente durante este año, este recorrido, han hecho esta romería. Y gracias, Madre Santísima, por permitirnos ser parte de esta historia que se va escribiendo y que se ha escrito particularmente en este año. Déjanos, Madre, continuar en el camino de la vida. Déjanos, Madre, seguir acompañándote años siguientes.

0: venir contigo y decirte, Madre, aquí estamos contigo en esta romería. Hoy de manera especial te pedimos por dos intenciones, por las familias y por la paz. Las familias a veces están fragmentadas y a veces están divididas. Hoy necesitamos esta unidad en sus hogares y pedimos también, Madre y Señora, de manera especial, por la paz en el mundo, por la paz en el México, en nuestro México. Y también pedimos, Madre y Señora, que no nos dejes de tu mano, que nos sigas guiando, fortaleciendo, acompañando en el camino, en el caminar de nuestras vidas. Gracias, Madre y Señora. ¿Alguna intención que quieras poner, Geo?
1: Poner en tus manos, Madre Santísima, con esta hermosa jaculatoria, en donde nos unimos en tu sacratísimo corazón, por tu concepción inmaculada y tu gozosa expectación. Madre nuestra de Zapopan, danos tu bendición. Ponemos a cada una de las familias, las circunstancias de cada uno de nosotros, nuestras heridas, todo ese pasado. Pedimos mucho y ponemos en tu sacratísimo corazón cada intención, Madre nuestra.
2: Así es, en este momento tan, tan especial, tan profundo, pídele a Dios que llene tu corazón de esa gracia. La gracia hay que pedirla también. Algo que con humildad solamente puede llegar. Pídele con humildad, porque hoy es un buen día para empezar a hacer de tu vida algo provechoso para Dios, algo digno para ti. Tú mereces ese lugar. Tú mereces porque Dios te lo quiere dar. Somos herederos de la eternidad. Solo basta que con humildad aceptemos esto. Pídele con amor, pero con sinceridad, con humildad. Tú mereces llegar al cielo y mereces estar con nuestra Madre María en el cielo y con Jesús, con Dios, y disfrutar de todo esto. Solo asegúrate de creer realmente en que lo mereces, porque sí lo mereces.
1: Que así sea.
3: Bueno, pues vamos a pedir, queremos pedir por todas las personas que nos ven, por todos los que están ahí en su casa, en su hogar, todos los que están, que nos están viendo por las diferentes redes, especialmente por todos los enfermos, como bien decía el Padre. Y bueno, pues estamos por iniciar. Padre.
0: Nos vamos con los micrófonos hasta el atrio para participar de esta celebración de la Eucaristía.
4: Celestial Santa María de la Expectación de Zapopan, quien después de recorrer las parroquias, templos y rectorías de nuestra ciudad episcopal de Guadalajara, regresa a seguir mostrando su auxilio y compasión desde esta, su basílica. Dispongamos nuestra mente y nuestro corazón a celebrar el culto divino en la Santa Eucaristía. Cantemos.

0: Nel nome del Padre, dell'Hijo e dello Spirito Santo.
1: Amen.
0: La pace esté con ustedes.
1: Con la paz de Dios.
2: Recibimos la bienvenida
3: con gozo al señor arzobispo don Joseph Spiteri, nuncio apostólico en México. Él nos presidirá esta Eucaristía y nos compartirá en su reflexión el pan de la palabra. Él nos acerca la presencia del Papa León XIV, a quien queremos encomendar de manera muy especial al amparo y protección de Nuestra Señora de Zapopan, para que se vea pronto restablecido en su salud. Sea bienvenido, señor nuncio.
0: Gracias. Muchísimas gracias, Eminencia. Saludo a usted, ante todo, como padre pastor de esta querida arquidiócesis de Guadalajara, y a mis hermanos obispos, mis hermanos en el sacerdocio ministerial, y a todos ustedes, queridos peregrinos, en nuestra madre, querida madre de Zapopan. Queremos unirnos, como nos dijo el señor cardenal José Francisco, unirnos bajo el manto de nuestra Madre Santísima para pedir el don de la paz, para pedir el don de la salud completa para nuestro Santo Padre, el Papa León, y para obtener todas las gracias que deseamos más en nuestro corazón. Presento a todos ustedes, a cada persona aquí presente, el saludo, la bendición y el abrazo de nuestro Santo Padre, el Papa León XIV. En comunión con él, vamos ahora a celebrar esta Eucaristía. Y por eso queremos presentarnos ante el Señor como necesitados de su misericordia. Vamos a reconocer nuestras faltas y así

0: vamos a pedir humildemente su perdón y su el don de la reconciliación. Yo confieso ante Dios Todopoderoso y ante ustedes, hermanos, que he pecado mucho de pensamiento, palabra, obra y omisión.
1: Por mi culpa, por mi grande culpa.
0: Por eso ruego
1: a Santa María, siempre bien,
0: a los ángeles, a los santos,
1: que ustedes, hermanos, intercedan por mí
0: ante Dios nuestro
1: Señor.
0: Dios Todopoderoso tenga misericordia de nosotros, perdone nuestros pecados y nos lleve a la vida eterna.
1: Amén.

0: Oremos. Dios Padre bondadoso, que has querido que Nuestra Señora de Zapopan ocupara un lugar privilegiado en la evangelización y pacificación de nuestros pueblos, te pedimos nos concedas que sintamos siempre la maternal protección de la patrona de nuestra arquidiócesis, para que renovemos el entusiasmo evangelizador que impulsó a los misioneros a comunicarnos la fe en tu Hijo Jesucristo, nuestro Señor. El que vive y reina contigo en la unidad del Espíritu Santo y es Dios por los siglos de los siglos.
1: Hoy, la Escritura Santa tiene su cumplimiento al decir: gózate y alégrate, porque es la descripción escriturística que mejor refiere esta romería. Porque como dirá el Salmo, el Poderoso ha hecho obras grandes por mí. Por eso se encaminó presurosa la Madre de la Expectación al servicio, al cuidado y nutrimiento de todo su pueblo. Como lo expresa el Santo Evangelio, que siempre será un anuncio de salvación y misericordia. Lo escucharemos también en la segunda lectura. Abramos nuestro corazón a esta invitación de amor que nos hace la Trinidad Santísima. Escuchemos con atención.

0: Del libro del profeta Zacarías. Canta de gozo y regocíjate, Jerusalén, pues vengo a vivir en medio de ti, dice el Señor. Muchas naciones se unirán al Señor en aquel día. Ellas también serán mi pueblo, y yo habitaré en medio de ti, y sabrás que el Señor de los ejércitos me ha enviado a ti. El Señor tomará nuevamente a Judá como su propiedad personal en la Tierra Santa, y Jerusalén volverá a ser la ciudad elegida. Que todos guarden silencio ante el Señor, pues Él se levanta ya de su santa morada. Palabra de Dios.
1: Te alabamos, Señor.

0: De la carta del apóstol San Pablo a los Efesios. Hermanos, la misericordia y el amor de Dios son muy grandes, porque nosotros estábamos muertos por nuestros pecados y Él nos dio la vida con Cristo y en Cristo. Por pura generosidad suya hemos sido salvados. Con Cristo y en Cristo nos ha resucitado y con Él nos ha reservado un sitio en el cielo. Así, en todos los tiempos, Dios muestra, por medio de Jesús, la incomparable riqueza de su gracia y de su bondad para con nosotros. En efecto, ustedes han sido salvados por la gracia mediante la fe. Y esto no se debe a ustedes mismos, sino que es un don de Dios. Tampoco se debe a las obras, para que nadie pueda presumir, porque somos hechura de Dios, creados por medio de Cristo Jesús, para hacer el bien que Dios ha dispuesto que hagamos. Palabra de Dios.
1: Te

Estimadas hermanas, estimados hermanos, los frailes franciscanos que nos reciben aquí en este santuario de Zapopan y que custodian esta sagrada imagen de nuestra Madre Santísima, nos saludan siempre con las palabras de San Francisco de Asís, de quien estamos celebrando también los 800 años de su tránsito hacia la casa del Padre, las palabras de paz y bien, paz y bien. Son dos

dones que todos necesitamos en nuestra vida, que anhelamos mucho de tener en nuestro corazón: la verdadera paz, la serenidad para poder caminar frente al Señor y con el Señor, con nuestros hermanos y hermanas, y el bien que queremos obtener viviendo en la caridad. Y en cierto sentido, eso lo podemos ver claramente en la visita de María a su prima Isabel, como nos hemos escuchado en el Evangelio de hoy. María fue a visitar a su prima, como sabemos, para ayudarla, deseándola todo bien, pero no tanto con palabras, sino con sus acciones, con su ayuda concreta, personal. Y obviamente María llevaba a Jesús, el príncipe de la paz, llevaba este don de la paz para compartirlo con su prima Isabel. Es la Virgen de la Expectación que veneramos en nuestra Madre de Zapopan, la Virgen de Zapopan, Virgen de la Expectación, Virgen que nos presenta el don más grande, el don del Hijo de Dios, que nos ha salvado, que nos ha reconciliado con el Padre, venciendo nuestros pecados, que nos ha reconciliado y nos reconcilia constantemente entre nosotros. Cada vez que cometimos tantas imprudencias, tantos pecados que atentan a la comunión, a la unidad. Es una dicha para un servidor estar con ustedes, queridos hermanos y hermanas, en este día sagrado del 12 de octubre, a recibir la sagrada imagen de nuestra querida, amada Virgen de Zapopan, aquí en su santuario, participar y ser testigo de su fervor, de su amor, de su devoción hacia nuestra Madre Santísima, que es nuestra protectora, intercesora, pacificadora, como ustedes la recuerdan con mucha devoción. Queremos seguir pidiendo siempre su ayuda, pero también queremos seguir imitándola, siguiendo sus pasos, siguiendo su ejemplo de cómo ella fue deprisa hacia la casa de su prima Isabel para ayudarla. También nosotros queremos salir al encuentro de nuestros hermanos y hermanas, sobre todo de los más necesitados, pero salir no solos, no individualmente, salir porque sabemos que estamos llevando también nosotros, como ella, la presencia, ciertamente, ayudar a sanar las tantas heridas que encontramos en la sociedad y en el mundo de hoy. Heridas provocadas

por la violencia, por el odio, por las guerras, por los conflictos, conflictos que pueden llegar hasta dentro de nuestras familias, conflictos que podemos ver en medio de nuestra sociedad, conflictos de los que piensan de poder imponer la ley del más fuerte sobre las personas más débiles. Hoy, al participar en la alegría de esta fiesta que está concluyendo esta gran romería, queremos renovar entonces nuestras oraciones y también nuestras intenciones de ser verdaderos hijos e hijas de María, nuestra Madre. Queremos ser personas de paz. Y eso lo queremos hacer concretamente respetando la diversidad entre nosotros, respetando a cada persona, respetando la justicia, es decir, todas las leyes que protegen y que protejan la dignidad de la persona humana, que protejan la vida física y moral, y también las costumbres de cada pueblo, teniendo en cuenta esta diversidad que enriquece la vida. Y hoy en día, como nos dice el Papa León, no podemos no tener en cuenta el uso de los medios de comunicación y de la así llamada inteligencia artificial. No podemos ser hombres de paz sin vivir plenamente las situaciones de nuestra sociedad que dependen tanto de los medios de comunicación y de la inteligencia artificial. Obviamente, reconocemos los aspectos positivos de estos avances de la inteligencia humana que hace posible estos medios, como podemos verlo en modo especial, no solamente en el poder comunicarnos con facilidad entre nosotros, estando muy lejos los unos de los otros, para tener también noticias reales de lo que está pasando en el mundo, pero también en, por ejemplo, en la medicina, como los avances de la inteligencia artificial están facilitando también la posibilidad de mejorar la calidad de vida y de resolver situaciones de enfermedad que antes era muy difícil de enfrentar. Sin duda alguna, al mismo tiempo, no podemos olvidar varios aspectos negativos que atentan en contra de la paz entre nosotros. El uso negativo de la inteligencia artificial y de las redes sociales, que en vez de ayudar a facilitar la fraternidad, buscan sembrar odio, venganza entre las personas, que crean tantas dificultades en las relaciones humanas, en las relaciones familiares, en las relaciones sociales.

¿Cuántos comentarios de odio, queridos hermanos y hermanas, podemos evitar? Y después está también la tentación de confundir las opiniones con la verdad, poniendo opiniones como verdades absolutas que no nos permiten dialogar entre nosotros, que polarizan las posiciones de los seres humanos. Necesitamos pedir, por intercesión de nuestra Madre Santísima, el don de la conversión, el don de la conversión para poner más atención en el uso que hacemos de estos medios sociales. Necesitamos tener siempre un corazón de madre, todos nosotros, una madre que está siempre atenta a las necesidades de sus hijos, sobre todo de los más pequeños, de los más frágiles. Necesitamos tener este corazón grande para seguir luchando por la verdad, luchando por el bien común, para reconstruir y fortalecer el tejido social, con la capacidad de escuchar el clamor de los más débiles, de los más alejados, y entrar en diálogo con ellos y buscar soluciones reales para nuestros hermanos y hermanas. Necesitamos tener siempre el respeto por la naturaleza, de no utilizar mal este gran don que Dios nos ha dado, el poder compartir las penas y las alegrías de nuestros hermanos y hermanas, compartir los desafíos y los logros de nuestros hermanos y hermanas. María de la Expectación entonces nos invita verdaderamente a llevar siempre a su Hijo Jesús, nuestro Señor, en nuestra vida, por donde quiera, cualquier lugar que vamos, tenemos esta misión de ser testigos suyos, si estamos convencidos de la presencia del Señor en nuestro corazón y también de la protección maternal de María Santísima en nuestra vida, seguramente lograremos cambiar nuestro modo de pensar, nuestro modo de actuar, para que sean siempre un reflejo de la ternura y de la misericordia de Dios, para que seamos verdaderos portadores de paz y de bien, para sanar las heridas de nuestros hermanos y hermanas, habiendo sanado las heridas en nuestro corazón con el amor de Dios, con el don de del perdón divino y de la misericordia divina. Vamos a pedir a nuestra Madre Santísima de estar con nosotros ahora que vamos a regresar a nuestros hogares, que regresemos todos con bien después de esta gran romería, pero que las gracias que hemos recibido al acompañarla aquí este día llenen nuestro corazón y impulsan nuestra caridad. Pedimos al Señor, por la intercesión de María,
de gozar siempre de la verdadera alegría, serenidad en el corazón, que nos hacen capaces de servir a cada persona, imagen de Cristo, y a comunicar siempre el don de la paz y compartir el bien. Y que así sea.

0: Queridos hermanos y hermanas, vamos a renovar juntos nuestra profesión de fe. Creo en un solo Dios, Padre Todopoderoso, Creador del cielo y de la tierra, de todo lo visible y lo invisible. Creo en un solo Señor Jesucristo, Hijo único de Dios, antes de todos los siglos, Dios de Dios, luz de luz, Dios verdadero de Dios verdadero, engendrado, no creado, naturaleza del Padre, por quien todo fue hecho, por nosotros los hombres y por nuestra salvación, bajó del cielo y por obra del Espíritu Santo se encarnó de María la Virgen y se hizo hombre. Por nuestra causa fue crucificado en tiempos de Poncio Pilato, padeció y fue sepultado, y resucitó al tercer día según las Escrituras, y subió al cielo, y está sentado a la derecha del Padre, y de nuevo vendrá con gloria para juzgar a vivos y muertos, y su reino no tendrá fin. Creo en el Espíritu Santo, Señor y Dador de vida, que procede del Padre y del Hijo, que con el Padre y el Hijo recibe una misma adoración y gloria, y que habló por los profetas. Creo en la Iglesia, que es una, santa, católica y apostólica. Confieso que hay un solo bautismo para el perdón de los pecados. Espero la resurrección de los muertos y un mundo futuro. Confiados en la misericordia divina, que por medio de Santa María Virgen ha visitado y redimido a su pueblo, oremos a Dios por las necesidades de todos. Oh Señor, escucha y ten piedad. Oh Señor, escucha y ten piedad.
1: Oh Padre sempiterno, que nos permite celebrar este año santo jubilar, auxilia a toda la Iglesia de tu Hijo Santísimo en su obra encomendada, para que siga teniendo el vigor del Evangelio, el sustento de la Eucaristía y la llama viva de irradiar la fragancia del resucitado a toda la creación. Roguemos al Señor.
2: Oh Señor, escucha y ten piedad.
1: Oh Jesucristo, Pastor y Señor de tu pueblo, que llenas de gozo a esta iglesia particular de la Arquidiócesis de Guadalajara, te pedimos, nuestro pastor y obispo eminentísimo Señor Cardenal José Francisco Robles Ortega, concédele ver sus esfuerzos colmados de bendiciones y presérvale la felicidad en esta tierra como fruto de su incansable amor y servicio a tu pueblo santo. Roguemos al Señor.
2: Oh Señor, escucha y ten piedad.
1: Oh Espíritu Santo, vínculo y santificación, te rogamos concedas a los que dirigen y rigen los destinos de las naciones un acierto en la toma de decisiones en favor de todos los ciudadanos, y concede con particularidad a nuestro libre y soberano Estado de Jalisco la paz y el bien que nos permiten sentirnos cercanos y hermanos bajo la mirada amorosa de nuestra patrona zapopana. Roguemos al Señor.
2: Oh Señor, escucha y ten piedad.
1: Oh sumo bien y bien total, que eres el solo bueno, dígnate mirar con ojos de piedad a toda tu arquidiócesis de Guadalajara, quien ha renovado su juramento de afecto y exvoto a la soberana señora de la expectación de Zapopan, y concédele muchas y santas vocaciones como fruto de su caminar, y a los obispos auxiliares, sacerdotes, religiosos y religiosas, laicos todos, dar testimonio de su fe y vivan la plenitud de sus felices en esta tierra tapatías. Roguemos al Señor.
2: Oh Señor, escucha y ten piedad.
1: Oh Altísimo, Omnipotente y digno Señor, te pedimos por todos los devotos de Nuestra Señora de la Expectación de Zapopan, que con júbilo han ido peregrinando en esta romería. Concédeles lo que con fe te suplican y con alegría te danzan, y a todos los que en otros años nos acompañaban y ahora han sido abrazados por la hermana muerte, otórgales la patria celestial donde un día celebraremos juntos el banquete de la eternidad. Roguemos al Señor.
2: Oh Señor, escucha y ten piedad.
0: Dios nuestro, que has querido que Nuestra Señora de Zapopan fuera ayuda y patrona de quienes peregrinamos hacia la patria eterna en estas benditas tierras, escucha nuestras plegarias y haz que, confiando en su ayuda poderosa, obtengamos los bienes que te hemos pedido. Por Jesucristo nuestro Señor.
2: Amén. En esta Santísima Eucaristía, como pueblo agradecido por tener a tan celestial patrona, le presentamos al Padre de las Misericordias nuestros frutos del caminar, como peregrinos de esperanza. El pan y el vino son el signo de nuestro afecto. Al Dios uno y trino, que siempre es generoso con nosotros, presentemos gozosos nuestra ofrenda de amor, cantemos todos juntos.

0: nel momento di offrire il sacrificio di tutta la Iglesia, oramos a Dios Padre Todopoderoso.
1: Que el Señor reciba de tus manos este sacrificio, alabanza y gloria de su nombre, para nuestro bien y de toda su santa Iglesia.
0: Te presentamos, Señor, estos dones, frutos de nuestra tierra y de nuestro trabajo, y te pedimos humildemente que siguiendo el ejemplo de la Santísima Virgen Nuestra Señora de Zapopan, sepamos ofrecernos a nosotros mismos, colaborando con tu Hijo en la obra de la evangelización de nuestra Iglesia de Guadalajara, por Jesucristo nuestro Señor. Señor, esté con ustedes. Levantemos el corazón.
1: Lo tenemos levantado hacia el Señor.
0: Demos gracias al Señor nuestro Dios.
1: Es justo y necesario.
0: En verdad es justo y necesario. Es nuestro deber y salvación darte gracias siempre en todo lugar. Señor Padre Santo, Dios Todopoderoso y Eterno, por todas las grandes maravillas de amor y de gracia que has realizado misericordiosamente en la Virgen María, Madre de tu Hijo, porque a ella no la tocó el pecado en su concepción, ni sufrió la corrupción del sepulcro, pues siendo intacta en su virginidad, fue constituida tálamo precioso del cual salió Cristo, luz de las naciones y esposo de la Iglesia. Gloriosa por su descendencia, resplandece como esperanza de los fieles y defensora de nuestra fe. Por eso, como los ángeles te cantan en el cielo, así nosotros en la tierra te aclamamos, diciendo sin cesar:
2: Santo,

Santo eres en verdad, Padre, y con razón te alaban todas tus criaturas, ya que por Jesucristo, tu Hijo, Señor nuestro, con la fuerza del Espíritu Santo, das vida y santificas todo, y congregas a tu pueblo sin cesar, para que ofrezca en tu honor los sacrificios sin mancha, desde donde sale el sol hasta el ocaso. Por eso, Padre, te suplicamos que santifiques por el mismo Espíritu estos dones que hemos separado para ti, de manera que se conviertan en el cuerpo y la sangre de Jesucristo, Hijo tuyo y Señor nuestro, que nos mandó celebrar estos misterios. Porque él mismo, la noche en que iba a ser entregado, tomó pan. Dando gracias, te bendijo, lo partió y lo dio a sus discípulos diciendo: tomen y coman todos de él, porque esto es mi cuerpo que será entregado por ustedes.

Del mismo modo, acabada la cena, tomó el cáliz, dando gracias, te bendijo y lo pasó a sus discípulos diciendo: tomen y beban todos de él, porque este es el cáliz de mi sangre, sangre de la alianza nueva y eterna, que será derramada por ustedes y por muchos para el perdón de los pecados. Hagan esto en conmemoración mía.

0: Este es el misterio de la fe.
1: Este pan y bebemos de este cáliz.
0: Así pues, Padre, al celebrar ahora el memorial de la pasión salvadora de tu Hijo, de su admirable resurrección y ascensión al cielo, mientras esperamos su venida gloriosa, te ofrecemos en esta acción de gracias el sacrificio vivo y santo. Dirige tu mirada sobre la ofrenda de tu iglesia. Reconoce en ella la víctima por cuya inmolación quisiste devolvernos tu amistad, para que fortalecidos con el cuerpo y la sangre de tu Hijo y llenos de su Espíritu Santo, formemos en Cristo un solo cuerpo y un solo espíritu.
2: Que Él nos transforme en ofrenda permanente para que gocemos de tu heredad junto con tus elegidos, con María, la Virgen Madre de Dios, su esposo San José, los apóstoles y los mártires y todos los santos, por cuya intercesión confiamos obtener siempre tu ayuda.

0: Te pedimos, Padre, que esta víctima de reconciliación traiga la paz y la salvación al mundo entero. Confirma en la fe y en la caridad tu iglesia peregrina en la tierra, a tu servidor el Papa León XIV, a nuestro obispo el señor Cardenal José Francisco, al nuncio apostólico quien preside esta celebración eucarística, a los obispos auxiliares, al orden episcopal, a los presbíteros y diáconos y a todo el pueblo redimido por ti. Atiende los deseos y súplicas de esta familia que has congregado en tu presencia. Reúne en torno a ti, Padre misericordioso, a todos tus hijos dispersos por el mundo, a nuestros hermanos difuntos y a cuantos morían en tu amistad, recíbelos en tu reino, donde esperamos gozar todos juntos de la plenitud eterna de tu gloria, por Cristo Señor nuestro, por quien concedes al mundo todos los bienes.
1: Por Cristo, con Él y en Él, a ti, Dios Padre omnipotente,

0: Queridos hermanos y hermanas, llenos de alegría por ser hijos de Dios, digamos confiadamente, juntamente por la intercesión de nuestra Madre Santísima, la oración que Cristo nos enseñó. Padre nuestro que estás en el cielo, santificado sea tu nombre. Venga a nosotros tu reino. Hágase tu voluntad en la tierra como en el cielo. Danos hoy nuestro pan de cada día. Perdona nuestras ofensas, como también nosotros perdonamos a los que nos ofenden. No nos dejes caer en la tentación
1: y líbranos del mal.
0: Líbranos de todos los males, Señor, y concédenos la paz en nuestros días, para que, ayudados por tu misericordia, vivamos siempre libres de pecado y protegidos de toda perturbación, mientras esperamos la gloriosa venida de nuestro Salvador Jesucristo.
1: Tuyo es el reino, tuyo el poder y la gloria por siempre, Señor.
0: Señor Jesucristo, que dijiste a tus apóstoles: la paz les dejo, mi paz les doy. No tengas en cuenta nuestros pecados, sino la fe de tu Iglesia. Y conforme a tu palabra, concédele la paz y la unidad. Tú que vives y reinas por los siglos de los siglos.
1: Amén.
0: La paz del Señor esté siempre con ustedes.
1: Y con tu espíritu.
2: Como hijos de Dios, recambien un signo de reconciliación.
3: Señor, la paz con usted y gracias.
4: La paz esté con usted.

Señor, yo no soy digno de que entres en mi casa, pero una palabra tuya bastará para sanarme. Hermanos, para la distribución de la Santa Eucaristía, les pedimos que no se muevan de sus lugares. En el pasillo central, bajo las sombrillas negras, se encuentran los hermanos seminaristas que les distribuirán la Sagrada Comunión. Por favor, en orden, dejemos a los hermanos pasar que van a comulgar. Entonemos juntos el canto de la comunión.

espiritual para acompañar también a todas las personas que desde sus hogares participan con fe y con devoción de esta celebración de la Eucaristía, en esta romería. Comunión espiritual. Yo creo, Jesús mío, que estás realmente presente en el Santísimo Sacramento del altar. Te amo sobre todas las cosas y deseo recibirte dentro de mi alma. Mas ya que no puedo hacerlo ahora sacramentalmente, ven por lo menos espiritualmente a mi corazón. Y como si ya te hubiera recibido, te abrazo y me uno a ti. Haz, Señor, que jamás me separe de ti. Amén. Oración de consagración a Nuestra Señora de Zapopan. Oh Madre Santísima de Zapopan, Reina y Madre de Jalisco, Pacificadora, Generala, Estrella de la Evangelización, hoy yo, miserable pecador, me postro a tus pies con todo mi corazón. Te escojo hoy a ti, oh María, por mi Madre, por mi Reina, por mi Generala. Te consagro y te entrego mi cuerpo y mi alma, mi mente y mi corazón, mi familia, mi casa, mi pasado, mi presente y mi futuro, mis alegrías, mis tristezas, mis trabajos y todo lo que soy y todo lo que tengo. Tómame, Madre mía, como cosa y propiedad tuya. Guárdame, defiéndeme y ampárame como tu hijo más pequeño. Oh pacificadora, pacifica mis guerras interiores, mis odios, mis rencores, mis angustias. Reina en mi hogar, para que en él reine Jesús, tu Hijo. Oh Virgen de Zapopan, que nunca me aparte de ti. Defiéndeme en la hora de mi muerte y llévame de tu mano al reino eterno de tu Hijo. Amén.

0: Que el sacramento de la Eucaristía que acabamos de celebrar en la solemnidad de Nuestra Señora de Zapopan, patrona de nuestra arquidiócesis, avive en nosotros el compromiso de la fe para que como ella, escuchando y obedeciendo tu palabra, construyamos tu reino en el mundo y llevemos a Cristo a todos nuestros hermanos. Por Jesucristo nuestro Señor.
1: Gracias.

ruega por nosotros, Santa Madre de Dios, para que seamos dignos de oremos. Concede, Señor, a tus hijos gozar siempre de completa salud de alma y cuerpo, y por la intercesión gloriosa de la Santísima Virgen María, líbranos de las tristezas de esta vida y concédenos disfrutar de las alegrías eternas. Por Jesucristo nuestro Señor. Amén.

0: Queridos hermanos y hermanos, vamos a darles todos nosotros los obispos aquí, mis hermanos obispos, nuestro padre obispo, el señor cardenal José Francisco y un servidor, la bendición final, que es en parte en nombre de nuestro Santo Padre, el Papa León XIV, sobre todos ustedes aquí presentes, sus familias y toda esta querida arquidiócesis de Guadalajara. Seguimos rezando por la salud de nuestro querido Santo Padre, pero sobre todo también seguimos pidiendo a nuestra Madre Santísima de ser como ella, pacificadores en la vida, de llevar la paz de Cristo en nuestro corazón, en nuestros hogares y en nuestro corazón. Y a cada invocación contestaremos, amén. El Señor esté con ustedes.
1: Y con tu espíritu.
0: Que Dios, Padre misericordioso, por el gran amor que tuvo para con la madre de su Hijo, les conceda a ustedes la salud del alma y del cuerpo.
1: Amén.
0: Que Jesucristo, el fruto bendito de la Virgen María, les conceda embellecerse con las virtudes que los hace más gratos a Él.
1: Amén.
0: Amén. Que el Espíritu Santo, que descendió sobre la Santísima Virgen, les conceda la dulzura de la paz y los mantenga unidos en el seno de la Santa Madre Iglesia.
1: Amén.
0: Y la bendición de Dios Todopoderoso, Padre, Hijo y Espíritu Santo, descienda sobre ustedes y permanezca siempre.
1: Amén.
2: Glorifiquen al Señor con su vida, pueden ir en paz.
3: Demos gracias a Dios. Dada la bendición culinaria.

0: ¿Cómo pagaremos al Señor todo el bien que nos ha hecho? ¿Cómo diremos gracias a Dios nuestro Señor por habernos permitido vivir y celebrar y ser testigos de esta romería 2026? Gracias, Madre Santísima de Zapopan. Gracias, Señora y Madre Nuestra, porque has regresado a tu casa y nosotros hemos sido testigos de este momento. Madre, sigue intercediendo, guiando y acompañando nuestro caminar. Ahora somos testigos de cómo la Virgen regresa hasta su altar. Será llevada en este momento hasta este lugar, desde donde nos bendice, intercede y guía a cada uno de nosotros. Una gran experiencia, una gran romería, Padre Ricardo.
1: Así es, ya alimentados espiritualmente del cuerpo y de la sangre del Señor y reanimados en nuestra fe, pues estamos motivados a seguir caminando en nuestro peregrinaje hacia el cielo. Recordemos que siempre contamos con la maternal protección de María Santísima y ella siempre estará cuidando y velando por cada uno de nosotros.
2: Madre Santa, te damos las gracias por todo lo que has tomado en este caminar, porque sé que llevas llenas las manos para entregarle todo a tu Hijo Jesús. Gracias por llenar nuestros corazones de tanta felicidad.
3: Y como nuestra madre que sale primero al encuentro, ella va presurosa, vayamos también presurosos al encuentro en la propia casa, en la propia familia. Mira a tu familia, sana a tu familia, escucha a tu familia, abraza a tu familia. En la familia es donde podemos conquistar el cielo, ese camino para llegar a la eternidad. Muchas gracias, queridos televidentes.
4: Sigamos caminando de la mano de María hacia la eternidad, sigamos peregrinando en esta vida que nos ayude, no importa la dificultad, no importa el problema, no importa aquello que anhelamos, nuestros sueños, nuestra Madre María nos acompaña y nos debemos sentir cobijados. Aquí en su casa podemos venir, verla, rezarle, hablarle. Ella es una madre de ternura, madre de bondad y está con nosotros sus hijos. Sigamos caminando en este peregrinar por la vida, pues vayamos hacia la meta que es Jesucristo y que nos espera en el cielo.
5: Me quedo con dos reflexiones hermosas que son, la primera es la gran alegría que debemos tener en el corazón y mantenernos fuertes en espíritu y permanecer cerca de nuestra madre. Para eso están invitados no solo a venir ahora, sino todos los días del año, a venir a visitarla aquí en la Basílica de Zapopan. Y segundo, que encontremos nuestra misión, esa misión que Dios nuestro Señor, a través de nuestra Madre María, quiere que nos nazca en nuestro corazón, quiere moldearnos para entonces llevarnos a la eternidad junto con ella.
6: Nos viene una pregunta, ¿cómo efectivamente debemos de perseverar hasta llegar? ¿Qué es lo que en este momento estamos viviendo, Fray Manolo, para que nos compartan a todos aquellos que te acompañan en esta transmisión? ¿Qué es lo que estamos viviendo, Fray?
0: En este momento retiran el capelo, capelo que ha acompañado a nuestra madre durante todo este trayecto, y ahora así estará ya plenamente con su vestimenta, y va a ser en unos momentos más, la van a subir y va a ser colocada ahí en su trono. Están el nuncio apostólico Josep Espiteri y el señor cardenal don Francisco Robles, acompañados también de nuestro hermano ministro provincial Fray Gabriel Cardiel Ponce y el guardián Rodolfo Ramírez, quien ahorita la tiene en su mano y la va a colocar, y van a rendirle veneración en este momento también los señores obispos. Qué alegría, qué bendición que también nosotros hemos podido participar desde este escenario, que es una bella experiencia la que Dios nos ha regalado. Necesitamos, nos dijo Josep, el nuncio apostólico Josep Espiteri, nos dijo, necesitamos pedir el don de la conversión, necesitamos tener el corazón de madre, necesitamos un respeto por la naturaleza, necesitamos compartir desafíos y logros de nuestros hermanos y hermanas, pero sobre todo necesitamos ser testigos de Jesús y de María. Yo creo que los que hemos sido partícipes, los que hemos estado participando de esta romería, quien presencialmente, quien desde sus hogares, quiera Dios que el Señor siga bendiciendo nuestro caminar y que nunca falte el estar tomados de la mano de María.
6: Agradeciendo a nuestra Madre Santísima la bendición de su presencia en nuestros corazones, en nuestros hogares y también a nombre de María Visión, agradecer a todos nuestros bienhechores por su oración, por su sacrificio, por sus donativos, por su presencia viva en esta romería 2026 con una edición tan bendecida, la 292, Miriam.
2: Así es, y bueno, realmente como lo decía Monseñor, pues que todos tengamos un corazón de madre para que todo lo que hoy hemos vivido lo llevemos realmente al servicio de los demás, que pongamos nuestros dones al servicio de todos aquellos que tanto lo necesitan y pues que el Señor, que el Espíritu Santo nos dé sabiduría en este caminar.
3: Y bien encomendados, queridos televidentes, a San Francisco de Asís, ejemplo vivo de un evangelio vivo con su vida aún en el silencio, aún sin palabras. ¿Qué ven en nosotros, queridos televidentes? Que San Francisco nos ayude con su ejemplo, con su intercesión, a llegar un día al cielo. Muchísimas gracias, queridos televidentes.
4: ¿Qué es lo que queremos llevarnos en el corazón de esta romería? ¿Qué es lo que le pedimos a nuestra madre para nuestro corazón? Ya nos lo decían en la homilía, la paz, la unidad, la justicia, la caridad. ¿Cuál de estos será nuestro compromiso? Bueno, ahí en el silencio, en la oración, en la escucha de la palabra, que es lo que hemos estado platicando en esta jornada, podamos escuchar qué es lo que nos pide el Señor a través de las manos y del corazón amoroso de María. Podemos llevarnos esta reflexión y también a nuestros hogares, porque nuestros hogares tienen que ser centro de justicia, centro de paz, centro de amor.
5: Sí, como les decía hace ratito, si pueden venir a visitar a la Virgen a Zapopan, estaría genial. Sin embargo, yo te invito a que vayas a tu capilla también, a la capilla más cercana. Preséntate ante el Santísimo. Ahí seguramente habrá una Virgen María que tú puedas seguir, que te puede ayudar y de la cual te puedes tomar de la mano, para que entonces así caminemos juntos a la eternidad.
0: Es momento, Geo, amigos, es momento de darle gracias a Dios, de agradecer sobre todo a todas las personas que hacen posible que esta bendita señal llegue hasta muchos hogares. Es momento de decir gracias a todo el equipo de María Visión que congregado, de manera especial a todos los que se distribuyeron a lo largo y ancho de estos kilómetros para que nosotros pudiéramos disfrutar del recorrido que la Virgen ha hecho durante esta mañana hasta esta su basílica. Nuestro agradecimiento al equipo técnico y a todos los que están detrás de cámaras haciendo posible, no solamente en la romería, durante estos días y durante todo el trayecto de fe que se hace durante toda la visita de la Santísima Virgen María. Nuestro agradecimiento de manera especial pues a todo el equipo que hizo posible que nosotros, ustedes y yo fuéramos testigos de este gran momento. Y gracias a Dios nuestro Señor que hemos podido vivir y celebrar esta romería.
1: Así es, con el corazón agradecido y con el corazón en las manos, damos gracias a María Santísima por dejarnos acompañarla un año más en una emisión más de este peregrinaje. Y ante todo, con ese corazón agradecido, pues gracias, Madre, por todos los dones, y te pedimos también por todos nuestros bienhechores, por cada una de las personas que han hecho posible que esta transmisión pueda ser posible.
0: Cada uno de los obispos en este momento hace una reverencia, manifiesta pues el consagrar esta sumisión, este es su trabajo que Dios le ha encomendado. Y bueno, pues, ¿por qué no consagrar este su ministerio a nuestra Madre y Señora de Zapopan? La mayoría pues de ellos, obispos auxiliares también de aquí de Guadalajara, que hoy les han encomendado, ya ahora con su nueva misión, los obispos Monseñor Ramón y Monseñor, platícanos Padre Ricardo, de la nueva misión que tienen los obispos que hasta entonces han sido auxiliares y que hoy encomiendan sus diócesis.
1: Así es, el Papa ha tenido a bien nombrar como obispos electos de la diócesis de Mazatlán a Monseñor Ramón Salazar Estrada y a Monseñor Héctor López Alvarado como obispo titular de Puerto Escondido, Oaxaca. Una misión que, pues, su misión como obispo auxiliar aquí en Guadalajara, pues, ha terminado y ahora, pues, Dios les encomienda la cura pastoral de estas nuevas diócesis.
0: Sí, y consagrarle de alguna manera también a toda esta arquidiócesis con la presencia ahí de nuestro señor cardenal don Francisco Robles, quien de alguna manera está también jubilosamente celebrando estos sus 50 años de sacerdote. Que Dios siga bendiciendo el ministerio y la misión de nuestros obispos de aquí de México. A ella, a nuestra Madre Señora, le consagramos toda la Iglesia de México que estamos en estos acontecimientos y que en este momento, pues, nuestra Madre va a ser colocada ya en su trono, de aquí desde donde reina, desde donde ella es la patrona, es la intercesora. ¿Dónde está la Virgen María? En una ocasión me preguntó una señora al llegar a las puertas. Yo le dije, pues la tomé del antebrazo, le dije, mire, ahí está. Pero esa pregunta sigue viva y presente en mi vida y en mi corazón. ¿Dónde está la Virgen María? Y te lo pregunto a ti que nos has acompañado en esta romería. ¿Dónde ocupa, qué lugar ocupa la Virgen María en tu vida y en tu corazón? Te pregunto a ti, ¿dónde está la Virgen María? Es decir, María, ¿qué papel juega en tu vida, en tu camino, en tu caminar? Miren qué hermoso momento en el que es colocada ahí, en el trono, en su trono. Gracias, Madre Santísima, por habernos permitido vivir esta experiencia gozosa y llena de amor y de júbilo en tu regreso a esta tu casa. Desde ahí, Madre, desde tu trono de reina, desde tu trono de peregrina y señora nuestra, patrona de esta arquidiócesis de Guadalajara, patrona de la provincia franciscana, sigue siendo madre. No solamente nosotros queremos custodiarte, queremos que tú también nos custodies a cada uno de nosotros. Madre, hasta aquí te hemos acompañado, aquí te quedas, pero nosotros sabemos que te quedas en el corazón de cada uno de nosotros.
6: Que así sea, gracias Fray Manolo, y bueno, pues es tiempo de agradecer, como bien nos dice Fray, gracias a nuestra Madre Santísima que nos convocó, y bueno, pues querido Padre Ricardo, ¿qué desea agradecer para poder cerrar la transmisión especial de esta su romería 2026?
1: Agradecer primeramente a Dios por todos esos dones, por compartir la fe con estos miles de peregrinos que se han sumado y ante todo con María Santísima porque nos ha permitido acompañarla un año más. Que estas cosas las vayamos atesorando en el corazón, que vayan fortaleciendo nuestra fe para poder seguir adelante y sobre todo en el seguir peregrinando con María hacia la vida eterna.
6: Muchas gracias, Padre Ricardo. Querida Cintia, ¿qué desea cerrar?
4: Agradecer a Dios, sobre todo, que nos permite servirle, que ha sido, ya lo decía Fray Manolo, generoso, cómo pagarle todo el bien que nos ha hecho siendo testigos de lo que hemos vivido, de lo que hemos recibido y de aquello que está en nuestro corazón, que seguramente hoy para todos los que vivimos en esta ciudad y lo que nos han acompañado a través de esta señal, pues es la Virgen María que nos acompaña en la vida caminando hacia la eternidad. Fátima.
6: Adelante, querida Fátima.
3: Dando testimonio, queridos televidentes, testimonio de vida. Nuestra madre le hace saber, el ángel, serás la madre del Hijo de Dios. ¿Y qué hace? Se pone a servir, inmediatamente a servir. Hay muchísimas formas a través de las cuales podemos servir para dar testimonio. Amar a Dios a través del amor a nuestros hermanos. Muchísimas gracias.
6: Muchas gracias, adelante.
5: Gracias, qué maravillosa experiencia estar aquí con grandes personas, con estos bellos hijos de Dios. La verdad ha sido un placer estar con ustedes, pero sobre todo estar con usted que nos está viendo toda, en todo este trayecto de la romería de nuestra madre, que fue maravilloso y que, como decíamos hace rato, ya hemos hecho historia porque hoy estamos en un gran año donde la madre ha llegado a su casa, así que nos espera con los brazos abiertos para seguirnos dando la mano y seguir el camino que Cristo nos mostró. Gracias a todos, Dios los bendiga.
6: Gracias. Miriam, por favor, gracias.
2: Pues también una bendición, todos esos testimonios que pudimos escuchar a lo largo del camino. Y yo estoy segura que todos tenemos un testimonio maravilloso de lo que el Señor y nuestra Madre ha hecho en nuestras vidas. Así es que compártelo, porque es una riqueza lo que el Señor hace en nosotros, que a lo mejor alguien necesita escucharlo. Ve con el más cercano y platícale para llenar ese corazón de mucha fe y de mucha esperanza. Y realmente un abrazo para todos ustedes, porque vamos peregrinando juntos, somos una hermosa iglesia de nuestro Señor.
0: Gracias. Dile que sí a María y para la próxima vente a la romería. Yo creo que ojalá, ya le estoy pidiendo yo a la Santísima Virgen María que el próximo año seamos más los que vengamos a la Virgen. Bueno, yo ya me estoy apuntando para el año que entra. Una palabra importante que mencionó el nuncio apostólico en su homilía, dijo: seamos constructores de la paz y del bien. Un mensaje franciscano. Siempre había pensado ser instrumento de paz, como reza esa hermosa oración, pero el nuncio nos invitó este hermoso saludo que se lleva en el corazón de cada franciscano: paz y bien, que seamos constructores de la paz y que seamos verdaderos motivadores del bien, que la paz y el bien se queden en nuestros corazones.
7: Así es, Fray, nos llevamos esta gran tarea de seguir siendo estos constructores de paz, sobre todo como lo decía San Francisco de Asís en esta oración que se le atribuye a él, pues puede ser también nuestra oración de siempre, de poder ser ese instrumento de paz para poder llevar siempre el amor, para poder llevar el perdón, para poder llevar la misericordia, la generosidad, y de esta manera pues ir viviendo de una manera más encarnada el Evangelio, como este gran santo lo hizo en vida, y ante todo para seguir pidiendo también por su intercesión y por la intercesión de María Santísima para obtener pues esos dones y esas gracias.
6: Pues bien, es tiempo de agradecer, es tiempo de despedirnos en esta señal bendita de María Visión, agradecer a todos nuestros romeros que nos acompañaron desde casa con su oración, con su sacrificio, con su entrega, con esta bendecida compañía que tuvimos con ustedes. Gracias a todos ustedes en esta especial edición 292 de nuestra romería, y nuestra Madre Santísima se llena de júbilo porque nos acompaña siempre en este peregrinar, y cerrando el lema de la mano de María caminamos hacia la eternidad. Y bueno, con tan bella jaculatoria que cerramos todos los días en la Santa Misa, mi Fray, pidiendo mucho a nuestra Madre Santísima: por tu concepción inmaculada y tu gozosa expectación, Madre nuestra de Zapopan, danos tu bendición. Amén.
0: Amén. Y bueno, pues aunque ya hemos recibido la bendición de nuestra Madre y Señora, permítanme también compartir esta bendición como lo hacía San Francisco de Asís, que llegue a sus hogares, que llegue a todas las personas que día con día participan de esta bendita señal, que llegue a sus familias y a sus hogares por la intercesión de nuestra Madre de Zapopan. El Señor esté con ustedes, que el Señor misericordioso les bendiga y les guarde, les muestre su rostro y tenga misericordia, les mire benignamente, les conceda fortaleza, salud, alegría y paz. Que la bendición de Dios poderoso, Padre, Hijo y Espíritu Santo, descienda sobre cada uno de ustedes y sobre sus familias. Recuerden, de la mano de María, nos vemos en la próxima romería.
6: Sí, Dios.
0: Paz y bien.
6: Paz y bien. Muchísimas gracias a todos. Dios les bendiga. Gracias.

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Los hijos, que este tiempo sea un tiempo de oración por la paz. Los invito a renovar en sus familias el rezo del rosario por mis intenciones, para que yo pueda

Guadalajara tiene una identidad muy concreta y habría muchas cosas que de alguna manera le han dado eso, una personalidad. No cabe duda que uno de estos elementos de vital importancia para nuestra sociedad tapatía es la imagen venerable de Nuestra Señora de Zapopan. Recordemos que desde que Guadalajara empezó a funcionar como ciudad y demás, le ha estado acompañando esta sagrada imagen donada por Fray Antonio de Segovia a estas comunidades de Zapopan. Recordemos que la Virgen de Zapopan tiene un arraigo especial en toda la sociedad, más allá del municipio de Guadalajara o de Zapopan. Es la patrona de nuestra arquidiócesis de Guadalajara. Nuestra comunidad, año con año, durante el mes de octubre, la acompaña en ese regreso a su santuario después de haber pasado el temporal de lluvias en las comunidades parroquiales. Estamos viviendo una situación muy especial y ahora se nos reta para que aprendamos también a peregrinar de una manera espiritual con Nuestra Señora de Zapopan, para acompañar con una creatividad muy singular este suceso que no debe perderse, es un patrimonio de la humanidad. Por eso, en este ambiente especial, no dejemos de orar, no dejemos de venerar a María Santísima, no dejemos de imitar sus virtudes. Estamos llamados a ser tapatíos, estamos llamados a formar parte de esta identidad a la que pertenecemos. Aquí estamos y aquí vivimos. Pero sobre todo distingámonos por nuestra devoción a nuestra Santa Madre, patrona de nuestra Iglesia de Guadalajara. Virgen Santísima de Zapopan, ruega por nosotros.

Queridos hijos, hoy los invito, aún hoy, a orar de todo corazón y a amarse los unos a los otros.

que toda criatura bendiga y glorifique a María, la obra maestra de las manos de Dios, porque ella es la obra maestra de las manos de Dios, tanto en el orden de la gracia como en el de la gloria.

0: En el nombre del Padre, y del Hijo, y del Espíritu Santo. Buenos días, hermanos. Nos hemos reunido en este día para celebrar juntos la manifestación más grande del amor, que es la Santa Eucaristía. Comencemos nuestra celebración eucarística pidiéndole perdón a Dios de todas nuestras faltas, diciendo: yo confieso ante Dios Todopoderoso y ante ustedes, hermanos, que he pecado mucho de pensamiento, palabra, obra y omisión, por mi culpa, por mi culpa, por mi gran culpa. Por eso ruego a Santa María, siempre Virgen, a los ángeles, a los santos y a ustedes, hermanos, que intercedan por mí ante Dios nuestro Señor. Inclinamos la cabeza. Dios Todopoderoso, tenga misericordia de nosotros, perdone nuestros pecados y nos lleve a la vida eterna.
1: Amén.

0: agradecemos infinitamente la colaboración, la intención de nuestros hermanos de San Juan 23. Hoy nos dirigimos a esa capilla, hoy nos dirigimos a ese sector. Pedimos por todos los que han hecho posible esta jornada de oración ahí en esta capilla. Vamos a pedir por nuestros compis, mayordomos de Jesús Sacramentado, 2026 aquí presentes, y por todas las intenciones, necesidades de la gente que han hecho o están haciendo posible este santo jubileo. Hoy, de una manera muy especial, vamos a dirigir esta oración este día por las familias, por todas nuestras familias. Piensen en su familia, en tu mamá, en tu papá, en tus hermanos, en la familia que has formado o en la familia que tienes. Vamos a pedir también por la salud de la familia Sánchez Ortega, también por el matrimonio Ortega González, por su conversión, también por las intenciones de Omar González Sánchez, también en Acción de Gracias Serafín Hernández por su cumpleaños, y por María Luz María Morales, le da gracias a Dios por un año más que fue bautizada, y por nuestros difuntos Justino Jiménez Regino, María Cirila Ortega González, Felipe Sánchez Aguilar, Isabel González de Jesús, Prisciliano Ortega, Petra González, Carmen González González, Gregoria González González, Benito González González. Que Dios le conceda a ellos la paz y la vida eterna.
1: Oremos. Señor Dios, ya que en tu designio tiene su sólido fundamento la familia, atiende misericordiosamente las súplicas de tus siervos y concédenos que, siguiendo el ejemplo de la Sagrada Familia de tu Hijo unigénito, en el don de su amor y en sus virtudes domésticas, disfrutemos de la eterna recompensa en la alegría de tu casa. Por nuestro Señor Jesucristo.

0: Tomamos asiento.
1: De la carta del apóstol San Pablo a los Gálatas. Hermanos, dice la escritura que Abraham tuvo dos hijos, uno de la mujer que era esclava y el otro de la que era libre. El hijo de la esclava fue engendrado según las leyes naturales. El de la libre, en cambio, en virtud de la promesa de Dios. Esto tiene un sentido simbólico. En efecto, las dos mujeres representan las dos alianzas. Agar representa la del monte Sinaí, que engendró esclavos y es figura de la Jerusalén de aquí abajo. Por el contrario, la Jerusalén de arriba es libre y esa es nuestra madre. A este respeto dice la Escritura: regocíjate tú, la estéril, la que no das a luz. Rompe a cantar de júbilo, tú, la que no has sentido los dolores de parto, porque la mujer abandonada tendrá más hijos que aquella que tiene marido. Así pues, hermanos, no somos hijos de la esclava, sino de la mujer libre. Cristo nos ha liberado para que seamos libres. Conserven pues la libertad y no se sometan de nuevo al yugo de la esclavitud. Palabra de Dios.
2: Te alabamos, Señor.

tiempo, la multitud se apiñaba alrededor de Jesús y este comenzó a decirles: la gente de este tiempo es una gente perversa. Pide una señal, pero no se le dará más señal la de Jonás, pues así como Jonás fue una señal para los habitantes de Nínive, lo mismo será para el Hijo del Hombre, para la gente de este tiempo. Cuando sean juzgados los hombres de este tiempo, la reina del sur se levantará el día del juicio para condenarlos, porque ella vino desde los últimos rincones de la tierra para escuchar la sabiduría de Salomón. Y aquí hay uno más que Salomón. Cuando sean juzgados la gente de este tiempo, los hombres de Nínive se levantarán el día del juicio para condenarla, porque ellos se convirtieron con la predicación de Jonás. Y aquí hay uno más que Jonás.

Siéntense un momentito, por favor. Démosle, queridos hermanos, gracias a Dios por la vida. Démosle gracias por la salud. Démosle gracias a Dios por este magnífico día y que nos da la oportunidad de estar aquí. Mucha gente hoy, por razón de trabajo, por razón de escuela, no puede estar aquí. Quisiera estar aquí, pero pues tiene que cumplir con su compromiso, con su obligación, con su deber. Pero los que podemos darnos la oportunidad de estar aquí, pues hay que tratar de hacer comunidad. ¿Cómo? Pues pidiendo por ellos, rezando por ellos, por los que no están aquí con nosotros. Pueden ser familiares tuyos, pueden ser seres queridos tuyos. Bueno, por ellos hay que pedir en esa celebración y ofrecer nuestra procesión hacia donde nos dirigimos, a San Juan 23, que por cierto ayer fue su fiesta. La liturgia, el calendario litúrgico marca 11 de octubre, San Juan 23. Entonces, pues vamos a darle gracias a Dios. Queridos hermanos, el texto del Evangelio que acabamos de escuchar, según San Lucas, Jesús empieza diciendo: esta gente perversa, esta gente es una gente perversa, pide una señal, pero no se le dará otra señal más que la de Jonás. Esta gente perversa. Queridos hermanos, pues vamos a pedir a Dios que nos perdone, porque en muchas ocasiones nosotros, seguramente de una manera consciente o inconsciente, directa o indirecta, hemos sido también perversos a poner a prueba a Dios pidiéndole una señal. Y hay que tratar de hacer un examen de conciencia y ver que seguramente en algún momento de nuestra vida hemos sido así capaces de tentar a Dios diciendo una señal. Si de verdad eres tú, dame una señal. Hay que tener mucho cuidado. Esta gente perversa, esta gente es una gente perversa, dice Jesús. Pide una señal. Hermanos, ¿qué más señal necesitamos nosotros que la del amor de Dios? Nos vaya bien o no nos vaya bien, estemos bien de salud o no estemos bien de salud, nos portemos bien o no nos portemos bien, Él nos ama. Es la mejor señal que podemos tener. Él nos ama. Que nosotros no querramos aprovechar ese amor que Él nos tiene, eso ya es otra cosa. Pero Él siempre nos ama. Él siempre va a estar dispuesto a escucharte. Él siempre va a estar con sus brazos abiertos para recibirte. Él siempre va a estar dispuesto a perdonarte. Dime qué más señal quieres. Fíjate, por ejemplo, el viernes pasado, cuando nos dirigíamos a San José Guadalupe, a diferencia de este día, hay muchas cosas diferentes, ¿no? El viernes pasado, un poquito de frito, airecito frito, no dejaba de caer la lloviznita, muchas cosas, nos fuimos encontrando en el camino, y miren, hoy está un sol muy bonito, ¿sí? Sigue siendo un airecito frito. Pero ¿qué más señal quieres? ¿Qué más? No nos atrevamos a tentar a Jesús o a Dios pidiéndole una señal. Es la mejor señal de que Él es, de que Él está, de que Él está con nosotros, es de que tú puedes moverte, de que tú estás respirando. Seguramente, como es el caso de algunas personas que vienen a lo mejor en su silla de ruedas, seguramente no te puedes mover, no puedes caminar, pero estás respirando, tienes vida, ¿sí? Entonces es una señal de que Dios nos ama. Respiras,
tu corazón está palpitando.

Sí, no sé a cuántas veces por minuto tu corazón está palpitando. Estás vivo, es una señal. Pero la mejor señal, digamos así, señal de señales de la presencia del amor de Dios entre nosotros, es lo que hoy estamos profesando, que es la Eucaristía. Es la mejor señal del amor de Dios hacia nosotros. Por eso decía, que no la aprovechemos es diferente, que no la disfrutemos es diferente, pero es una señal del amor de Dios. Hemos venido desde la catedral el día de ayer proclamando a Jesús nuestro Señor. Muchos de ustedes, por razón de espacio, por razón de, pues, de lugar, por razón de tiempo, pues no es posible que vengan todos, como dice ahí el Evangelio, apiñados, apiñados, dice el Evangelio, que la gente se apiñaba en torno a Jesús. No podemos venir todos apiñados ahí en el carro alegórico, porque no sería posible. Gracias a Dios, ayer había miles y miles, sin exagerar, miles y miles de gente en procesión, que por cierto, muchas felicidades, porque se ve muy buena la procesión, aunque por ahí todavía a muchos les cuesta trabajo obedecer, a muchos les cuesta trabajo tomar en cuenta una orden que se les da, se enojan, se molestan, pero bueno, tenemos que seguir insistiendo. Pero felicidades a toda esa gente que venía caminando. Bueno, entonces no es posible que vengamos aquí apiñados. Sin embargo, les compartimos la experiencia y seguramente ustedes lo ven en las redes sociales. Les compartimos la experiencia de todas las manifestaciones de amor de parte de Jesús hacia la gente. La gente que se postraba, la gente que se pone de rodillas, la gente que se le salían las lágrimas, la gente que lloraba, pues, la gente que sahumereaba, como ustedes dicen así, a Jesús nuestro Señor, se enchina la piel, se hace nudo en la garganta. De todas esas manifestaciones de Dios hacia nosotros. ¿Sí? Así de que, hermanos, es la mejor señal. No seamos una gente perversa como la gente del tiempo de Jesús. No seamos gente perversa. No querramos decirle a Jesús, pues dame otra señal. Es que estoy así, así, me siento así, así. Dame una señal. Por eso, hermanos, experimentemos, contemplemos esa gran señal de Jesús entre nosotros. Y esta procesión vamos a hacerla con mucha fe y con mucha piedad. ¿Por qué? Porque hoy otra vez Jesús, nuestro Señor, se va a manifestar. Si la gente no aprovecha esta señal de hoy, pues ahora sí que, pues allá ellos, ¿no? Pero tú y yo que vamos a ir en la procesión, vamos a experimentar esa señal de amor, esa manifestación de amor de parte de Dios hacia nosotros, esta señal de amor. Y ahora tú y yo vamos a ser testigos de esta gran señal. ¿Por qué? Porque se va a llevar a cabo una vez más hoy en este altar, este milagro de amor, el pan y el vino que se ofrecerán en el altar en el momento de la consagración, como dice la misma alabanza, ya no va a ser pan, ya no va a ser vino después de la consagración. Después de la consagración será el mismo cuerpo y sangre de Jesucristo, nuestro Señor. Por eso disfruta este milagro, el milagro más grande del mundo. Disfrútalo. Y junto con nuestra Santísima Madre, la Virgen María, junto con su esposo San José,

junto con San Juan 23, San Juan 23, un papa que, como muchos de nosotros, como todos nosotros, creyó en la Eucaristía, celebraba la Eucaristía, comulgaba el mismo cuerpo y sangre de Jesús, y que ahora, pues seguramente estará con nuestra Santísima Madre, la Virgen María, con San José y muchos santos en el cielo. Pidamos su intercesión y contemplemos este milagro de amor. Ahora nos vamos a poner de pie.

0: Oremos, hermanos, confiadamente y pidamos a Dios por el bien de todos los hombres. Después de cada petición vamos a decir, te rogamos, Señor, por las vocaciones en la Iglesia, para que Dios las multiplique y fortalezca el propósito de los que se han consagrado a su servicio. Roguemos al Señor.
1: Te rogamos, Señor.
0: Por nuestra nación, para que el Señor le dé prosperidad y dirija los pensamientos y acciones de sus gobernantes. Roguemos al Señor.
1: Te rogamos, Señor.
0: Por los novios, para que Dios les dé espíritu de reflexión y abra un camino en la vida de los jóvenes, aún indecisos de su vocación. Roguemos al Señor.
1: Te rogamos, Señor.
0: Por los esposos de nuestra parroquia, por las familias de nuestra comunidad, para que el Señor los conserve en la concordia y el amor. Roguemos al Señor.
1: Te rogamos, Señor.
0: Para que en las acciones de este día busquemos más el bien de nuestros hermanos que nuestro propio provecho. Roguemos al Señor.
1: Te rogamos, Señor.
2: También. Por todos los de San Juan 23, los hermanos que viven en este barrio, en este sector, pedimos por la salud de las familias Sánchez Ortega, Ortega González, por su conversión, por las intenciones de Omar González Sánchez, también por Serafín Hernández, que le da gracias a Dios por su cumpleaños, por Luz María Morales, que le da gracias a Dios por un año más de haber sido bautizada. Oremos.
3: Oramos, Señor.
2: Que el Señor conceda la paz y la vida eterna, Gregoria González González, Benito González González, Justino Jiménez Regino, María Cirila Ortega González, Felipe Sánchez Aguilar, Isabel González de Jesús, Prisciliano Ortega, Pedra González, Carmen González González. Oremos.
3: Te rogamos, Señor.
0: Señor y fuente de todo bien, escucha nuestras súplicas y concédenos con amor lo que te hemos pedido con fe. Por Jesucristo nuestro Señor.
1: Amén.
0: Tomamos asiento.

0: Oremos, hermanos, para que este sacrificio mío y de ustedes sea agradable a Dios Padre Todopoderoso.
1: El Señor reciba de tus manos este sacrificio para alabanza y gloria de su nombre,
0: para nuestro
1: bien y el de toda su santa Iglesia.
0: Al ofrecerte, Señor, este sacrificio de reconciliación, te suplicamos humildemente que conserves a nuestras familias en tu gracia y en tu paz, por Jesucristo nuestro Señor.
2: Amén.

En verdad es justo y necesario, es nuestro deber y salvación darte gracias siempre y en todo lugar, Señor Padre Santo, Dios Todopoderoso y Eterno, por Cristo, Señor nuestro, porque naciendo restauró nuestra naturaleza caída, padeciendo en la cruz, borró nuestros pecados, resucitando de entre los muertos, nos proporcionó el acceso a la vida eterna y nos abrió las puertas del reino de los cielos. Por eso, unidos a la multitud de los ángeles y de los santos, te aclamamos llenos de alegría.

Santo eres en verdad, Señor, fuente de toda santidad. Por eso te pedimos que santifiques estos dones con la efusión de tu Espíritu, de manera que se conviertan para nosotros en el cuerpo y la sangre de Jesucristo nuestro Señor, el cual, cuando iba a ser entregado a su pasión, voluntariamente aceptada, tomó pan, dándote gracias. Lo partió y lo dio a sus discípulos diciendo, tomen y coman todos de él, porque esto es mi cuerpo que será entregado por ustedes.

Del mismo modo, acabada la cena, tomó el cáliz y dándote gracias de nuevo, lo pasó a sus discípulos diciendo, tomen y beban todos de él, porque este es el cáliz de mi sangre, sangre de la alianza nueva y eterna, que será derramada por ustedes y por muchos, para el perdón de los pecados. Hagan esto en conmemoración.

0: Que tu presencia, Señor, nos sane, nos salve y nos libere. Que tu presencia, Señor, nos sane, nos salve y nos libere. Este es el sacramento de nuestra fe. Anunciamos tu muerte y proclamamos tu resurrección. Ven, Señor Jesús. Así pues, Padre, al celebrar ahora el memorial de la muerte y resurrección de tu Hijo, te ofrecemos el pan de vida y el cáliz de salvación, y te damos gracias, porque nos haces dignos de servirte en tu presencia. Te pedimos humildemente que el Espíritu Santo congregue en la unidad a cuantos participamos del cuerpo y la sangre de Cristo.
1: Acuérdate, Señor, de tu Iglesia extendida por toda la tierra, y con el Papa León, con nuestro arzobispo Raúl, y de todos los pastores que cuide tu pueblo, lleva a su perfección por la caridad.
2: Acuérdate también de nuestros hermanos que se durmieron en la esperanza de la resurrección, y de todos los que han muerto en tu misericordia. Admítelos a contemplar la luz de tu rostro. Ten misericordia de todos nosotros, y así con María, la Virgen Madre de Dios, su esposo San José, los apóstoles y cuantos vivieron en tu amistad a través de los tiempos, merezcamos por ti, Jesucristo, compartir la vida eterna y cantar tus alabanzas.
0: Por Cristo.

fieles a la recomendación del Salvador y siguiendo sus divinas enseñanzas, nos atrevemos a decir: Padre nuestro, que estás en el cielo, santificado sea tu nombre, venga a nosotros tu reino, hágase tu voluntad en la tierra como en el cielo. Danos hoy nuestro pan de cada día, perdona nuestras ofensas, como también nosotros perdonamos a los que nos ofenden. No nos dejes caer en la tentación y líbranos del mal.

0: Líbranos de todos los males, Señor, y concédenos la paz en nuestros días, para que, ayudados por tu misericordia, vivamos siempre libres de pecado y protegidos de toda perturbación, mientras esperamos la gloriosa venida de nuestro Salvador Jesucristo.
1: Tuyo es el reino, tuyo el poder y la gloria por siempre, Señor.
0: Señor Jesucristo, que dijiste a tus apóstoles, la paz les dejo, mi paz les doy. No tengas en cuenta nuestros pecados, sino la fe de tu iglesia, y conforme a tu palabra, concédele la paz y la unidad. Tú, que vives y reinas por los siglos de los siglos.
1: Amén.
0: La paz del Señor esté siempre con ustedes.
1: Y con tu espíritu.
2: Como hermanos, todos compartan un saludo de paz.

0: Hermanos, este es Cristo, el Cordero de Dios, que quita el pecado del mundo. Dichosos los invitados al banquete del Señor.
1: Señor,
0: no soy digno de que entres a mi casa,
1: pero una palabra tuya bastará para sanarme.
0: Que el cuerpo de Cristo, al recibirlo, guarde nuestra alma para la vida eterna. Amén.
1: Amén.

0: Pónganse de pie, por favor.
1: Oremos. Padre clementísimo, haz que aquellos que alimentaste con el sacramento celestial imiten sin cesar los ejemplos de la Sagrada Familia de tu unigénito, para que después de las pruebas de esta vida logren estar en su compañía por toda la eternidad. Por Jesucristo nuestro Señor.
2: Amén.
0: Antes de que el Padre Roberto nos dé la bendición, pues vamos a darle gracias a Dios, queridos hermanos, por este día. No se nos olvide que esta, la intención especial, principal de este día es por las familias. Pide por tu familia, por tu mamá, por tu papá, por tus hermanos. Pide por tu esposa, por tu esposo, por tus hijos. Pidan por sus familias. Hay muchas familias que gracias a Dios están bien, bien integradas, bien unidas, pero hay familias muy divididas. Vamos a pedir por todas nuestras familias. No se nos olvide que en la tarde, a partir de las 4, vamos a estar confesando en la capilla de San Juan 23. También hay que tomar en cuenta una cosa bien importante. Es una confesión, ¿sí? No vayas a decir, es que aprovechando que están los padres de afuera, voy a platicar con ellos. Sí, platica con ellos, pero otro día ponte de acuerdo con ellos, que yo creo que estarán en la mejor disponibilidad, pero no en la confesión, porque si no hay mucha gente que está formada y se quiere confesar, ¿verdad? Si tú quieres que el padre Roberto, el padre Francisco te escuchen, así como que en dirección espiritual, padre, ¿cuándo podemos platicar? Pero que no sea en la confesión, para que así nos dediquemos solamente a confesarnos, ¿sí? En nombre de Dios, para que se siga confesando mucha gente, ¿eh? Vamos a disfrutar este día 12 de octubre, vamos a darle gracias a Dios por la vida, por la salud. Que el Padre nos dé la bendición.
1: Antes de dar la bendición, vamos a dar el responso por todos los fieles difuntos. Concédele, Señor, el descanso eterno
0: y brille para ellos la luz perpetua.
1: Que el alma de todos los fieles difuntos, de manera especial por los que hemos nombrado en la Eucaristía, por la infinita misericordia de Dios, descansen en paz.
0: Así sea.
1: Concédele, Señor, el descanso eterno y brille para ellos la luz perpetua. Que el alma de todos los fieles difuntos, por la infinita misericordia de Dios, descansen en paz. Así sea. Y la bendición de Dios Todopoderoso, Padre, Hijo y Espíritu Santo, descienda sobre ustedes y los acompañe para siempre.
0: Amén. Glorifiquen al Señor con su vida, pueden irse en paz.
1: Demos gracias a Dios.

Santo Jubileo se festeja por la Eucaristía, porque constantemente, bueno, yo vengo a misa cada 8 días, por la Eucaristía he hecho algo milagroso en mí. ¿Qué milagro he hecho en mí? Por ejemplo, cuando estoy triste, sé que está ahí conmigo, está en las buenas y en las malas, está conmigo el Señor y me ha ayudado a salir adelante.

En el nombre de Dios, yo les invito a todos hermanos y hermanas, a todos los niños, a todos los jóvenes que hacen acto de presencia aquí en esta bendita mañana, para que también ustedes como papás, mamás, ayuden a sus hijos, que ellos también sigan adelante y que no lo dejen, por lo menos escuchar la palabra del Señor, traer a los niños, porque hoy en día ustedes saben muy bien que los niños, la juventud, es tan triste en el mundo de hoy en día. Y entonces yo les invito en el nombre de Dios que ustedes, papás, mamás, estén al pendiente a sus niños, ayúdenos por favor. Ese pan que el Señor nos viene a ofrecer, que es su cuerpo y su sangre, que hace acto de presencia en la Eucaristía, es cuerpo, sangre, alma y divinidad que siempre ha estado pendiente ahí, esperándonos en cada uno de nosotros. El que coma de este pan vivirá para siempre, dice el Señor. Y nos invita a cada uno de nosotros en la Eucaristía en los días domingos.

con el placer de siempre los saludamos y les queremos compartir que para la gloria de Dios hemos dado inicio a nuestro santo jubileo. ¡Qué maravilla, qué grandeza, qué fervor, cuánta fe de parte de nuestra gente que a pesar de las inclemencias del tiempo, a pesar del estado de la calle, a pesar de muchas circunstancias, la gente no se desanimó, la gente no se cansó, la gente caminó debajo de la lluvia, en el lodazal, pero acompañando con mucha alegría, con mucho fervor a Jesús de Eucaristía.

así vamos a estar todas esas jornadas. Acompáñenos, los invitamos, síganos a través de María Visión de los que también una de las intenciones bien importantes de este santo jubileo es ser partícipes de esa antorcha de la caravana por la paz. ¿Cuánta paz necesitamos en nuestro país? ¿Cuánta paz necesitamos en cada uno de nosotros? ¿Cuánta paz necesitamos en el mundo entero? Pero sobre todo, esa paz la vamos a lograr, la vamos a conseguir en una paz espiritual. Si no nos confesamos, si no comulgamos, si no hacemos oración, va a haber guerra interior. Va a estar el pecado reinando entre nosotros y no tendremos paz. Busquemos la paz espiritual en ese recogimiento, en esa adoración a Jesús Eucaristía, en ese jubileo y siempre mensajeros de paz. Síganos, acompáñenos, disfruten ese santo jubileo.

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Queridos hijos, que este tiempo sea un tiempo de oración por la paz. Los invito a renovar el rezo del rosario en sus familias, por mis intenciones, para que yo pueda multiplicar sus oraciones e interceder por ustedes ante el Altísimo, a fin de que Él conceda sus peticiones y les dé la paz. Estoy con ustedes y rezo por ustedes y con ustedes como nunca antes. Queridos hijos, gracias por haber respondido a mi llamado.

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La romería de Nuestra Señora de Zapopan data del año 1734. Por aquel tiempo, una epidemia azotaba la ciudad. Entonces se decidió llevar a Nuestra Señora de Zapopan a visitar a los enfermos, los cuales milagrosamente comenzaron a sanar. También por estas fechas, la ciudad se veía acechada por tormentas y rayos, ya que las fuertes lluvias dejaban estragos en la ciudad, por lo cual se decidió empezar a llevar a Nuestra Señora en temporada de lluvia para que recorriera las parroquias de la ciudad y así sentir su amparo y protección maternal, regresando a su basílica el día 4 de octubre. Fue hasta el año de 1950 cuando el cardenal José Garibay Rivera decretó que el regreso triunfal de Nuestra Señora a su basílica fuera el 12 de octubre, teniendo así mayor auge de las personas, ya que este día es asueto porque se recuerda el descubrimiento de América.

Que toda criatura bendiga y glorifique a María, la obra maestra de las manos de Dios, porque ella es la obra maestra de las manos de Dios, tanto en el orden de la gracia como en el de la gloria.

0: ofrecimiento de la coronilla a la Divina Misericordia, por la paz en el mundo entero, por las necesidades de la humanidad, por la conversión de las almas, por los enfermos y quienes cuidan de ellos, por las intenciones del Papa, por la santificación de los sacerdotes religiosos y religiosas, por las vocaciones sacerdotales, por la Iglesia perseguida, por los fundadores, el personal y los bienhechores de María Visión, por la protección de la niñez, de los adolescentes y de los bebés en el vientre de sus madres, por la unión, protección y santificación de las familias, por los agonizantes, por las almas del purgatorio. Hermanos, recordemos el mensaje de Jesús que nos dice:
1: ¿Por qué te confundes y te agitas ante los problemas de la vida? Déjame al cuidado de todas tus cosas y en todo te irá mejor. Cuando te abandones en mí, todo se resolverá con tranquilidad según mis designios. No te desesperes. No me dirijas una oración agitada, como si quisieras exigirme el cumplimiento de tus deseos. Cierra los ojos del alma y dime con calma:
0: Jesús, en ti confío.
1: Evita las preocupaciones, las angustias y los pensamientos sobre lo que puede suceder después. No estropees mis planes, queriéndome imponer tus ideas. Déjame ser Dios y actuar con libertad. Abandónate confiadamente en mí y deja en mis manos tu futuro. Dime frecuentemente:
0: Jesús, en ti confío.
1: Lo que más daño te hace es tu razonamiento y tus propias ideas. Querer resolver las cosas a tu manera cuando dices: Jesús, en ti confío. No seas como el paciente que le pide al médico que lo cure, pero le sugiere el modo de hacerlo. Déjate llevar en mis brazos divinos. No tengas miedo. Yo te amo. Si crees que las cosas empeoran o se complican a pesar de tu oración, sigue confiando. Cierra los ojos del alma y confía. Continúa diciéndome a toda hora:
0: Jesús, en ti confío.
1: Necesito las manos libres para poder obrar. No me ates con tus preocupaciones. Satanás quiere eso: agitarte, angustiarte, quitarte la paz. Confía en mí. Así que no te preocupes. Echa en mí todas tus angustias y duerme tranquilamente. Dime siempre:
0: Jesús, en ti confío.
1: Y verás grandes milagros. Te lo prometo por mi amor.
0: Hermanos, los invitamos a unirse al rezo de la coronilla de la Divina Misericordia. En un momento de silencio, preséntale a Jesús todas tus preocupaciones, aquello que te está robando la paz. Él te está esperando. Con toda confianza, hermano, entrégale todo, tus dolores.

0: En el nombre del Padre, y del Hijo, y del Espíritu Santo. Amén. Padre nuestro que estás en el cielo, santificado sea tu nombre. Venga a nosotros tu reino. Hágase tu voluntad en la tierra como en el cielo.
1: Danos hoy nuestro pan de cada día. Perdona nuestras ofensas, como también nosotros perdonamos a los que nos ofenden. No nos dejes caer en la tentación, y líbranos del mal. Amén.
0: Dios te salve María, llena eres de gracia, el Señor es contigo. Bendita tú entre todas las mujeres, y bendito es el fruto de tu vientre, Jesús.
1: Santa María, Madre de Dios, ruega por nosotros pecadores, ahora y en la hora de nuestra muerte. Amén.
0: Creo en Dios, Padre Todopoderoso, Creador del cielo y de la tierra. Creo en Jesucristo, su único Hijo, nuestro Señor, que fue concebido por obra y gracia del Espíritu Santo. Nació de Santa María Virgen, padeció bajo el poder de Poncio Pilato, fue crucificado, muerto y sepultado, descendió a los infiernos, al tercer día resucitó de entre los muertos, subió a los cielos y está sentado a la derecha de Dios, Padre Todopoderoso. Desde allí ha de venir a juzgar a vivos y muertos. Creo en el Espíritu Santo, la Santa Iglesia Católica, la comunión de los santos, el perdón de los pecados, la resurrección de la carne y la vida eterna. Amén.
1: Padre eterno, te ofrezco el cuerpo, la sangre, el alma y la divinidad de tu amadísimo Hijo, nuestro Señor Jesucristo, como propiciación de nuestros pecados y los del mundo entero. Por su dolorosa pasión,
0: ten misericordia de nosotros y del mundo entero.
1: Por su dolorosa pasión,
0: ten misericordia de nosotros y del mundo entero.
1: Por su dolorosa pasión,
0: ten misericordia de nosotros y del mundo entero.
1: Por su dolorosa pasión,
0: ten misericordia de nosotros y del mundo entero.
1: Por su dolorosa pasión,
0: ten misericordia de nosotros y del mundo entero.
1: Por su dolorosa pasión,
0: ten misericordia de nosotros y del mundo entero.
1: Por su dolorosa pasión,
0: ten misericordia de nosotros y del mundo entero.
1: Por su dolorosa pasión,
0: ten misericordia de nosotros y del mundo entero.
1: Por su dolorosa pasión,
0: ten misericordia de nosotros y del mundo entero.
1: Por su dolorosa pasión,
0: ten misericordia de nosotros y del mundo entero. Padre eterno, te ofrezco el cuerpo, la sangre, el alma y la divinidad de tu amadísimo Hijo, nuestro Señor Jesucristo, como propiciación de nuestros pecados y los del mundo entero. Por su dolorosa pasión,
1: ten misericordia de nosotros y del mundo entero.
0: Por su dolorosa pasión,
1: ten misericordia de nosotros. Gracias. Y del mundo entero.
0: Por su dolorosa pasión,
1: ten misericordia de nosotros y del mundo entero.
0: Por su dolorosa pasión,
1: ten misericordia de nosotros y del mundo entero.
0: Por su dolorosa pasión,
1: ten misericordia de nosotros y del mundo entero.
0: Por su dolorosa pasión,
1: ten misericordia de nosotros y del mundo entero.
0: Por su dolorosa pasión,
1: ten misericordia de nosotros y del mundo entero.
0: Por su dolorosa pasión,
1: ten misericordia de nosotros.

0: nosotros y del mundo entero.
1: Por su dolorosa pasión,
0: ten misericordia de nosotros y del mundo entero.
1: Por su dolorosa pasión,
0: ten misericordia de nosotros y del mundo entero. Padre eterno, te ofrezco el cuerpo, la sangre, el alma y la divinidad de tu amadísimo Hijo, nuestro Señor Jesucristo, como propiciación de nuestros pecados y los del mundo entero. Por su dolorosa pasión,
1: ten misericordia de nosotros y del mundo entero.
0: Por su dolorosa pasión,
1: ten misericordia de nosotros y del mundo entero.
0: Por su dolorosa pasión,
1: ten misericordia de nosotros y del mundo entero.
0: Por su dolorosa pasión,
1: ten misericordia de nosotros y del mundo entero.
0: Por su dolorosa pasión,
1: ten misericordia de nosotros y del mundo entero.
0: Por su dolorosa pasión,
1: ten misericordia de nosotros y del mundo entero.
0: Por su dolorosa pasión,
1: ten misericordia de nosotros y del mundo entero.
0: Por su dolorosa pasión,
1: ten misericordia de nosotros y del mundo entero.
0: Por su dolorosa pasión,
1: ten misericordia de nosotros y del mundo entero.
0: Por su dolorosa pasión,
1: ten misericordia de nosotros y del mundo entero. Padre eterno, te ofrezco el cuerpo, la sangre, el alma y la divinidad de tu amadísimo Hijo, nuestro Señor Jesucristo, como propiciación de nuestros pecados y los del mundo entero. Por su dolorosa pasión,
0: ten misericordia de nosotros y del mundo entero.
1: Por su dolorosa pasión,
0: ten misericordia de nosotros y del mundo entero.
1: Por su dolorosa pasión,
0: ten misericordia de nosotros y del mundo entero.
1: Por su dolorosa pasión,
0: ten misericordia de nosotros y del mundo entero.
1: Por su dolorosa pasión,
0: ten misericordia de nosotros y del mundo entero.
1: Por su dolorosa pasión,
0: ten misericordia de nosotros y del mundo entero.
1: Por su dolorosa pasión,
0: ten misericordia de nosotros y del mundo entero.
1: Por su dolorosa pasión,
0: ten misericordia de nosotros y del mundo entero.
1: Por su dolorosa pasión,
0: ten misericordia de nosotros y del mundo entero.
1: Por su dolorosa pasión,
0: ten misericordia de nosotros y del mundo entero. Padre eterno, te ofrezco el cuerpo, la sangre, el alma y la divinidad de tu amadísimo Hijo, nuestro Señor Jesucristo, como propiciación de nuestros pecados y los del mundo entero. Por su dolorosa pasión,
1: ten misericordia de nosotros y del mundo entero.
0: Por su dolorosa pasión,
1: ten misericordia de nosotros y del mundo entero.
0: Por su dolorosa pasión,
1: ten misericordia de nosotros y del mundo entero.
0: Por su dolorosa pasión,
1: ten misericordia de nosotros y del mundo entero.
0: Por su dolorosa pasión,
1: ten misericordia de nosotros y del mundo entero.
0: Por su dolorosa pasión,
1: ten misericordia de nosotros y del mundo entero.
0: Por su dolorosa pasión,
1: ten misericordia de nosotros y del mundo entero.
0: Por su dolorosa pasión,
1: ten misericordia de nosotros y del mundo entero.
0: Por su dolorosa pasión,
1: ten misericordia de nosotros y del mundo entero.
0: Por su dolorosa pasión,
1: ten misericordia de nosotros y del mundo entero. Santo Dios, Santo fuerte, Santo inmortal,
0: Ten piedad de nosotros y del mundo entero.

0: Santo Dios, Santo fuerte, Santo inmortal,
1: ten piedad de nosotros y del mundo entero.
0: Santo Dios, Santo fuerte, Santo inmortal,
1: ten piedad de nosotros y del mundo entero.
0: Oh Dios eterno, en quien la misericordia es infinita y el tesoro de compasión inagotable, vuelve a nosotros tu mirada bondadosa y aumenta tu misericordia en nosotros, para que en momentos difíciles no nos desesperemos ni nos desalentemos, sino que con gran confianza nos sometamos a tu santa voluntad, que es el amor y la misericordia mismos. Amén. Oh sangre y agua que brotaste del Sagrado Corazón de Jesús como una fuente de misericordia para nosotros,
1: en ti confío.
0: Expiraste, Jesús, pero la fuente de vida brotó para las almas y el mar de misericordia se abrió para el mundo entero. Oh fuente de vida, insondable misericordia divina, abarca el mundo entero y derrámate sobre nosotros. Amén. Señor, escucha mis palabras, atiende a mis gemidos, haz caso de mis gritos de auxilio, Rey mío y Dios mío.
1: A ti te suplico, Señor, por la mañana escucharás mi voz, por la mañana te expongo mi causa y me quedo aguardando.
0: Tú no eres un Dios que ame la maldad, ni el malvado es tu huésped, ni el arrogante se mantiene en tu presencia.
1: Detestas a los malhechores, destruyes a los mentirosos, al hombre sanguinario y traicionero lo aborrece el Señor.
0: Pero yo, por tu gran bondad, entraré en tu casa, me postraré ante tu templo santo con toda reverencia.
1: Señor, guíame con tu justicia, porque tengo enemigos, alláname tu camino.
0: En su boca no hay sinceridad, su corazón es perverso, su garganta es un sepulcro abierto, mientras halagan con la lengua.
1: Que se alegren los que se acogen a ti, con júbilo eterno. Protégelos, para que se llenen de gozo los que aman tu nombre.
0: Porque tú, Señor, bendices al justo, y como un escudo lo rodea a tu favor.
1: Gloria al Padre, y al Hijo, y al Espíritu Santo.
0: Como era en el principio, ahora y siempre, por los siglos de los siglos.
1: Amén.
0: A cada petición responderemos, ven pronto, Señor.
1: Porque es necesario que reines ya en este mundo.
0: Ven pronto, Señor.
1: Porque hace tanta falta el amor en las familias.
0: Ven pronto, Señor.
1: Porque hay tantos jóvenes sometidos a los vicios.
0: Ven pronto, Señor.
1: Porque hay tantas personas que denigran la vida de los niños.
0: Ven pronto, Señor.
1: Porque la tibieza espiritual va carcomiendo el corazón de tantos sacerdotes.
0: Ven pronto, Señor.
1: Porque las personas ya no le encuentran sentido a su vida.
0: Ven pronto, Señor.
1: Porque hay pocos hijos tuyos que aún te adoran en los sagrarios.
0: Ven pronto, Señor.
1: Porque el mundo necesita purificarse de toda vanidad.
0: Ven pronto, Señor.
1: Porque hay tantas personas que se consagran a las acechanzas del mal.
0: Ven pronto, Señor.
1: Porque hay tantas naciones pidiendo paz y esperanza.
0: Ven pronto, Señor.
1: Porque hay tantas personas sufriendo graves enfermedades.
0: Ven pronto, Señor.
1: Porque hay tantas personas que practican la injusticia aún con el más necesitado.
0: Ven pronto, Señor.
1: Porque hay tantas personas que sufren buscando encontrar pronto el consuelo.
0: Ven pronto, Señor.
1: Porque hay tantos

0: esperando tus gracias.
1: Ven pronto, Señor.
0: Porque hay tantos jóvenes confundidos por causa del demonio.
1: Ven pronto, Señor.
0: Porque hay tantos que buscan que impere el mal en el mundo.
1: Ven pronto, Señor.
0: Porque hay tantos que confunden tus principios y mandamientos.
1: Ven pronto, Señor.
0: Porque hay tantos que te buscan por mera conveniencia.
1: Ven pronto, Señor.
0: Porque hay tantos que no encuentran salida a sus problemas.
1: Ven pronto, Señor.
0: Porque hay tantos que se burlan de lo sagrado.
1: Ven pronto, Señor.
0: Porque hay tantos que dicen seguirte, pero persiguen y ultrajan a los demás.
1: Ven pronto, Señor.
0: Porque hay tantos que dicen amarte y odian a su prójimo.
1: Ven pronto, Señor.
0: Porque hay tantos que les es tan fácil quitarle la vida a los demás.
1: Ven pronto, Señor.
0: Porque hay tantos que blasfeman contra el Espíritu Santo.
1: Ven pronto, Señor.
0: Porque hay tantos que no aceptan a tu Santísima Madre.
1: Ven pronto, Señor.
0: Porque hay tantos que, conociéndote, no te aman y no te siguen.
1: Ven pronto, Señor. Sí, Señor. Ven pronto, te necesitamos. Quédate con cada uno de nosotros, de los que estamos aquí presentes en las capillas. Pero también, Señor, quédate en su corazón de todos los que están siguiendo esta bendita señal, que están confiando en ti, mi Señor. Sí, Señor, quédate, llénanos de tu paz, de tu amor, de tu alegría, Señor, que podamos ver el mundo con tus ojos. Señor, también te ponemos en tus santas manos las necesidades de nuestros siguientes hermanitos.
0: Marta Barragán de Guadalajara pide por el eterno descanso de José Francisco Reyes Partida, José Armando Barragán Limón, Enrique Guillermo Barragán, Carlos Raúl Barragán Limón, Miguel Humberto Silva Barragán y Rafaela Partida. Aurora Cárdenas del Estado de México pide por la familia Cárdenas, Cárdenas García, por la salud de Aurora Cárdenas, Osvaldo Guillermo Cruz, el eterno descanso de Simón Cárdenas, Aurelio García y los hermanos Cárdenas, Carlos Camacho de Nuevo León pide por las necesidades de la familia Hernández, la familia Camacho Villarreal, Carlos Alberto Camacho, Leticia Dávila Marcelo, la salud de Erika Guadalupe Alcázar Basurto, el eterno descanso de Bonifacio Cárdenas García, Anastasia García y Lisbeth Cárdenas. Irma Yolanda Dávila de Tlajomulco pide por la familia Dávila Marcelo, Franco Dávila, Naomi Dávila, Fabiola Castillo, la salud de Carlos Martínez, el eterno descanso de Luis Loera Guillermo, Elvira Cárdenas y Jesús María Torres. Tere García Ceja de Zapopan pide por las necesidades de la familia Pérez García, Pérez Soto García Ceja, por la salud de los enfermos, la salud de Óscar Pérez García, Tere García, Evangelina Pérez, los familiares difuntos de García Ceja, Elvira García de Zapopan pide por sus necesidades, por la salud de Elvira García Ceja, por las almas del purgatorio. Esperanza Fonseca de Monterrey pide por las necesidades de Rodolfo de Jesús López Robles, Margarita López Pérez, familia García Fonseca, la salud de la familia Fonseca, Guadalupe García, el eterno descanso de Gabino García, Epifanía Fernando e Irma García Fonseca.
1: Dora Ibarra Hernández, de Baja California, te pide por la familia Ibarra Hernández, por todos los países que sufren. Amelia Ibarra agradece su recuperación, por la salud de Héctor Andrés Rojas González, por el eterno descanso de Amelia Hernández, Ramón Ibarra y Fernando Nava. Olga Mesa Pérez, de Sonora, te pide por la familia Gurrúa Mesa, por los presos, por la salud de Olga Mesa Pérez, Vianey Gurrola Mesa y por su familia, Juan Fernando Filiberto Mesa y por Jesús Pérez. Lucila Orozco, de Tizapán el Alto, te pide por la familia Torres Orozco, Orozco Orozco, por todos los damnificados, por Azucena Huerta, Yolanda, Lucila Orozco, por Elizabeth y Elías Curiel, María Ángeles y Teresa García Muñoz. Apolonia García, de Monterrey, te pide por la familia Morales García, Morales Silva, Alba María Silva, José Alfredo Morales, Apolonia García, por las necesidades de Leonardo Gabriel Morales Álvarez y por el eterno descanso de Camilo Morales Morales. Teresa de Jesús, de Oaxaca, te pide por la familia Gopar Pinacho, Galguera Jopar, Rosa Herales, Teresa de Jesús Jopar, familia Alcocer Rodríguez Sánchez, Alejandra Guadalupe, Adriana Jesús, Jaljera Gopar y Maruel Galguera García. Esperanza Calderón, de Quintana Roo, te pide por la familia Guerra García, Calderón Roldán, Juan José González, Erika González, Esperanza Calderón, Jesús Dante Guerra, Jesús García, Elinda Hermelinda García Guerra, Maru Andrade, Isidro Moreno y Carlos Arteaga.
0: Blanca Denise, del Estado de México, pide por la familia Calderón, por Reyes Calderón, la salud de Graciela, el eterno descanso, el descanso de las almas del purgatorio. Rosalba, de Michoacán, pide por las necesidades de Carmona Tello, María Janet Suárez Tello. Emilio, de Tlaxcala, pide por la familia Soria Morales, Consuelo Soria, el eterno descanso de Aurora Paz, Joaquín Soria y Margarita Soria. Lucy, de Guadalajara, pide por las necesidades de la familia Macías Ávila. Laida Guadalupe, de Tabasco, pide por las necesidades de Cachoni Izquierdo, Lisbeth Guadalupe Domínguez. Gabriela, de Monterrey, pide por las necesidades de la familia Garza Barajas, la salud de Gabriela Noemi, la familia Garza Barajas, y pide por las almas del purgatorio.
1: Silvia Rodríguez, de Guadalajara, te pide por las necesidades de Estela Martín, Ramón Rodríguez, Rosalinda Miranda Segura, Buena Vista y por todo el personal de María Visión, Juan Manuel Miranda Ortiz y Soledad Segura. David Ruiz, de Colima, te pide por su salud, por Margarita Ruiz, por el padre Adrián Ruiz, Gaby Beltrán y Eva Cárdenas, Antonio Jesús y Salvador Ábalos, María Graciela Ábalos, Miguel Ángel Ruiz Ábalos, Miguel Ángel Caballero, Marcelino Hermosillo, Roberto Rojas, Antonio Ruiz, Martín Ábalos, Daniel Ruiz y Roberto Camarena. César Baeza, de Querétaro, te pide por el padre Mario Alberto, por los agonizantes y enfermos, por las benditas ánimas de purgatorio. María Esperanza Corona Uribe, de Guadalajara, te pide por la familia Michelle Corona, por el Papa León XIV, por las vocaciones sacerdotales. María Socorro Uribe Sedano, Rafael Corona Uribe, José Luis, Sara Michelle Corona. Mireya Velázquez Gómez, del Estado de México, te pide por su salud, por la salud de Alan Dávila Velázquez, por José Alfredo González, por Langa Aramida y por Reyes López. Josefina Serena Córdoba te pide por Ruth, por Hugo y por Margarita, por todos los matrimonios y de, en especial el de Reyes Guzmán. Mi Señor, gracias. Gracias, Jesús, por estar vivo, por habernos escuchado, por estar siempre a nuestro lado. Gracias por tu misericordia infinita. Gracias por tu inmenso amor. En todo momento de mi vida recordaré decirte siempre: Jesús, en ti confío.
0: Jesús, en ti confío.
1: Jesús, en ti confío.
0: Jesús, en ti confío.
1: Jesús, en ti confío.
0: Jesús, en ti confío.
1: En el nombre del Padre y del Hijo y del Espíritu Santo. Amén.

Proclama mi alma la grandeza del Señor. Se alegra mi espíritu en Dios mi Salvador, porque ha mirado la humillación de su esclava. Desde ahora me felicitarán todas las generaciones, porque el Poderoso ha hecho obras grandes por mí. Su nombre es santo, y su misericordia llega a sus fieles de generación en generación. Él hace proezas con su brazo, dispersa a los soberbios de corazón, derriba del trono a los poderosos y enaltece a los humildes. A los hambrientos los colma de bienes y a los ricos los despide vacíos. Auxilia a Israel, su siervo, acordándose de su misericordia, como lo había prometido a nuestros padres, en favor de Abraham y su descendencia por siempre. Amén.

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Doy gracias a Dios por esta maravillosa tarde que estuvimos presentes aquí celebrando el Santo Patrono de nuestra comunidad La Sapilla. Antes que nada, mi nombre es Bonifacia Ramos, para gloria de Dios. Estamos aquí porque somos unos servidores del Señor Jesús. Desde que yo empecé con este cargo aquí de la iglesia, que servidores de Dios, tenemos más de 12 años de ser servidores. Pues yo, a pesar de mis enfermedades y mi achaque, siempre el Señor me ha fortalecido y siento que Él siempre está de nuestro lado, nunca me ha dejado sola, siempre está presente, y estoy muy agradecida con Dios y Nuestra Madre Santísima, porque es el camino más recto que tenemos que dar y enseñar buenos caminos a nuestros hijos, a nuestros nietos. Damos gracias al Señor. Y me gustó mucho hoy esta tarde realizar este recorrido desde el Vivero hasta la comunidad de La Sapilla. Dar gracias a Dios porque San Juan Bautista decía que enderezcamos nuestros caminos, que atrás de él venía uno que no era digno ni de desatarle las sandalias. Y entonces, pues, vamos a pedirle a San Juan Bautista que siempre nos guíe por nuestro camino, que el camino sea recto, que no sea un camino que nos desviemos del camino del Señor. Y antes que nada, doy gracias a Dios también por este maravilloso equipo de María Visión, para que Dios siempre los bendiga y los guarde y los proteja donde quiera que ande y donde quiera que estén. Es lo más grande y más valioso. Me pareció muy lindo y maravilloso esta tarde de estar en la Eucaristía. Damos gracias al Señor que nos dejó el tiempo. Gracias, gracias, Señor.

0: Pues estamos muy, muy contentos el día de hoy y estamos, además, más que felices de que tú nos estés acompañando. Estamos transmitiendo desde la Basílica de Nuestra Señora de Zapopan y en este lugar en donde vamos caminando es el convento franciscano. Y aparte, pues vengo muy, muy bien acompañada porque con nosotros viene Fray Rodolfo Ramírez de la Torre. Y él es el guardián de la Basílica de Zapopan. Y como bien lo decía, bueno, el nombre pues suena fuerte y así es también el trabajo. Un trabajo fuerte, pero un trabajo pues lleno de mucho amor, como lo hacen todos los franciscanos. Y también está con nosotros Pablo Carrillo. Pablo, gracias también, porque vamos aquí a platicar muchísimas cosas acerca, sobre todo, del Hágase en mí. Y vamos a hablar del Hágase, pues de San Francisco de Asís, pero también del Hágase de nuestra hermosa Madre María. Aquí que estamos en esta basílica donde está nuestra Virgencita. Y primero, bueno, hablando de ese Hágase, Fray, pues queremos empezar a platicar un poquito de cómo ha sido ese sí que usted le ha dado al Señor. Sabemos que Él siempre nos hace un llamado, a todos nos hace un llamado, a ti, a nosotros, a todos nos hace ese llamado y pues está en nosotros el responder sí o no. Y en este caso, bueno, vemos que has respondido que sí, muy agradecidos con el Señor de que estas vocaciones se den, pero platícanos un poquito sobre tu sí, ¿cómo le diste ese sí al Señor?
1: Sí, pues antes que nada me da mucho gusto recibirlos aquí en la Basílica de Zapopan, Pablo y Miriam, bienvenidos. Pues es una experiencia muy interesante, difícilmente como que se pudiera dialogar así tal cual como pasa la experiencia del llamado. Hay como ciertos elementos que tú puedes discernir, revisar, pero pues es un llamado de Dios, ¿verdad? Como que no te lo esperas y cuando ya empieza este proceso, pues claro, tú después empiezas a darte cuenta que hay muchas cosas previas hasta cuando ya sientes plenamente el llamado, ¿verdad? Yo especialmente recuerdo mucho mi niñez. Creo que un factor muy importante para mi vocación fue mi abuelita materna, la señora falleció, María Luisa Aparicio, porque era una mujer muy religiosa. Entonces, mucha parte de mi niñez la pasé junto con ella. Entonces ella era de siempre rezar el rosario, la Eucaristía. Entonces como que de niño ella me fue como impregnando un poquito este sentido de devoción, de amor a Dios. Entonces, claro, pues cuando estás niño eso pues difícilmente puedes saber discernir si es un llamado o no, ¿verdad?
0: El testimonio como así es lo que arrastra.
1: Una mujer muy entregada. Yo recuerdo como acontecimientos muy importantes, como por ejemplo para ella la Navidad era algo muy fuerte. Ajá. Se preparaba para el nacimiento y todo. Y bueno, soy originario de la ciudad de Jerez, Zacatecas, una ciudad mariana. Tenemos como advocación principalmente a la Virgen de la Soledad. Se conoce más la advocación como Nuestra Señora de los Dolores, pero en sí es ahí en Jerez, le llamamos la Madre de los Jerezanos a Nuestra Señora de la Soledad. Entonces, yo recuerdo sus fiestas, son en septiembre. Recuerdo mucho mi niñez como ese aire de que ya va a llegar el novenario, que las fiestas, que los arreglos, que las flores, la gente se prepara para los 9 días. Entonces, como mi niñez, siento que fue cercana a la iglesia, no tal como pertenecer a un grupo, monaguillo, nada de eso,

0: pero ya en el transcurso de mi caminar, pues veo y siento este llamado del Señor.
1: Así es.
2: Fray, nos encanta escuchar esta historia al respecto del testimonio de su abuelita, que tanto lo lleva a este lugar.

0: sacerdotal. Cuando uno empieza a crecer entre la adolescencia y la juventud, pues uno pues aspira a cosas,
1: Sí,
0: ¿verdad?
1: así es.
0: Querer estudiar en lo que te vas a desempeñar. Entonces yo inicié mis estudios de contabilidad
1: Okay.
0: pública, pues porque quería emprender y
1: Sí.
0: quería dedicarme al mundo de los negocios. Y justo en este proceso de estudios, pues es donde yo siento de manera muy fuerte el querer encontrar, porque me sentía cómodo, me sentía bien, pero no satisfecho, no pleno. Entonces fue en esta búsqueda donde me encontré a los frailes, justamente en Guadalupe, Zacatecas, y entonces ya platicando con ellos me orientaron. Y pues sí, algo que marca, yo siento que marcó mucho mi vocación a la vida religiosa franciscana, pues fue en Guadalupe, Zacatecas, porque yo entré al santuario de Guadalupe, donde jamás me imaginé. Yo tenía la visión de los frailes, como mucha gente lo tiene, solo la película de Marcelino Pan y Vino.
1: Sí,
0: Creemos que eso son
1: sí.
0: los frailes y ya, ¿verdad? Entonces yo recuerdo que entré al santuario de Guadalupe y vi salir un fraile joven. Entonces a mí lo que me atrapó para estar aquí fue
1: Sí.
0: el hábito. El hábito, vérselo puesto a un joven,
1: Sí.
0: como que yo dije, ah, no, o sea, no son viejitos, ¿verdad? O
1: Sí,
0: sea, no son personas mayores.
1: sí.
0: Y entonces fue como empecé ya, me emocionó mucho ver a un joven con el hábito. Empecé mi proceso y pues gracias a Dios ya desde el 2005 empecé mis estudios ya como en la vida franciscana.
1: Pues
0: Y
1: muchísimas
0: bueno,
1: gracias.
0: como pues lo hemos visto y ahorita con la pregunta que hizo Pablo, también San Francisco a lo mejor tenía esos sueños, tenía sueños, decían que a lo mejor quería ser caballero, dentro de pues la sociedad donde estaba era una familia acomodada, una familia rica, entonces a lo mejor sus sueños también era hacer crecer en algún momento ese negocio del papá. Todos los sueños que a veces uno va teniendo y cuando nosotros le damos ese sí al Señor, muchas veces entonces tenemos que ponernos en esa pregunta de qué quiero hacer con mi vida y la cambiamos por el Señor, ¿qué quieres hacer tú con mi vida? Y en ese caminar, pues hay que renunciar a muchas cosas, hay que dejar a lo mejor esos sueños, esas ideas que ya teníamos. El Señor viene a cambiarnos nuestros planes. Pero aquí es donde pregunto, Fray, esos planes, cuando Dios los cambia, ¿cómo te va sorprendiendo el Señor al decir, dejé esto? Como dicen, las matemáticas con Dios no funcionan igual. A veces el perder con Dios es ganar mucho más. Entonces, con todo eso que tú renuncias, con lo que dejas, con esos sueños, el Señor, ¿cómo te va respondiendo y cómo realmente te va llenando? Sí, fíjate, quisiera compartirles que hay como un. Cada uno lo llama a Dios de diferentes maneras. El llamado te lo hace, puede ser tan repentino o a veces que tú te estás preparando para un llamado. Pero yo creo que los llamados tienen como una cierta característica que quisiera como compartir un poquito lo de San Francisco para de ahí después como unirlo. Porque no podemos darnos cuenta que como que hay ciertos patrones que tú dices, o sea, el llamado inicia así y por dónde va hacia allá el llamado, ¿verdad? San Francisco añoraba la nobleza, no era noble y él desde muy joven, pues su lucha y su esfuerzo era llegar a alcanzar la nobleza, que era como el máximo título que podía tener un ciudadano de Asís. Entonces él va a arriesgarse, va a la guerra, va a combatir porque había dos maneras de ganar la nobleza, que era por sangre, por descendencia, o ganándotela por medio de ir a pelear la guerra. Y entonces San Francisco pues quiere eso, o sea, quiere la nobleza, quiere el poder, quiere el reconocimiento, quiere ser atraído por todas las personas. Y en ese proceso San Francisco va a vivir varios acontecimientos, ¿verdad? Como es la guerra, pues la característica fuerte de enfrentarte a las armas. Y cae prisionero. Por esta misma situación de la guerra, y en la prisión padece una enfermedad tan fuerte, y entonces es donde San Francisco empieza a reflexionar, pues, ¿qué es lo que realmente desea? Y la pregunta principal que le va a hacer el giro profundo a San Francisco no es qué quiero yo, sino qué quiere él de mí. Entonces, esa característica creo que la pasamos todos, todos, todos, quien está llamado a la vocación sacerdotal, a la vocación de celibato, a la vocación matrimonial. O sea,
1: Exacto.
0: cuando dejas de pensar qué es lo que yo quiero y empiezas a reflexionar qué es lo que quiere él de mí.
1: Y entonces, ese es como ese proceso profundo de Francisco.

0: donde a través de la guerra, la cárcel, la enfermedad, deja de cuestionarse qué quiero yo, porque lo que él quería era la nobleza, el poder, la riqueza. Entonces, cuando empieza a cuestionarse qué es lo que quiere Dios de él, es donde viene esa transformación, donde yo creo que todos, yo también, asemejándose a mi padre San Francisco, pues lo mismo, ¿verdad? Yo deseaba ser contador público porque mi misión era entender a la empresa y todas estas cosas. Pues sí, pero llega un momento donde dices, pues sí, pero yo no es lo que yo quiero, ¿qué es lo que quiere el de mí, verdad? Y es donde viene la decisión de tomar la iniciativa a querer buscar por dónde te está llamando Dios.
1: Y ahora, seguramente habrá dudas en el camino. Este tema del sueño de Dios en mí, seguramente es algo que suena de manera pues muy extraordinaria. Porque yo le preguntaba al respecto de los sueños de un niño y de alguna manera el tema del sueño de un niño puede ser justamente lo que el mundo espera de mí. Pero luego después nos vamos a quién me creó, qué espera de mí. Y en ese caminar hay dudas si realmente yo seré la persona que él quiere que yo sea. ¿Llegan esas dudas en algún momento?
0: Sí, claro que sí, porque primero, pues no, Dios te llama, pero no te dice todo lo que vas a vivir en el futuro.
1: Sí, así
0: Y eso
1: es.
0: lo vemos también con María. Es muy
1: Sí.
0: interesante uniendo a San Francisco con María, porque no te llama, pero no te da una lista de lo que vas a vivir en el futuro.
1: Así es, sí.
0: No te, o sea, te dices, es esto, te llamo a esta vocación, pero te tienes que arriesgar a lo que Él te
1: Sí,
0: está llamando.
1: así es.
0: Y es un futuro incierto, como
1: Claro.
0: incierto,
1: Para
0: pero
1: nosotros.
0: confiado en
1: Sí,
0: Él. O
1: así
0: sea,
1: es.
0: la vocación tiene que llevarte a confiar plenamente en Él, porque es donde tú dejas de preocuparte por tu futuro y entras como en esta sintonía de dejarte llevar por Dios, ¿verdad?
1: Así es.
2: Y bueno, en el sí de María vemos ese hágase en mí según tu palabra, es un total sí, confío. Y yo creo que aquí entra esa parte de la confianza y después de la obediencia. Bueno, primero hay que escuchar el llamado, después seguiría entonces esa confianza de dejarte en las manos del Señor, de decirle, Señor, lo que tú quieras. Y después entonces también, bueno, lógicamente viene la acción, lo que cada uno empezamos a hacer y dejar esa confianza en el Señor, como bien lo decía Pablo, luego cuesta ese trabajito y decir, de verdad, Señor, mira mis planes, estaban muy bonitos. ¿Cómo te los dejo en tus manos? En ese caminar, ¿cómo fue, Fray, que tú fuiste entregándole al Señor, pues toda esa renuncia, todo eso que tenías que dejar?
0: Sí, cuando empiezas tu proceso, pues llegas, desconoces a todos, ¿verdad? Llegas, nada más tú, no hay ningún familiar que te esté acompañando, entras al seminario, todo es nuevo, ¿verdad? No sabes ni por dónde va a ir, ni cuánto tiempo va a surgir esta situación, pero sí, ya empiezas a caminar. Hay sus dudas, sus momentos difíciles también, ¿verdad? De discernir, bueno, sí será por aquí, no será por aquí. Pero yo creo que lo más grande es que Dios nos da como esta confianza, ¿verdad? A través de la oración, a través de la entrega, pues Dios te va mostrando poco a poco que sí es por aquí. Y claro, cuando decimos que sí es por aquí, no es que siempre tienes que estar feliz, ¿verdad? Como
1: Claro.
0: no todos los días
2: En la
0: estamos
2: humanidad,
0: contentos, ¿verdad?
2: sí,
0: Cargamos una humanidad
2: nuestra humanidad.
0: débil y todo, pero sin embargo, vas sintiendo tú que Dios te va pidiendo este caminar, ¿verdad?
2: Y bueno, cuando unimos ese sí, por ejemplo, de San Francisco, ese sí de María, y que llega el Señor a cambiarles esos planes, vemos realmente la maravilla del Señor cuando vas dejando todo en manos de Él. Porque bueno, sin el sí de María, pues entonces no habremos tenido a nuestro Señor Jesús esa salvación, ese amor de nuestro Señor. Y con el de San Francisco, que es cuando le pide pues el Señor ahí delante del crucifijo de San Damián, que le dice que restaure su iglesia, si él hubiera dado también ese sí y esa acción, pues no tendríamos ahorita aquí a los franciscanos con nosotros que tanto bien están haciendo.
0: Y es una palabra muy fuerte, la de hágase en mí. María nos pone el ejemplo tan claro, porque es un hágase en mí, no qué cosa tengo que hacer, ni qué me estás diciendo, qué actividad tengo que hacer. Este hágase en mí no se limita como a una acción de que te toca hacer esto o te vamos a poner a hacer esta situación. No, sino que es un envuelve toda la persona y sabes que en ese momento tu vida.

0: deja de pertenecer a ti y le entregas completamente a Dios. Es un hagas en mí, no solamente en la anunciación, no solamente en la enfermedad de Francisco, sino que es a partir de este momento dejo de vivir para mí y me abandono totalmente al proyecto de Dios, ¿verdad? Un ejemplo muy claro de María en este hagas en mí, pues ella no visualizaba el futuro, ¿verdad? Ella no sabía que iba a salir, tenía que escapar corriendo a Egipto porque quería Herodes matar a Jesús. Ni tampoco se imaginó que iba a pasar la angustia de que no encontraba a su hijo y que se había quedado en el templo de Jerusalén. Y sobre todo, no sabía que iba a estar al pie de la cruz ante el dolor y el sufrimiento de su hijo. Pero es este hagas en mí que es para toda la vida, ¿verdad? Y también es un tema que no solamente tenemos que esperar como cosas extraordinarias. Claro, María vivió cosas muy extraordinarias, ¿verdad? Como la Anunciación, Belén, como nos lo narran los evangelistas, pues los ángeles, los pastores, ¿verdad? Pero ¿qué pasó el mayor tiempo? Una vida cotidiana, ¿sí? Una vida ordinaria en su trabajo, en sus actividades. Ahí también está este hagas en mí, ¿verdad? Como que a veces pudiéramos confundirnos que solamente ocupamos cosas extraordinarias y después ya no hay cosas extraordinarias. ¿Y qué sucede, verdad? Lo mismo pues lo vive nuestro padre San Francisco, pues este deseo de la conversión, este encuentro con el Cristo de San Damián. Lo único que le pedía a San Francisco pues era que le iluminara su corazón porque estaba en tinieblas, ¿verdad? Decía, dame, ilumina mi corazón porque está en tinieblas. Y entonces en esta iluminación pues Dios le va mostrando este hágase también en Francisco, que le permite pues primero la conversión, porque tanto María como Francisco pues no es que esperan que van a ser, ellos se abandonan a Dios y después ya Dios les va mostrando qué es lo que tienen que hacer a lo largo de su vida, ¿verdad?
1: Así es. Y bueno, pues viene esta reconstrucción de la iglesia. La gran pregunta es si nosotros necesitamos seguir reconstruyendo la iglesia, que es justamente la misión específica que le pide nuestro Señor a San Francisco. La pregunta es esa, ¿seguimos nosotros? ¿Es necesario seguir reconstruyendo la iglesia?
0: Sí, claro, la iglesia está construida por piedras vivas que somos todos nosotros y todos los días tenemos que estarnos reconstruyendo. Creo que uno de los problemas o de lo difícil que puede ser de la iglesia, creer que ya estamos construidos en su totalidad,
1: sí, así es.
0: Porque eso nos hace caer en la rutina, nos hace perder la ilusión de lo que vamos construyendo como iglesia. Y entonces, como piedras vivas, pues siempre estamos en reconstrucción, ¿verdad? Porque vamos avanzando, vamos caminando y nos vamos construyendo poco a poco, ¿verdad?
1: Así es.
2: Pues ese llamado nos lo hace el Señor, yo creo que siempre en nuestro corazón, de seguir construyendo nuestra iglesia y renovando nuestra iglesia. Y como bien lo decías, Fray Rodolfo, es a lo mejor en el día a día dar eso sí. A lo mejor cuando el Señor viene y nos dice, perdona, tú dices sí. Sirve a los demás y en eso le dices sí. Cuando te dice ayuda al enfermo, hágase. Cuando el Señor te va pidiendo que vayas renovando algo en tu vida o renunciando algo en tu vida, ahí decir sí, Señor. Entonces, en el día a día, bueno, nos toca mucho trabajo, tenemos mucho que hacer, pero yo creo que eso va de la mano del acercamiento que tenemos con el Señor. No es que lo estemos pensando, sino que nos va a llevar a este resultado el irnos acercando así como San Francisco y dejándole todo al Señor.
0: Así es, sí, algo muy interesante que dices, cuando empieza el proceso de la vocación, como María, San Francisco, un servidor, cada uno de nosotros, pues primero es este encuentro personal con Él, ¿verdad? O sea, Él te llama. Y es un encuentro íntimo, ¿verdad? Profundo, donde no sabes qué está sucediendo, pero sabes que tienes un llamado, ¿verdad? Pero también el llamado, después de que primero se tiene que vivir interiormente, pues lo tienes que concretizar, ¿verdad? Porque yo decía, bueno, ¿pero ahora por dónde? O sea, este llamado, ¿hacia dónde va o por dónde quieres? ¿Dónde quieres? Y siempre el llamado, la vocación, te tiene que llevar al servicio. Y esto es muy interesante por lo que tú mencionas. María, al sentir este llamado de esta misión tan, tan grande, una de las misiones, de la misión más grande de la tierra, de ser la madre de Dios, pues claro que en esta vocación, pues ella lo que experimenta en cuanto el ángel le anuncia, pues es este interior, esta profundidad, pero después se siente este impulso del servicio, ¿verdad? Entonces ella se pone al instante al servicio. Y creo que eso nos puede ayudar mucho a discernir a nosotros nuestra vida con Dios, ¿verdad? Nuestra oración cotidiana, porque a veces podemos creer que solamente es estar con Dios o vivir con Dios y dedicarnos solamente a la oración, pero si me encuentro con Dios, no me lleva a mí al servicio, hay algo que no está funcionando, porque todo encuentro con Dios te tiene que impulsar al servicio. Lo mismo lo vivió San Francisco de Asís. Vive esta experiencia profunda del corazón que el Cristo de San Damián le habla de reconstruir su iglesia. Bueno, empieza este proceso de que él creía que era físicamente, sí, ¿verdad? Sí, sí. Pide piedras y todo. Ajá. Empieza a construir, son dos o tres capillas que va a construir. Y entonces, en este proceso, pues él se da cuenta que no son piedras físicas, sino que es la reconstrucción, sí, de la iglesia. Y entonces viene este servicio, ¿verdad? Y principalmente el servicio, pues, al más necesitado. Yo creo que algo que marcó la conversión de San Francisco, él mismo lo va a decir, lo dicen sus biógrafos, pues le tenía mucha repugnancia, y perdón por la expresión, pero así lo decía él, ¿verdad? Le tenía mucha repugnancia a los leprosos. O sea, los leprosos en época de Francisco usaban una campanita para sonar porque no podían acercarse a la ciudad, entonces anunciaban que se acercaban y la gente se tenía que retirar por evitar el contagio. Entonces, San Francisco decían que desde lejos, cuando empezaba a escuchar las campanitas, él se retiraba, ¿verdad? Entonces, cuando encuentra a Dios, sabe que tiene que vencerse a sí mismo, ¿verdad? Y tiene este encuentro, pues, muy profundo, ¿verdad?, de abrazarlo. Algunos biógrafos dicen, no se ponen de acuerdo si le dio un beso en la mejilla, unos dicen que a lo mejor incluso hasta en la misma boca, este sentido de decir, me abandono totalmente al necesitado, ¿verdad? Entonces, la vocación te tiene que llevar al servicio, pero especialmente al más necesitado, ¿verdad? Sí.
1: Y en esta vocación, en este servicio, hay un toque muy especial, hay un don que definitivamente nos puede llevar a trascender esos momentos, que creo que es el amor. Si nosotros sí servimos y justo lo hacemos con ese don, creo que es el más alto al que podemos aspirar, es ahí donde se transforman las cosas, donde nosotros realmente nos sentimos felices de decirle, Señor, gracias por traerme aquí, porque hoy soy uno de los hombres más felices, porque lo hago con amor.
0: Así es, sí, yo siento que es lo principal y lo fundamental, ¿verdad?, del amor, pero un amor trabajado, ¿verdad?, fogueado, un amor que prueba, como dicen la Biblia, este fuego que purifica, que sí, sana, porque lamentablemente ahorita, pues sabemos, este mundo moderno, pues está muy distorsionada la palabra amor, ¿verdad? Para todo usamos amor y que te amo y estas expresiones, incluso ya hasta de imágenes muy, muy simples que, uh-huh, que mandamos a veces en mensaje, que creemos que estamos manifestando el amor, pero no siempre es amor, ¿verdad? Es muy importante discernir, correcto, esta experiencia de amor, porque el amor siempre te va a llevar a la libertad, sí, ¿verdad? Y el amor verdadero y auténtico, pues, viene de Dios, ¿verdad? Cuando Él te abraza, te hace sentir su amor, pero también es este amor que te hace sentir libre, como lo hace San Francisco, ¿verdad? Que cuando él encuentra este amor, pues su padre lo quiere meter a la cárcel porque le tiró sus telas, porque su papá era vendedor de telas. A San Francisco no le interesa ya nada, ¿verdad? Avienta las telas, el papá lo hace un juicio con el obispo. San Francisco soluciona muy rápido la situación, se desnuda, se quita toda su ropa en la plaza de Asís, se le entrega a su papá y dice, a partir de ahora solamente tengo un padre, y empieza a rezar el Padre Nuestro, ¿verdad? O sea, esa capacidad de dejarse, de abrazar del amor de Cristo, y que lo hace libre, ¿verdad? Es una desnudez física, pero más que nada es una desnudez del alma, ¿verdad? Donde te liberas, te sueltas y únicamente te dedicas a vivir para Él, ¿verdad?
2: Y bueno, en ese abandono muchos podríamos pensar, a lo mejor en un San Francisco después de todo eso que había vivido triste, como, ay, mi papá ya me hizo a un lado, a lo mejor no me están aceptando, el rechazo, la incertidumbre. Sin embargo, con el pasar de los días vemos a un San Francisco muy alegre, como bien lo decía Pablo, ese amor te lleva a la felicidad, o sea, a la verdadera felicidad, a la verdadera alegría. Entonces, hágase en mí es hacerlo como él, con alegría. Y pues vemos los cánticos, porque sabemos que a él le gustaba la música, que era una persona muy alegre. ¿Cómo entonces nosotros en nuestra vida diaria, en esas renuncias, en esas incertidumbres, podemos ir encontrando esa alegría, así como San Francisco?
0: Sí, y sobre todo una alegría del alma, porque sí es importante discernir. Una cosa es la risa, y otra cosa la alegría, ¿verdad? La risa pues es espontánea, a veces hasta puede ser fingida, ¿verdad? La risa. Pero la alegría no siempre tenemos que estar sonriendo, ¿verdad? Porque la alegría te lleva a sentirte bien, a sentirte contento con lo que estás haciendo, especialmente pues en esa respuesta, ¿verdad? Algo muy, muy importante de nuestro padre San Francisco, que 2 años antes de su muerte, él vive la experiencia de los estigmas y está pasando por un proceso muy triste, San Francisco. Para nosotros es cuando, el momento de los estigmas, como que es como el culmen ya de su entrega a Cristo, ¿verdad? Pero él está pasando un proceso muy difícil. ¿Por qué? Porque él no pensaba fundar, ¿verdad? Él jamás pensó, ah, ya me llamó el Cristo, hoy empiezo a llamar gente que me siga. No, o sea, su propio testimonio de vida es el que va a hacer que muchos jóvenes y muchas personas, incluso sacerdotes, deseaban a seguir como él, ¿verdad? Entonces, San Francisco dice, bueno, hay que hacer algo concreto con la iglesia, sí. Toda esta experiencia de la regla, que van con el Papa y todo. Pero sobre todo, cuando empieza a crecer, pues muy rápido crece, alrededor de 6, 7 años ya en 5,000 frailes, ¿verdad? Ya no lo conocían a San Francisco, muchos de ellos. Y entonces San Francisco empieza, al final de su vida, pues los frailes ya se les hacía muy duro lo que San Francisco pedía vivir. Se retira él, renuncia como ministro general de la orden, aquella cabeza. Se va porque incluso van un grupo de provinciales y dice, oye, pues muy bonito lo que quieres que vivamos, pero vívelo tú, a nosotros déjanos acá, ya estamos acomodados, ¿verdad? Imagínate esa cuestión interior, ¿verdad? Sí, sí, sí. Pero nunca, nunca se abandonó de Dios, ¿verdad? Es esta alegría que tú mencionas, donde a pesar de la situación, de la incomprensión que puedas vivir, de las dificultades de la vida, padeciendo una enfermedad, que pues es muy difícil en ese momento encontrar una solución, pero San Francisco, a pesar de todo, nunca se sintió abandonado de Dios. Y esa es la alegría que tenemos que luchar nosotros, ¿verdad?
2: Y hay una frase que recuerdo que alguna vez un franciscano me platicaba, que en ese momento en donde él es rechazado, donde se queda completamente sin nada, dice una frase muy hermosa que se me quedó grabada, porque dice, ahora que no tengo nada es cuando realmente puedo entregar lo que sí tengo, que es el corazón. Y qué bonito poder llegar pues a ese punto, al punto de decir, de verdad, Señor, lo que tú quieras, con tal de que realmente lo que yo pueda entregar en mi vida sea el corazón, así como tú lo has hecho.
0: Así es.
1: Y sí, bueno, para los que nosotros hemos convivido con niños pequeños, los niños pequeños normalmente tienen un toque de alegría, pero también tienen un toque de rebeldía. Y aquí una de las cosas que hemos visto a lo largo de nuestra vida es que esta rebeldía puede trascender a lo largo de los años. Y lo que nos cuesta trabajo se llama obediencia. Y esta obediencia justamente nos encantaría que nos platicara cómo vivirla, porque hay muchas personas que hoy en día sufren porque sus hijos, a pesar de ser grandes, siguen viviendo en esta rebeldía. Pero nosotros a lo largo de los años también nos hemos dado cuenta que la obediencia nos lleva justamente a esa libertad, que pareciera algo contradictorio, pero es lo más real.
0: Sí, es importante recordar, me quiero regresar mucho.
1: Sí,
0: pues es que el primer error que cometimos como seres humanos fue la desobediencia. Sí, ese es nuestro primer error.
1: Sí,
0: y es algo que nos marca, ¿verdad? Desde el origen cargamos esta desobediencia de nuestros primeros padres, ¿verdad? Sí. De Adán y Eva. Y entonces esta desobediencia nos lleva a nosotros. Todos somos humanos, por mucho que nos esforcemos y todo eso, pues cargamos este amor propio, ¿no? Este egocentrismo que nos cuesta renunciar a nosotros mismos, ¿verdad? Entonces, Dios, pues para poder contrarrestar esa desobediencia, pues claro, hace de María la mujer más obediente, ¿verdad? Sí. Porque era necesario contrarrestar el pecado a la gracia, ¿verdad? Entonces, por medio de María, pues ella nos viene a reforzar la obediencia absoluta y total a Dios, ¿verdad? Entonces, nos cuesta mucho obedecer. Yo creo que los frailes a lo mejor me dejarán mentir, pero quizás es uno de los votos más difíciles. Nosotros hacemos 3 votos, pobreza, obediencia y castidad, pero yo siento que de la obediencia es el más complejo, porque es algo que surge desde nuestro interior, ¿verdad? Este egocentrismo, este amor propio, este capricho a hacer lo que yo pienso que está bien. Y entonces, pues San Francisco siempre fue una de lo que lo va a ayudar mucho a él, pues siempre obedecer a la Madre Iglesia. Es una característica tan bella de Francisco. En ese tiempo había muchísimas sectas porque buscaban una renovación. Empezaban bien, ocupaban una renovación de la Iglesia, que la Iglesia saliera, que la Iglesia abriera sus puertas, pero lamentablemente con el

0: transcurso del tiempo se desfasaban, caían en herejías, pero lo que le va a permitir a Francisco mantenerse firme y mantenerse dentro de la iglesia, pues va a ser la obediencia a la madre iglesia, ¿verdad? Por eso creo que es muy importante a los frailes, no nomás a los frailes,
1: Sí,
0: sino a
1: a todos, sí.
0: todo bautizado, ser siempre obedientes a nuestra madre iglesia, ¿verdad?
1: Así
2: Y
1: es.
2: bueno, ahí es donde nosotros empezamos a ver pues esas similitudes en María y San Francisco. Digo que sabemos que San Francisco amaba a María y que, bueno, la alababa también. Tiene su saludo a la bienaventurada Virgen María, donde le hace tantos halagos hermosísimos. Y entonces ahí es donde vemos en los dos esa confianza que los lleva a la obediencia, porque muchas veces yo creo que van de la mano. Si no confiamos es cuando no obedecemos, porque pensamos que lo que el egocentrismo que
0: Así es.
2: tenemos, que lo que pensamos nosotros es lo mejor. Y entonces, pues María y San Francisco nos van enseñando esa confianza, esa obediencia, y en cualquier momento de nuestra vida, en las alegrías, hasta los momentos de cruz, hasta los momentos de prueba. Y bueno, ahí es donde nos tenemos que agarrar del Espíritu Santo, creo yo, porque cuando a nosotros nos empieza a fallar esas ganas de obedecer, esa falta de confianza, esa falta de fe, tenemos al Espíritu Santo, así como lo recibe María, se nos entrega también a nosotros para que nos guíe en este camino. A lo mejor no vamos a conocer el mapa completo del camino,
0: Así es.
2: pero vamos a, como María, ir con la luz que nos va a iluminar el camino, que es Jesús.
0: Así es, y sobre todo, pues recordar esta necesidad de abandonarnos a Dios, ¿verdad? Y como tú lo mencionas muy bien, la invocación al Espíritu Santo siempre, ¿verdad? El Espíritu Santo nos va a ayudar a hacer un buen discernimiento y sobre todo a tomar las mejores decisiones, ¿verdad? Un poquito ahondando lo que tú decías, Pablo, sí es importante, los padres de familia, creo que lo que nos mueve ahorita. Antes un padre de familia te llamaba la atención y se tomaba al momento,
1: Sí,
0: ¿verdad? Porque
1: claro.
0: la figura era muy fuerte.
1: Sí.
0: Creo que ahorita lo que la sociedad nos está pidiendo, y como iglesia, como sociedad, no es tanto las palabras, sino el ejemplo.
1: Sí.
0: Entonces, si tú como padre de familia, como madre de familia, no eres capaz de obedecer, entonces no puedes hacer que tus hijos sean obedientes, ¿verdad?
1: Sí.
0: Creo que no es cuestión de discursos, porque se les puede ir todo el día gritándoles, castigándolos, no dejándolos salir, creyendo que están ejerciendo su autoridad. Pero lo que ahorita realmente, yo estoy convencido que lo que necesita ahorita nuestra iglesia y nuestra sociedad es testimonios. Un padre que obedezca, un padre que ame, un padre que se entregue, una madre que obedezca. O sea, eso es lo que haces. Si tú quieres hijos obedientes, necesitas tú primero obedecer. Y entonces si viene ya este proceso de realmente que se logra, ¿verdad?
1: Sí, totalmente de acuerdo, porque como iglesia y como adultos creemos que ya estamos hechos, como lo mencionábamos de las piedras vivas. Ya estamos hechos, no necesitamos nada. Pero nosotros tenemos que estar conscientes de que tenemos padres que desde el cielo nos ven para reiterarnos a través de sus testimonios que el servicio, el amor y la obediencia serán fundamentales para cada uno de nosotros, para que nosotros podamos realmente dar testimonio y que las nuevas generaciones justamente vayan en pos de esta misión que todos tenemos hacia la santidad.
0: Así es. Y creo que estos dos grandes ejemplos, principalmente María, ¿verdad?
1: Sí.
0: Que nosotros como personas nos gusta controlar, ¿verdad? Yo como que quiero como prever lo que va a pasar mañana y me
1: Sí.
0: programo para lo del mes y ya lleno mi agenda, ¿verdad? Y a veces es tanto lo que tengo que hacer en el futuro que dejo de vivir el presente por estar angustiado por el futuro, ¿verdad? María se entregó completamente, se abandonó totalmente. Y lo que venía en el futuro, pues lo iba ya discerniendo en su momento, ¿verdad? Lo mismo Francisco, ¿verdad? Jamás imaginó que iba a ser uno de los grandes santos de la iglesia. ¿Y por qué? Porque dejó de pensar en su futuro, ¿verdad? Y se abandonó al futuro de Dios.
2: Y bueno, aquí los dos nos enseñan, tanto María como San Francisco, que tenemos que escuchar al Señor. María, bueno, estaba en oración cuando le llega este anuncio. San Francisco, bueno, sabemos que también iba a la Porciúncula, ahí justo bajo el manto de María, porque está en Santa María de los
0: Sí,
2: Ángeles.
0: sí, sí.
2: Entonces, bajo el manto de María, con esa custodia, intercesión también de ella. Entonces, también tenemos que aprender a escuchar, a orar, para entonces saber cuál es lo que tenemos que hacer.

0: ser y cómo obedecer. Y tenemos que ir también cerrando este programa hermosísimo. Se nos ha pasado rapidísimo el tiempo y hay tantas cosas todavía que pueden quedar por platicar, pero pues cerrando a lo mejor un poquito este momento, en esa oración que nosotros tenemos que hacer en el día a día, ¿qué entonces le vamos a pedir a nosotros a María? ¿Qué le vamos a pedir a San Francisco? Y bueno, sobre todo, ¿qué le vamos a pedir a nuestro Señor?
1: Así es, y creo que somos muy afortunados porque estamos en un lugar en Zapopan, la Basílica de Zapopan, con la Señora de Zapopan, que en ese ágase quiso quedarse aquí, de hace casi ya van a ser 500 años, donde ella decidió quedarse aquí, ¿verdad?, para entregarnos su amor, para estar con nosotros. Y es una imagen que no solamente espera a sus peregrinos, ¿verdad?, sino que es una imagen que sale al encuentro, ¿verdad?, sale a buscar a sus hijos, ¿verdad? Entonces, pues sí, es muy importante que esta experiencia de Nuestra Señora de Zapopan nos ayude a nosotros también como a vivir profundamente el encuentro con Cristo, ¿verdad?
0: Así es, entonces pues los invitamos a que vengan a nuestra Basílica hermosísima aquí en Guadalajara. Bueno, sabemos que nos ven de muchas partes de México, del mundo, pero los invitamos realmente a venir. Tenemos a nuestra Madre hermosísima, que es nuestra gran intercesora, y qué mejor que estar bajo su manto. Yo siempre digo que estar bajo el manto de María es seguramente donde nos vamos a encontrar con Jesús. Y yo veo ese manto donde a lo mejor María lo arropó, donde jugaba entre sus piernas y lo tapaba, jugaba escondidas. Seguramente bajo el manto de María siempre nos vamos a encontrar con Jesús, porque eso es lo que ella quiere para nosotros.
1: Así es el puente más seguro para llegar a Cristo, ¿verdad? Nuestra Señora, la Virgen María.
2: Y bueno, qué importante es que nosotros estemos cobijados, como bien lo decía Miriam, bajo el manto de María, en esta advocación de Nuestra Señora de la Expectación, que es una Virgen justamente peregrina, que no solamente se queda en casa para recibir a sus hijos y abrazarlos, sino que también sale y va y los visita.
1: Así es, y sobre todo pues recordemos cómo es que llega la imagen, ¿verdad?, con Fray Antonio de Segovia, que viene a evangelizar, y es un momento muy, muy fuerte, ¿verdad?, de lucha, de guerra, conocido como la Guerra del Mixtón, ¿verdad?, donde él entrega la imagen como decir, mi única arma es María, ¿verdad?, algo que tendríamos que usar mucho ahorita, ¿verdad?, que nuestras armas sea la cruz y a María, ¿verdad? Entonces la entrega, y entonces María, pues en este hágase, pues también decide quedarse en estas tierras, empezar aquí su misión de evangelizadora y sobre todo de protectora, ¿verdad? Y ha sido siempre una imagen peregrina. Sí. Desde que llegó a estas tierras, pues desde que viene cargada por Fray Antonio de Segovia, pues claro, entonces ya viene con esta intención de peregrinar, ¿verdad? Y es algo que ha hecho toda su vida. La imagen ha peregrinado siempre, ¿verdad? En cuestión de romerías, son alrededor ya casi, van a ser casi 300 años de este peregrinar constante, ¿verdad? Entonces, pues es una madre que cobija, que protege, pero que no solamente está aquí en su basílica, ¿verdad? Es una madre que le gusta andar afuera, ir a las calles, estar con la gente. Algo que me gusta mucho cuando me toca ir a los cambios, pues es ver cómo María hace que la gente salga de sus casas.
2: Sí.
1: O sea, cómo te rompe la vida cotidiana. Sí. Y siempre que María pasa, es un momento de alegría y de felicidad. Lo único que provoca es alegría y felicidad. Y te hace sacar, te saca, ¿verdad? Entonces, creo que Nuestra Señora de Zapopan sería una muy buena acercarnos a ella y nos ayudaría mucho siempre a sacarnos de aquello que podemos cargar, ¿verdad? Tristezas, momentos de soledad, de incomprensión, de injusticias. María te dice, yo quiero sacarte de esto y quiero abrazarte, ¿verdad?
0: Y es hermosísimo vivir esta romería, digo, nosotros que nos ha tocado, que vivimos aquí en Guadalajara y tenemos pues esa gran bendición de poder vivirla de cerquita, pero bueno, todos están invitados, de donde quieran pueden venir. Ese momento de ver a todas las personas que están desde muy temprano tomando su lugar para esperarla, y en ese momento en el que ella pasa, de verdad se siente cómo brinca el corazón de alegría. Es una emoción que no se puede explicar, que solamente se vive cuando tú ves a María, que sabemos que te lleva a Jesús. Sabemos que viene de la mano de Jesús y ella te regala de verdad esa gran alegría. Y bueno, aparte su intercesión, porque también vemos a muchos que vienen a agradecerle esa intercesión de esos favores que el Señor también ya les ha concedido.
1: Así es, y sobre todo, pues el cansancio no se siente, ¿verdad? Porque hay que estar toda la noche, hay que caminar mucho, hay que pasar muchas situaciones del tiempo, de climas, y sin embargo, es un instante. O sea, María pasa un instante, son segundos, porque ni siquiera es un minuto, ¿verdad? Pero es suficiente ese instante que tú experimentas, que con eso te quedas satisfecho, ¿verdad? Y creo que la función que la Nuestra Señora de Zapopan tiene, como lo hace una madre, sentir el abrazo, ¿verdad? Sentir este apapacho, este abrazo de una mamá que te dice, aquí estoy contigo, ¿verdad? Entonces, el abrazo de María alcanza a todos aquellos que tienen el gusto y el deseo de participar de la romería.
2: Y bueno, pues ahora que está justamente aquí, Fray, ¿cómo has sentido justamente este abrazo de María, Nuestra Señora de Zapopan?
1: Sí, claro, todo el mundo me dice pues que mucho trabajo, mucho esfuerzo. La verdad sí es un poquito, mucha responsabilidad, porque al fin de cuentas eres el custodio de la imagen, ¿verdad? Sí, que es un peso muy fuerte. Pero al menos este tiempo que he estado aquí en la Basílica, pues sé que ella lo va a hacer ella. ¿Sí? Sí. O sea, yo soy instrumento, pero sé que lo que realmente lo fuerte, lo pesado, lo hace ella. Nada más es dejarnos abandonar, como hablábamos ahorita del abandono. Sí, ella se encarga de lo demás.
0: Pero yo creo que este peregrinar en la romería nos vuelve a recordar y a retomar ese hágase, ese sí, porque ese caminar es tal cual decirle, Señor, sí quiero caminar contigo. Y a lo mejor en el camino nos vamos a cansar, nos vamos a tropezar, vamos a tener que hacer ciertos esfuerzos, pero vale la pena. O sea, todo el caminar al lado del Señor y tomados de la mano de María, vale la pena, Fray.
1: Así es, sí, porque la romería, al menos desde mi punto de vista, representa nuestra vida, toda nuestra vida, porque a lo largo de nuestra vida encuentras todo lo que hay en una romería, ¿no? Hay madrugadas, desveladas, momentos de lluvia, momentos de sol, momentos... Así es nuestra vida, toda nuestra vida vamos a vivir así, ¿verdad? Momentos de sol, momentos de lluvias, momentos de... hasta siempre, ¿verdad? Momentos muy apristas, momentos muy lentos, pero lo importante es sentir que vamos con ella. Eso es lo esencial de nuestra vida, sentir que caminamos con ella. Y recordemos, ella nos lleva a Cristo, ¿verdad? Eso es lo esencial de nuestra vocación, de nuestra vida, que es la intercesora y el puente más directo que nos permite, porque María no habla muy poquito, pero siempre, incluso sus últimas palabras en las Escrituras es, hagan lo que Él les diga en las bodas de Cana. No vuelve a hablar María. Entonces, creo que ese ejemplo de Nuestra Señora Zapopan, pues también viene a decirnos, hagan lo que Él les diga, ¿verdad? Pero hay que ser obedientes, ¿verdad? Sí. Hay que ser obedientes.
2: Así es, y bueno, pues justamente así es como concluye la romería, ¿no? Llevándonos a la casa de Dios. Y ella es justamente la primer misionera, la que lleva a Cristo a su familia. Y bueno, pues ahora justamente nos lleva a nosotros, nos lleva a Él para que nosotros, gracias a su amor, gracias a el alimento que todos los días nos ofrece, podamos justamente alcanzar justamente esta misión de la cual hablaba, que es la santidad, que pareciera inalcanzable, Fray, pero en realidad es algo que Dios puede conceder a aquellos que pues en su corazón anhelan justamente.
1: Sí, y sí, mi invitación es que busquemos la santidad en nuestra vida cotidiana. Podrán llegar cosas extraordinarias que no las podemos hacer a un lado, pero la santidad verdadera se vive en lo cotidiano. A veces queremos como hacer cosas muy extravagantes o muy fuera de paranormales, ¿verdad? No. La santidad verdadera se gana en el día a día, ¿verdad? En el trabajo, en el hogar, en nuestra vida cotidiana.
0: Y al final, bueno, yo creo que tenemos que a lo mejor terminar así diciendo lo que decía San Pablo en Gálatas, no soy yo ya quien vive, sino Cristo quien vive en mí. Y ahí es donde tenemos que dejar que Cristo sea el que nos posea, consagrarnos completamente a Él, que consagrarnos es eso, decirle aquí estoy y los planes de mi vida te los entrego, te los doy, ese mapita que yo ya tenía acomodado,

0: vamos a romper y Señor, escribe tú un nuevo camino, un nuevo mapa, pero siempre, pues qué mejor ir tomados de la mano de María. Y por eso, bueno, para cerrar este programa, primero te queremos agradecer, Fray Rodolfo, por habernos abierto las puertas de este hermoso convento franciscano, las puertas de la Basílica de Nuestra Señora de Zapopan, donde de verdad los invitamos a todos a que vengan a estar un ratito ahí con ella para que te lleve hasta el corazón de nuestro Señor Jesús. Gracias, Pablo. Aquí estamos muy, muy felices de haber platicado pues toda esta experiencia de amor y cómo ese hágase pues es de todos. Todos tenemos el llamado y todos tenemos esa oportunidad de decirle que sí al Señor. Y como decíamos, tomados de María, qué mejor. ¿Y qué te parece, Pablo, si invitas al Padre a que nos invite a hacer una oración por ella, con ella?
1: Fray, llévenos así como seguramente San Francisco estuvo cobijado por su manto, ahora queremos pedirle que nos lleve justamente a María para ahí ofrecerle una oración desde el corazón.
2: Claro que sí, con mucho gusto. Y un gusto haber estado con ustedes.
1: Igualmente. Muchísimas gracias, Fray.
0: Oraciones por ustedes, oren también ustedes por todos los consagrados y sacerdotes.
1: Gracias, Fray.
2: Gracias.
0: Gracias.

0: En este momento de oración, agradezcámosle de una manera muy especial a nuestro Dios que nos ha concedido a nuestra Madre Santísima, que el ejemplo de ella, que se abandonó completamente a hacer su voluntad, que estuvo siempre dispuesta al servicio, a la entrega, pues que nos permita en este momento a cada uno de nosotros también tener este deseo de abandonarnos a Dios. Que todas aquellas angustias que podamos tener por el futuro, todas aquellas mortificaciones, preocupaciones que nos pueden quitar nuestra paz o robar incluso hasta nuestro sentido de fe ante el Señor, que por intercesión de Nuestra Señora de Zapopan, a ejemplo de ella, pues confiemos plenamente en el Señor. Y que este abrazo de María, por medio de su manto, pues también nos experimentemos el amor profundo de un amor maternal que nos cobija cada uno de nosotros. Cada uno de nosotros cargamos nuestras propias situaciones, alguna dificultad, alguna enfermedad, algún problema familiar, alguna situación en el hogar, pues es el momento propicio, en este momento de oración, para pedirle por intercesión de Nuestra Señora de Zapopan, que sea ella quien interceda por nosotros y que nos permita siempre buscar hacer la voluntad del Señor. Que a través de este abrazo maternal sintamos esta confianza absoluta, pero sobre todo que el amor de María nos cobije y nos proteja siempre. Ojalá que cada uno de los que nos están viendo pues puedan en este momento aprovechar también para manifestarle a María aquello que están pasando en este momento. Hagamos este momento un momento de oración profundo, donde nos unamos todos para que a través del ejemplo de María vivamos profundamente el encuentro con el Señor. El ángel del Señor anunció a María
1: y concibió por obra del Espíritu Santo.
0: Dios te salve María, llena eres de gracia, el Señor es contigo. Bendita eres entre todas las mujeres y bendito es el fruto de tu vientre, Jesús.
1: Santa María, Madre de Dios y Madre nuestra, ruega por nosotros los pecadores, ahora y en la hora de nuestra muerte. Amén.
0: He aquí la esclava del Señor.
1: Hágase en mí según tu palabra.
0: Dios te salve María, llena eres de gracia, el Señor es contigo. Bendita eres entre todas las mujeres y bendito es el fruto de tu vientre, Jesús.
1: Santa María, Madre de Dios y Madre nuestra, ruega por nosotros los pecadores, ahora y en la hora de nuestra muerte. Amén.
0: Y el Verbo de Dios se hizo hombre
1: y habitó entre nosotros.
0: Dios te salve María, llena eres de gracia, el Señor es contigo. Bendita eres entre todas las mujeres y bendito es el fruto de tu vientre, Jesús.
1: Santa María, Madre de Dios y Madre nuestra, ruega por nosotros pecadores, ahora y en la hora de nuestra muerte. Amén.
0: Ruega por nosotros, Santa Madre de Dios,
1: para que seamos dignos de alcanzar las divinas gracias y promesas.

0: venidas de nuestro Señor Jesucristo.
1: Te pedimos, Señor, que derrames tu gracia en nuestros corazones, para que los que por medio del anuncio del ángel hemos conocido la encarnación de tu Hijo, por su pasión y su cruz lleguemos a la gloria de la resurrección. Por Jesucristo nuestro Señor. Amén.

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damos bienvenida a la comunidad de la Florida. Hoy nos recibe en su festividad del Sagrado Corazón de Jesús, recordando que como iglesia celebramos esta fiesta con alegría, porque es mismo corazón de Jesús que llena de amor y que siempre está dispuesto a perdonar al pecador. No hay mayor corazón que se siga entregando como lo hace Jesús cada Eucaristía que nosotros celebramos. Así es que hoy debemos sentirnos contentos y felices. ¿Por qué? Porque Dios nos ama incansablemente y su misericordia nos alcanza a cada uno de nosotros. Y con su misericordia estamos llamados nosotros a vivir todos los días la conversión y experimentar el amor que viene precisamente del Sagrado Corazón de Jesús.

Queridos hijos, que este tiempo sea un tiempo de oración por la paz. Los invito a renovar en sus familias el rezo del rosario por mis intenciones, para que yo pueda multiplicar sus oraciones e interceder por ustedes ante el Altísimo, a fin de que escuche sus oraciones y les conceda la paz. Estoy con ustedes, y como nunca antes, oro por ustedes y con ustedes, hijos míos. Gracias por haber respondido a mi llamado.

Vemos en la pequeña escultura de pasta de maíz cómo está pisando la luna, porque es la Inmaculada Concepción. Así se le conocerá durante el siglo XVI y hasta mediados del siglo XVII, cuando el obispo León y Garavito decide cambiarle el dogma a venerar en ella. Ya no será la Inmaculada Concepción, sino será de ahora en adelante Nuestra Señora de la Expectación. Esto para que no se empalmaran las dos fiestas, la de la Catedral de Guadalajara ni la del Santuario de Zapopan, y el obispo pudiera estar en las dos. Así tenemos ahora a la Virgen de Zapopan, que incorpora en su imagen estos elementos. Un medallón en el vientre donde vemos que está esperando al niño, está expectando. El niño está esperando nacer para traer esa buena nueva al mundo que lo está esperando.

Señor, queremos que tus palabras permanezcan para siempre, enraizadas en nuestros corazones, para que produzcan frutos abundantes, que te den gloria, alabanza, la más profunda adoración que en justicia solo tú mereces. Señor, nuevamente, en tu nombre santo y para tu mayor gloria, al impulso del Espíritu Santo, estamos aquí. Nos hemos vuelto a dar cita para escuchar tu palabra viva, palpitante y eterna como tú mismo. Padre bueno, que tu voluntad extienda sus confines en nuestras almas. En tu voluntad nos disponemos a escuchar tu palabra a través de estas dos bellas parábolas, el tesoro y la perla preciosa. Dos parábolas que evocan una misma cosa: el valor y la belleza del reino, por el cual debemos luchar, desgastarnos, renunciar con amor y con alegría, para que se cumpla en nosotros tu palabra, tu voluntad, tu aliento y tu vida. Amén. En nombre del Padre, del Hijo, del Espíritu Santo. Amén. Ahora les invito a contemplar. Sí, esa es la palabra, contemplar. Porque la palabra de Dios es para contemplarse. Se lee, se reflexiona, se medita, se ora y se contempla. Son los cuatro clásicos.

Dios. Pasos para la lectura divina. Una buena lectura de la Biblia debe ir acompañada de cuatro pasos.

Es un monólogo, es un coloquio de amor, es un encuentro vivo y personal con Jesucristo. Porque en la lectura lo busco, en la contemplación, en la reflexión o en la meditación lo encuentro, en la oración lo hago mío. Pero en la contemplación, Él me hace suyo. Y eso es una fusión de amor, es una comunión de amor. No solo es una lectura impersonal y fría, distante y externa, sino interiorizar hasta encontrar al amado, a Jesús, el Señor y Salvador de mi vida, que me enamora, que me subyuga mediante la escucha divina de su palabra. Con esta actitud de fe, de abandono y de entrega a la palabra de Dios, sigamos descubriendo este rostro de Jesús Maestro en el Evangelio de San Mateo. Y estamos ya concluyendo el sermón de las parábolas de Jesús Maestro. Y ahora tenemos dos: la parábola del tesoro y la parábola de la perla. Mateo capítulo 13, versículo 44. Escuchemos estas dos bellas parábolas gemelas que nos comparte nuestro Señor Jesús. Sucede con el reino de los cielos, lo mismo que con un tesoro escondido en un campo. El que lo encuentra, dejándolo oculto y lleno de alegría, va, vende todo lo que tiene y compra aquel campo para quedarse con aquel precioso tesoro de gran valor. Primero, estamos hablando de un tesoro escondido. Pero ¿quién es ese tesoro escondido? El tesoro es Jesús mismo. Él es el tesoro escondido. Como en la parábola de la perla, se habla de un comerciante. Un comerciante de perlas. De perlas finas. Y este comerciante que anda buscando perlas finas, pues también descubrimos que la perla también es Jesús. El tesoro y la perla es Jesús. Pero aquí encontramos dos vocaciones, dos llamados diferentes. Vamos a poner primera vocación o llamado. Y en la otra parábola, segunda vocación o llamado. ¿Por qué es una vocación? Porque es un llamado de Dios distinto. Volvamos a escuchar. Sucede con el reino de los cielos lo mismo que con un tesoro escondido. Ese es Jesús. En el campo, el que lo encuentra lo deja todo, renuncia a todo para quedarse con él.

ese gran tesoro que es Jesús mismo. Pero si tú te fijas, el hombre que encontró el tesoro no lo estaba buscando. Lo encuentra, sí. Lo encuentra. Lo encuentra de repente. Lo encuentra de repente. Él no lo está buscando, pero recibe un llamado de Dios. Recibe una vocación. Y al ir caminando por ese campo, se encuentra de repente con ese precioso tesoro que él no busca. Son las personas, las almas que van transitando por esta vida sin buscar a Jesús, y a pesar de que no lo están buscando, lo encuentran, porque él toma iniciativa. Y cuando tú encontraste a Jesús, es porque él ya te encontró primero. Porque nadie lo puede encontrar si Jesús no se hace el encontradizo. Él es el que nos llama, él es el que se manifiesta, él es el que toma iniciativa, él es el que se da a conocer. Pero hay dos maneras. En la otra parábola, el coleccionista de perlas, el comerciante, la está buscando. Es otro llamado de aquellos que están en esa búsqueda de Jesús, y en esa búsqueda lo encontrarán. Los otros no lo buscan, pero lo encuentran. Los de la perla lo buscan y lo hallan, lo encuentran también. Porque el Señor se deja encontrar de cualquier forma. Porque Él te llama de maneras misteriosas. Unos lo buscan con intención, otros están distraídos en el mundo. Pero al ir avanzando en las cosas del mundo, de pronto, ¡pum!, encuentran el tesoro de su vida. Su vida cambia, se transforma. Renuncian a todo porque han encontrado a Jesús, el más precioso, el más bello, el más valeroso de todos los tesoros. Lo ha encontrado de repente. En el Evangelio de San Juan hay unas palabras que quiero compartir con ustedes porque son realmente bellas. En el capítulo 14 de San Juan encontramos estas bellas palabras. Dice el capítulo 15, para que tomen nota, Juan capítulo 15, versículo 16. No me eligieron ustedes a mí. Fui yo quien los elegí a ustedes. Y los he destinado para que vayan y den fruto abundante y duradero. Así el Padre les dará todo lo que le pidan en mi nombre. Lo que yo les mando es esto: que se amen los unos a los otros. No me eligieron ustedes a mí. Fui yo quien los elegí a ustedes. Es Él el que nos llama. Algunos sin buscarlo lo encuentran. Es un llamado. Él tomó iniciativa. Los segundos también lo encuentran, porque Él puso esa búsqueda, ese ímpetu de encontrar a Jesús. Como muchos santos que en esa búsqueda del Señor Jesús lo encuentran, renuncian a todo, se comprometen a seguirlo hasta dar su vida por Él.
y otros que sin buscarlo lo encuentran y toman la misma actitud, renuncian a todo hasta dar la vida por Cristo. Cualquiera que sea tu vocación o tu llamado, lo importante es haber encontrado a Jesús como un gran tesoro de gran valor o como la más bella de todas las perlas finas. Volvamos al texto. Sigamos saboreando y contemplando la palabra de Dios. Sucede con el reino de los cielos lo mismo que con un tesoro escondido en el campo. El que lo encuentra lo deja oculto y, lleno de alegría, va, vende todo lo que tiene y compra aquel campo. Aquí hay una palabra clave. Dice: el que lo encuentra lo deja oculto. Aquí viene: y lleno de alegría, lleno de alegría. Esta frase tenemos que anotarla, porque es la actitud del verdadero discípulo de Jesús. Lleno de alegría. Esta palabra clave. Lleno de alegría. La actitud del discípulo, que al encontrar a Jesús, el tesoro de nuestra vida, el discípulo, lleno de alegría, renuncia a todo por Jesús. Hay dos palabras: alegría y renuncia. Tú, cuando encontraste a Jesús, ¿cuál fue tu actitud? Porque muchos van renunciando con dolor, con tristeza, con pena, a veces con enfado o enojo, porque les cuesta. Eso denota falta de conversión y entrega. Porque cuando se ha encontrado a Jesús, el tesoro de gran valor, es más grande la alegría que el precio que tienes que pagar, la renuncia de todo aquello que impide el seguimiento de Cristo. No sé a qué has renunciado tú, pero creo que todos los cristianos en el mundo y en la historia, cuando recibimos el llamado, la vocación, y nos hicimos creyentes firmes, verdaderos, conscientes, tuvimos que renunciar a muchas cosas que nos ofrecía el mundo o que ya poseíamos, logros, y todo eso lo hicimos a un lado, pero de ipso facto, porque no había otra cosa más valiosa que nuestro tesoro escondido que habíamos encontrado. Y ese tesoro, que es Jesús, nos enamoró, nos pudo, nos sedujo, nos atrapó de tal manera, con tanta sutileza, con tanta ternura, con tanto cariño, que a lo que íbamos renunciando era nada. Aunque nos había costado humanamente el haber construido o adquirir varios logros, cuando has encontrado a Jesús, todo validece, todo se empequeñece, todo pierde valor, todo pierde forma o figura, porque ahora el centro de tu vida es Jesús. Esto lo vamos a entender mejor si leemos lo que el mismo apóstol San Pablo, en la carta a los Filipenses, en el capítulo 3,
Cuando él habla de su encuentro con Cristo, San Pablo nos dice, capítulo 3, versículo 7, pero lo que entonces consideraba una ganancia, el ser un fariseo reconocido, con títulos humanos, con muchos honores humanos, con muchos diplomas y logros intelectuales, con muchas posibilidades de trabajo, bien relacionado en el Sanedrín y en el Consejo de Ancianos, lo que yo consideraba una ganancia, lo que para mí en ese momento era importante, ahora lo considero pérdida por amor a Cristo. Más aún, pienso incluso que nada vale la pena si se compara con el conocimiento de Cristo Jesús, mi Señor. Por Él he sacrificado, he renunciado a todo. Por Él he sacrificado todas las cosas. Y todo lo tengo por estiércol con tal de ganar a Cristo. ¿Qué palabras del apóstol San Pablo? He renunciado a todo. Todo lo he sacrificado por Cristo y todo lo tengo por estiércol con tal de ganar a Cristo y vivir unido a Él con una salvación que no procede de la ley, sino de la fe en Cristo. Una salvación que viene de Dios y se funda en la fe. De esta manera conoceré a Cristo y experimentaré el poder de su resurrección y compartiré sus padecimientos hasta asemejarme a Él en su muerte. Esa es la convicción, esa es la actitud de un verdadero discípulo de Jesucristo que de repente en su vida encuentra a Jesús el tesoro de gran valor. Y sin perder la alegría, es capaz de renunciar a todo. Pero no solo es lleno de alegría, es una alegría que nunca debe perderse. Es una alegría que debe ir en aumento, al ir venciendo los atractivos, las tentaciones, las oportunidades maléficas que se nos van presentando en el mundo para discernir rápidamente, hacer todo a un lado para que nadie nos saque de nuestro objetivo que es Jesús, sin perder nunca la alegría, siempre alegres, como lo dice el apóstol, estar siempre alegres, os lo repito, estar alegres en el Señor, porque lo hemos encontrado. Y no hay tesoro que lo supere, no hay perla preciosa que lo supere. Él es la perla de gran valor, Él es el tesoro de gran valor. En la primera, el valor del reino, en el segundo, la belleza del reino. Los que hemos encontrado a Jesús, lo poseemos todo, absolutamente todo, no nos falta nada. Él es nuestro centro, nuestra existencia, nuestra vida, nuestro palpitar, nuestra emoción, nuestro temperamento, nuestro carácter, nuestro centro de vida es Jesús. Por Él renunciamos, lo damos todo, la vida, la sangre, lo que nos pida, cualquier sacrificio es nada con tal de amarlo eternamente. Nadie nos lo puede quitar. Nadie nos lo puede arrebatar porque Él nos llamó, le pertenecemos, somos suyos. Y Pablo continúa: no pretendo decir que haya conquistado la meta o conseguido la perfección, no, pero me esfuerzo a ver si lo consigo, por cuanto yo mismo
He sido conquistado.

dado por Jesús. Yo, hermanos, no me hago ilusiones de haber conquistado la meta, pero eso sí, olvidando lo que dejé atrás, a lo que renuncié, con amor y con alegría me lanzo de lleno para conseguir lo que está delante, y corro hacia la meta, que es Cristo, hacia el premio que Dios Padre me ha llamado desde lo alto, desde el cielo, por medio de Cristo Jesús, mi Señor. Qué palabras en el capítulo 3 del apóstol San Pablo en la carta a los Filipenses, cuando habla de su llamado, de su vocación. Él no buscaba a Jesús, él buscaba apresar cristianos, y camino de Damasco tiene aquel golpe de luz y cae por tierra. Saulo, Saulo, ¿por qué me persigues? Señor, ¿quién eres? Soy Jesús de Nazaret, a quien tú persigues. Porque perseguir a la iglesia es perseguir a Jesús, porque él es el fundador de la iglesia, él es la cabeza de la iglesia y nosotros somos su cuerpo místico. Por eso el que ataca a la iglesia ataca a Cristo, el que ataca a Cristo ataca a la iglesia. Saulo, Saulo, ¿por qué me persigues? Y ahí Saulo, más tarde San Pablo, tiene su encuentro con Jesús camino de Damasco. Encontró en aquel campo el más precioso tesoro, y San Pablo, renunciando a todo ese fariseísmo, con alegría se dedica a proclamar el evangelio, a fundar la iglesia junto con Jesús y los apóstoles. Y vemos los viajes de San Pablo en el libro de los Hechos de los Apóstoles. Ahí está ese ejemplo vivo a imitar, el apóstol San Pablo. Pero el Señor continúa, porque son dos parábolas hermanas gemelas, porque ilustran la misma idea. Dice, también sucede, verso 45, también sucede con el reino de los cielos lo mismo que con un comerciante que busca perlas finas, y que al encontrar una de gran valor, que es Jesús, e insuperable, la única perla, la más bella, la más fina, la más preciosa de todas, aquel comerciante, aquel coleccionista de perlas finas, que sabe, al haberla encontrado, toma la misma actitud. Al encontrar esa perla de gran valor, va y vende todo lo que tiene. Todo validece, todo se hace pequeño ante la belleza de la perla o del tesoro. Es la misma actitud de renuncia en el llamado o vocación. Y también lo hará con alegría, con fe, con entrega. Se desprende de todo lo que tiene, porque todo validece y compra, adquiere, se hace acreedor de la más bella de todas las perlas, la posee. Se ha encontrado con Jesús, ha recibido el llamado, él lo buscaba y lo encontró. ¿En cuántas vocaciones religiosas y sacerdotales pasa esa búsqueda de la perla y la encuentran y se entregan al seminario en cuerpo y alma, en su carrera sacerdotal o religiosa, hasta ordenarse sacerdotes, porque quedaron prendados, enamorados de Jesús? ¿Cuántas religiosas, religiosos en órdenes, jóvenes que se consagran, se entregan porque encontraron el tesoro y la perla que estaban buscando? Y cuando le encuentran, son capaces de todo. Como Pier Giorgio Frassati, ese joven italiano alpinista que, gracias a su madre, qué importante es que las mamás inculquen la fe en sus hijos.
Y desde que él era pequeño, su mamá le hablaba de San Pablo y de las cartas de San Pablo y del Evangelio y de las bienaventuranzas, y le hablaba de vidas de santos. Y aquel niño, creciendo en Turín, Italia, iba escuchando las bellas lecciones de su madre, que le iba inculcando la fe y la búsqueda de esa perla preciosa que es Jesús, hasta que el joven crece y por él mismo, con todas las enseñanzas y la fe que su madre poco a poco en casa le ha ido inculcando, y el amor al Santo Rosario, al punto que Pier Giorgio Frassati empezó a hacer rosarios con sus propias manos, de semillas. Los iba confeccionando, los guardaba en una caja, muchos rosarios. Después, en la escuela, en la universidad, él convocaba a los jóvenes y les obsequiaba los rosarios y les enseñaba cómo rezarlo. Lo mismo que él aprendió de su madre, lo empezó a transmitir con los chicos. Y como él era deportista, futbolista, alpinista y muy brillante en el estudio, pues era muy popular, era un líder, lo seguían los jóvenes y él se los llevaba al campo a hacer sus excursiones, a conquistar montañas, y mientras iban, iba regalando rosarios e iban rezando el rosario de ida y de regreso. Y luego iban a misa, iban al Santísimo, hacían apostolado, hacían obras de misericordia, empezaban a predicar el Evangelio, se reunían en los salones parroquiales, se reunían en la universidad, se reunían en el campo, se reunían en la ciudad, ya convocaban aquí, y empezó a liderar, porque él encontró la perla preciosa que es Jesús. Y este joven, conforme iba madurando en su carrera profesional como ingeniero, pues llega un momento en que de repente tiene muchísimos, miles de seguidores de jóvenes, no solo en Italia, en toda Europa. Y su fama de santidad, su olor de santidad, el perfume de santidad que emanaba Pier Giorgio Frassati a su corta edad, pues empezó a inspirar a muchos jóvenes. Incluso hubo un joven de Polonia que llegó a escuchar de Pier Giorgio Frassati, y ese joven polaco se inspira en el testimonio de Pier Giorgio Frassati, que ha encontrado a Jesús, la perla preciosa, y que lo caracteriza la alegría que ese jovencito polaco, inspirado por Pier Giorgio, ingresa al seminario, se hace sacerdote, obispo, cardenal y papa de la Iglesia Católica. Y estoy hablando de San Juan Pablo II, que va a elevar a los altares, va a beatificar a Pier Giorgio Frassati. Y Juan Pablo II dirá: ese jovencito me inspiró a mí y a miles en Europa. Todos queríamos ser como el joven de las bienaventuranzas. Así lo llamó San Juan Pablo II, porque dicen que era de una alegría sorprendente, que nunca la perdió y siempre iba renunciando a pesar de la persecución a la que él se vio sometida, porque el fascismo en Italia pues empezó a hacer dagas contra la iglesia, y cuando detectan que él es un líder juvenil que está inspirando a miles y miles y miles de jóvenes, no solo en Italia sino en Europa, lo quieren liquidar. Lo capturan, lo torturan junto con sus amigos, y él mismo testifica: estábamos bañados en sangre. Llevábamos ya 15 días en una inanición, golpeados, torturados, y cuando se enteran que mi padre era el senador de Turín, con cargos muy importantes, tuvieron miedo. Fueron por él, lo sacaron de la cárcel y le dicen: ¿estás libre? Y él dice: no, o todos o ninguno. ¿Cómo que me voy solo yo? Liberen a todos mis amigos. Como no quisieron,
me quedo con ellos y todavía

día, se quedó una semana más bajo una tempestad de flagelos, de golpes, hasta que finalmente los liberan por una gracia especial de Dios, y él continúa su misión de seguir predicando el Evangelio. Y este jovencito, que es como aquel hombre que va buscando a Jesús hasta que lo encuentra, pero una vez que encuentra la perla de gran valor que es Jesús, la comparte con todos. No se queda con ella, y logró que muchos chicos y chicas se enamoraran de Jesús. Y su testimonio es brillante, hoy elevado a los altares. Hace precisamente ya un año, unos días, el 7 de septiembre del año pasado, 2025, nuestro querido Papa León XIV, junto con Carlo Acutis, los eleva a los altares. Fueron canonizados, y créanme, tuve la gracia de estar en esa misa de canonización con el Papa, con miles de jóvenes de todo el mundo, con playeras de Carlo Acutis, Pier Giorgio, con banderas. Era un momento vibrante lo que vivíamos al ver cómo Dios canonizaba, elevaba a los altares a estos dos jovencitos italianos, y ver la plaza de San Pedro llena de miles de jóvenes, adolescentes y jóvenes de todo el mundo. Era una fiesta internacional estar en esa misa de canonización que nunca vamos a olvidar. Era una alegría única, una fiesta única, lo que vivimos, lo que saboreamos, los testimonios, ver ahí la familia de Carlo Acutis, a su papá, a su mamá, a sus hermanos, que uno de ellos hizo las lecturas. O sea, era impresionante ver cómo a ese hijo de familia, con la familia presente, lo elevaban a los altares. Hoy Carlo Acutis, que está en Asís, en el pueblito de Asís, en una urna de cristal, incorrupto. Él también encontró a Jesús, la perla preciosa, al tesoro escondido. Y estos dos jóvenes italianos, de épocas diferentes, dieron testimonio de Jesús con valentía, como lo hizo San Pablo, jóvenes de este tiempo, y más Carlo Acutis, que muere en el 2009, que se encuentra canonizado, apenas incorrupto y canonizado por el Papa León XIV, y que está fresco hace unos días. Llevando un grupo de peregrinos, llegamos de nuevo ahí, y cuando te sientas y ves la urna de cristal y lo ves acostadito, como él era, de 15 años, y lo ves fresco, su piel tonificada, sus labios rosados, su piel, su cabello, sus uñas brillantes, o sea, está intacto, fresco, ahí está. Y su mamá dice: todos los días vengo a misa y veo a mi hijo, y sé que mi hijo está vivo en el cielo porque es un santo, y él pide por todos los jóvenes del mundo, el ciberapóstol de Dios. Estos dos jóvenes encontraron de repente a Jesús, el tesoro de sus vidas y la perla preciosa. Fue un llamado y fue una vocación que los llenó de alegría, y tanto estos dos chicos fueron capaces de renunciar a todo por amor a Cristo, por amor a la iglesia, buscando con ahínco y fervor la salvación de las almas, y enfocados en todas las almas, haciendo obras grandísimas en todos lados. Y conforme uno va leyendo las vidas, las biografías de estos santos, Señor, gracias. Lo que el Señor es capaz de hacer con aquellos que, renunciando a todo, con amor, con fe, con alegría, se entregan de lleno a Jesús, ya sea en la vida religiosa, en la vida sacerdotal, en la vida laical, en nuestro apostolado. Ahí estamos llamados a ser luz y sal para este mundo que necesita a Cristo, este mundo que necesita volver a escuchar la palabra de Dios, este mundo y los jóvenes que necesitan volver al Evangelio, a la escucha asidua del Evangelio de Marcos, el Evangelio de Mateo, el Evangelio de San Lucas, el Evangelio de San Juan.
impregnarnos del Evangelio. Pier Giorgio Frassati, cuando se le acercaban los jóvenes, le decían: Pier Giorgio, ¿qué nos recomiendas de lectura? La Biblia. Y él regalaba Biblias y daba clases de Biblia. Y les decía: lo primero que deben leer son los Evangelios, porque ahí está Jesús, la perla, el tesoro. Encuéntralo en tu lectura asidua de todos los días. Ahí encontrarás a Jesús. Y luego, una vez que lea los cuatro evangelios, vas a leer, decía Pier Giorgio Frassati, las 13 cartas del apóstol San Pablo. Era lo que él recomendaba. Después vas a leer las cartas católicas, Hechos de los Apóstoles y al final el Apocalipsis. Una vez que lees el Nuevo Testamento, te metes al Antiguo por los profetas y luego las historias edificantes. Y lo último que se lee es el Génesis, el Éxodo, el Número, Levítico, Deuteronomio, el Pentateuco. Y Pier Giorgio Frassati tenía una forma de leer la Biblia que recomendaba a los jóvenes, y a los jóvenes les fascinaba. También Carlo Acutis, él era un experto conocedor de la Sagrada Escritura, y con su laptop desde el hospital, siempre el ciberapóstol de Dios, conectado en las redes sociales, predicando, evangelizando y convirtiendo miles de almas en los cinco continentes. Tenía millones, millones de seguidores en todo el planeta. Y hoy son millones de jóvenes, de grupos de jóvenes en todo el planeta, en los cinco continentes, grupos, racimos de jóvenes, chicos y chicas, que se están reuniendo en parroquias, en movimientos que se llaman grupos Pier Giorgio Frassati y grupos Carlo Acutis. ¿No se imaginan el despertar a la fe que estos dos jóvenes, recientemente canonizados por el Papa León XIV, están aportando a todo el mundo, a todos los adolescentes, a toda la juventud? Que Dios bendiga esta obra que hace a través de sus santos y que la quiere hacer también a través de ti, de mí y de todos los que hemos encontrado a Jesús, el más bello tesoro y la más encantadora de todas las perlas. Amén. En nombre del Padre, del Hijo, del Espíritu Santo. Amén. Señor, danos la gracia de mantenernos siempre en ese espíritu de alegría y de renuncia para seguirte, como lo hizo San Pablo, como lo hizo el Padre Pío, San Francisco, Santa Teresita, Santa Teresa, como lo hizo Pier Giorgio Frassati, como lo hizo Carlo Acutis y tantos del pasado como del presente, que al haber encontrado ese tesoro o la perla fina, lo han dejado todo por amor a ti. Amén. En nombre del Padre, del Hijo, del Espíritu Santo. Amén. Gracias. Que Dios los bendiga.

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voy a platicar un poquito sobre la paz. Les invito a tener siempre a Cristo en nuestros corazones. Yo la paz la siento mucho cuando visito al Santísimo. No se imaginan qué tranquilidad se siente estar frente al Señor, al igual que hacer un rosario a la Santa María. Igual se siente una tranquilidad, una paz en nuestros corazones. De igual manera les invito a que evangelicemos a las demás personas para que lleguemos a tocar los corazones de las personas que más necesitan a nuestro Señor Jesucristo.

Yo le quiero invitar hoy a todos los jóvenes a que nos unamos a la paz, a que recemos por la paz del mundo, a que recemos Santo Rosario. La paz, yo la verdad la encuentro también en el Sagrario, cuando en horas santas participar en la Santa Misa, mi comunión, comulgar, siento muy paz, siento Cristo en mi corazón. Les invito a todos los jóvenes del mundo a que busquemos a Cristo, porque Él es la paz. Así como dijo a sus discípulos, la paz esté con ustedes. Él siempre reinará en nuestros corazones, en nosotros y en nuestra vida. Recemos por la paz del mundo y de nuestros hermanos de la iglesia feligreses.

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0: La Guardia de Honor tiene diferentes actividades, el acompañamiento con la Virgen en las visitas oficiales, pero también fuera de estar en las visitas oficiales, cada uno de nosotros, cada uno de ellos, tiene un trabajo, una actividad propia, estar dentro del acompañamiento de nuestra madre.
1: Ver en cada servicio este año, esa fe, esa devoción, esa entrega, ese amor hacia con la madre. A pesar de la situación que actualmente estamos viviendo este año, la gente, el pueblo, no se olvida de su madre. Al contrario, pienso y creo y estoy convencido de que se está afianzando más la devoción a nuestra madre de Santísima.
2: Para mí significa ser un miembro activo, servir y darle motivación a la gente que me ve, que viene, que ve que salgo de mi casa y darle motivarlos a que se acerquen a nuestra Madre Santísima, primeramente a nuestro Padre Dios.
0: También es la Guardia Regia. Esta Guardia Regia le da, pues como es una reina, nuestra madre, la idea o la finalidad es estar cerca y recusar más fuerte a la reina.
1: Me ven salir ya con el saco, con el uniforme, camisa blanca, pantalón azul marino y me dicen, si me encuentran en la calle, ya te vas con la Virgen, pídele mucho por mí, necesito su intercesión, necesito que le arranque un favor a Dios. Necesito que le pidan mucho por mí.
0: Para mí la Guardia ha sido una familia, la veo como mi familia, y es como una familia. Hay buenos, hay malos, somos peleoneros, peruchos, pero yo pienso que es la esencia de una familia. Para mí la Guardia es parte de mí porque quiero el movimiento, quiero a las personas y me gusta estar con ellos. La Guardia es y es parte de mi persona y de mi vida.
2: A mí me motiva mucho el amor hacia ella y la pasión de estar cerca de la gente que la ve, cómo le pide, cómo le suplica, cómo llora, la alegría de verla, que todo el mundo quiere tocarla, quiere su acercamiento a ella.
1: Es parte esencial como espiritualidad de la Guardia. Primeramente es Mariana, la mística y la espiritualidad de la Guardia, pero no debemos de olvidar que nuestra fe se debe de fundar primeramente en Dios, en Jesucristo, enseguida nuestra Madre Santísima, y ella como buena madre siempre va a interceder por nosotros.
2: Y hasta que nuestro Padre Dios me dé la motivación de seguir con ella, porque le debo demasiado.

0: Que toda criatura bendiga y glorifique a María, la obra maestra de las manos de Dios, porque ella es la obra maestra de las manos de Dios, tanto en el orden de la gracia como en el de la gloria.
1: Por la señal de la Santa Cruz, de nuestros enemigos, líbranos, Señor, Dios nuestro. En el nombre del Padre, del Hijo y del Espíritu Santo. Amén. Señor mío Jesucristo, Dios y hombre verdadero, Creador, Padre y Redentor mío, por ser tú quien eres y porque te amo sobre todas las cosas, me pesa de todo corazón haberte ofendido. Propongo firmemente nunca más pecar, confesarme, cumplir la penitencia que me fuera impuesta y apartarme de todas las ocasiones de ofenderte. Te ofrezco mi vida, obras y trabajos, en reparación de todos mis pecados. Confío que en tu bondad y misericordia infinita me los perdonarás, por los méritos de tu preciosísima sangre, y me darás la gracia para enmendarme y perseverar en tu santo servicio hasta el fin de mi vida. Amén. Abre, Señor, mis labios, y mi boca proclamará tu alabanza. Dios mío, ven en mi auxilio. Señor, date prisa en socorrerme. Gloria al Padre, y al Hijo, y al Espíritu Santo, como era en el principio, ahora y siempre, por los siglos de los siglos. Amén. Ven, Espíritu Santo. Quiero purificar mi alma para elevarla a Dios en el más sublime momento de oración. Concédeme la gracia de establecer un eterno diálogo con el Creador, viviendo en su constante compañía. Aparta de mí, Espíritu, todo aquello que contamine, alejándonos de las seducciones del mundo, para que nuestra palabra fluya desde lo más íntimo de nuestro ser, y para que nuestra existencia se desarrolle en un clima de profunda calma y reflexión. Espíritu Santo, enciende nuestro corazón en el santo amor a Dios. Creo en Dios, Padre Todopoderoso, Creador del cielo y de la tierra. Creo en Jesucristo, su único Hijo, nuestro Señor, que fue concebido por obra y gracia del Espíritu Santo, nació de Santa María Virgen, padeció bajo el poder de Poncio Pilato, fue crucificado, muerto y sepultado, descendió a los infiernos, y al tercer día resucitó de entre los muertos, subió a los cielos, y está sentado a la derecha de Dios Padre Todopoderoso. Desde ahí ha de venir a juzgar a vivos y muertos. Creo en el Espíritu Santo, la Santa Iglesia Católica, la comunión de los santos, el perdón de los pecados, la resurrección de la carne y la vida eterna. Amén. Misterios gozosos. Primer misterio, la Anunciación del Señor. Dijo María: He aquí la esclava del Señor. Hágase en mí según tu palabra. Señor, quiero servirte siempre. Padre nuestro, que estás en el cielo, santificado sea tu nombre. Venga a nosotros tu reino. Hágase tu voluntad en la tierra como en el cielo. Danos hoy nuestro pan de cada día. Perdona nuestras ofensas, como también nosotros perdonamos a los que nos ofenden. No nos dejes caer en

tentación y líbranos del mal. Amén. Dios te salve María, llena eres de gracia. El Señor es contigo. Bendita eres entre todas las mujeres, y bendito es el fruto de tu vientre, Jesús. Santa María, Madre de Dios, ruega por nosotros los pecadores, ahora y en la hora de nuestra muerte. Amén. Dios te salve María, llena eres de gracia, el Señor es contigo. Bendita eres entre todas las mujeres, y bendito es el fruto de tu vientre, Jesús. Santa María, Madre de Dios, ruega por nosotros los pecadores, ahora y en la hora de nuestra muerte. Amén. Dios te salve María, llena eres de gracia, el Señor es contigo. Bendita eres entre todas las mujeres, y bendito es el fruto de tu vientre, Jesús. Santa María, Madre de Dios, ruega por nosotros los pecadores, ahora y en la hora de nuestra muerte. Amén. Dios te salve María, llena eres de gracia, el Señor es contigo. Bendita eres entre todas las mujeres, y bendito es el fruto de tu vientre, Jesús. Santa María, Madre de Dios, ruega por nosotros los pecadores, ahora y en la hora de nuestra muerte. Amén. Dios te salve María, llena eres de gracia, el Señor es contigo. Bendita eres entre todas las mujeres, y bendito es el fruto de tu vientre, Jesús. Santa María, Madre de Dios, ruega por nosotros los pecadores, ahora y en la hora de nuestra muerte. Amén. Dios te salve María, llena eres de gracia. El Señor es contigo. Bendita eres entre todas las mujeres, y bendito es el fruto de tu vientre, Jesús. Santa María, Madre de Dios, ruega por nosotros los pecadores, ahora y en la hora de nuestra muerte. Amén. Dios te salve María, llena eres de gracia, el Señor es contigo. Bendita eres entre todas las mujeres, y bendito es el fruto de tu vientre, Jesús. Santa María, Madre de Dios, ruega por nosotros los pecadores, ahora y en la hora de nuestra muerte. Amén. Dios te salve María, llena eres de gracia, el Señor es contigo. Bendita eres entre todas las mujeres, y bendito es el fruto de tu vientre, Jesús. Santa María, Madre de Dios, ruega por nosotros los pecadores, ahora y en la hora de nuestra muerte. Amén. Dios te salve María, llena eres de gracia, el Señor es contigo. Bendita eres entre todas las mujeres, y bendito es el fruto de tu vientre, Jesús. Santa María, Madre de Dios, ruega por nosotros los pecadores, ahora y en la hora de nuestra muerte. Amén. Dios te salve María, llena eres de gracia, el Señor es contigo. Bendita eres entre todas las mujeres, y bendito es el fruto de tu vientre, Jesús. Santa María, Madre de Dios, ruega por nosotros los pecadores, ahora y en la hora de nuestra muerte. Amén. Gloria al Padre, y al Hijo, y al Espíritu Santo, como era en un principio, ahora y siempre, por los siglos de los siglos. Amén. María, Madre de Gracia, Madre de Misericordia, en la vida y en la muerte, ampáranos, Gran Señora. Sagrado Corazón de Jesús, en ti confío. Inmaculado Corazón de María, sed la salvación de nuestras almas. Bendito San José, aumenta nuestra fe. Oh Jesús mío, perdona nuestros pecados, líbranos del fuego del infierno, lleva al cielo a todas las almas, socorre especialmente a las más necesitadas de tu divina misericordia. Segundo misterio gozoso, la visitación de Nuestra Señora. María fue presurosa a la región montañosa, a una ciudad de Judá, y saludó a Isabel. Señor, concédeme verdadero amor al prójimo. Padre nuestro, que estás en el cielo, santificado sea tu nombre. Venga a nosotros tu reino. Hágase tu voluntad en la tierra como en el cielo. Danos hoy nuestro pan de cada día, y perdona nuestras ofensas,
como también nosotros perdonamos a los que nos ofenden. No nos dejes caer en la tentación y líbranos del mal. Amén. Dios te salve María, llena eres de gracia. El Señor es contigo. Bendita tú eres entre todas las mujeres y bendito es el fruto de tu vientre, Jesús.

eres de gracia. El Señor es contigo. Bendita eres entre todas las mujeres, y bendito es el fruto de tu vientre, Jesús. Santa María, Madre de Dios, ruega por nosotros los pecadores, ahora y en la hora de nuestra muerte. Amén. Dios te salve María, llena eres de gracia, el Señor es contigo. Bendita eres entre todas las mujeres, y bendito es el fruto de tu vientre Jesús. Santa María, Madre de Dios, ruega por nosotros los pecadores, ahora y en la hora de nuestra muerte. Amén. Dios te salve María, llena eres de gracia, el Señor es contigo. Bendita eres entre todas las mujeres, y bendito es el fruto de tu vientre Jesús. Santa María, Madre de Dios, ruega por nosotros los pecadores, ahora y en la hora de nuestra muerte. Amén. Dios te salve María, llena eres de gracia, el Señor es contigo. Bendita eres entre todas las mujeres, y bendito es el fruto de tu vientre Jesús. Santa María, Madre de Dios, ruega por nosotros los pecadores, ahora y en la hora de nuestra muerte. Amén. Dios te salve María, llena eres de gracia, el Señor es contigo. Bendita eres entre todas las mujeres, y bendito es el fruto de tu vientre Jesús. Santa María, Madre de Dios, ruega por nosotros los pecadores, ahora y en la hora de nuestra muerte. Amén. Dios te salve María, llena eres de gracia, el Señor es contigo. Bendita eres entre todas las mujeres, y bendito es el fruto de tu vientre Jesús. Santa María, Madre de Dios, ruega por nosotros los pecadores, ahora y en la hora de nuestra muerte. Amén. Dios te salve María, llena eres de gracia, el Señor es contigo. Bendita eres entre todas las mujeres, y bendito es el fruto de tu vientre Jesús. Santa María, Madre de Dios, ruega por nosotros los pecadores, ahora y en la hora de nuestra muerte. Amén. Dios te salve María, llena eres de gracia, el Señor es contigo. Bendita eres entre todas las mujeres, y bendito es el fruto de tu vientre Jesús. Santa María, Madre de Dios, ruega por nosotros los pecadores, ahora y en la hora de nuestra muerte. Amén. Gloria al Padre, y al Hijo, y al Espíritu Santo, como era en un principio, ahora y siempre, por los siglos de los siglos. Amén. María, Madre de Gracia, Madre de Misericordia, en la vida y en la muerte, ampáranos, Gran Señora. Sagrado Corazón de Jesús, en vos confío. Inmaculado Corazón de María, sed la salvación de nuestras almas. Bendito San José, aumenta nuestra fe. Oh Jesús nuestro, perdona nuestros pecados, líbranos del fuego del infierno, lleva al cielo a todas las almas, y socorre especialmente a las más necesitadas de tu divina misericordia. Tercer misterio gozoso, el nacimiento de Jesús. María dio a luz a su hijo primogénito, lo envolvió en pañales y lo acostó en un pesebre. Señor, hazme pobre de espíritu. Padre nuestro, que estás en el cielo, santificado sea tu nombre. Venga a nosotros tu reino. Hágase tu voluntad en la tierra como en el cielo. Danos hoy nuestro pan de cada día. Perdona nuestras ofensas como también nosotros perdonamos a los que nos ofenden. No nos dejes caer en la tentación y líbranos del mal. Amén. Dios te salve María, llena eres de gracia. El Señor es contigo. Bendita eres entre todas las mujeres, y bendito es el fruto de tu vientre Jesús. Santa María, Madre de Dios, ruega por nosotros los pecadores, ahora y en la hora de nuestra muerte. Amén. Dios te salve María, llena eres de gracia. El Señor es contigo. Bendita eres entre todas las mujeres, y bendito es el fruto de tu vientre Jesús. Santa María, Madre de Dios, ruega por nosotros los pecadores, ahora y en la hora de nuestra muerte. Amén. Dios te salve María, llena eres de gracia, el Señor es contigo. Bendita eres entre todas las mujeres,
y bendito es el fruto de tu vientre, Jesús.

Santa María, Madre de Dios, ruega por nosotros los pecadores, ahora y en la hora de nuestra muerte. Amén. Dios te salve María, llena eres de gracia, el Señor es contigo. Bendita eres entre todas las mujeres, y bendito es el fruto de tu vientre Jesús. Santa María, Madre de Dios, ruega por nosotros los pecadores, ahora y en la hora de nuestra muerte. Amén. Dios te salve María, llena eres de gracia, el Señor es contigo. Bendita eres entre todas las mujeres, y bendito es el fruto de tu vientre Jesús. Santa María, Madre de Dios, ruega por nosotros los pecadores, ahora y en la hora de nuestra muerte. Amén. Dios te salve María, llena eres de gracia, el Señor es contigo. Bendita eres entre todas las mujeres, y bendito es el fruto de tu vientre Jesús. Santa María, Madre de Dios, ruega por nosotros los pecadores, ahora y en la hora de nuestra muerte. Amén. Dios te salve María, llena eres de gracia, el Señor es contigo. Bendita eres entre todas las mujeres, y bendito es el fruto de tu vientre Jesús. Santa María, Madre de Dios, ruega por nosotros los pecadores, ahora y en la hora de nuestra muerte. Amén. Dios te salve María, llena eres de gracia, el Señor es contigo. Bendita eres entre todas las mujeres, y bendito es el fruto de tu vientre Jesús. Santa María, Madre de Dios, ruega por nosotros los pecadores, ahora y en la hora de nuestra muerte. Amén. Dios te salve María, llena eres de gracia, el Señor es contigo. Bendita eres entre todas las mujeres, y bendito es el fruto de tu vientre Jesús. Santa María, Madre de Dios, ruega por nosotros los pecadores, ahora y en la hora de nuestra muerte. Amén. Dios te salve María, llena eres de gracia, el Señor es contigo. Bendita eres entre todas las mujeres, y bendito es el fruto de tu vientre Jesús. Santa María, Madre de Dios, ruega por nosotros los pecadores, ahora y en la hora de nuestra muerte. Amén. Gloria al Padre, y al Hijo, y al Espíritu Santo, como era en un principio, ahora y siempre, por los siglos de los siglos. Amén. María, Madre de Gracia, Madre de Misericordia, en la vida y en la muerte, ampáranos, Gran Señora. Sagrado Corazón de Jesús, en ti confío. Inmaculado Corazón de María, sed la salvación de nuestras almas. Bendito San José, aumenta nuestra fe. Oh Jesús nuestro, perdona nuestros pecados, líbranos del fuego del infierno, lleva al cielo a todas las almas y socorre especialmente a las más necesitadas de tu divina misericordia. Cuarto misterio gozoso: la presentación de Jesús. María y José llevaron al niño a Jerusalén para presentarle al Señor, como está escrito en la ley del Señor. Jesús mío, ayúdame a cumplir tus mandamientos. Padre nuestro, que estás en el cielo, santificado sea tu nombre. Venga a nosotros tu reino. Hágase tu voluntad en la tierra como en el cielo. Danos hoy nuestro pan de cada día. Perdona nuestras ofensas, como también nosotros perdonamos a los que nos ofenden. No nos dejes caer en tentación y líbranos del mal. Amén. Dios te salve María, llena eres de gracia, el Señor es contigo. Bendita eres entre todas las mujeres y bendito es el fruto de tu vientre Jesús. Santa María, Madre de Dios, ruega por nosotros los pecadores, ahora y en la hora de nuestra muerte. Amén. Dios te salve María, llena eres de gracia, el Señor es contigo. Bendita eres entre todas las mujeres y bendito es el fruto de tu vientre Jesús. Santa María, Madre de Dios, ruega por nosotros los pecadores, ahora y en la hora de nuestra muerte. Amén. Dios te salve María, llena eres de gracia, el Señor es contigo. Bendita eres entre todas las mujeres, y bendito es el fruto de tu vientre Jesús. Santa María, Madre de Dios, ruega por nosotros los pecadores, ahora y en la hora

hora de nuestra muerte. Amén. Dios te salve María, llena eres de gracia, el Señor es contigo. Bendita eres entre todas las mujeres, y bendito es el fruto de tu vientre Jesús. Santa María, Madre de Dios, ruega por nosotros los pecadores, ahora y en la hora de nuestra muerte. Amén. Dios te salve María, llena eres de gracia, el Señor es contigo. Bendita eres entre todas las mujeres, y bendito es el fruto de tu vientre Jesús. Santa María, Madre de Dios, ruega por nosotros los pecadores, ahora y en la hora de nuestra muerte. Amén. Dios te salve María, llena eres de gracia, el Señor es contigo. Bendita eres entre todas las mujeres, y bendito es el fruto de tu vientre Jesús. Santa María, Madre de Dios, ruega por nosotros los pecadores, ahora y en la hora de nuestra muerte. Amén. Dios te salve María, llena eres de gracia, el Señor es contigo. Bendita eres entre todas las mujeres, y bendito es el fruto de tu vientre, Jesús. Santa María, Madre de Dios, ruega por nosotros los pecadores, ahora y en la hora de nuestra muerte. Amén. Dios te salve María, llena eres de gracia, el Señor es contigo. Bendita eres entre todas las mujeres, y bendito es el fruto de tu vientre Jesús. Santa María, Madre de Dios, ruega por nosotros los pecadores, ahora y en la hora de nuestra muerte. Amén. Dios te salve María, llena eres de gracia, el Señor es contigo. Bendita eres entre todas las mujeres, y bendito es el fruto de tu vientre Jesús. Santa María, Madre de Dios, ruega por nosotros los pecadores, ahora y en la hora de nuestra muerte. Amén. Dios te salve María, llena eres de gracia, el Señor es contigo. Bendita eres entre todas las mujeres, y bendito es el fruto de tu vientre Jesús. Santa María, Madre de Dios, ruega por nosotros los pecadores, ahora y en la hora de nuestra muerte. Amén. Gloria al Padre, y al Hijo, y al Espíritu Santo, como era en un principio, ahora y siempre, por los siglos de los siglos. Amén. María, Madre de Gracia, Madre de Misericordia, en la vida y en la muerte, ampáranos, Gran Señora. Sagrado Corazón de Jesús, en ti confío. Inmaculado Corazón de María, sed la salvación de nuestras almas. Bendito San José, aumenta nuestra fe. Oh Jesús nuestro, perdona nuestros pecados, líbranos del fuego del infierno, lleva al cielo a todas las almas, y socorre especialmente a las más necesitadas de tu divina misericordia. Quinto misterio gozoso, el niño perdido y encontrado en el templo. Al no encontrar María y José a Jesús, se volvieron a Jerusalén en su búsqueda, y lo encontraron en el templo. Jesús mío, que nunca más te pierda. Padre nuestro, que estás en el cielo, santificado sea tu nombre. Venga a nosotros tu reino. Hágase tu voluntad en la tierra como en el cielo. Danos hoy nuestro pan de cada día. Perdona nuestras ofensas como también nosotros perdonamos a los que nos ofenden. No nos dejes caer en la tentación y líbranos del mal. Amén. Dios te salve María, llena eres de gracia, el Señor es contigo. Bendita eres entre todas las mujeres, y bendito es el fruto de tu vientre Jesús. Santa María, Madre de Dios, ruega por nosotros los pecadores, ahora y en la hora de nuestra muerte. Amén. Dios te salve María, llena eres de gracia, el Señor es contigo. Bendita eres entre todas las mujeres, y bendito es el fruto de tu vientre, Jesús. Santa María, Madre de Dios, ruega por nosotros los pecadores, ahora y en la hora de nuestra muerte. Amén. Dios te salve María, llena eres de gracia, el Señor es contigo. Bendita eres entre todas las mujeres, y bendito es el fruto de tu vientre, Jesús. Santa María, Madre de Dios, ruega por nosotros los pecadores, ahora y en la hora de nuestra muerte. Amén.
Dios te salve.

salve María, llena eres de gracia, el Señor es contigo. Bendita eres entre todas las mujeres y bendito es el fruto de tu vientre Jesús. Santa María, Madre de Dios, ruega por nosotros los pecadores, ahora y en la hora de nuestra muerte. Amén. Dios te salve María, llena eres de gracia. El Señor es contigo. Bendita eres entre todas las mujeres, y bendito es el fruto de tu vientre Jesús. Santa María, Madre de Dios, ruega por nosotros los pecadores, ahora y en la hora de nuestra muerte. Amén. Dios te salve María, llena eres de gracia. El Señor es contigo. Bendita eres entre todas las mujeres, y bendito es el fruto de tu vientre Jesús. Santa María, Madre de Dios, ruega por nosotros los pecadores, ahora y en la hora de nuestra muerte. Amén. Dios te salve María, llena eres de gracia. El Señor es contigo. Bendita eres entre todas las mujeres, y bendito es el fruto de tu vientre Jesús. Santa María, Madre de Dios, ruega por nosotros los pecadores, ahora y en la hora de nuestra muerte. Amén. Dios te salve María, llena eres de gracia. El Señor es contigo. Bendita eres entre todas las mujeres, y bendito es el fruto de tu vientre, Jesús. Santa María, Madre de Dios, ruega por nosotros los pecadores, ahora y en la hora de nuestra muerte. Amén. Dios te salve María, llena eres de gracia. El Señor es contigo. Bendita eres entre todas las mujeres, y bendito es el fruto de tu vientre Jesús. Santa María, Madre de Dios, ruega por nosotros los pecadores, ahora y en la hora de nuestra muerte. Amén. Dios te salve María, llena eres de gracia. El Señor es contigo. Bendita eres entre todas las mujeres, y bendito es el fruto de tu vientre Jesús. Santa María, Madre de Dios, ruega por nosotros los pecadores, ahora y en la hora de nuestra muerte. Amén. Gloria al Padre, y al Hijo, y al Espíritu Santo, como era en un principio, ahora y siempre, por los siglos de los siglos. Amén. María, Madre de Gracia, Madre de Misericordia, en la vida y en la muerte, ampáranos, Gran Señora. Sagrado Corazón de Jesús, en vos confío. Inmaculado Corazón de María, sed la salvación de nuestras almas. Bendito San José, aumenta nuestra fe. Oh Jesús nuestro, perdona nuestros pecados, líbranos del fuego del infierno, lleva al cielo a todas las almas y socorre especialmente a las más necesitadas de tu divina misericordia. Dios te salve, María Santísima, hija de Dios Padre, Virgen purísima antes del parto. En tus manos ponemos nuestra fe para que la ilumines. Llena eres de gracia, el Señor es contigo. Bendita eres entre todas las mujeres, y bendito el fruto de tu vientre Jesús. Santa María, Madre de Dios, ruega por nosotros los pecadores, ahora y en la hora de nuestra muerte. Amén. Dios te salve, María Santísima, Madre de Dios Hijo, Virgen purísima en el parto. En tus manos ponemos nuestra esperanza para que la alientes. Llena eres de gracia, el Señor es contigo. Bendita eres entre todas las mujeres, y bendito es el fruto de tu vientre Jesús. Santa María, Madre de Dios, ruega por nosotros los pecadores, ahora y en la hora de nuestra muerte. Amén. Dios te salve, María Santísima, Esposa de Dios Espíritu Santo, Virgen purísima después del parto, en tus manos ponemos nuestra caridad para que la inflames en el fuego del divino amor. Llena eres de gracia, el Señor es contigo. Bendita eres entre todas las mujeres, y bendito es el fruto de tu vientre Jesús. Santa María, Madre de Dios, ruega por nosotros los pecadores, ahora y en la hora de nuestra muerte. Amén. Dios te salve, María Santísima, Templo y Sagrario de la Santísima Trinidad, Virgen concebida sin pecado original. Dios te salve, Reina y Madre, Madre de Misericordia, vida, dulzura y esperanza nuestra. Dios te salve, a ti llamamos los desterrados hijos de Eva, a ti suspiramos gimiendo y llorando en este valle de lágrimas. Ea pues,
Señora abogada nuestra,